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0: Sí,
1: dijo la lluvia.
0: Así empezamos para arriba.
1: Arriba, necesario por este frío. ¿Qué querés que te diga?
0: Sí, estamos haciendo una excepción en este programa de música de mujeres.
1: Contá por qué.
0: Un homenaje más que al Indio Solari, que es el autor de esta canción, cantada por Marilina Bertoldi. Un homenaje un poco al sentimiento de la gente que ha estado todo este fin de semana.
1: Muy fuerte, ¿no? Por todos lados.
0: Muy fuerte. Y bueno, una empatía ahí a la banda que salió, ¿no? A despedirse, a expresar un montón
1: de
0: cosas.
1: Hubo mucha gente acá en Paraná, incluso también ahí haciendo una despedida simbólica en la plaza y en el Correo, en realidad, ¿no?
0: Sí, y en el Correo, justo que fue un lugar donde vivió.
1: Ajá, totalmente.
0: Donde vivió el Indio.
1: Sí, lindo. Estuve hablando con mucha gente que participó de esa movida y ni hablar lo que pasó en Buenos Aires.
0: Ni hablar.

0: Ni hablar.
1: Digo, una siempre tiene algo para protestar y una dice, ¿cómo puede ser que salga toda esta gente por esto y no salga a defender el agua, la tierra, el río, la paz? Pero bueno, así son los fenómenos sociales. No, uno no los entiende por ahí.
2: Totalmente.
1: Una no las entiende.
2: No se ve mucho esto, ¿no? Más allá de que los argentinos son de posicionarse así como muy...
1: Como fanáticos.
2: Muy dramático, todo, vamos dramático, todos. Dramático, sí. Así, pero hace rato que no lo veía. Digo, sí. Te gusta también, ¿no?
1: Sí, sí.
2: Ver a la gente de vuelta en la calle por algo con lo cual no protesta, sino que se identifica, quiero decir.
1: Claro. Supongo que todo el sentimiento de bronca y de hastío que tiene la gente también fue expresado en esta calle, ¿no? Uh-huh. Pero bueno, somos compositoras, estamos acá para...
2: Programa número 13 de compositores. Estamos acá para hablar del hastío, no, mentira.
1: Para de las mujeres, de la música de las mujeres, de la alegría que compartir la
2: estamos
1: música.
2: Estamos saliendo en streaming hoy. En vivo, por ahí se están escuchando y quieren vernos, para que vean que venimos de Rojo Furia las dos. Ahí está.
1: Rojo Furia.
2: Rojo Furia, tengo la escarapela puesta.
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2: Y bueno, para quienes están acá en Paraná o en Argentina y puedan también seguir nuestras redes porque quieren ver algún evento, les comentamos que toda la información sobre este colectivo de compositoras lo pueden encontrar también en la página de Facebook Compositoras. Y también en Instagram como compositoras.er y en YouTube, que van a tener varios videos de músicas, de ciclos que hemos hecho antes, también nos van a encontrar como las compositoras. Si por algún motivo quieren mandar un correo, información, contactarse como de manera más profunda y privada con el colectivo, también nos pueden escribir a lascompositoras@gmail.com. Y por supuesto que todos estos programas de radio que llevan 7 años al aire, no, este es nuestro 7º año, están siendo guardados en archive.org/compositorasenradio, porque por ahí te puede interesar el material. Hay muchísimas entrevistas, saludos internacionales, mucha música.
1: Sí, ahí está todo el archivo de los programas, pero también si lo quieren encontrar más fácil, lo posteamos en la página de Facebook de Compositoras. Uh-huh. Ahí va saliendo cada semana. Así como está el anuncio del programa, después está el programa subido a Compositor.
2: Así lo pueden ir viendo. Al Facebook. Por lo menos los de este año.
1: Sí, o sea, cada semana se suben.
2: Claro. Así que bueno, todo para que sepan en qué estamos y puedan encontrar por ahí algún material que les interese, ¿no? Y bueno, comunicate si tenés ganas de hablar con nosotras, mandarnos un mensaje, contarnos en qué estás al 343-534-0933.
1: Y bueno, en este momento queremos invitarlos, digamos, contarles que se viene Savia, ahora
2: totalmente.
1: Sí.
2: Totalmente. Claro, próximo. Lo venimos anunciando hace meses que venimos.
1: Entonces,
2: contando.
1: Este próximo fin de semana vamos a tener Savia, Encuentro de Savia.
2: Abrazando Savia es la frase de este año, de este nuestro tercer Savia.
1: Y en este caso vamos a tener una invitada muy especial, que será Viviana Possebon, compositora, cantante y percusionista, que va a dar un taller por la mañana del sábado en la Escuela de Música.
2: Italia 61, la dirección.
1: Uh-huh. Ah. Y por la noche, en la Casa de la Cultura, va a haber un recital al que también pueden participar también las personas que hacen este taller. Uh-huh. y por eso mismo.
2: Sí, por lo mismo contarles también, porque fue una pregunta recurrente, siempre es una pregunta recurrente, si por ahí las actividades que hacemos con compositoras son solamente para compositoras o solamente para mujeres y no. Resulta que esta actividad es organizada por el colectivo Compositoras, somos todas mujeres, digamos, y por supuesto estamos convocando a quien de los conciertos y de, en este caso, los talleres, sea otra compositora, ¿no? Para mostrar su trabajo, ¿no? Visibilizar este rol creativo de la mujer, pero por supuesto que es abierto a todo público, ¿no? Para que puedan tomar esos talleres, escuchar la música y ser parte de, del tercer encuentro Sabia.
1: Y también va a haber invitadas a esa fecha de concierto. Va a estar nuestra querida Analía Bosque.
2: La flaquita
1: que va a cantar su música, va a tocar su música, y después vamos a compartir algunas también.
2: Totalmente.
1: El concierto con Vivi, la vamos a acompañar en su repertorio.
2: Sí, vamos a charlar un ratito con ella para que nos cuente cómo es esa movida de eso, ¿no? De este compartir el escenario también con nosotras, con gente local.
1: Y bueno, por eso mismo hemos invitado a
2: charlar.
1: Las hemos invitado a charlar hoy el programa. Ella es alguien muy potente del mundo, también viene del mundo de la percusión, del tambor. Está hace muchísimos años dando lata, como dicen en México. convocando, viajando, moviéndose.
2: Sí, ella se movió bastante, ¿no?
1: Y innovando en cosas desde que arrancó, diría yo.
2: Además cabe destacar que Vivi, digamos, no es elegida al azar, ¿no? Digamos, fue elegida desde el colectivo porque es una persona que tiene una amplia carrera, trayectoria, que ha hecho un montón de cosas distintas en su proyecto, ha cambiado mucho. No es menor que haya tocado con Cecilia Todd, con Hermeto Pascual, con Rubén Blades, tocó con Susana Vaca, con Lila Down, con Jairo. Bueno, nada, tiene una larga carrera ahí de personas con las que ha tocado, que la han convocado justamente por este trabajo hermoso que ya siempre ha llevado adelante, ¿no?
1: Sí, con Liliana Herrero, Baglietto, Vitali.
2: Mercedes Sosa, Vitali. Rally.
1: Ajá, con el dúo Coplanacu, Yusa, La Bomba de Tiempo.
2: Sí.
1: Es suplente ahí de alguno de los chicos de La Bomba. Yo la conocí hace muchísimos años con un grupo que fue bastante
2: famoso
1: y fue pionero en este formato recuperar, digamos, un poco el canto colectivo, lo que viene de las tradiciones de populares y la voz y el tambor. Uh-huh. ¿Y te acordás de ese grupo?
2: Sí, totalmente. Nos pegó a nosotras como generación de boca en boca, ¿no?
1: Y marcó un hito en el sentido que después vinieron cientos y cientos y cientos de grupos con ese formato de mujeres.
2: Percusión, mujeres y voz.
1: Sí, como una forma muy elemental, simple, pero a la vez como muy dadivosa, ¿no? Para desarrollar un montón de músicas y de letras y para compartir, ¿no?
2: Totalmente, fueron muy destacadas como grupo, viajaron un montón y grabaron con el sello Record, así que nada.
1: ¿Qué te parece que vamos escuchando una canción de Vivi y seguimos con la info?

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1: Bueno, Vivi, primero un placer tenerte con nosotras en Compositoras en Radio, que como sabes es un programa del colectivo Compositoras que funciona en paralelo. Y la idea de esta invitación, de esta charla, es poder conversar sobre la actividad importante que tenés por esta zona, digamos, el sábado y el viernes, porque es acá cerquita nada más, y eso, y de tu trabajo, de lo que estás presentando. Así que bueno, un poco por ahí, si tenés ganas de contarnos a alguien que está escuchando recién el programa, arrancar contándonos cómo ha sido tu último proceso compositivo. ¿En qué estás, digamos, en este momento?
2: Sí. ¿Ya empiezo?
1: Sí. Cuéntenos.
2: Bueno, muchas gracias por el espacio. Bueno, muy contenta de volver a ir para Paraná y para Santa Fe. Creo que con mi proyecto creo que va a ser la primera vez.
1: Mirá.
2: Y bueno, me presento. Yo soy Vivi Possebón, para quien no me conozcas. Soy percusionista, cantante, compositora, soy de Córdoba y hace 3 años estoy residiendo en Buenos Aires. Bueno, tengo 4 discos como Vivi Possebón, pero bueno, quizá muchos me conozcan también, he sido parte del grupo de Boca en Boca, con quienes hemos tenido posibilidad de ir también allá a presentar nuestro trabajo. Y bueno, ahora me estoy presentando, estoy haciendo como una revisión de mis 4 discos, pero en un formato sola. Estoy tocando en este formato, voy a ir para allá, estoy tocando sola con la voz y los tambores, y invitando siempre sobre todo a mujeres que tengan que ver con la música y sobre todo con los tambores para participar conmigo, digamos, de hacer algunos temas conjuntos. En esta
1: Hola, Vivi.
2: Algunas de las integrantes de...
1: Sí. No, no, en un momento se hizo un pequeño micro corte. Ahí está, perdón.
2: No sé cuándo se cortó.
1: Sí, no, eso, nos estabas contando eso, que ibas a invitar a algunas personas.
2: Ah, bien. Sí, el viernes vamos a hacer algunos temas con las chicas de La Centella, cumbia. La banda de cumbia que yo ya hace 2 o 3 años había ido a Paraná y también compartimos con ella.
1: Ajá.
2: Y la noche del sábado voy a compartir con la quien va a abrir la noche, que es compañera de ustedes.
1: Ajá, la Flaca Bosque.
2: Bosque, exactamente.
1: Sí, Analia.
2: Con algunas de otras del colectivo de compositores vamos a hacer algunas de mis canciones. Así que siempre eso, como abriendo y abriendo el juego y tratando de... Me encanta tocar siempre con músicas del lugar. Así que bueno, esta es una hermosa oportunidad. Y el sábado a la mañana voy a dar un taller también para quien se quiera... Ahí está haciendo un montón de ruido, ¿está bien?
1: Hola, yo te escucho bien, Vivi. Acá no se escucha el ruido. Ah, puede ser. Yo te escucho bien claro.
2: Entonces decía que el sábado de la mañana también voy a dar un taller con respecto a ritmos, a la voz y un poco, bueno, desde mi manera, digamos, de componer a partir desde el ritmo y desde los tambores. Así que bueno, esas van a ser mis actividades para este fin de semana. Estoy contenta por la invitación a las compositoras. Muchas gracias. Sé y sabemos del esfuerzo que significa hacer todas estas movidas, así que bueno, gracias, aprovecho este espacio para agradecerle ahí a todas.
1: Ya, buenísimo. Vivi, y este recorrido de este nuevo formato donde estás tocando sola, digamos, con invitadas, ¿dónde arranca? ¿Dónde empezaste como a probar este formato? Y si sigue, si hay alguna otra fecha ahora cerca...
3: Bueno, este formato de Vivi sola con tambores y voz es un poco ir a las como a las fuentes de donde yo empecé, digamos, que es había dicho que fui parte de Boca en Boca, que solamente era eso, era voces y percusiones. Va a sonar canciones de mis cuatro discos. Y es eso, es como ir a las fuentes de la voz y de la percusión. Y siempre lo que me gusta hacer es invitar artistas locales para cerrar, sí, para cerrar o para compartir algunas canciones. Así que en esta oportunidad, tanto en Santa Fe como en Paraná, bueno, en Santa Fe van a estar algunas de las integrantes de La Centella, que ya tuve el gusto de compartir con ellas hace un par de años en Paraná. Y en Paraná, obviamente, bueno, Analía Bosque, que va a compartir conmigo la apertura del show, que es parte también del grupo de Colectivo Compositoras, y algunas de las mujeres del grupo Compositoras que también bueno, que ya ahí mandé ahí algunas partituras y algunas cosas para cantar alguna de las canciones mías en formato de quienes ahí me puedan acompañar. Así que va a ser un lindo momento para compartir. Siempre me encanta eso, como compartir con la gente del lugar. Y bueno, y ahora con esta propuesta de compositoras, que son todas músicas, va a ser muy lindo el encuentro. Así que bueno, invitadísimas para este fin de semana, viernes en Santa Fe y el sábado en Paraná, con taller y show. Así que bueno, muchísimas gracias y nos vemos prontito. Chau, chau.
2: Yo también produzco cada una de las fechas, digamos, entonces bueno, es antes que también tenías, había un montón de trabajo, realmente está siendo complicado un poco más todo, pero bueno, con el apoyo de colectivos, en este caso de compositoras y de lugares por ahí más pequeños que están haciendo cosas que tienen que ver con lo que yo hago, bueno, de esa manera estamos. Seguimos,
1: Totalmente.
2: que es importante eso, seguir.
1: Sí,
2: Seguir
1: seguir
2: con lo importante.
1: construyendo. Es una etapa donde justamente no está en primera línea la cultura y estamos todos autogestionando para que esto se sostenga.
2: Totalmente.
1: Bueno,
2: Así que
1: Vivi,
2: nos vamos.
1: tremendo. Yo reitero la invitación para los que estén escuchando el programa. Este día sábado a la mañana vamos a estar, Vivi va a estar dando un taller en la Escuela de Música en calle Italia 61. No hay ninguna limitante para hacer el taller, ¿no, Vivi? ¿Las personas necesitan alguna información?
3: Bueno, en cuanto a los talleres, no se necesita tener experiencia previa ni en lo musical, ni en los tambores, ni en la percusión. Es para toda aquella persona que se quiera acercar a tener una experiencia de 3 horas intensiva con la percusión, con el canto, de manera colectiva, de tener esa experiencia de vibrar ahí con los tambores, tocando en forma conjunta, en una ronda, y de cantar. Y bueno, y como también es una invitación a partir de las compositoras, también voy a hablar o bueno, a dar mi punto de vista de cómo yo empiezo a componer a partir del ritmo, a partir de esto de sentir el pulso. Así que bueno, eso está abierto para todo aquel que quiere venir a experimentar. En lo posible, tienen que traer un instrumento de percusión. Y si en el caso de que no tengan, bueno, avisan ahí a las organizadoras a ver si es posible que le presten algún instrumento. Pero bueno, no dejen de venir y de experimentar bueno, en forma grupal.
1: Ajá, perfecto. Bueno, ahí está hecha la invitación. Te agradecemos, Vivi, por tu tiempo valioso. Muchas gracias porque sé que estás ahí con ensayos y varias cosas y aprontando, digamos, lo que es este viaje. Así que muchas
2: Gracias.
1: gracias por tu tiempo y por esta entrevista.
2: Bueno, ustedes, nos vemos prontito.
1: Nos vemos prontito.
2: Y bueno, es muy contenta de volver a la Isla Santa Fe, que es un lugar musical, hay un músico increíble, así que bueno, siempre un placer volver a contar contigo de cara a cara.
1: Perfecto, Vivi. Bueno, un abrazo grande.
2: Bueno, igual para vos. Nos vemos, besito.
1: Chao, nos vemos, beso.
2: Chao.

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1: Eso fue Arriba quemando el sol de Violeta Parra en un remix, en una versión de Vivi Possebon. Muy, muy bonita, que con mucha fuerza, me encanta.
0: Con muchas voces, con mucho juego.
1: Con muchas voces, con mucha percu, con muchos instrumentos y su voz bien potente ahí, me encanta. Che, estaba leyendo que se ha juntado con tanta gente acá.
0: Te impresionó
1: eso. Me impresiona. Se trata de Nosotras, un espectáculo producido por el Ministerio de Cultura de la Nación junto con Andrea Álvarez, Conce Soraes, Papi Torres, Miss Bolivia, Liliana Herrero, uh-huh, Hilda Lizarazu, entre otras músicas y cantantes. No sé cuándo fue eso.
0: Pero claramente te la trajo previamente a Hilda.
1: También, claro. Y es fundadora de un proyecto que también se llama Mujeres al Tambor. Uh-huh. Y que sí, son reuniones. Me acuerdo que uno lo hicieron en Bariloche, bueno. A veces, ajá, más en el sur.
0: Sí, como que van convocando en distintos puntos.
1: Y juntan un montón de personas. Está buenísimo.
0: Está buenísimo, bueno, el trabajo de ella. Bueno, no te pierdas el taller. A mí me estaba preguntando gente, viste, que por ahí algún alumno que se enteró por redes, y te preguntan, che, ¿me anoto, no me anoto? No se requiere, como les contaba Vivi, ninguna experiencia previa. Así que lo ideal es que no se pierdan la experiencia. Ella va a trabajar con instrumentos de percusión y voz y no requiere ningún tipo de conocimiento previo.
1: Sí, está buenísimo para cantantes también.
0: Sí, por eso.
1: Cantantes, para percusionistas y para músicos en general.
0: En general. Y lo otro es, ¿dónde se anotan? Y entonces, frente a esa pregunta, les contamos que hay un link, como un formulario de inscripción, y que para que les llegue ese link o formulario, estaría bueno que manden a las redes de Compositoras, al Instagram sobre todo, que está, uh-huh, bastante activo, manden en privado al Instagram de Compositoras, y ahí les van a enviar las chicas el link para que se puedan inscribir. Van a ingresar a un grupo de WhatsApp o a un WhatsApp donde se les va a dar toda la información para la inscripción.
1: Exactamente. Y al concierto pueden ir o también pueden
0: reservar.
1: Exactamente.
0: Así que bueno, estén conectadas con las redes, traten de anticipar eso, porque el taller, sobre todo, es importante que se inscriban con antelación. Y bueno,
1: seguimos con más música en esta semana de tanto rock.
0: Te la trajo, ¿viste? Te la trajo,
1: Vivi. Ajá, yo te dije. También en este mundo de las mujeres conectadas, Hilda Lizarazu, cantante, compositora y fotógrafa argentina, nacida ¿en dónde? En Curuzú, Cuatiá, Corrientes. El 12 de octubre de 1963, una figura fundamental del rock y el pop argentino, ha participado como música y cronista del movimiento de rock en la Argentina desde sus inicios. Es reconocida por su voz inconfundible, su exitosa banda Man Ray y por haber sido corista de Charly García. Ha sido galardonada con importantes premios como el Carlos Gardel y tiene numerosos discos en su haber, entre otros Gabinetes de Curiosidades, Hormonal, Las Vueltas de la Vida y el último, Hilda Canta a Charlie. Me quedaba viendo, viste, documentales y, bueno, algunos documentales de rock y algunas, uh-huh, como retrospectivas, y es impresionante la falta de la documentación de las mujeres que hay en toda esa historia. Uh-huh. O sea, siempre estuvieron ahí, siempre estaban,
0: sí,
1: al lado, arriba, abajo,
0: al costado, sí,
1: y, sí, pero no aparecen. Uh-huh. Entonces, me vi obligada prácticamente.
0: Totalmente.
1: A traerlas. Digamos.
0: Bueno.
1: Vamos,
0: aprovechemos con el pulso.
1: Vamos con el pulso Drum Baires Remix.

0: Bueno.
1: Bueno, eso fue Hilda Lizarazu. Y ahora vamos a pasar a el microlectura. Al microlectura.
0: Sí, hemos traído algo de Rita Segato, que es una tremenda escritora reconocida. Publica El Camino de Regreso, el primer libro de poesía de la antropóloga y pensadora. Camino de Regreso fue armado con poemas y escritos desde 1974, hasta el de la actualidad, y se compone una serie de conjuntos de poemas de diferentes épocas en las que ella escribió, ¿no? Sobre diferentes temas, por ende. Sin embargo, un tema predominante es el destierro. El libro habla del desarraigo y del deseo de volver al paisaje ordinario, paisaje geográfico, humano, visual, sonoro, afectivo, todo un poco combinado con estos textos en distintas temporalidades. Habla de la distancia, de una matriz que medio forma lo largo del camino de 50 años y comienza justamente en las vísperas de la despedida, ¿no? Dispersos en el trayecto hay como sería inevitable, y a pesar de los consejos de Rilke, al joven poeta, varios poemas varios poemas de amor.
1: Es interesante porque ella viene de, o sea, es una académica, es una antropóloga, ha trabajado un montón sobre feminismo, sobre género. Uh-huh. Ya en este momento se ha convertido en una especie de y vieja mala también, porque anda muy enojada y anda tirando
0: Bueno, me parece que está en una edad también donde
1: ha vivido. Por supuesto.
0: Lo suficiente para poder tener como, no grises, es como que para mí va más que por el enojo, va a ser como, esto es lo que pienso.
1: Sí,
0: y
1: ya no tiene
0: no negocia.
1: Ninguna pulgas.
0: No negocia.
1: Pero me encanta que, claro, de repente aparecen alguien le saca la información de que tiene poemas.
0: Totalmente.
1: Y terminan publicándose.
0: Claro,
1: estos
0: porque
1: poemas
0: son los poemas de toda su vida, además. O sea, es que tuvo una etapa que escribió poemas.
1: Sí, y evidentemente tanta intelectualidad y tanta mala noticia que ella ha tenido que procesar y estudiar. Ajá. Temas tan densos y tan... Supongo que ese espíritu necesitó
0: canalizar
1: por algún lado. Vamos a leer, Ana,
0: Desnombrar.
1: Este es, no tengo dudas, un dilema capital de nuestro tiempo. Solo desnombrando habrá futuro. Que los nombres despenquen, se desplomen, como las laderas andinas en febrero.
0: Que los ríos se lleven las piedras de los nombres y no nos dejen pasar. El futuro depende de esta avalancha de desnombramiento, porque solo así el tiempo se fugará del tiempo. Tremenda, Rita.
1: Tremenda, Rita.
0: Vamos con música, otra vez.
1: Me vuelvo cada día más loca de... No yo.
0: Estamos citando a Rita Segato con los años. Ya que lo dijimos, ella con los años cada día más loca, más sincera, más frontal.
1: Como Celeste Carballo.

0: me vuelvo cada día más loca de Celeste Carballo. ¿Te imaginas?
1: Ah, yo pensé que estaba diciéndolo vos. Ustedes no, están viendo el streaming, no sabrá lo que es Judy escuchando Celeste Carballo.
0: Me encanta. Ana, vos estabas naciendo. Él estaba cuando diciendo, salió este
1: disco.
0: Ay,
1: le digo, mira, lanzó el disco el 82.
0: 1982.
1: Bueno.
0: Esta
1: era
0: genia.
1: Era un bebé, tenía meses.
0: No, no, esta genia y figura total, cantora impresionante, que tiene algunos invitados en este disco, como puede ser Papo, David Lebón, Nito Mestre, Leo Sujatovic y Oscar Moro, entre otros. O sea, imagínate. El nivelito que se carga.
1: Sí, lo presentó, lo estrenó en el Coliseo de Buenos Aires en el 10 y 11 de diciembre del 82.
0: Y representa el primer disco, digamos, con composiciones de una mujer.
1: Grabado por una mujer
0: De rock en Argentina.
1: O sea, el estandarte de las rockeras.
0: No tenemos nada
1: que temer. La Judy estaba acá saltando como loca y ahora sabemos por qué. Totalmente. Bueno. Tenemos que agradecer también, ahora ya que nos queda un poquito del programa, a quien hace posible todo esto, que nos acompaña siempre, nuestro mecenas auspiciante.
0: Nuestro mecenas preferido.
1: Nuestro Fivefold.

0: Bueno, gracias a Fightful. Nosotras empezamos a despedir el programa, a cerrar recordándote que este programa, el número 13 de Compositoras en Radio, lo puedes reescuchar, que se retransmite, que está guardado, pero y sobre todo que hoy te pasamos mucha información importante sobre lo que va a pasar el fin de semana.
1: Sí, que nos acompañen, que se amuchen. Hay necesidad de encontrarse.
0: Totalmente.
1: Sabia tiene esta impronta del encuentro. Además, de hacer lo que formalmente se va a hacer, siempre son oportunidades de conversar, de compartir, de reunirnos. Para nosotras también es muy importante tener contacto con gente que ha podido atravesar también ciertas capas de lo que es la profesionalización, ¿no? Uh-huh. De nuestro rubro, poder acceder a ciertas salas, a otros tipos de escenario, y es gente que nos viene a convidar también un poco de esa experiencia, de ese tenor,
0: como en el coma de Vivi, ¿no? Que viene con toda una experiencia y un bagaje,
1: todo
0: que background, está bueno,
1: se dice, ¿no?
0: Charlarlo, ¿no? Como tuvimos en su momento a Nora Sarmoria hace un par de meses, y como vamos a tener a Magdalena Matei.
1: Sí, gente que ya tiene un montón de años y que son hiperactivas.
0: No
1: le
0: digamos vieja.
1: No. Pero digamos que sí se vuelve pesado esa cantidad
0: han
1: de experiencia.
0: Han bien aprovechado el tiempo. Porque han hecho
1: de todo, han hecho libros,
0: cosas.
1: Han hecho discos, han hecho videos, han hecho talleres, libros para talleres, partituras, han dado clases en los niveles, digamos, escolarizados, no escolarizados. Entonces, bueno, mis respetos.
0: Totalmente, todos los respetos. Bueno, les invitamos a seguir escuchando este programa.
1: Vamos a escuchar un parcito de temas más. Bueno, creo que tal vez nos alcanza uno por lo pronto.
0: Pero les contamos qué se viene.
1: Sí, de nuevo quise traer a un personaje así, también legendario, que estuvo desde el principio de lo que viene a ser el origen del rock en Argentina, en esta semana, digamos, especial, como para dar cuenta de que las mujeres estuvieron ahí también desde el comienzo, y con muchísimo talento y con también algunas ideas adelantadas, yo creo que tanto que, bueno, por ahí ni se veía. Pero tenemos el caso de Gabriela, que se la considera la primera compositora de rock, o no sé cómo llamarla, pero digamos, estuvo en esos escenarios muy, muy remembrados, donde aparecían un Spinetta, un Charlie, un Papo, y bueno, acá estaba Gabriela, que después de estar en Argentina se fue a vivir a Nueva York, Estados Unidos, mucho tiempo, y sacó un par de discos que son muy preciosos y que también tienen toda una personalidad de época que, bueno, quizás ya pasamos a otras cosas, pero que en su momento tenían búsquedas interesantes y estaban fusionando un montón de elementos, como bien representa la cultura del rock, que agarra de aquí y de allá. Y bueno, vamos a escuchar Llévame a ver la luna.

0: Eso fue Llévame a ver la luna de Gabriela. Y bueno, llegó la hora de
1: ahora
0: despedirnos.
1: Sí, cerramos con musiquita también para que quede sonando en el programa. Y les traemos como último tema a Malena Muyala, que es una compositora uruguaya, muy querida, conocida para acá en esta zona. Malena es la directora del Teatro Solís, conocida por ser compositora de tango, valses y milongas. Así que bueno, los dejamos con Pasos.

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2: Síntesis de la semana. 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
5: Pronóstico del tiempo, leve mejora para jueves y viernes con descenso de temperaturas y probabilidad de lloviznas para el sábado. Este jueves la mínima será de 10 grados, la máxima de 18. Para el viernes la mínima será de 6, la máxima de 19. Y para el sábado la mínima será de 7, la máxima de 16, con 40% de posibilidad de chaparrones.
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5: Estos son los títulos de este panorama de noticias. Paraná contará con una fans son para seguir el mundial, investigan un presunto disparo contra un colectivo, Paraná brinda herramientas a promotores de la salud para abordar los consumos problemáticos, la feria en tu barrio esta semana estará en Mosconi, Loma Hermosa y Plaza Sáenz Peña. Paraná es mundial. Denuncian que continúa el proceso de desmantelamiento de LT-14. Automac en cinco esquinas, el concejal Tutau habló sobre el pedido de informes. Nueva colecta de sangre en Plaza Mansilla. Bodar cree que hay una oportunidad para la izquierda no capitalista. Empresarios entrerrianos a favor de la reforma previsional. Judiciales, nuevo sorteo para juicios por jurados. Paraná será sede del tercer encuentro provincial de derechos humanos con 14 comisiones de debate. Provinciales, reforma previsional, comienzan las exposiciones sobre el tema. Habrá flexibilidad para que los alumnos sigan a la selección durante el Mundial de Fútbol. Secuestro de armas en San Benito. FEMER seguirá atendiendo afiliados de OSER. El Mundial, las apuestas y la ludopatía. El lunes es feriado nacional. La provincia suma nuevos dispositivos para el control de prisiones domiciliarias. Anticipan un frente frío.
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5: Paraná contará con una fan zone para seguir el Mundial. La propuesta denominada La Esquina de la Selección se instalará en las inmediaciones del Shopping La Paz. La iniciativa es impulsada por el sector privado y cuenta con el acompañamiento de la Municipalidad de Paraná. Agustín Clavenzani y Oscar Bustamante, funcionarios de la comuna, dieron detalles al móvil de la radio.
6: La trajo el Shopping de la mano de su directorio, a través de la gerencia, la recibimos en la Municipalidad. La inversión la hacen Shopping, con una pantalla, sonido y demás. Obviamente cuando hay un evento en cualquier punto de la ciudad siempre se requiere

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0: ¿Cómo les va? Buen día. Buen día para todos. Son las 6 y 5 de la mañana en la República Argentina. Estamos comenzando una nueva edición de este programa, que se extiende hasta las 8. Hoy es jueves 11, Martita, ¿no?
1: Tal cual.
0: 11 de junio y arranca el Mundial de Fútbol. Estados Unidos, Canadá, México 26. Así que seguramente un poco, aunque sea el flujo de la información, va a estar cambiando en los próximos días. ¿Cómo le va? Buen día, Alejandro, también. ¿Cómo andan?
1: Muy buen día.
2: ¿Cómo andan?
0: A Fernanda Añamembí, que está ahí en la producción periodística.
2: Fernanda,
0: y Chino Albornoz.
2: En la masa, el Chino.
0: En la operación técnica.
2: Linda mañana hoy, mucho mejor, ¿viste? Menos humedad, la sentí un poco fresca. Más allá de que en mi zona había eso, llovió un poquito.
1: ¿Sí?
2: Sí, en este momento llovió, se notaban los árboles.
0: No lo iba a contar, pero lo voy a contar. A
1: ver, cuéntelo.
0: ¿Qué pasó? Cuando me levanté, 5 de la mañana, miro el pronóstico del tiempo, decía, a las 6 va a dejar de llover en tu zona. Está lloviendo. Yo no me había preparado para...
2: Psicológicamente.
0: Y no, ahí en mi zona no llovió nada. Pero evidentemente en algún lugar cercano...
2: Sí, ahí en mi casa llovió, bueno, nada, se notaba en el patio.
1: Miren ustedes, me sorprende.
2: En los autos, en los almohadones que quedamos afuera, todo contentos, bueno. Así que, bueno, viste, el pronóstico llueve... ¿Habíamos dicho que llovía un poquito?
0: ¿Sí? No.
2: Me parece que sí.
1: Ayer
2: dijimos que iba a llover un poco la madrugada, me acordé hoy.
0: Incomprobable.
2: Pero no exactamente, ¿no? Incomprobable.
1: Está la cinta, Gonzalito.
2: Siguiendo tu Alzheimer, pero estabas acá.
0: No, dijiste nada.
2: Que te podés acordar perfectamente.
0: No dijiste nada.
2: Che, bueno, lindo, ¿eh? Mucha noticia para el día de hoy.
1: Llegó el día.
2: A Dorni le encontramos la vuelta, arranca el Mundial. Así que, bueno, muchas situaciones las cuales, para mí, avanza el horizonte hacia un mundo mejor. Mirá cómo te digo.
0: Bueno, muy bien.
2: Todo resuelto.
0: Bueno, sigue así, entonces vamos a repasar los datos del tiempo para saber cómo va a ser el clima de ese mundo mejor que promueve acá el señor Abel.
1: Muy bien, bastante parecidas las condiciones del tiempo a lo que teníamos ayer. 12 grados a esta hora, la humedad sigue igualmente muy elevada, 94%, presión atmosférica 1008.6 en hectopascales, viento del sudeste leve, rotando a 4 kilómetros por hora. La visibilidad es óptima, 15 kilómetros, el cielo está cubierto. Pronosticada para hoy una temperatura mínima de 10 grados, máxima de 18, con cielo mayormente nublado durante todo el día. Se espera para mañana viernes, 6 de mínima, 19 de máxima, con niebla por la mañana, luego parcialmente nublado y descenso de temperatura hacia el fin de semana, que recuerden, será largo.
0: Bueno, exactamente, porque el lunes es feriado.
1: Sí.
0: Mucha actividad política también este fin de semana,
2: sí,
0: que vamos
2: verdad.
0: A estar repasando aquí en la ciudad de Paraná y en la provincia en general, porque bueno, más allá de cierta imposibilidad que tenemos para predecir el futuro,
2: Sí.
0: Se supone que después del Mundial arranca la campaña electoral.
2: Empieza todo.
0: Muy bien. A las 6 y 8.
2: Arrancaron antes, Carlos.
0: A las 6 y 8 vamos a repasar los principales títulos periodísticos de esta construcción que hacemos a esta hora de la mañana, que se llama Principales Títulos Periodísticos.
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0: Bueno, y en ese sentido entonces avanzamos. Ayer comenzó en la Cámara de Senadores el trabajo de las comisiones en las cuales se analiza la reforma previsional que impulsa el gobernador Rogelio Frigerio. Durante la mañana estuvieron dos funcionarios, el ministro de Economía, Fabián Boleas, y el titular de Caja de Jubilaciones, Gastón Bañat. Vamos a ampliar este tema después.
2: Sí, claro.
0: Pero bueno, lo cierto es que así arrancó y vamos a escuchar ahora lo que decía después a los medios el presidente de la Caja de Jubilaciones. Este es un audio que nos suministra la Secretaría de Prensa y Comunicación del Gobierno Provincial.
4: Fundamental para la sanidad de las cuentas públicas de Entre Ríos y sobre todo, pero fundamentalmente para garantizar la sostenibilidad del sistema previsional y garantizarle a los que aún no se han jubilado que puedan jubilarse y cobrar esa jubilación, ¿no? La parte introductoria acá exponía sobre qué intenta modificar y qué no intenta modificar. Expusimos sobre cuáles serían las otras alternativas, que son las tradicionales, aumento impositivo y demás. Y sí queremos siempre, en todo momento, poner en claro que este es un problema de 1.5 millones de entrerrianos, ¿no?
5: Estas medidas no buscan un ajuste ni un achique. Lo que buscan es que el sistema no empeore en la medida en que todos los datos dicen que va a empeorar y que lo ayudemos a que pueda seguir jubilando. Las medidas no son de impacto económico inmediato, son graduales y están planificadas sobre las altas nuevas. O sea, a ningún jubilado de la provincia se le va a tocar absolutamente nada, ni ningún derecho, ni económicamente nada de lo que figura en el recibo de mayo si la ley saliera en junio o en julio.
0: Bien. Bueno, escuchábamos primero al ministro de Economía, Fabián Bolegas, y después al presidente de la Caja de Jubilaciones, Gastón Bañat, quienes fueron los que durante 2 horas y media...

0: Ejecutivo, demostrando con casos testigos cómo y cuánto se van a empobrecer las jubilaciones. En su exposición, el secretario general, que es Abel Antivero, desmontó uno de los argumentos esgrimidos desde el gobierno. Escuchamos audio de aire. No escuchamos audio de aire. Un poquito, escuchamos un poquito audio de aire. La calidad no es perfecta, por eso Fernanda nos quiere matar en este momento, pero bueno, mostramos.
1: ¿De cuál cripto está hablando?
2: Cumplido los requisitos, 52 años, 25 años de servicio, va a tener que seguir trabajando hasta cumplir la edad jubilatoria ordinaria, es decir, los 65, va a tener, con ese aporte del 19%, va a cobrar 1.147.422. Entonces, estaría cobrando no el 82% de MUDE, estaría cobrando 60,1%. Es decir, díganme acá, ¿dónde se cubre el 82% de MUDE? Entonces es una falacia cuando se dice estamos cuidando el
0: 82%. Bien, lo que contaba en ese momento era el cálculo que, bueno, aparece generalmente en todos lados, de decir, si vos repartís o se toma, en realidad no repartís, se toman 20 años de antecedentes de tu trabajo, bueno, indudablemente no iba a ser un 82%, sino es menos, un 60 y tanto%, sacaban el 61-62%, simplemente por una simple división, digamos, ¿no? Que los primeros, de esos 20 años, los primeros 10 años, vos cobrarías, bueno, menos, cobrabas menos de lo que cobrabas en tus últimos 10 años de trabajo.
3: Sí, hay dos cuestiones que afectan al 82, el cálculo del 82% móvil, por eso los cuatro gremios docentes estuvieron ayer a la tarde, salvo UDA, que está a favor de la reforma, los otros tres objetan principalmente ese aspecto, ¿no? Que no se mantiene el 82% móvil que el gobierno dice mantener. Insisto, vamos a ampliar un poco después de que terminemos con los títulos. Seguimos con los títulos principales de ayer. Esto, bueno, se venía esperando hace bastante tiempo, que era la declaración jurada de Adorni, o una explicación de dónde había salido el dinero que por el cual se lo investiga por el presunto enriquecimiento ilícito. Según señaló ayer Adorni en La Nación Más, hizo una entrevista con José del Río, dijo que ganó $513.000 con Bitcoin y eso modificó el patrimonio familiar desde 2020. En medio de las investigaciones en su contra por enriquecimiento ilícito, el jefe de gabinete presentó ante la Oficina Anticorrupción y ARCA una serie de rectificaciones patrimoniales e impositivas que alcanzan también a su esposa. La documentación que había sido anticipada por el presidente Javier Milei, que hace 36 días dijo mañana lo presenta, se demoró más de un mes, incorporaron activos que no habían sido declarados en presentaciones anteriores, entre ellas $513.000 originados según la reconstrucción presentada por fuentes oficiales e inversiones realizadas en Bitcoin entre 2013 y 2018. Básicamente, y esto es objeto de muchas bromas, ¿no? En el día de hoy, Adorni se había olvidado que tenía esta plata, estos $513.000, y por las dudas además, su esposa ingresó en el blanqueo que la exime de declarar el origen de la plata, ¿no? Las dos cosas en sí son no solo una ofensa al sentido común y a la credibilidad de los argentinos, hayan votado o no este gobierno, sino además difíciles de creer, ¿no? Por eso la investigación judicial hasta ahora se mantiene. Vamos a escuchar lo que decía, en este caso, José Manuel, ¿se llama Adorni? No, Manuel Sol.
0: Manuel Sol.
3: José era el entrevistador del Río.
0: Manuel.
3: Que decía Manuel Adorni en La Nación Más.
4: Las declaraciones juradas, la 2025, que es la que vence el 31 de julio próximo, la presenté antes de entrar acá y también presenté las declaraciones juradas rectificativas 2023 y 2024, siempre hablándote de la Oficina Anticorrupción.
5: Mi primer dinero, por así decirlo, lo hago cuando fallece mi papá en el 2002, que el dinero que me encontré que nos encontramos con mi hermano en el departamento. Invertimos aproximadamente unos $200.000. Y ganamos aproximadamente unos 300 mil dólares. No lo declaramos porque la manera de escaparte de la política, era de la vieja política, antes era ahorrando en negro. Presento mi declaración jurada de inicio, donde lo que hago es copiar básicamente mis declaraciones juradas patrimoniales que yo venía haciendo, donde no había incorporado el ahorro que había hecho o que habíamos hecho con mi mujer durante toda la vida. Y arrastro ese error y lo sigo arrastrando. El abogado lo que me dice, mirá, Manuel, acá te están acusando de chorro, digamos, es una denuncia por enriquecimiento ilícito, no es ni más ni menos que acusarte de chorro. Sí, al principio pensé en renunciar.
3: Bueno, le dijeron, mirá, Manuel,
0: Mirá, Manuel.
3: Seguí arrastrando esto.
0: Acá los pibes dicen que la chorea

0: fuerte, pero bueno, qué sé yo. Bueno, no solamente su mujer, digamos, entró y se adhirió al régimen simplificado de ganancias, sino que él también.
1: Él también.
0: Y lo particular de eso es que, por ejemplo, qué sé yo, Lustó lo dijo exactamente algunas horas antes, que llamaba la atención, decir, con esto Adorni se va a poder presentar. Ya se presentó, decía, ¿no? Bueno,
1: bueno, y hubo increíble. Publicaciones periodísticas que hace 8 o 10 días decían.
0: Exacto.
1: O sea que ni siquiera de hecho, fue creativo.
0: De hecho, Carlos, nosotros ayer al mediodía sabíamos lo que iba a contar. Sí, sí. Sabíamos lo que iba a decir, de que había encontrado una billetera fría, o sea, un pendrive que tenía adentro esas criptos que había olvidado. Y estaban sacando el cálculo, si eran entre 550 mil dólares u 800 mil dólares, que es algo que nos puede pasar a cualquiera.
1: Obviamente.
0: Perdemos 800 mil dólares y bueno.
1: Yo voy a tengo.
0: ¿Qué nos va a pasar?
1: Le dije a mi esposa que busque los pendrive que tenemos en casa, eso que no usamos más, capaz que hay algo ahí.
0: Sí, sí, y esas billeteras frías las guardamos en el congelador.
1: Hoy la voy a revisar.
0: Es una gente muy, muy, muy, muy copada. Bueno, seguimos. Sí. ¿Qué sé yo? ¿Hay que reírse? La reforma previsional que actualmente se encuentra bajo análisis en la legislatura entrerriana quedó en el centro de una presentación judicial impulsada por un estudio jurídico que es Giampaolo y Asociados de Concordia. Hoy vamos a hablar con esta gente, ¿no es cierto? Sí, vamos a charlar con este estudio jurídico. La acción fue presentada ante el Superior Tribunal de Justicia de Entre Ríos con el objeto de que se suspenda el tratamiento parlamentario de la iniciativa hasta que la ciudadanía pueda expresarse mediante una consulta popular. La presentación fue realizada en representación y acompañamiento de referentes sociales, jubilados pensionados, dirigentes gremiales y militantes de distintas localidades de la provincia, entre ellos de Concordia, de Paraná, de Victoria, de Villaguay y de Gualeguaychú.
1: Bueno, va a ser interesante porque yo no recuerdo, tal vez se puede, no lo sabemos, una medida que suspenda un tratamiento parlamentario.
0: Claro, es raro, un debate.
1: Ya comenzó, ¿no? Bueno, empresarios entrerrianos, esto ya lo contamos ayer. A favor de la reforma hubo una serie de empresarios entrerrianos, sí, que lo tenemos ahora en el resumen porque salieron a hacer declaraciones, ¿no? De empresarios entrerrianos, por ejemplo, los integrantes del Consejo Empresario, la Unión Industrial de Entre Ríos, la Bolsa de Cereales, la Bolsa de Comercios, entre otros, que el martes firmaron una declaración conjunta,
0: sí,
1: avalando la propuesta de modificación de la ley de jubilaciones que el gobierno provincial sostiene sobre la caja de jubilaciones de los trabajadores estatales, no del sector privado donde estos empresarios tienen injerencia, ¿no? Ayer se comentó bastante esta comunicación en estas reuniones que hubo durante la mañana y la tarde en el Salón de los Escudos de la Casa de Gobierno, porque se hizo en un lugar un poco más grande.
0: Claro.
1: Y bueno, sobre todo significó un espaldarazo para el oficialismo, que estaban muy satisfechos y estaban esperando la posibilidad de convocarlos también a este debate parlamentario. Nosotros vamos a escuchar lo que decía Pablo Cerini, integrante del Consejo Empresario, aquí en esta radio.
2: Tanto el Consejo Empresario como también las otras entidades a su manera trabajan o miran las cuentas públicas, fundamentalmente vinculado con la presión impositiva y con presión impositiva que implica que son recursos que van al Estado y podrían estar en el campo, en la ciudad, en el pueblo, en el bolsillo de cada entrerriano, ¿no?
1: Uh-huh.
2: Al final del día está la discusión, esa discusión relacionada con el déficit fiscal o el déficit previsional en este caso, y el objetivo de largo plazo, que es aumentar la torta, claramente.
1: Bueno, la torta de la que hablaba Cerini se compone por una parte del sueldo de cada trabajador público que aporta la caja de jubilaciones. Esa es la discusión de fondo, me parece a mí. Y bueno, no iba a ir a educación, ni a bajar los impuestos, ni a obra pública, porque era parte del sueldo, es parte del sueldo de los trabajadores públicos. Pero bueno, ese debate parlamentario puede ser que tenga también la intervención de esta serie de asociaciones empresarias, ¿no? Como la Unión Industrial o el Consejo Empresario de la provincia de Entre Ríos.
0: Estoy sorprendido, no sabía que Cerini se iba a jubilar por la caja de...
1: No dijo eso.
0: ¿Ah, no? No.
1: Póngase bien el auricular.
0: Creí que estaba preocupado, perdón. Me confundí. Bueno, seguimos con noticias. En el contexto del debate legislativo sobre la reforma, también del sistema previsional de Entre Ríos, no, el abogado constitucionalista Martín Acevedo Miño.
1: Ah, no, perdón. Ah, ¿lo viste? Perdón.
0: Me salté.
1: Por favor, amor de Dios. Me apagó el teléfono.
0: Sí. Exsecretario de Justicia y actual asesor técnico del Ministerio de Gobierno y Trabajo, estamos hablando de Martín Acevedo Miño, analizó el proyecto desde su perspectiva jurídica e institucional. Constitucionalmente el encuadre, también poniendo la idea de foco en ese lugar y en la necesidad de soluciones estructuradas. Lo escuchamos.
3: No hay sistemas pétreos, los derechos no son absolutos, no tenemos derechos absolutos, ningún derecho es absoluto. Bueno, hay algunas cuestiones que, como yo siempre digo, nos pueden gustar más o menos, ¿no? Lo que pasa es que no todo lo que no nos gusta es inconstitucional. Que es interesante el proceso que se ha iniciado en la legislatura, de modo de debatir. Una cosa que yo también decía estos días es que, por supuesto, vamos a ver distintas voces, ¿no? En un sentido y en otro, pero lo que todas las voces creo que manifestamos es que el sistema es un sistema insostenible en las condiciones actuales. Y uno de mis colegas habló de un problema estructural, ¿no? Entonces, bueno, como tenemos problemas estructurales, la idea es plantear una solución estructural que tenemos que debatir en la legislatura, ¿no? Que es el ámbito.
0: Bueno, ahí está.
1: Estaba hablando entonces Martín Acevedo Miño, exsecretario de Justicia de este gobierno provincial.
0: Exactamente.
1: En otro orden, sigue también siendo un tema muy importante la situación de los trabajadores de la planta Granja Tres Arroyos, representados algunos de ellos por el Sindicato de la Industria de la Alimentación, que aguardan una propuesta económica definitiva para este viernes, luego de una asamblea realizada ayer en la que se rechazó el canje de deuda por mercadería. Recordemos que se les ofrecía 25.000 pesos por semana en bonos para poder comprar alimentos. En la asamblea realizada en Concepción del Uruguay, el secretario general Miguel Ángel Klenner informó sobre la propuesta inicial, es justamente estos 25.000 pesos canjeables por mercadería en el almacén de la propia granja, hay que decirlo también a esto.
0: Sí.
1: Esta oferta fue cuestionada por la federación, cuyo abogado sugirió que el pollo sea donado a los trabajadores para que la deuda salarial se cancele con dinero en efectivo para que el personal pueda ir tapando agujeros económicos. Tuve la oportunidad de escuchar ayer a tres de estos trabajadores en la carpa que tiene ACMER frente a la Casa de Gobierno, y la verdad que la situación es muy complicada, como obviamente se podrán imaginar. Para el secretario general del Sindicato de la Industria de la Alimentación, la resolución del conflicto depende ahora de la disposición de la empresa para realizar aportes monetarios por la deuda salarial, oferta que se concretaría mañana con la mediación del gobierno provincial. Fue desde la provincia que se pusieron distintas medidas que se analizan para aliviar la situación de la empresa y de los trabajadores, que son más de 900 los que han quedado en la calle.
0: El Gobierno Nacional y el Consejo Interuniversitario Nacional alcanzaron un acuerdo para actualizar algo los salarios docentes y no docentes, además de garantizar fondos para el funcionamiento de las universidades públicas. Sin embargo, el conflicto por el financiamiento del sistema universitario continúa abierto, por supuesto, en la Corte Suprema de Justicia, es decir, las universidades no retiraron la demanda, al contrario, continúan la demanda contra el gobierno porque básicamente no le creen. La negociación se cerró luego de varias semanas de tensión, amenazas de nueva medida de fuerza, según informaron algunas fuentes. El entendimiento contempla una recomposición salarial escalonada, el envío de partidas para cubrir gastos operativos en las casas de estudio y también algo que tiene que ver con los hospitales que tienen las universidades, ¿no? Claro que estaban totalmente desfinanciados por este gobierno que básicamente no pagaba. Alejandro Álvarez, el inefable subsecretario de Políticas Universitarias, daba algunos detalles a algunos de los medios nacionales.
4: Recomponer salario principalmente, se va a proceder a autorizar a las universidades nacionales a realizar un aumento del 21,33 en primera instancia, con un 7% que es recupero de las pérdidas salariales que fueron a consecuencia de la nefasta inflación que nos dejó el gobierno anterior. Y va a haber en octubre una recomposición más del 3%.
5: ¿Financiamiento?
4: Con el financiamiento de esto se va a hacer a partir de un enorme esfuerzo que hace el Ministerio de Economía para reacomodar algunas partidas. Lo que es importante destacar de esto, y que me interesa que todos lo sepan, que la idea tanto nuestra como de las autoridades universitarias como de la dirigencia sindical es dejar atrás el conflicto.
1: Bueno, ahí estaba Alejandro Álvarez, que es el funcionario específico del gobierno en las universidades. El aumento va a ser entonces del 24%. El atraso salarial es del orden del 35%. Y además están el año y medio en que ese atraso salarial se incumplió. Por esa razón, y porque además obviamente hay una pérdida de confianza absoluta en la palabra del gobierno después de un año y medio de incumplir una ley que fue votada y ratificada por el Congreso, es que se sostiene las medidas judiciales que llevaron adelante los rectores. Sin embargo, este principio de acuerdo ha puesto en suspenso en algunos casos la medida de fuerza que estaba prevista para la semana próxima. La semana que viene iba a haber una medida de fuerza toda la semana en las universidades nacionales. La CONADU decidió poner en suspenso esta medida de fuerza. CONADU Histórica no, por ejemplo, y otros gremios universitarios deberán pronunciarse seguramente en las próximas horas en la medida en que se conozcan algunos detalles más de este entendimiento, ¿no? Cambiamos de tema, vamos a ir nuevamente al ámbito político. Bodar cree que hay una oportunidad para la izquierda no capitalista. Desde el Frente de Izquierda de Trabajadores Unidad y el MST consideran que la llegada de Javier Milei a la Casa Rosada marcó un cambio negativo, obviamente lo consideran así, caracterizado por la quita de derechos, una reforma laboral que aumenta la explotación y leyes que favorecen la fuga de capitales y el debilitamiento de la salud pública. Vamos a escuchar parte de lo que decía este dirigente de izquierda.
5: Y hay un giro de una franja hacia la izquierda. Yo creo que estamos en condiciones de empezar a plantearnos ya no solo crecer como hemos venido creciendo y llegar a las cámaras de diputados, las cámaras provinciales, etcétera, sino que estamos en condiciones de iniciar un proceso para disputar el poder en la Argentina, que creo que sería un cambio muy, muy favorable a los sectores que más están perdiendo en esta Argentina, mientras un sector gana fortunas diariamente, ¿no? Mm.
1: Bueno, ayer Alejandro Bodart encabezó un acto aquí en la ciudad de Paraná, un acto del MST, en un salón que estuvo colmado de militantes y dirigentes gremiales, y presencia de jóvenes también, y bueno, fue entrevistado por los medios locales.
0: Bueno, una de las noticias más esperadas por gente del gobierno de Javier Milei, el comienzo del Campeonato Mundial de Fútbol 2026 es hoy. Señores, está un paso, buena parte del planeta está pendiente de lo que pasa en México, Estados Unidos, Canadá y también en la billetera de Adorni. Los países organizadores, que cada uno de los partidos, por supuesto, están ya preparados, hay 270 mil millones de prodes que se pueden jugar en todos lados, algunos caros, algunos baratos y otros gratis. O sea, existe, digamos, esa posibilidad de apuesta total. Esta competencia global, sin embargo, puede llevar claramente a un incremento en este sentido de las apuestas. Yo, por ejemplo, en mi familia, particularmente los chicos míos, ya han apostado. Vale. Directamente, pusieron ya 5 mil, 10 mil pesos. Apostar a una sucesión de partidos. Uh-huh. Y bueno, nada, por supuesto, si pegás, por ejemplo, qué sé yo, primera fase de tal grupo, bueno, la ganancia es interesante. Bueno, sobre esto, justamente, habló mi amigo, el médico psiquiatra Carlos Berbara, aquí en Costa Paraná, sobre los peligros de transformar estas actividades recreativas en un problema, ¿no?
6: Viendo una cultura de las apuestas que se promueve vinculado a la monetización de nuestro tiempo, la monetización de nuestra conectividad, de nuestra vida digital y de nuestra vida cultural y social. Indudablemente aquellos que hacen negocios con todo esto ven facilitado el acceso a promover esta conducta altamente negativa en las personas por las facilidades que se le está dando justamente por la falta de control. Vos mencionaste alguna legislación vinculada a prohibiciones a partir de la edad, pero parecería que eso no le hace ni cosquilla al sistema que promueve la serie de apuestas virtuales y digitales que se multiplica por todos los rincones en los cuales nosotros intentamos transitar.
0: Muy bien, muy claramente.
1: Es un tema muy importante, el de la legislación también. Este gobierno ha desregulado en favor de las empresas de apuestas bastante legislación. Es un problema muy serio, sobre todo en los adolescentes. El otro día lo hablábamos, creo que fue uno de esos días que vos estabas enfermo, que las adolescentes están también muy involucradas en este problema. porque, bueno, antes tal vez el casino era un ámbito más masculino, la sala tragamoneda un ámbito de gente donde te podían controlar si eras mayor.
0: Sí, claro.
1: Acá no te controla nadie. En algunos países de Europa está prohibida o muy limitada la publicidad en eventos deportivos. Acá no,
0: acá no.
1: Se la favorece. Está prohibido en muchos países de Europa el regalo que te hacen para empezar a apostar.
0: Claro.
1: Porque ese es el gancho, cuando tenés una moneda, te prestan para empezar, sí, a apostar. Acá no. Y digamos, hay un montón de cosas por hacer y seguramente este tema, como vos lo decías, del Mundial va a ser lamentablemente un tiempo propicio para este tipo de situaciones, ¿no? Bueno, cierro muy rápido contando un poco la actividad política, política de justicialismo para este fin de semana. Mañana va a estar Máximo Kirchner en ATE, en una actividad que organiza a un año de la sentencia de Cristina Fernández. Va a estar Ofelia Fernández aquí en la ciudad de Paraná. Eso es hoy. El sábado es el congreso del PJ, donde se van a tratar sanciones para dirigentes políticos que participaron de otras fuerzas en la última elección legislativa. Y el lunes en la ciudad de Concepción del Uruguay también se realiza un nuevo encuentro del peronismo federal, como se lo ha denominado, en el Sindicato de la Carne a partir de las 9:30 de la mañana.
0: 6:32 de la mañana, hay más noticias, por supuesto, de todos los partidos políticos que ya claramente activaron en su carrera, para las formativas, de alguna manera, por decirlo de alguna manera. Y no hay intenciones, digamos, de parar en el Mundial. Al contrario, me parece que se aceleran los tiempos, como aquí en este país generalmente sucede.
1: De todos modos, durante el Mundial posiblemente la atención esté puesta en otro lugar. Lo que sí me parece que también ha decaído bastante es la idea de eliminar o de suspender las PASO, ¿no?
0: Sí, ha caído bastante. No, hay mucho gobernador que no le conviene. Che, amigos, vamos al primer informativo, ya venimos.
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10: Hora 6:33 minutos, temperatura en la ciudad de Paraná 11 grados 9 décimas, humedad 95%, cielo cubierto. Crisis en Valentinús, trabajadores reclaman salarios adeudados, aguinaldo e indemnizaciones. A una semana de la manifestación realizada frente a la planta de Valentinús Aperturas en el Parque Industrial de Paraná, los trabajadores continúan reclamando el pago de salarios adeudados, aguinaldos e indemnizaciones en medio de un escenario que califican de total incertidumbre. El abogado de un grupo de empleados afectados, Fausto Gripaldi, explicó que la empresa contaba con una planta de aproximadamente 34 trabajadores activos. Actualmente el letrado representa a 18 de ellos, aunque aclaró que en total fueron 20 los empleados despedidos en esa instancia. Ante la falta de respuestas concretas por parte de la firma, los trabajadores avanzaron con medidas cautelares. Se trabaron embargos preventivos sobre bienes de la empresa y también sobre el inmueble donde funciona la planta. Máximo Kirchner encabezará un acto en Paraná. El diputado nacional estará este viernes en la capital provincial encabezando un acto político que tendrá lugar en la sede de la Asociación Trabajadores del Estado, ubicada en calle Colón 59. La actividad tendrá lugar desde las 18:30 y girará en torno a la detención y proscripción de su madre, Cristina Fernández de Kirchner. La visita del referente de la agrupación La Cámpora fue confirmada por la diputada nacional entrerriana Blanca Osuna. Financiamiento universitario, el gobierno y los rectores acordaron aumentos salariales, pero sigue la disputa judicial. El gobierno y rectores de universidades públicas firmaron este miércoles un acuerdo para destrabar el conflicto por el financiamiento del sistema educativo, luego de más de 2 años de reclamos, marchas, paros y una disputa judicial que llegó hasta la Corte Suprema. El entendimiento, sellado en el Palacio Sarmiento, contempla una recomposición salarial del 24,33% para docentes y no docentes, distribuida en un 21,33% en junio y un 3% de en octubre. Además, las partes acordaron que las paritarias universitarias se convoquen al menos cada 3 meses durante lo que resta del año. Temperatura en la ciudad de Paraná, 11 grados 9 décimas, humedad 95%, viento rotando del sudeste a 6 kilómetros por hora, la visibilidad es óptima, cielo cubierto. El pronóstico anticipa una temperatura máxima de 18 grados para hoy, con cielo mayormente nublado. Hora 6:35 minutos.
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11: 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Síntesis de la semana. Acciones de la Municipalidad de Paraná. 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
0: Seis y 38 de la mañana, amigos. Aquí estamos en la segunda media hora de este programa, en este inolvidable día donde el bueno de Manuel Adorni encontró la vuelta, señoras y señores, y encontró ese medio palo que había perdido hace bastante tiempo y lo habían ahorrado allá, en la época donde la mujer vendía bond.
1: Si no vamos a creer en nada, avíseme.
0: No, yo estoy un poco descreído. Yo estoy un poco descreído. Y hay declaraciones. Ayer salieron en televisión declaraciones de Adorni, allá haciendo algún tipo de promesa, digamos, de que si, ¿qué pasaba si Argentina salía campeón del mundo? ¿Qué podía llegar a prometer? ¿Escuchamos? ¿Sí?
10: ¿Del mundial pasado?
0: Del mundial. No, actualmente. ¿Ahora? Actualmente, que ahora iba a prometer exactamente qué era lo que iba a hacer. ¿Escuchamos? Dale.
16: ¿Qué promesa hiciste si salimos campeones, bebé?
17: Declaro la casa del country.
0: Ya directamente lo están gastando por televisión, digamos. Sí, esa es la publicidad de La Llama que Llama, donde...
1: Mucha broma.
0: Bueno, ya directamente se hizo absolutamente viral, donde el niño dice, ¿qué prometés vos si salimos campeones del mundo? Y bueno, yo prometo que declaro la casa del country, digamos. Ya directamente no te creen en ningún lado.
1: A mí no me parece ni gracioso, me parece que hay que respetar las...
0: Es impresionante.
1: Investiduras.
0: El oficialismo en esta mesa, cómo ha impactado fuerte. Es increíble. Y todo porque todos deben tener un pendrive grabado.
1: Yo estoy buscando el mío. ¿Eh? Estoy buscando el mío.
0: Sí, tenés uno con 4 notas de análisis del año 82. Tengo, Carlos.
10: Yo encontré uno con música de Nino Bravo.
1: Bueno, hablando de análisis, salió análisis después de Palacio, contamos la portada de la revista.
0: Bueno, momento de presentar el deporte. Hoy arranca el Mundial, está contento porque, por supuesto, como dijo Martín, no duerme nadie más, señoras y señores. Sergio Daniel Palacios, vestido ya de Argentina. ¿Cómo le va?
18: ¿Qué tal, Ale? Buen día, ¿cómo te va? Un abrazo ahí para todos. Buen día, todos los chicos de la mesa. Chicos y no tan chicos.
1: Chicos no hay ninguno en realidad, pero bueno.
0: Nah, sí, ya estamos grandes. Pero bueno.
18: Parece, parece mentira, ¿no?
1: Vimos el Mundial del 36 y estamos
0: acá. Éramos chicos, Dani. Éramos chicos, me acuerdo que éramos chicos.
18: Yo vi el Mundial 86, fue el primero que vi. O sea, que han pasado 40 años.
0: Sí. Y
18: es lo más importante para mí que hay, ¿no?
0: Mirá, estoy escuchando la banda de sonido del Mundial, digamos, el nuevo. ¿Esa no es la canción nueva?
1: No.
0: ¿No es la canción nueva del Mundial?
1: La canción nueva es horrible.
0: Claro, nos quedamos con esta.
1: Nos quedamos con la de Italia 90. Nos quedamos con la de Italia 90, ya está, todo el mundo decidió eso.
0: Ah, sí.
1: Pero digo, la canción, a mí particularmente, nada de Mundial estadounidense me parece que sea lo que uno está acostumbrado a ver de fútbol, capaz que hay otra gente que le gusta, pero la canción es bastante fea. Pero bueno, Palacio, vamos a hablar con usted, dejémoslo hablar a Palacio, que por eso lo llamamos.
18: No, pero es compartida la emoción, yo de México 86 a Italia 90 fue una eternidad. Ahora haber estado festejando acá en la Plaza Primero de Mayo, Qatar 2022, y hoy, como que ha pasado más rápido el
0: sí,
18: tiempo.
0: Sí, de verdad.
18: Pero igual es muy especial. El Mundial no se juega todos los días, se juega cada 4 años, así que bueno, con muchas ganas de disfrutarlo y ojalá que todos lo podamos disfrutar. En cuanto a los deportivos, bueno, obviamente vamos a pensar con ese título. Hoy comienza la 23ª edición del Campeonato Mundial de Fútbol, en este caso Estados Unidos, México, Canadá 2026, va a comenzar a partir de las 14:30 en el país, donde en el Estadio Azteca se va a llevar la fiesta inaugural, allí en la Ciudad de México, donde actuarán muchos artistas, habrá obviamente muchas cosas para ver, y se va a hacer una previa de México-Sudáfrica, que será el primero de los 104 partidos que tendrá esta Copa del Mundo con 16 sedes y 48 equipos. A partir de las 16, reiteramos, es el partido inaugural entre México y Sudáfrica. Siguiendo con el deporte internacional, bueno, dos entrerrianos que brillan por el mundo, en este caso el Tottenham de Inglaterra presentó oficialmente al concordiense Marco Senesi como uno de los refuerzos para la próxima Premier League, con este fichaje que se va a extender hasta el año 2030. Por otro lado, el paranaense Luciano Vicentín fue el goleador de Argentina en lo que fue la presentación del seleccionado argentino de vóley, que inauguró, tuvo su debut en el torneo de la Liga de las Naciones, anotó 17 puntos el paranaense Vicentín. Argentina lamentablemente perdió en Brasilia con Serbia 3-1, mañana tendrá su segunda presentación, mañana viernes a las 20, ante Irán, también en Brasilia. Por la Primera Nacional, Nelson Sosa va a ser el árbitro de Patronato y Atlético Rafaela, que van a jugar el domingo 3:30 de la tarde en el Estadio Grela por la fecha 18. En cuanto al básquetbol, iniciaron ayer los playoffs del torneo de apertura de la Asociación Paranaense de Básquet, muchos partidazos que se definieron por 1 o 2 puntos, hubo victorias de Talleres de Quique y una gran victoria de Olimpián Crespo. Hoy van a estar jugando los equipos de Ciclista y Estudiantes en el partido más importante de la jornada. En paralelo se estará jugando la final de la Liga Nacional con 2 paranaenses. Todo esto y mucho más, obviamente el nuevo criterio de desempate de la Copa del Mundo, las nuevas reglamentaciones y todo lo que concierne a lo que es el Mundial, lo vamos a estar ampliando después de las 7 de la mañana.
1: Muy bien, Palacio, muchas gracias.
0: Gracias, Dani. Abrazo grande, nos vemos.
1: Recordaba que en el pasado Mundial hubo algunas personas, gente de los medios, mediáticos, como se dice, que algunos dirigentes políticos, ¿sí?, que hacían una especie de... mostraban que habían podido ver todos los partidos, ¿no?, que corriendo de un lugar a otro podían ver todos los partidos. En este Mundial eso no va a existir, porque hay 3 sedes, y la mayor distancia entre sedes mundialistas es entre Vancouver y Miami, que hay 5.500 kilómetros.
0: Ah, recontra lejos, claro.
1: Así que no es un viaje ni de un día ni de dos.
0: No, claro.
1: Así que no va a haber gente exhibiendo que pudo ver todos los partidos del Mundial. Bien, son las 6:45, está la edición de análisis, la edición de este mes, publicada. Daniel,
0: ¿qué dice Daniel?
1: Ha mandado la portada de la revista y habla de los jubilados premium. A través de un relevamiento de varios meses, Análisis pudo determinar quiénes son y cuánto cobran los beneficiarios de haberes jubilatorios más elevados de la provincia en medio del debate por la reforma previsional. Bueno, aparecen en la fotografía de parte de estos, supongo que serán más los de la nota, ¿no? Francisco Taibbi, que es un exfuncionario que fue titular del EPRE, entiendo que en la última gestión de Jorge Busti, había tenido otras funciones. Carlos Chiaradía, que es un vocal del Superior Tribunal de Justicia que fue enjuiciado y renunció antes de ser restituido para no perder la jubilación.
0: Sí.
1: Sergio Uribarri, gobernador. Juan Esmaldone, ex vocal del Superior Tribunal de Justicia. Y también otros dos ex vocales, Emilio Castrillón y Bernardo Salduna, que son dos ex vocales que hicieron críticas a la reforma de Frigerio en la previa que llegara a la Cámara de Senadores, ¿no? También aparece otra nota que dice Entre Ríos, la más elegida para el tránsito internacional de drogas. Y otra nota que dice Salud, una empresa y un funcionario ligados para un negocio en la portada de Análisis de hoy. Son las 6:46 de la mañana.
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0: Bien, indudablemente una de las noticias del día tiene que ver con la declaración que ayer hiciera Adorni sobre sus cuentas. Según dicen algunos, no pudo conseguir honestamente que se dibuje tanto honestamente una situación de un préstamo, y ahora dice que ganó $500,000 con Bitcoin, ¿no? El jefe de gabinete presentó en la noche de ayer su declaración jurada más de un mes después de que el propio presidente, Javier Milei, dijera que su presentación era inminente. Durante todo este mes se buscó a alguien que, nada, se arrojara sobre una gran granada para presentar un mutuo, o sea, un préstamo entre personas. Esto no se pudo realizar, o sea, porque había que de alguna manera decir, si Carlos me prestaba a mí $500,000 o 600...
1: Jamás.
0: Justo le pregunto al seco, si hubiera estado Martita seguro que me lo da. Pero bueno, 500, 600 lucas.
1: 500 pesos, lo puedo pretender.
0: Básicamente, lo complicado de eso era cómo vos justificabas ese dinero, ¿no es cierto? Era difícil encontrar a esta persona. Estuvieron dando vueltas por mucho tiempo. Esta persona no se encontró. Y, bueno, le encontraron alguna vuelta con respecto de esta billetera fría, que es como se llama a las ballet o un pendrive donde uno guarda inversiones en Bitcoin, ¿no? Que no están conectadas a ningún lado, que no están guardadas en un cajón y que teóricamente perdió. Y ahora volvió a encontrar.
1: Sí, lo raro es que lo estuvo gastando, digamos, ¿cómo? O sea, yo pierdo plata y la estoy gastando. Y ahora la encuentro. ¿Cómo es? Capaz que yo no sé cómo funcionan los bitcoins, digamos, pero...
0: Hay una realidad también.
1: Es raro, ¿no?
0: Las compras de bitcoin desde el año 2009 empezaron a ser certificadas. O sea, vos no podés comprar un bitcoin y no tener un registro, claro, de eso.
1: Básicamente eso del bitcoin, un registro.
0: O sea, es imposible. Tenés que presentar el papel que dice, yo lo compré en tal lado... O lo compré en una minería, porque lo podías comprar a una persona, a un broker que vende eso, o directamente en un lugar donde se minaba Bitcoin. Claro. Uh-huh. Cualquiera de esas tres opciones existían. Bueno, y ya existían y existía el registro, digamos, ¿no? Pero sí. Bueno.
1: No, aparte, lo que yo digo es como una ironía, porque evidentemente lo que él va a
0: decir. La gente entiende.
1: Él va a decir, no, bueno.
0: La gente entiende.
1: No. Yo quiero aclararlo porque por ahí...
0: Porque hay gente
1: por ahí
0: que no
1: entiende. Yo no lo entendí.
0: Nah. Está bien.
1: Se acordó antes de comprar todas estas propiedades que le aparecieron. Claro. Entonces, ¿por qué no lo dijo? ¿Por qué no lo dijo antes?
0: Sí, porque se estaba perdido.
1: No, pues si la estuvo gastando porque ya la había encontrado. Entonces, ¿cómo no? ¿Por qué no dijo antes?
0: Bueno, es la diferencia de atrás del cuadro y de abajo del cuadro. Estamos en el mismo lugar.
1: Y atrás del árbol, ¿no? Evitaba toda esta... Todo este culebrón que estuvo entretenido tres meses.
0: Adorni afirmó que hizo estas supuestas inversiones en Bitcoin entre 2003 y 2018, no se sabe exactamente más o menos, porque bueno, en esa época, digamos, donde realmente se quejaba, sí, porque está la certificación, digamos, en Twitter, donde se quejaba Swift porque las salchichas eran malas, él estaba invirtiendo básicamente en Bitcoin. Bueno, y así pasó, con la suba de la cripto, pasó de $200,000 a medio palo. Directamente. Uno de los mayores expertos en Bitcoin de la Argentina afirmó: el Bitcoin en 2014 no solía operar en billeteras frías, no era común, y si operó, eso sería conocido en el mundo cripto. O sea, aparece la certificación de eso, cosa que hasta ahora no está. Bueno, en una parte del gobierno el dibujo de su declaración jurada cayó como una bomba. Es una locura que diga lo del Bitcoin, se pone como socio de Milei automáticamente. En efecto, el presidente quedó muy complicado en la causa Libra luego de la última pericia de la Policía Federal. ¿Por qué? Pues, ¿entendés? Claro, estamos hablando de lo mismo.
1: Recordemos que ayer la policía, ayer se conoció, yo por lo menos me enteré ayer, que la Policía Federal determinó. Policía Federal que maneja la ministra Montioliva, que es ministra de este gobierno.
0: Exactamente.
1: O sea, en todo caso habla bien del Policía Federal que le tocó hacer la pericia, ¿no?
0: Sí, sí.
1: Determinó.
0: Que ya no trabaja más.
1: Que cuando Milei hizo la publicación invitando a invertir en la criptomoneda de la estafa, la criptomoneda Libra, no existía en ningún otro lugar, no había ninguna otra forma de acceso en el mundo de Internet a esa criptomoneda que no fuera a través del tuit de Milei.
0: Exacto.
1: O sea que él era el
0: era partícipe indudablemente de la creación de ese concepto.
1: Principal y único operador.
0: No había nadie más. Uh-huh. Nadie más podía mostrar esto porque nadie más lo tenía. Bueno, eso se certificó justamente con la Policía Federal. Bueno, ayer en una nota durísima, muy complicada y destructiva, justamente en su imagen que le hicieron en La Nación Más a Adorni, dijo, pensé en renunciar. Y se le cayó una lágrima en un momento. Pero si yo renunciaba siendo un tipo honesto, después iban por otros, dijo el ex vocero. Voy a pagar hasta el último impuesto que me corresponde pagar. Hasta la última multa, todos los intereses, todo lo que venga de este error, dijo Adorni, como si fuera algo optativo o heroico, digamos, básicamente lo que estaba haciendo. Jefe de gabinete negó, además de ser un chorro. Uno de los experimentados inversores en criptomonedas de la Argentina ya afirmó que la explicación de Adorni básicamente no es posible, no es real. Porque no solo se confesó evasor, que básicamente es un tema menor para esta gente.
1: Son héroes para el presidente.
0: Son héroes para el presidente, sino con su argumento dejó en evidencia que le mintió en el Congreso, que básicamente tiene la facultad constitucional de removerlo en el cargo. Con su arrogancia habitual, cuando expuso así en el Congreso, recordemos, afirmó, respecto de todos los bienes que componen mi patrimonio no existió nunca ocultación alguna. Y ahora aparece justamente este coso.
1: Bueno, muy bien. Toda esta historia de Adorni es... la muestra de que vale mentir para el gobierno nacional, vale estafar. El presidente no solo considera héroes a los evasores, sino que además toma medidas. No es que solamente Milei es, mirá qué loco lo que dijo de los evasores, sino que además toma medidas a favor de este tipo de situaciones y además sostiene y tiene a funcionarios que hacen este tipo de cosas, ¿no? O sea, en este contexto de semejante nivel de obscenidad y de descaro para además inventar esto, porque estaban todos esperando a ver qué inventa Adorni, dándole tiempo para que dibuje algo. Hay otras cosas que bueno, aparecen, que serían en otro momento, en que, a ver cómo decirlo, el pacto democrático argentino tenía otra validez. Hubieran sido un escándalo, ahora pasan inadvertidas. Yo escuché, vi en las noticias que Víctor Pesino, que es el juez que habilitó la reforma laboral, le dio vigencia a la reforma laboral en el ámbito judicial cuando era duramente cuestionada, juez federal, ayer admitió en el Senado que antes de tomar esta medida se reunió con Maíquez, que le prometió que le iban a votar la extensión de edad, porque tiene 75 años y necesitaba que le votaran la extensión de edad para seguir siendo juez. El tipo lo contó. Yo digo, frente a lo de Adorni, esto parece una cosa de niños, ¿no? Y es gravísimo, porque además afecta la vida laboral de millones de personas, ¿no?
0: Te sumo una más. El juez de la causa, que es Ariel Dijo, claramente...
1: ¿La causa de Adorni?
0: La causa de Adorni. Ajá. Está tratando de alguna manera de ayudarlo. Esto nosotros lo venimos contando, ¿no? Porque, a ver, al punto que aceptó irse a París con el ministro de Justicia, que es Juan Bautista Maíquez. Esto sucedió ahora, está pasando en este momento, en un muy polémico viaje que es visualizado como coordinado para acordar lejos de miradas molestas cuál es el salvavidas real para este funcionario libertario. Recordemos, su mujer, él, ya se metieron dentro de la ley de olvido fiscal y confesó la esposa, digamos, que tuvo 10 años inscripta como monotributista sin facturar ni un peso. Bueno. Y empezó a facturar cuando su marido entró al gobierno. Son situaciones, digamos, de que nada, están súper lejos de poder ser explicadas, digamos, ¿no?
1: Como la esposa de Adorni, cualquier narco, cualquier vendedor de cualquier cosa prohibida puede hacerlo, digamos, esta

0: diré, antes de... con muchas noticias negativas. Y me voy a arrancar y quedo golpeado.
1: Bueno, ay, queda golpeado, es verdad. Se afecta mucho. Quedo golpeado, dice.
2: Bueno, Inés, repóngase porque...

0: a la empresa ERSA, que en realidad Buses Paraná, que era la que tenía la concesión anterior y que estaba trabajando como conductor de vehículo de alquiler. Bueno, la justicia ordenó un allanamiento y ordenó también el secuestro del automóvil en cuestión. Se realizó el procedimiento por parte del personal de la comisaría 11 de Paraná, con colaboración de la comisaría 12, que es la que tiene jurisdicción donde ocurrió el hecho, por esta causa, por abuso de armas. Se secuestraron dos equipos de telefonía celular, se secuestró el auto, el Chevrolet, que es el auto que pasa cerca del colectivo cuando se escucha la explosión, y a su vez, obviamente, se le informó al conductor de ese colectivo, del auto, perdón, que quedó supeditado a la causa tras lo que fue su correcta identificación en la división antecedentes. Hombre se transforma en el primer detenido en el marco de una serie de hechos que Carlos ayer relataba y que tienen que ver con agresiones y ataques vandálicos a unidades de colectivo de la empresa San José, que hasta el momento no han sido esclarecidos. Es el primer hecho que se esclarece, si bien hay que aclarar que el colectivo de la línea G, que ayer supuestamente había sufrido un ataque, no tiene absolutamente nada. La unidad fue revisada por el personal policial, estuvo trabajando la gente de criminalística, no encontró disparo. Por lo que dice el chofer y una mujer que era que quedaba como pasajero en este colectivo, se escuchó una explosión, pero el colectivo no tiene nada dañado, según lo que adelantó la policía en el marco de los trabajos que estuvieron realizando en el lugar cuando se conoce el ataque que había denunciado este chofer. Así que esta causa está muy avanzada. Ayer no se sabía bien qué relación tenía este hombre que dijo que había trabajado como chofer de colectivo y se conoció recientemente que perteneció a la empresa anterior, a la que está en conflicto. Carlos ayer daba detalles acerca de la situación que hay entre ex empleados y de la firma anterior y la firma actual. Bueno, en otro orden de cosas, hay que decir que en Concordia ocurrió un hecho muy, muy llamativo, fuera de lo común, en relación al accionar de una persona que dejaba a su hijo en la escuela todas las mañanas y atacaba a mujeres. Se iba en moto, después de dejar al nene en la escuela, y mujer que encontraba caminando o esperando el colectivo en cercanías del lugar, se acercaba y las acosaba sexualmente o le robaba el celular. Y cuando le robaba el celular, se iba a la casa, en algún momento después del trabajo, se sacaba fotografías desnudo, si no se le veía la cara, y se la mandaba a todos los contactos que tenía ese teléfono, que fuesen mujeres. Bueno, esto lo hizo varias veces este hombre, que también mandó videos. Y la policía empezó a seguirlo después del 4 de junio, que fue jueves, porque hizo la última denuncia. Y la última denuncia le permitió a los investigadores llegar a la casa de este hombre, probar a través de las cámaras negras este albañil que todas las mañanas tocaba a alguna mujer o en algunos casos le robaba el celular. Después se la ingeniaba para poder abrir el aparato y mandar fotos con sus partes íntimas. No se dio cuenta, un detalle menor, que se veía la habitación y los muebles de su casa. Eso fue también algo que sirvió para que los policías pudieran determinar que era esta persona que quedó arrestada, durmió en la alcaldía, se le secuestraron dos tablets, tres pendrives y una computadora que también van a ser pegadas por parte de los policías, porque bueno, aparentemente ahí tiene material no solamente de que le pertenecían a algunas víctimas, sino bueno, fotografías y video que él se dedicaba a enviarle a distintas personas que se sorprendían cuando le llegaban esas imágenes.
1: Me imagino, sí. Tremendo, obviamente.
2: Tremendo, realmente.
1: Bueno, Marcelo, gracias por estas informaciones.
2: Gracias, querido. Abrazo grande. Nos encontramos en tu rato.
1: 7 de la mañana exactamente en la República Argentina.

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4: 7 de la mañana, 2 minutos en todo el país. Temperatura en la ciudad de Paraná, 11 grados, 9 décimas. Humedad 95%, cielo cubierto. Chocaron dos vehículos en una transitada esquina de Paraná. Hubo demoras. El siniestro ocurrió este miércoles al mediodía en la zona de Avenida de las Américas y Juan Báez. No hubo personas lesionadas. Según se informó, ambos rodados impactaron cuando circulaban por la zona. A pesar de la violencia del choque, no se registraron personas lesionadas y el siniestro dejó únicamente daños materiales en los vehículos involucrados. El Hospital San Roque incorporó moderna tecnología de esterilización. El Ministerio de Salud realizó una importante inversión para la compra de un esterilizador de plasma de peróxido de hidrógeno destinado al Hospital Materno Infantil San Roque de Paraná. La adquisición demandó más de 147 millones de pesos y se trata de un equipamiento único de última generación en el sistema público y privado de salud. La puesta en funcionamiento del nuevo equipo representa un importante avance en los procesos de esterilización del material médico quirúrgico y posiciona al establecimiento a la vanguardia en materia de seguridad, eficiencia y sustentabilidad, al mismo tiempo que se fortalece la seguridad de pacientes y trabajadores. Comenzó el pago de la primera cuota de los vouchers educativos. ANSES comenzó a abonar la primera cuota del beneficio para las familias que completaron la inscripción y cuentan con la solicitud aprobada. Cubre hasta el 50% de la cuota programática. El programa está destinado a ayudar a las familias a afrontar el pago de las cuotas de colegios privados con aporte estatal. Quienes completaron la inscripción en abril y obtuvieron la aprobación de la solicitud ya pueden consultar la fecha de cobro. Además, el sistema permite verificar el estado del trámite y conocer si el beneficio fue otorgado o rechazado. Temperatura en la ciudad de Paraná, 11 grados, 9 décimas, humedad 95%, viento rotando del sudeste a 6 kilómetros por hora, cielo cubierto. El pronóstico anticipa una temperatura máxima en Paraná para hoy de 18 grados, con cielo mayormente nublado. Hora 7, 4 minutos.
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0: Síntesis de la semana. Acciones de la Municipalidad de Paraná. 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

0: Bien, amigos, exactamente 7 de la mañana, 8 minutos. Aquí sí. Estamos ingresando en la segunda hora de Buen Día. Para los que recién se están enganchando, les contamos cómo viene la situación del clima. Veníamos con una cuestión de sucesión de días grises.
1: Llovina,
0: y ahora, feo. De hecho, ayer en la noche en algunas partes de la capital provincial llovió, acá hay un poco de agua. Tenemos algunas certificaciones propias y también de gente que se ha comunicado con nosotros. Bueno.
1: Estamos en vivo,
0: quiero decir. No, la verdad que no, pero... qué momento hermoso. La verdad, este es un momento hermoso. Ha entrado. Ha entrado el gabilucho de afuera.
2: Teníamos un cumpleaños.
0: Que no pudimos ir.
1: ¡Qué miedo!
0: Dios mío.
2: Tiene que decirme cuando estamos ahí.
0: Bueno,
2: porque yo salgo a ver esta hora cómo está el clima.
0: Yo al principio creí que era joda, ¿no? Y era en serio, no sabía que estábamos al aire. Bueno. Pará.
2: Vamos a ver cómo está el día.
0: Vamos a seguir. Justamente, ¿cómo estaba el día? Contame.
2: Bueno, está un poquito nublado.

0: un poquito puede llover, uh-huh, digamos. Porque bueno, el viernes me parece que vamos a ver el sol, es una parte muy interesante. Tal vez hoy a la tardecita podemos ver un poquito, ajá, pero eso como eso de las 5 de la tarde, que queda muy poco, digamos. Y después ya directamente otra vez nos encontramos con una situación lluviosa.
1: Hoy saludá a tu vecino porque es el día del vecino.
0: ¿Hoy es el día del vecino?
1: Sí, hoy.
0: Qué grande. Bueno, Irene, mi querida vecina que la adoro.
2: Muy bien. Yo tengo varios vecinos.
0: Nómbrelo, póngalo con cariño.
1: No sé cómo
0: se llaman.
1: El que más querés.
0: No sé cómo se llaman. ¿El del auto rojo, el que me deja el auto...?
2: No. Soy nuevo ahí en el barrio, hace 21 años que vivo nomás, así que no he aprendido los nombres. Viste que supuestamente Infobae te hace una portada de acuerdo a un cálculo algorítmico. ¿Tenemos notas?
0: Sí, ya está.
2: Bueno, de acuerdo a un cálculo algorítmico,
0: sí.
2: Una portada personal.
0: Para vos, claro, exacto.
2: Sí, a mí me parece una portada, cosa que dice que bajaron 25% los precios de los autos 0 kilómetros. No estoy por comprar auto y además no sé dónde bajaron 25%.
0: No, pero tal vez no lo sabías, que estás por comprar auto. Ahí está el tema, digamos. No lo sabías, son cosas, digamos, que van a...

0: Hablábamos sobre la reforma previsional hace ya varias semanas, digamos, venimos hablando sobre esta situación. Y hay una noticia que, bueno, nada, transversalmente ha recorrido la provincia, que tiene que ver con un estudio jurídico de Concordia que se llama Giampaolo y Asociados, que se hizo una presentación ante el Superior Tribunal de Justicia de Entre Ríos con el objeto de que se suspenda el tratamiento parlamentario de la iniciativa hasta que la ciudadanía pueda expresarse mediante una consulta popular, que es la idea que tienen justamente en este sentido. Hay firmantes de diferentes partes de la provincia, gente de Concordia, Paraná, Victoria, Villaguay, gente de Gualeguaychú. Aproximadamente son 100 las personas que han presentado esto. La particularidad, de alguna manera, es tratar de para nosotros, ¿no? O sea, suspender un tratamiento parlamentario el cual ya de alguna manera se ha iniciado. Bueno, vamos a hablar con Mariano Giampaolo, que es uno de los abogados que ha presentado este escrito. Mariano, buen día, ¿cómo estás?
1: Hola, muy buenos días, gracias por atendernos y recibirnos.
2: Buen día.
0: Bien, ¿nos querés contar cómo se fue desarrollando esta presentación?
1: Bueno, efectivamente es un grupo importante de centros de jubilados y pensionados, tanto de Concordia como de Paraná, pero también se han sumado referentes gremiales de Victoria, de Gualeguaychú. Es un grupo nutrido de personas que se ven muy preocupados por la forma en que se está dando el debate legislativo. Por ahí, para que se entienda bien, no se pretende de parte de la justicia con esta presentación sustituir la tarea y la labor del poder legislativo, que válida es y es uno de los tres poderes del Estado. Uh-huh. Lo que sí se está buscando, porque se observa un deficiente y contrario a la ley tratamiento legislativo. ¿Qué quiero decir con un deficiente tratamiento legislativo? Concretamente, es casi un secreto bajo siete llaves cuál es el texto final y el alcance que tiene la reforma en los entrerrianos, salvo aquellos que hayan hecho un estudio o sean diputados o estén presentes en los debates, han alcanzado a conocer el texto definitivo. El resto de los que van a sufrir las consecuencias de la aplicación de esta norma, prácticamente no conocemos su alcance, no conocemos las delegaciones que se dan al departamento, al Poder Ejecutivo Provincial, y esto a nivel de la Constitución de Entre Ríos, que exige el conocimiento público de temas trascendentes, que permite la consulta popular en temáticas que van a ser de trascendencia económica, social. Uh-huh. Que impide que se legisle contra la Constitución Nacional y la misma Constitución Provincial, que adhiere a tratados internacionales que impiden legislar regresivamente, avizora una ley que va a surgir contraria a lo que es la normativa vigente. Por eso es que no se pide sustituir la labor de los legisladores, pero sí poner un punto en este tratamiento legislativo, abrirlo a consulta popular para que todos los sectores puedan conocer qué es lo que se va a votar, qué es lo que se está tratando, cuál es su profundidad, y a partir de ahí sí poder decidir los legisladores de manera más consciente. Pero esto es lo que se está buscando a través de esta presentación de, como bien decías vos, un importante número de futuros perjudicados por esta legislación.
2: Claro. Mariano, ¿hay algún antecedente de un planteo similar a este? No estoy, digo, en términos de para poder ubicarnos un poco más, ¿no? Porque, porque tal vez se me ocurre que una respuesta a este planteo podría decir, bueno, tampoco, si no hay datos para votar conscientemente, como vos decís, la,

0: la ley, tampoco la, para que la población tenga toda la información para que vaya a una consulta popular.
1: Sí, efectivamente, hay antecedentes de la Corte Suprema de Justicia de la Nación en el caso Rizzo, donde se refirió a que en cuestiones excepcionalísimas,

0: en cuanto al tratamiento en las comisiones, en cuanto al tratamiento a la información a la que se accede para poder tomar los legisladores una decisión consciente sobre el tema. Digamos, cuando no se le está brindando todas las herramientas necesarias al Poder Legislativo y al ciudadano que va a ser el destinatario de estas normas, la Corte ha dicho que se debe mejorar, se debe hacer cambios en el tratamiento de comisiones para que se pueda tener un resultado del tratamiento legislativo acorde a la Constitución, en excepcionalísimos casos. Y no es menor tampoco, no es menor los antecedentes que existen a nivel internacional. Recordemos que la Argentina, la provincia de Entre Ríos, adhirieron a los pactos internacionales de derechos sociales y económicos que exigen, por ejemplo, entre otras cosas, que ninguna normativa puede tener carácter regresivo. Claro. Quiere decir esto, que en materia social, previsional, de salud, para que se entienda, nuestros escuchas, que sé que son muchos, lo puedan entender, cuando una norma ha arribado a determinado beneficio para la ciudadanía, solo de manera muy excepcional se puede regresar, sino la norma es que se debe legislar progresivamente y hacia la mejora de ese beneficio. Sí. Y esto no es un capricho ni de la Constitución entrerriana, ni de un grupo de jubilados entrerrianos. Esto es producto de los tratados internacionales que están suscritos por la inmensa mayoría de los...
1: Sobre esto,
0: esta ley va contra todo, claro, eso, ¿no? Claramente.
1: Creo que esto que estás planteando ahora es la parte... sobre la que hay un mayor consenso en amplios sectores de la población. Otros dirán que no, pero digo, eso está claro. Por ahí, esto es una opinión periodística, no legal, por supuesto. La noticia de este planteo también tiene que ver con que no es tan frecuente. Y yo por eso te quería preguntar si en esos antecedentes que vos mencionás, al planteo lo hacen los mismos legisladores, supongamos los legisladores de la oposición, o puede hacerlo cualquier ciudadano que advierta que, bueno, que no cualquier ciudadano, no, cualquier afectado, digamos, que advierta que este debate parlamentario no se está realizando de manera correcta.
0: No, los pocos antecedentes que hay son hechos por ciudadanos. Claro. Los legisladores, en este tipo de casos, y acá un poco me meto en un terreno más delicado, tienen... Y esto sí ya va dirigido a los legisladores en particular, tienen un sinfín de herramientas para mejorar el tratamiento legislativo, que tienen que ver con las mayorías, que tienen que ver con los bloques, que tienen que ver con los trabajos en comisión, y que un poco a ellos va también... dirigido el clamor de todos estos sectores de la sociedad que exigen que no caigamos en extremos de tal absurdidad como la que se cayó en el tratamiento de la reforma laboral a nivel nacional, me refiero hace muy poco tiempo atrás, donde la inmensa mayoría que votó la reforma y que tanto daño está produciendo y va a producir, conozcan al menos el texto que se está votando, porque lo vimos por los medios, lo vimos por los seguimientos legislativos, muchos legisladores que levantaron la mano ni siquiera conocían el texto de la norma. Bueno, acá yo no digo que sea tan grave la situación, pero en algunos casos y algunos cambios de postura evidencian que no se ha estudiado. Por ejemplo, entre las deficiencias legislativas que apuntaba al principio y que están enumeradas en nuestra presentación, no hay un estudio económico, no hay ni serio ni algún estudio económico que le lleve claridad a los legisladores sobre el impacto de esta reforma en las futuras jubilaciones. Es tal el grado de e incertidumbre que se está votando prácticamente a libro cerrado una norma que no es el cambio de nombre de una arteria, ¿no? Como puede ser en un consejo deliberante. Es una norma que va a cambiar tangencialmente y profundamente la realidad económica de muchísimas personas, ¿no es cierto? Entonces, al menos una técnica legislativa adecuada debería contar con un estudio de cuál va a ser el impacto, ¿no?
1: Claro. Hay te hago otra pregunta.
0: Vocales del superior.
1: Sí, sí. ¿Y qué plazo tiene esto? Porque digo, puede pasar que si demora el fallo judicial o la resolución judicial, no sé si de admisibilidad o sobre la cuestión de fondo, se vuelva abstracto, digamos, ¿hay un plazo para que se responda a esta medida? ¿A este planteo?
0: La presentación es directamente ante el Superior Tribunal de Justicia, por ende, hablar de plazos en esta materia no es que no los tiene el Superior, pero puede tomarse su tiempo para hacerlo. La presentación es con habilitación de días y horas, que quiere decir con trámite urgente, aún sin feriados, sin horas inhábiles, puede surgir en cualquier momento, y el Superior Tribunal es un organismo que normalmente resuelve muy expeditamente las cuestiones, así que hoy en el transcurso del día puede haber novedades al respecto, ¿no es cierto? Esto no lo veo como un problema. Sí, obviamente, y ustedes lo hacían ver, la excepcionalidad de este planteo, la sabemos, la conocemos, y es la parte más difícil, ¿no? La parte de corregir un tratamiento legislativo que es absolutamente deficiente, absolutamente desinformado, desconocido por la sociedad, y que es lo que casi en un grito desesperado estos jubilados, estos pensionados, están intentando que se nos explique en qué va a quedar nuestras jubilaciones, que ya están muy por debajo de la canasta básica alimentaria, y qué va a pasar a futuro con nuestros aportes. Recordemos que esto no solo afecta a los jubilados, sino que también es una afectación directa a los activos, porque las recomendaciones de la Comisión Internacional de Derechos Humanos respecto de la Argentina ya dijo que la jubilación es un haber laboral, un sueldo posdatado en el tiempo. O sea que yo lo que estoy aportando ahora genera una clara expectativa en mi persona de lo que va a ser mi jubilación en un momento. Hasta elijo un trabajo sobre otro de acuerdo a la jubilación que voy a tener. Por lo tanto, es una afectación muy universal de jubilados, pero también de activos, ¿sí? Entonces, la profundidad de lo que se está debatiendo merece que el trámite legislativo sea por lo menos bien informado, ¿no es cierto?
1: Mariano, muchas gracias por habernos atendido, ¿eh? Muy amable.
0: Gracias a ustedes por darnos a conocer estos temas.
1: Gracias, es muy amable. Estábamos hablando con Mariano Giampaolo, que es el abogado que del estudio jurídico que hizo esta presentación. Dos o tres cosas que tienen que ver con lo que ocurrió ayer en el Salón de los Escudos, donde se constituyeron las comisiones del Senado. A la mañana estuvieron el ministro Boleas y el presidente de la Caja de Jubilaciones, Gastón Bañat. A la tarde estuvieron los cuatro gremios docentes, la actividad va a seguir hoy y va a seguir la semana que viene y posiblemente la otra. Digo esto en función de que uno de los argumentos que esgrime esta presentación justamente es la información incompleta. Bueno, habrá no sé sinceramente, porque yo la verdad no conocía ningún caso parecido, ¿Cómo lo estimará el Poder Judicial si decide abordar esta presentación? Pero bueno, hay una situación de brindar información y de escuchar a todos los sectores. La otra situación, al menos esta sí es una opinión absolutamente mía, personal, me parece que por lo que vi ayer hay una predisposición a aprobar esta norma. Se lo vamos a preguntar a un senador oficialista cuando vamos a hablar hoy. Obviamente, como decía el secretario general de Appler, los votos no se tienen hasta el momento que se votan, pero me dio esa sensación. Hay información que falta, está clarísimo. No, el presidente de la Caja de Jubilaciones, por ejemplo, no pudo decirle ayer a los senadores cuánto impacta cada medida en la reducción del déficit. Hubo un cruce muy interesante en términos de argumentativos con el senador Víctor Zamberro, que es generalmente en temas económicos el que más polemiza con el gobierno, sobre el cálculo del déficit, porque bueno, hay un déficit en el presupuesto que es, vamos a simplificar los números, de 43 pesos, son 43 mil millones, 43 pesos, y el ministro Boleas hablaba de 60 mil. Y bueno, esto puso un poco en la discusión cuál sería el déficit si la nación pagara lo que debe. Entonces Bañat explicó que solo está realizado el cálculo de lo que la nación debe de compensación, de lo que la nación aporta a las provincias que no transfirieron la caja, del año 2021, falta 2022, 2023 y 2024. Lo que también da pie a pensar, bueno, ¿por qué no se, y que eso va a estar a fin de año, ¿por qué no se espera hasta fin de año, al menos para tener claro el déficit y que la emergencia, que es parte de esta ley, se trate por separado en función de esos datos? Bueno, eso me pareció que es un dato muy interesante. Hay otras informaciones que no están, que no las tiene el gobierno, porque creo que si no ayer las hubiera dado. O sea que no es, me parece a mí, esto es una opinión, descabellado el planteo de Gianpaolo, es decir, se está legislando sin tener toda la información. Lo que sí es raro, que a mí me parece extraño, que el Poder Judicial decidiera suspender un debate parlamentario, decirles no sancionen, no traten, porque no tienen la información. Y después me parece que aparte viene lo de la consulta popular, que hay un mecanismo, está previsto en el artículo, creo, 50, 51 de la Constitución de Entre Ríos, de cómo realizarlo, que hay que hacer un planteo para que esta con determinada cantidad de firmas para que esta medida sea sometida a consulta popular, que tampoco ha comenzado una recolección de firmas para tratar ese tema, ¿no? Así que me parece que en ese sentido es bastante novedosa la situación, digamos, pongámosle el adjetivo novedoso. El ministro Boleas también habló, yo sinceramente, en todo caso cuando Boleas salga, si alguna vez sale con nosotros le podemos decir, no ha aceptado hasta ahora, lo hemos invitado, yo esperaba una defensa de parte de Boleas con más datos, no tuvo datos nuevos, hizo la explicación que ya el gobierno ha hecho, que ha hecho el gobernador, dijo en un momento que una alternativa, si no se sancionaba la ley de previsional, era echar 18.000 empleados públicos. 18.000 empleados públicos, estamos hablando de docentes, policías, enfermeros, que son los tres escalafones más grandes del empleo público provincial. Bueno, obviamente después se la dejó picando a Zamberro, que ironizó sobre eso, diciéndole, bueno, va a desfinanciar más la caja si echa 18.000 claro, aportantes, ¿no?
2: Claro.
1: Bolea habló también del tema, digamos, de cuánto era el déficit. Dijo que el déficit de lo que la nación le debe es un tercio. Bueno, es una discusión interesante que, insisto, podría motivar, ya que el gobierno dice, tomo argumentos de la oposición y ya termino, ya que el gobierno dice que esta sanción no va a tener un efecto inmediato, sino que va a mejorar la situación de acá a 15 años, se podría esperar hasta fin de año para saber cuánto es el déficit, cuánta parte del déficit es lo que la nación le debe, ¿no? Bueno, después hubo otras situaciones de cruces y de opiniones encontradas, pero básicamente sí, decir que a mi criterio, esto es una opinión, insisto, puede tener razón Gianpaolo en que no hay información completa, pero no, yo no recuerdo, al menos en la provincia de Entre Ríos, él mismo dijo, son escasísimos los antecedentes, que se haya decidido frenar un proceso legislativo, digamos, una instancia de debate legislativo.
2: Bueno, 7:31, aquí estamos. Ya venimos.
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0: máximas, humedad 97%, cielo cubierto. La municipalidad abrió postulaciones para entrenamientos laborales. El programa Fomentar Empleo ofrece 31 puestos en 6 empresas locales. También comienza con nuevas inserciones laborales en el marco del programa de inserción laboral. Se recepcionaron las inscripciones para los entrenamientos laborales del Programa Nacional Fomentar Empleo, con inicio previsto para el mes de julio. El subsecretario de Producción, Oscar Bustamante, precisó: en esta convocatoria participan 6 empresas de la ciudad, con un total de 31 puestos disponibles, correspondientes a distintos rubros y perfiles de formación. En paralelo, en el marco del programa de inserción laboral, se registraron 2 nuevas inserciones en 2 empresas de la ciudad con inicio en este mes de junio. Convocan al tercer encuentro provincial de derechos humanos para debatir propuestas frente a la crisis social. La actividad se realizará este sábado en la Escuela Normal José María Torres de Paraná. Participarán organizaciones sociales, sindicales de derechos humanos, universitarias y de jubilados. Los organizadores informaron que ya hay cerca de 400 inscriptos y destacaron que el objetivo es construir propuestas colectivas frente al contexto político, económico y social actual. El encuentro se desarrollará este sábado 13 de junio de 8:30 a 16 en la Escuela Normal de Paraná. Según informaron los organizadores, la inscripción permanecerá abierta hasta el mismo día de la actividad. Nación reglamentó el régimen de blanqueo laboral. La Agencia de Recaudación y Control Aduanero, ARCA, puso en marcha el régimen de promoción del empleo registrado, una herramienta creada por la reciente reforma laboral que busca incentivar la regularización de trabajadores no registrados o incorrectamente registrados mediante amplios beneficios para los empleadores. El régimen alcanza a trabajadores del sector privado cuya relación laboral haya comenzado hasta el 5 de marzo de 2026 y continúe vigente al momento de la adhesión. Los empleadores interesados podrán iniciar los trámites a través de los sistemas digitales de ARCA utilizando clave fiscal. La adhesión estará disponible hasta el 28 de noviembre, mientras que las herramientas informáticas necesarias para realizar los trámites comenzarán a funcionar desde el 16 de junio. Temperatura en Paraná 11 grados 7 décimas, humedad 97%, viento del sur a 4 kilómetros por hora, la visibilidad es óptima, 15 kilómetros, cielo cubierto. El pronóstico anticipa una temperatura máxima de 18 grados para hoy, con cielo mayormente nublado. Hora 7, 34 minutos.
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0: Argentina. 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
2: Bueno, 7:38 de la mañana. Arranca el Mundial, señores. Arranca. Hoy 2:30 de la tarde, creo que empieza la ceremonia allí en México. Y luego, bueno, el partido creo que es a las 4 de la tarde. Pero el que sabe de todo esto es Sergio en el Palacio. Te escuchamos, mi querido.
3: Bueno, Alex, con respecto a lo de la Copa del Mundo, ahí estuve revisando más o menos el tema de los artistas que va a haber. No le doy a memorizar demasiado porque no vi nada que me interese realmente con respecto al tema de los artistas. De todos modos, siempre son lindas las inauguraciones, así que creo que va a estar más atractivo, o puede llegar a estar más atractivo, el tema de la inauguración, como bien decía, comienza a 2:30 de la tarde, a un México-Sudáfrica que, a ver, no sé si es el mejor partido. Por lo que uno estaba revisando, bueno, dentro de lo que es, los mexicanos son muy futboleros, ellos con su prensa se autoproclaman candidatos por el tema de la localía, más allá que México va a jugar hasta los octavos de final solamente, bueno, que recordemos que este Mundial va a tener una llave más, van a jugar hasta los octavos de final en condición de local, ya a partir de los cuartos en adelante todo se centra en Estados Unidos, va a haber 104 partidos en esta Copa del Mundo, en México en total se van a jugar 16, y lo que sí, México tiene una llave bastante accesible, o un grupo bastante accesible. Por ejemplo, Sudáfrica es una selección que, bueno, ha clasificado porque los cupos son tantos que se han sumado a este campeonato del mundo, que logró aprovecharse de la situación un Sudáfrica que la última vez que había participado en un mundial fue en el año 2010, la última vez que Sudáfrica ganó una copa en África fue hace 30 años, en el año 96, no

0: no viene siendo una selección muy importante, y México, después de no haber pasado la primera fase en el último Mundial, donde Argentina, recordemos, le ganó por 2-0 en primera fase. México ha ganado 2 títulos allí en Centroamérica, Liga de las Naciones y Copa de Oro en el año 2023 y 2025, pero por decirte, ha perdido 0-3 con Uruguay en 2 años, ha perdido 0-4 con Colombia, ha perdido con Paraguay este año en partido local. Los últimos partidos por ahí sacó algunos empates con Portugal, ha mejorado desde la llegada de Javier Aguirre,
1: ha logrado algunos empates con equipos europeos en condición de local, pero creo que México la fase de grupos la va a sacar.
0: Más allá de México tiene su figura, que es Santiago Jiménez, tiene
1: 35 años, juega en el Fulham.
0: No es un equipo de grandes figuras México.
2: Son malísimos los mexicanos, pero horrible como juegan. Así nomás te digo.
3: No comparto.
2: Así nomás digo, espantoso como juega México.
3: Sí, es cierto que es Palacio que se autodenomina candidato, no sé con qué, pero no sé, tan malo no son.
2: Horrible.
0: Sí. Y bueno, y se ha creado entre el público argentino y el público mexicano una rivalidad que producto de esta nueva comunicación de las redes. Hay un anti-argentinismo, un anti-mesismo en México, en el México futbolero hablo, en el México de las redes sociales, que bueno, nos genera cierta curiosidad de ver de qué trata este México. Tienen un pibe que se llama Gilberto Mora, de 17 años, que podría ser la promesa, pero sí. 17 años, veremos. La otra gran figura que es que Santiago Jiménez juega en el Milan, no jugó en toda la temporada ni 10 partidos de titulares, un solo gol, o sea, eso es México. Pero habrá que ver, tiene una llave fácil, así que creemos que hoy va a ganar. Y bueno, esto muchas veces hay equipos que se van fortaleciendo en el momento, la localía es un detalle, así que hoy tenemos México-Sudáfrica, seguramente para México a las 16 y a las 11 de la noche va a jugar la del Liga Pública Checa.

0: primera fase el desempate de los equipos, que no es por diferencia de gol, sino que el principal criterio es el resultado entre sí, así que ese es uno de los cambios más sustanciales. Sobre lo que tiene que ver con la dinámica del juego, obviamente está la regla de los 5 segundos.
1: Una vez que el árbitro
0: considere que un arquero, cuando retiene la pelota, está haciendo tiempo, le empieza a contar 5 segundos, y en caso de puede haber una sanción, hay que estar muy atentos a eso, porque cuando se pone de moda una regla, los árbitros se pelan mucho, básicamente, esa regla, y obviamente hay córner para el contrario. Cuando se realice una lesión y una asistencia médica, el futbolista tiene que salir un minuto de la cancha, siempre y cuando no recibió una infracción.
1: Para ser sustituido hay que salir en 10 segundos. Recordemos que las ventanas se van a tener que apurar los jugadores, porque puede haber, si no, amonestaciones. Creo que son más o menos los detalles más importantes que tienen que ver.
0: También hay mayor protagonismo del VAR. En este caso, el VAR ahora puede intervenir en jugadas de foul en ataque. También puede intervenir el VAR, obviamente, de manera inmediata, cuando el árbitro se equivoca en la identidad de algún jugador amonestado. Así que, bueno, son algunos de los detalles. No quedó pendiente. Por ahí un reconocimiento que hubo a Macaya Márquez, que va a cubrir su Mundial número 18. Pero bueno, hoy empieza la Copa del Mundo a las 4
1: con México, Sudáfrica, 2:30. Va a comenzar la ceremonia inaugural.
2: Muy bien, Palacio, muchas gracias, muy amable.
1: Hasta mañana.
2: Hasta mañana. Esto que decía recién Palacio sobre la situación de México y sí, Argentina, también se acentuó un poco con aquella situación de la camiseta argentina, mexicana en el vestuario de Argentina, y Canelo Álvarez diciéndole a Messi que la había pisado, y toda esta cosa, ¿no? Pero bueno, creo que igual están en niveles diferentes los seleccionados de estos países, de nuestro país y de México. Afortunadamente nosotros creo que estamos un poco mejor. Son las 7:45 de la mañana, está en comunicación el senador Ramiro Fabre, que es el senador por el Departamento de Colón, él integra el bloque oficialista de senadores, justamente para hablar sobre lo que comenzó a tratarse ayer en ese cuerpo, que es la reforma previsional que impulsa el gobernador Rogelio Frigerio. ¿Cómo le va, senador? Buen día.
3: Sí, buen día, Carlos, buen día, Alejandro, buen día a la audiencia de Radio Costa Paraná.
2: Bueno, muchas gracias.
3: Poder charlar un ratito.
4: Muchas gracias, senador.
2: Por atendernos. Bueno, primero, como para entrar en tema, ¿qué le pareció la dinámica de la comisión de ayer? Digo, había mucha expectativa sobre lo que iba a ocurrir o lo que ocurrió, incluso con la presencia de gremios a la tarde, como ACMER, que han manifestado directamente su oposición a la reforma, no una reforma parcial, sino directamente una oposición completa. Y bueno, obviamente a la mañana, funcionarios del Ejecutivo Provincial, ¿qué sacó en limpio de todo esto?
3: Bueno, primero decir y exponer, lógicamente, que este tratamiento no fue del día a la noche, sino que bueno, se viene trabajando hace días desde el Ejecutivo, Ministro de Economía, el Presidente de la Caja, han venido trabajando en presentar un proyecto que viene desde el Ejecutivo, y bueno, nosotros vemos muy bien el tema de dar la participación necesaria a los distintos gremios, sindicatos, instituciones de distintos ámbitos para que pueda llegar a congregar y a consensuar un proyecto beneficioso, y sobre todo un proyecto que tenga sostenibilidad en el tiempo, que sea sustentable, moderno, y bueno, me parece que primero, como bien usted lo dijo, participaron por la mañana los referentes de la Caja, presidente de la Caja y ministro de Economía, y luego por la tarde lo hicieron los gremios docentes. Como bien también lo decís, es una postura, me parece, bastante cerrada, de no querer hacer nada, porque si vamos a la historia, que por ahí hay que tenerla presente, hace 30 años ya se había presentado un proyecto que, bueno, no tuvo eco, no tuvo avance, pero ya estaba el problema estructural, y bueno, ahora está la decisión política de hacer un cambio, de hacer la reforma, y bueno, nosotros estamos en esto, por eso hoy también a la mañana continúa esta serie de encuentros con gremios y asociaciones, y bueno, sí, me preocupa en que no se quiera hacer nada. Me parece que si nos cerramos así,

0: no construimos nada y no aseguramos la sustentabilidad del sistema.
1: Es una postura, digamos, yo no omito una opinión sobre eso, pero digo, es una postura que ayer estuvo expuesta. Ahora, la pregunta que quería hacerles es esta. No le voy a pedir que opine sobre la presentación judicial, porque seguramente ni usted ni yo la hemos visto, pero hay una presentación judicial que se basa en que no está la información completa para que los legisladores puedan votar esta norma. ¿Usted cree que está la información completa? ¿Cree que falta? ¿Cómo lo está viviendo como integrante del bloque oficialista?
0: Yo digo que sí que está y que la pueden solicitar. Ayer igualmente vuelven a reiterar, tanto el ministro de Economía, el presidente de la Caja, vuelven a reiterar que está la información disponible, así que vuelven a exponer que no hay ningún problema en acceder. Y me parece, con todo respeto, y estoy totalmente seguro que así debe ser, que se debe dar toda la información para que las distintas asociaciones, gremios, instituciones tengan información presente para poder debatirla con seriedad y poder lograr a través del diálogo consenso. Me parece que la información, si a alguien no le llegó, la tiene que reclamar, porque la información tiene que estar disponible para todos.
1: Bueno, ayer hubo, esto sí, usted estuvo ahí, así que ya lo sabe, sobre todo de parte de senadores de la oposición, el senador Zamberro fundamentalmente, que hizo algunos planteos sobre que la información no es completa o porque, por ejemplo, no se conoce todavía cuál es el déficit de los años 22, 23, 24 de lo que la Nación debe aportar a la Caja de Jubilaciones, y que eso podría modificar los alcances de esta norma si se contara con esa información. ¿Y usted qué piensa de esto, digamos?
0: Bien, pero estoy de acuerdo. Si realmente no le llegó la información, tiene que estar disponible. Estoy totalmente de acuerdo con que la información tiene que estar y llegar a todos de manera simultánea, para poder hablar con seriedad en un proyecto tan importante para la provincia de Entre Ríos y para los actuales y futuros jubilados.
1: Claro, pasa que esa información, los déficits de esos años, va a estar, según dijo el presidente de Jubilaciones, a fin de año recién. Habría que esperar a fin de año.
0: Bien, pero debe haber una proyección. Seguramente claro. Tiene que haber una proyección de esto. Más que nada refería quizás a las actuaciones actuariales que están colgadas en la página, ¿sí? Pero bueno, proyecciones tiene que haber, claro. Seguramente.
1: Senador, y la otra cosa que quería preguntarle, porque esto ya pasó, pero de todos modos, obviamente nosotros estamos hablando hoy con usted, la semana pasada usted estuvo con gente de ACMER en Colón, ¿o estoy equivocado?
0: Sí, estuve reunido con la multisectorial que nuclea a CTA, ACMER, ATE, jubilados y pensionados. Sí, hemos participado. Igualmente hemos participado anteriormente también cuando estaba en boga el tema del borrador, que todavía no se sabía. Fuimos después cuando salieron los vectores también. Siempre estamos dispuestos a ir a las reuniones cuando nos invitan. Nos debemos, lógicamente, a la sociedad, y me parece que la manera ideal para tratar estas cuestiones importantes es el diálogo, el respeto, y el para tener más conocimiento del tema y llegar a buen puerto.
1: Claro, ¿y considera que en esa reunión hubo alguna situación que pudiera alentar rumores periodísticos, diría yo, o tal vez rumores de pasillo de alguna postura suya disonante con el proyecto oficial en algún aspecto? Digo, porque obviamente yo no estuve ahí, no sé de lo que hablaron, pero digo...
0: No, se charló de todo. Todos los gremios expusieron sus puntos de vista. Me dijeron, me preguntaron, para más o menos confiarte en lo que se habló, la postura. Me pidieron si podía, que no me querían hacer adelantar el voto, pero a ver si yo lo votaba o no lo votaba. Lógicamente que yo digo, esto es un proyecto para las cuales tenemos reuniones todas las dos semanas que vienen con distintas instituciones, que ustedes van a estar también con los gremios, los sindicatos. Me parece que ellos también se iban a expresar en algún momento con algún artículo que no estarían de acuerdo. Yo no le puedo adelantar hoy si voy a votar que sí, que no, pero me parece que nosotros estoy convencido de que algo hay que hacer para la sostenibilidad de este sistema previsional. Pero todo fue en el marco del respeto y como se debe hacer, así que no. Yo digo, vamos a seguir trabajando, esto no está cerrado, pero bueno, hay cuestiones que a todos preocupan y lógicamente que lo hacen saber con toda responsabilidad y razonabilidad.
1: Está bien. Senador, le agradezco mucho el tiempo, ha sido muy amable con nosotros, ¿eh? Muchas gracias.
0: No, a ustedes muchas gracias y buen día y gracias por el espacio.
2: Hasta luego. Que la pase bien.
1: Estábamos hablando con el senador Ramiro Fabre, que es el senador del departamento Colón, ¿no? Integra el bloque del oficialismo, entiendo que él viene del vecinalismo, pero bueno, en la Cámara de Senadores integra el bloque Juntos por Entre Ríos.
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2: Bien amigos, últimas noticias. Ha salido un listado de los inocentes fiscales. Esta autoamnistía, de alguna manera, que Milei y sus funcionarios han lanzado, que han aprovechado, bueno, muchos funcionarios. Hasta ahora hay una lista, la cual se está haciendo por internet, de la cantidad de gente que se ha anotado justamente para lograr esta situación de inocencia fiscal. A ver, ¿cuál es la idea? Esto blinda para siempre, de alguna manera, a los ciudadanos argentinos que adhieran a este régimen simplificado de impuestos a las ganancias, mediante el cual pueden normalizar la situación patrimonial pagando ganancias solo por su facturación. O sea, yo lo que facturaste, automáticamente ARCA te lo detecta. Digamos, es así, porque están totalmente entrecruzados. Entonces vos lo que hacés firmando esto es que te van a pedir ganancias, te ARCA una vez al año te va a decir, che, mirá, vos me tenés que pagar tanto. Bueno, perfecto, listo, no hay problema. Pac, directamente la pones.
1: ¿Y si tenías más plata? ¿Si encontraste una...?
2: No, eso no aparece para atrás ni nada por el estilo. Y
1: no hay que aplicarlo.
2: No hay que aplicarlo. Y lo interesante es hacia atrás, que es justamente directamente lo que desaparece. Entonces, declaran lo que ganan en blanco, pagan un impuesto sobre eso y se declara, y nadie se fija si tiene directamente una correlación con el patrimonio real. O sea, es un el sueño del evasor, digamos, ¿no? O sea, es una cosa maravillosa. Es lo mejor que te puede pasar si sos corrupto, evasor.
1: Vendés drogas, por ejemplo.
2: Vendés drogas, armas, sos amigo de los sobres, el famoso. El sobre.
1: Sos periodista, ponele.
2: Ponele, sos periodista. Uh-huh. Bueno, hasta ahora los que se han anotado, Manuel Adorni, ¿no? Jefe de gabinete, aún no puede explicar, digamos, cómo pasó de simple panelista y de reclamarle a Swift las salchichas que estaban mal, a tener semejante cantidad de plata y pagar en efectivo de a $250,000. Se anotó el bueno de José Luis Espert.
1: Y sí, está bien.
2: Él presentó la ley en el Congreso. Obviamente. Como él no se va a presentar. Se presentó Federico Stutzenegger, ministro de Regulación a favor de las empresas amigas. Un amigo total, del todo, fanático del no control estatal.
1: Ayer vi un video, no tiene nada que ver, pero me encantó, de Alfonsín en un programa que estaba siendo entrevistado por Longobardi y Haddad. Siempre me sale Marcelo Haddad, pero no es
2: Daniel.
1: No,
2: Daniel.
1: Y estaba Stutzenegger esperando para entrar. La domada, como se dice ahora, que le pegó Alfonsín, increíble.
2: Bueno, no, también se anotó Guillermo Francos, el ex jefe de gabinete, que ya está eyectado del gobierno.
1: Pero tiene un cargo igual, ¿eh? Un cargo que cobra bastante dinero.
2: Trabaja en YPF, papá. En YPF, cobra sí, 97 sí. millones de pesos por mes.
1: O sea, no está eyectado del todo, digamos.
2: 97, mira, Andrea Venturini.
1: Se desmayó.
2: Le acaba de dar un infarto a Andrea Venturini, que yo le cuento estas noticias y dice. Sí, 97 millones de pesos por mes cobra de sueldo, digamos, porque labura en YPF.
1: Es como si ganara de Kini cada 4 meses.
2: ¿Qué más? Andrés Vázquez. ¿Quién es Andrés Vázquez? Es el titular de ARCA. De ARCA, digamos.
1: Obviamente.
2: Indudablemente, el fin de la metáfora, anotarse.
1: Para que no digan que en casa de herrero cuchillo de palo, él también es un evasor.
2: Él también, digamos, es cuchillo presunto y palo, todo junto. Juan Paso, bueno, que precedió a Vázquez frente de ARCA, también, junta, sí, digamos, es así. Joaquín Venegas Lynch, senador, se anotó ya. José Rolandi, vicejefe de gabinete. Santiago Viola, viceministro de Justicia, apoderado de la Libertad Avanza, abogado de confianza de la CARI.
1: Sí.
2: Santiago Oria, el documentalista personal de Milei, con sueldo público. Recordemos, Felipe Núñez, el conductor de Carajo. Marcelo Dale Nogare, designado como Milei como jefe de Estado Conjunto de las Fuerzas Armadas.
1: No lo conozco a Oria, de todos modos, el problema de él no es el sueldo público, yo sé que no hablas de eso, digo, es lo otro.
2: El otro, el tema. Fernando Iglesias, ¿te acordás?
1: Sí, sí, sí.
2: Profesor de volei, hoy embajador de la Unión Europea.
1: En la Unión Europea, en Bélgica.
2: Exacto. Bueno, muchos más, ¿no?
1: Que entró de noche y activó la alarma cuando el primer día que fue.
2: Sí, sí, por eso, funcionario, jefe de gabinete del Ministerio de Seguridad, Fernando Martín Kouchner, se metió Osores, Vázquez, Vega, todos funcionarios, absolutamente todos.
1: Bueno, un funcionarios gobierno que predica con el ejemplo.
2: Hasta este momento de Javier Milei, o sea, las buenas también las agarra.
1: Sí, te digo, como el presidente dice que los evasores son héroes, esta debería llamarse la ley de los héroes de la patria.
2: También.
1: Básicamente, ¿no? Bueno, pero ¿qué va a hacer?
2: ¿Cómo le va, Andrea? Buen día.
4: Hola, buen día. Atónita me quedé.
2: Atónita.
4: Pero que he hecho un...
2: Te la pegó de mármol, el sueldo de IPF.
4: Aquí entrar el home banking. El primero de mes o el 10, poner que te paguen el 10. No, te vas a andar apurando. Decir, che, págueme.
2: Seguro que cobras último.
4: 97
2: palos.
1: Te aparece un poco en una pantalla y en otra en la pantalla de al lado. De
2: claro. Pero qué cosa. Y el mes que viene, si no llegaste a gastarlo, otra vez hay 97.
4: ¿Qué gastás, además? ¿Qué gusto te podés dar para gastarte los 27 millones?
2: No sé los gustos de Guillermo, la verdad no lo sé.
1: Por ejemplo, sí, porque encima no tiene una onda como... No es como Adorni.
2: Implante capilar. No se hizo implante capilar.
4: No. No, es bastante austero.
2: Nombre grande, austero.
5: Y aparte que
2: parece austero.
5: Dame toda la plata de implante capilar.
2: Claro, dame todo.
4: Invita a comer.
2: Sí, no, la espalda, el pelo, todo claro, completo. Todo, la planta de los pies.
4: Calculo que asado.
2: Te meten pelo en todos lados.
4: Qué cosa preciosa.
1: Lo mejor que podría hacer es ponerla en un emprendimiento productivo que dé trabajo, pero no parece.
4: No creo. No, o tener alguna acción solidaria también no estaría mal.
5: Un mercado pago que te genere.
1: Sí.
4: Claro,
2: claro.
1: ¿Cómo se llama? Pero hay una billetera que da más.
5: Sí, no sé.
1: Cocos.
5: Ah, no.
2: Yo tengo.
1: Hay que poner 97.
4: De naranja en frascos, por ejemplo.
1: 97 palos.
2: Si pagan más,
1: en algún momento.
2: Sí, en algún momento sí. Me parece que sí era bueno, digamos, para el cambio, porque cocos te sirve para pagar PIX.
5: Claro,
2: digamos,
5: claro.
2: Si te vas a Brasil,
4: si vas a Brasil a la playa,
2: podés pagar con PIX, con cocos. Y era buena, digamos, la situación.
1: Y otra que pagaba mucho es la billetera de.
2: De Adorni.
4: La de naranja en frascos, ponele, vos pones frascos en naranja, te da rédito y pones regalos de Navidad.
2: ¿Cómo?
1: Vas ahorrando, digamos,
5: claro, para eso.
4: La naranja tiene una opción que son frascos, como si vos pusieras el frasquito, viste, como el chanchito de antes, el chanchito de romper. Sí. Bueno, entonces, imaginariamente te da un frasco y vos pones Navidad, por ejemplo, y ahí vas dejando todos los ahorros que vos vas a guardar para tu fiesta de Navidad.
2: ¿Pero tiene 220 eso en la tapa? Si no, lo agarro y lo abro.
4: No lo puedo sacar porque tiene un límite.
2: ¿Tiene 220? ¿Lo agarro?
5: No.
2: Es la única manera, si no.
4: Se te resquebraja.
1: No, hasta el 23 de la tarde no te lo...
4: No te lo dejas en naranja. Pega así por los dedos. Saque la barra de ahí.
2: Tiene que ponerle electricidad mínimo.
5: También tiene una reserva.
1: Y si no, te va a tener un plazo fijo de eso que podés precancelar, pero la multa es más cara que...
2: Queda debiendo, plata.
4: Claro.
2: Queda debiendo plata, ¿no?
4: Frasco vas poniendo. Brasil, por ejemplo.
2: Brasil,
4: porque no nos vamos
5: a... No, pero para.
4: Ese tipo de... 197
5: millones nos va a poner Brasil.
2: Brasil.
1: Y si te gusta Brasil, ¿por qué no va a poner?
4: Sí, es lindo.
1: Pasa que ustedes están imaginando Torres, no es Torres, es un poco más arriba.
4: No va a ir. Claro, apenas cruzara.
2: Acá morí, como loco, me voy acá morí y la gasto.
4: Al lado del otro, todo sin
1: no, traigo bombones en el baúl.
4: Pero sabés cómo alquilar.
2: Bien caliente. Derritiéndose.
4: No llevas reposera ni sombrilla, la alquilás allá.
2: Alquilo allá.
4: Qué necesidad.
1: Qué embole eso.
2: Y lo agarro y tomo coco todos los días.
4: Y come choclo y choclo.
1: Que no entran los sillones del baúl. Si me siento en la arena y después no me puedo levantar.
4: ¿Viste?
1: ¿Cómo llevo el sillón?
4: Claro. Y clink, clink, clink, clink, clink. Ahora voy a pegar con el palo.
5: El portatuto.
2: El portatuto lleno.
1: No está más nafta con el portatuto.
4: Los sándwiches de ida, como los antes de la frontera. No, un montón de cosas hermosas.
2: Y el fiambre, el queso lo llevaré acá porque es más caro.
4: Claro,
2: por supuesto.
5: El Fernet
2: lo llevaré acá.
1: ¿Qué nombre este? ¿Cómo es el ministro, el ex ministro de jefe de gabinete? Ya me olvidé el nombre.
4: Franco. Imagínate que no tiene todas estas satisfacciones que tenemos la gente normal.
2: Por supuesto.

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0: La temperatura en Paraná 11 grados 7 décimas, humedad 97%. Avances en el supuesto ataque a colectivo. La investigación por el presunto ataque contra un colectivo de la empresa San José en Paraná registró un nuevo avance ayer. La policía realizó un allanamiento en barrio Bajada Grande y secuestró el auto del ex colectivero sospechado como autor del hecho. Según se informó, el procedimiento fue llevado adelante por personal de la Comisaría 12 con intervención de la justicia en el marco de la causa iniciada tras la denuncia realizada por un chofer de la empresa de transporte. Manuel Adorni admitió que ocultó ingresos en sus declaraciones juradas por $500,000. El jefe de gabinete Manuel Adorni confirmó anoche que presentó su declaración jurada. El funcionario investigado por enriquecimiento ilícito admitió que junto con su esposa Bettina Angeletti ahorramos en negro como todos los argentinos. No lo declaramos porque la manera de escaparse de la vieja política era tener un ahorro en negro. Nunca se me hubiese ocurrido ahorrar en blanco en aquellos años, respondió. Pronóstico del tiempo. El Servicio Meteorológico Nacional informó que este jueves estará algo nublado en Entre Ríos con mínimas de entre 9 y 10 grados. En tanto, llegará un frente frío mañana que descenderá la temperatura hasta los 6 grados. La temperatura actual en Paraná 11 grados 7 décimas, humedad 97%, presión 1009.7 en hectopascales. Vientos del sur a 4 kilómetros horarios. Visibilidad 15 kilómetros, cielo cubierto en Paraná y zona cuando pasaron 5 minutos de las 8 de la mañana.
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0: Hola, hola, buen día. El gallo está listo y eso significa que nosotros también estamos listos para empezar a compartir con ustedes la mañana hasta las 10 en el aire de Radio Costa Paraná, la radio de todas las voces en este ruido de mate, mate que ya va de mano en mano desde hace rato. Pará, ¿qué pasa? ¡Qué molesto! Es como que pongas la tiza en el pizarrón. Oh, ¡ay, qué dolor de dientes! ¡Qué ruidos que son molestos! Hablando de ruidos molestos...
1: ¿El de mate?
0: El de mate es un ruido molesto. Pero nosotros venimos a molestarlos a ustedes un ratito, a compartir la actualidad, la realidad, a informarlos, a entretenerlos, a regalarles la camiseta de Argentina. ¡Hoy es el gran día! Hoy empieza el... ¿Hoy no es hoy?
1: Sí.
0: Me miraste con una cara. Hoy empieza el Mundial. Estamos todos mundializados. Y por un mes no vamos a hablar de otra cosa. No, sí vamos a hablar de otra cosa, de lo que está pasando, de lo que les pasa a ustedes, de cada una de las jornadas, con sus efemérides, con sus noticias, su información, con la música, con el móvil, con lo que nos quieran contar al 343-534-0933 en este día jueves 11, cuando son las 8 y 11 y la temperatura es de 11.9. Si son cabuleros, pueden jugar al 11. Pero, antes de todo, hoy viniste a full. Hoy pasaste una buena noche.
1: ¿Viste que te dicen? Tirá el número y te dicen, está el...
0: El caballo, que el gato.
1: El Facu Galanti.
0: Un día podríamos llamarlo y preguntarle qué es el 11. En cualquier momento lo llamamos. Hola, Martín Echagüe.
1: ¿Cómo andamos?
0: Bien, ¿y tú?
1: Mal, pero vamos.
0: Mal, pero acostumbrado, diría.
1: Pero acostumbrado, sí.
0: Hermosa la camiseta que tenemos de ruido de mate. Ha causado sensación. Ayer preguntaban cómo participar. Sencillito.

0: Lera, buen día, ¿cómo le va?
1: ¿Cómo les va? ¿Cómo están? Buen día.
0: ¿Pero qué dice usted, profe?
1: Aquí, preparándonos para el Mundial, ya preparados para la inauguración.
2: ¿Ya armó su kiosco?
1: Tengo mi
0: mente,
1: kiosco.
0: Vende el asado,
1: hola,
0: corta el pelo.
1: Comunicándonos.
0: Vende asado, corta el pelo, gracias, Nadia. El
1: señor, ¿conoces el dicho? El muerto se asusta del degollado.
0: ¡Ay, gorro, bandera vincha!
1: Estamos aprendiendo nosotros.
0: Bueno, portémonos bien porque hay gente que nos está escuchando.
2: ¿Qué pasa, señora? ¿Tiene calor?
0: ¿Cómo?
2: ¿Tiene calor?
0: Tengo calor, sí. Ah. Mientras lo voy a saludar a Marcelo Medina. Hola,
3: está
0: Marcelo.
3: A punto de caramelo.
4: ¿Qué tal, Andrea, profe? ¿Cómo anda el equipo? ¿Cómo están todos?
0: Muy bien, ¿y vos?
4: Bien, muy bien.
0: Todo mundializado, ¿viste?
4: Arrancan la Copa del Mundo.
0: Chao. Todos llegamos a fin de mes.
4: En pelota.
1: Hay varias que me han dicho qué bien da Medina en televisión.
0: Ah, es
4: gracias,
0: el galán,
4: Galera. Lo vi a Galera recién sacándose una selfie.
0: ¿Con quién?
4: No sé, solo acá al lado.
0: No, pero por ahí se sacó con alguien.
4: No sé quién se la mandaba, no alcancé a ver el.
1: A un amigo de Santa Elena que está escuchando.
4: Mirá, un abrazo.
0: Si
4: a la
0: está
4: gente
0: escuchando,
4: de
0: Santa Elena. Escuchen.
1: Gago Cabaña de Santa Elena.
2: Medina es medio chusma con los teléfonos, ¿viste? No alcanzó a ver.
4: Lo que pasa es que tiene muy grande la letra.
2: La letra grande.
0: Igual que.
1: No, usted tiene mañas. Es distinto, tiene que ver la letra.
2: Yo le quiero hacer una pregunta a la mesa y a los oyentes.
0: A ver.
2: El mundial pasado fue furor, muchachos, la canción.
0: Sí,
2: la
0: de un himno.
2: Que ganamos, queríamos ganar la tercera y con el Diego. Bueno, ok. ¿Y ahora cuál es la canción?
4: La de Tim Payne.
2: Pero nada más, sí, está bien, pero no la vamos a cantar los argentinos como.
0: Con Tim Payne en el mundial.
4: Esa es la que
0: mundial.
4: Te rompió todo.
2: Está bien, pero es como. Mucho. Es como la de Shakira para bailarla esa. Pero digo, como hinchada.
0: Ah, y
1: ya se nos va a ocurrir algo.
2: Pero cómo ya se nos. Profe, hoy empieza el mundial.
4: Hoy empieza el mundial. Empieza el mundial en medio de protestas.
1: Tengamos
4: una México que está bloqueada. En Estados Unidos también hay protestas.
0: ¿Viste el vos hablabas
4: hay una situación
0: con Lisandro del árbitro africano que llegó a su lugar a Senegal y lo recibieron como un ídolo, ¿viste? Qué tremendo, qué tremenda las cosas que hacen, cómo deportan gente, pumba, fuera. Tremendo.
2: Mirá, profe, lo que te traje.
0: Bueno, para que saludamos al Chinito Albornoz que está del otro lado y a Lisandro Alarcón.
2: No.
0: Para, hay gente que está en 88.1 y que vamos a ir describiendo lo que está haciendo Martín. Saco de una bolsa, de una mochila, ¿cuántos? Contalos a ver.
2: 7, 8 creo que hay.
0: 8 álbumes de los últimos mundiales. Yo les recomiendo que pongan en YouTube Radio Costa Paraná y miren lo que trajo Martín, que son joyitas históricas de los mundiales. ¿1970?
2: Sí, México 70. Bueno, México el tercer mundial.
0: ¿México 70? ¿Tenés el álbum?
1: Tercero no.
2: ¿70? No. México 70. ¿86? ¿Y ahora? ¿Tercer mundial?
4: Ah, no.
2: Bueno, dejen, nomás me voy.
0: No te vayas porque.
1: ¿Qué está hablando este
4: pibe? El tercer mundial son las cosas. Es el tercer mundial.
0: Para, profesor, ¿qué es lo que tiene en manos? ¿Es un álbum?
1: Tengo.
0: ¡Qué maravilla! Ahora vamos a hacer una foto y la vamos a subir a nuestras redes.
1: Una serie de
2: esto vino.
1: De revistas.
2: Sí,
1: sobre
2: vino
1: los mundiales.
2: Despacito. Son los álbumes de figuritas.
0: Pero son álbumes de figuritas. El de México.
1: Pero están completos.
2: Está bien, porque vino, largaron. Después vos podías comprarlo a todos ya impresos.
1: ¿Se ven ahí?
2: Se lo vendían impresos, pero esto lo vendieron hace 10, 15 años.
0: O sea que ya había álbumes de figuritas
2: en el 70.
0: En el 70.
1: Obvio, claro,
2: sí.
0: Y ahí viene. Se le había ocurrido a Panini.
1: No.
0: Viste que Panini es el último año que hace.
1: Es muy joven.
2: Todo no de tanto. Panini. Ojo, fíjate.
0: ¿Era Panini también?
2: Sí.
0: No, y la fíjate. Foto parece la del documento. Bueno, sí, casi todas. ¿No? Sí. Pero están más lindas las de antes que las de ahora.
2: ¿O no? Vos porque tenés lo más grande.
1: Italia fue el subcampeón del 70. Perdió con los brasileños.
0: Sí. Hola, Licha, buen día. ¿Cómo te va?
5: ¿Qué tal? Buenos días.
0: ¿Qué dicen?
5: Yo creo que igualmente la comparación de lo que tienen los álbumes de figuritas actuales.
2: Álbumes.
5: Por eso, la introducción de la IA. Hay muchas imágenes de las actuales.
0: Es una porquería.
5: De las figuritas
0: de pero eso que ve está enrulado
5: y
0: está enrulado.
5: Los de antes tenían la foto de los jugadores hasta en la cancha, con la camiseta puesta, y hasta algunas veces otros álbumes, no solo los del Mundial, tenían a los jugadores jugando una foto tal cual en un partido que sacó un fotógrafo.
0: Ay, mirá. Ahora vamos a compartir, Chino, si lo tenés, un audio que nos trajo Claudia Martínez, de una amiga de ella que vive en Massachusetts, mientras hacemos todo esto de la fiebre del mundial y vamos repasando los álbumes que trajo Martín. ¡Qué maravilla
4: hoy
0: eso!
4: Hoy somos,
0: ¿no?,
4: todos de Sudáfrica, me imagino.
0: Hoy todo Sudáfrica.
1: Martín es todo.
0: Después vamos a hacer todo de Paraguay, después vamos a hacer todo de... Sí.
1: Acá, profe, si querés. ¿Lo va a dejar durante todo el mundial?
2: No, me lo llevo hoy, acá.

0: No,
1: los
0: ¿qué lo va a dejar? No, no, no.
2: El arquero de Italia en el 70.
3: ¿Quién era?
2: El famosísimo Dino Sof.
0: Bien. Ay, qué divino.
2: Giacinto Facchetti.
0: ¿Y habría otro, a ver, otro álbum? A
3: ver, ¿qué más tiene?
2: Mario Bertini.
3: Este es Alemania 2006.
4: Sí, grande, ¿no?
0: Alemania 2006.
2: Sandro Salvatore.
4: Ah, Anacleto Medina.
2: También es conocido el arquero de Uruguay. Marciusevic.
0: Pero tenés todos completos los álbumes.
3: Ya venían así.
0: Otra vez, señora. Ya viene así, señora. Claro, ya le expliqué recién.
3: Entienda lo que le explico.
2: El arquero de Brasil.
0: Gente, les vamos a mostrar. Se los muestro cabeza arriba, bueno.
3: Sí.
0: Ahí.
3: Que la gente dé vuelta la cabeza.
0: Que la gente, usted dé vuelta su cámara, su cabeza, ponga la computadora al
3: revés. Está Estados Unidos.
0: Ahí está. El que tengo yo es.
3: ¿Qué? España 82.
0: ¡Wow! A ver,
3: vamos a buscar la sección.
0: A ver si ha cambiado en algo.
3: La de bigotes que había en los equipos del 82, ¿no?
0: Y la de unos pelos así todo. Sí. El corte medio lobo, ¿viste? Medio wolf, así se llama el corte.
3: Perú, Camerún.
0: ¡Qué divino! A ver, mostrado uno.
3: Alemania.
0: Busque Argentina, ¿está ahí Argentina en el 70 o no jugó, profesor?
2: Argentina 82, sí.
0: ¿Hay ahí? ¿En el 70?
2: Ah, no sé. Tome, le presto alguno.
0: Présteme alguno, a ver. Toma. Ay, tiro la copa. A ver quiénes están,
2: Argentina,
0: Martín de la
2: Argentina. Toma el 78.
0: Sí, los que están escuchando en la 88.1.
2: ¿Argentina cuánto es?
3: 78.
0: A ver la 82, camiseta.
3: 82.
0: La camiseta con franja bien ancha, escote en B blanco y unos pelos. Mirá el conejo Tarantini. ¿El conejo es el que está ahí arriba?
3: Está Filiol.
0: Filiol.
3: Holguín, Galván.
0: Qué maravilla.
3: Pasarela, Trocero.
4: Kempes.
3: Tarantini, Kempes. Gallego.
0: Los pelos. Barba,
3: Ardile, Diego Armando, Valencia, Bertoni.
0: A ver, Diego, ¿cómo tenía el look?
3: Héctor Rodolfo, Chocolate.
2: Valey.
3: Muy bien. Ramón Ángel Díaz, Mario Kempes.
0: La Argentina 78 tiene fotos en blanco y negro,
4: 82.
0: Chicos.
4: No, no fue bien, pero fue un equipazo.
0: La gente joven, había foto en blanco y negro antes, no era una función.
5: No sé, mi primer sueño es
4: ayer
5: jugar en el Mundial.
4: Ayer ganó Argelia 4-0 Bolivia. Tampoco es para tener miedo, pero...
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0: Mire, Omar La Rosa, ¿cuántos años tenía acá? ¿Como 50?
2: No, no, parece grande, pero
0: parece
2: tendría...
0: Parece grande, la fisonomía.
2: 30 habrá tenido, 31, 32.
0: La fisonomía de
2: pero
0: antes...
2: Pero no jugó en el 78, renunció.
0: Bueno, acá está la figurita.
2: ¿Quién es el que nombró?
0: La Rosa.
2: No, sí, La Rosa.
3: El negro
2: sí.
3: La Rosa.
2: Sí, La Rosa.
0: El negro La Rosa.
2: El negro La Rosa, sí. Estaba confundido con Carrasco.
0: Ardile es una cara de niño. ¡Qué maravilla!
3: Profe, le
4: bueno. Hay que renunciar
3: al Mundial. México 86.
0: A ver. ¿Hay que qué?
4: Hay que renunciar.
3: Rudy Boller.
2: Sí, Alemania. Renuncia, sí.
3: Alemania. Andreas Brehme.
2: Alemania.
3: Que no hizo el penal en el 90.
2: Claro.
3: Sí.
0: Eran como todos grandes.
3: Lothar
2: Matthäus.
3: Sí. Ajá. Y Carl... Rumenig.
2: Ah, Rumenig. Eso no hizo un gol en el 86, de cabeza.
3: Sí, sí, sí.
0: Bueno, acá se llama ojeando álbumes, así como hay secciones de revista de chusmerío, nosotros ojeamos álbumes. Yo creo que todos los días deberíamos hacer un álbum y buscar curiosidades de cada uno de los álbumes,
2: claro.
0: Porque estos son joyas.
4: Jorge Carrascosa, el capitán que no aceptó jugar el Mundial 78 para estar con la conciencia
2: sí,
4: tranquila.
2: Señor.
4: Y yo decía, hay que renunciar al Mundial. Yo no sé qué pibe de la actualidad, de lo que juega... Tiene conciencia de clase o tiene pensamiento político y decide dar un paso al costado porque no le gusta. Porque por más allá que todos lo adoremos a Messi, la foto que se sacó con Trump...
0: Sí, bueno, mirad, sí, es parte del sistema. Porque no sé si
4: horrible.
0: Vos... Es horrible. No
4: y
0: sé si a él
4: no
0: le habrá gustado.
4: Que juega al fútbol y que no sabe de política, ni
0: escucha,
4: sabe lo que pasa
0: otra cosa. Pregunto de ignorante que soy.
3: Sí.
0: ¿Cuántos de los jugadores de Argentina de entonces jugaban en Europa? ¿O la mayoría jugaba acá?
3: ¿Qué la mayoría jugaba acá.
4: Kempes.
0: Kempes,
3: sí,
0: Maradona.
3: La mayoría de acá.
0: Por eso, la sí, conciencia también te la da eso, Marce. ¿Cuántos de los jugadores viven acá?
4: No. Decir que Argentina... Decir que no sabía lo que pasaba en un lugar es...
3: Desconocer la historia.
2: No sea tan duro.
0: Es una elección también.
2: No sea tan duro con esos pibes.
4: No, pero yo no soy duro. Sí. Jugadorazo.
2: Sí.
4: No.
2: O
4: sea, pero no puedes decir no. Que no... Que vos...
2: Él no dijo nada.
4: No.
2: La gente dice
4: pero... ¿Quién?
2: ¿De quién está hablando usted?
4: Estaba metiendo las cosas.
2: Usted estaba comparando Messi con Carrascosa.
4: No, dije... ¿Y la foto con Trump no le parece una barbaridad?
2: Me parece una barbaridad o no tan barbaridad, depende cómo
4: lo mire.
0: No, yo no sé si es.
2: Me parece
0: es
2: una
0: parte
2: barbaridad.
0: De un sistema.
4: Lo que hizo el jugador de Barcelona que festejó con una bandera. ¿Cómo se llama la figura del Barcelona, Licha?
3: Yamal.
4: Lo destrozaron por todos lados porque tomó una bandera de Palestina cuando salió campeón Barcelona para festejar. ¿Sí lo destrozaron?
2: ¿Dónde?
4: Bueno, si vos vivís en un... no lees medio.
0: También, yo creo que hoy es un mundo distinto. Que
4: no
0: cualquier cosa que vos haces, te pasa
4: no
0: eso.
4: Duro, no,
0: te descarga.
2: Antes de ayer.
4: No.
2: Tampoco.

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1: Yo no sé si podemos esperar tanto que ellos tengan una definición. Sí, es necesario que ellas tengan una definición política como la tuvo Maradona. Y bueno, que todos sean comprometidos con el lugar de donde vienen.
2: ¿Te puede doler el pie ese día y no ir? Hay varios. Sí, lo han hecho deportistas al nivel de.
3: O sea, la selección argentina.
2: Al alto nivel profesional.
1: A mí me parece igual que no lo haga no significa que no estén comprometidos. Por ejemplo, hacen un trabajo solidario enorme de por detrás de eso.
3: Toda la selección argentina estuvo con Trump. ¿Toda? ¿Quién no estuvo con Trump?
1: Sí.
3: No solo Messi.
1: No era la selección argentina, era lo de Miami.
2: Vamos a recordar otra vez. Porque estamos hablando con una persona que no conoce lo que está hablando. Entonces mezcla porque está diciendo cualquier. No estuvo en la selección, estuvo en
1: Miami.
2: Y hay jugadores que no van cuando.
1: Mascherano estuvo también, que sí, de Argentina. Pero porque integraba la selección, el equipo.
4: Era el técnico.
2: Son cuestiones políticas. Así como no quisieron ir a la Casa Rosada los jugadores cuando se dieron campeones del mundo.
4: Encantado.
2: Es una decisión.
1: Sí, es una decisión. Sí. Y bueno, pero uno no puede
2: plantear.
1: Claro.
2: No, nadie plantea nada. Y tampoco le vamos a mover el perímetro a los jugadores.
3: ¿Que Messi está a favor de Trump?
2: No te podés mostrar con
1: Trump. Mirá. A ver, yo creo que cada uno en su trabajo hace un montón de cosas que por trabajo las tenés que hacer aunque no estés de acuerdo.
2: No.
1: Y creo que para ellos es un trabajo también.
2: No, no es trabajo de él.
1: Y sí, cómo no.
2: No.
1: Es el embajador del equipo que representa.
4: No sé si hubo jugadores que no fueron, eso no lo sé.
2: Sí, hubo jugadores que no fueron.
4: ¿Cuál es?
2: Y después de la NBA también, porque el equipo de la NBA tenía que ir, no sé qué problema tuvo, no se presentaron.
4: Como que el equipo que sale campeón tiene que ir a la casa.
2: No están obligados.
1: No, y menos
4: el equipo que sale campeón.
2: No está obligado, Martín.
4: Marcelo, no está obligado el jugador. No. El equipo tiene que ir.
2: No están obligados. Es una cosa que se usa, pero no están obligados a visitar al presidente.
3: Está bueno esto.
4: Bueno,
3: está
4: bueno el equipo de Argentina.
1: Todos tenemos un poco de.
4: En México, razón. 86. Filiol, que estaba en el Atlético Madrid. Clausen, que jugaba en Independiente. Pasarela en la Fiorentina. Ruggeri en River. Uh-huh. Brown en Boca.
3: Sí.
4: Garré en Ferro. Miguel Ángel Russo en Estudiantes. Justin Independiente. Juan Alberto Barbas en el Leche. Bochini Independiente.
1: Bochini.
4: Sí, Maradona en el Napoli.
1: A ver cómo estaba.
4: Burruchaga.
1: Mirá los pelos del Diego. Es la que vos tenés de estampita.
4: Claro. Borghi jugaba en Argentinos Juniors. Pedro Pablo Pasculi, que hizo
3: el gol. Argentinos Juniors.
4: En el Leche estaba ahí.
1: Claro.
4: Valdano en el Real Madrid y Pumpido. Muy bien. En River Plate.
1: Hagamos Sudáfrica, mirá, está Romero, De Michelis, el Sonri, entrerriano, el Kun Agüero chiquitito con un montón de pelo, Messi, de los conocidos, la Brujita Verón,
4: Di María,
1: Mascherano, Di María, re chiquitos, Tevez, Carlitos Tevez, Gago, el Pupi Zanetti, bueno, un montón. No veo, pero esto también dice. No. Señora, póngase los anteojos.
4: Otamendi, sí.
1: Otamendi. Bueno, gente, todos los días,
4: Maxi si Rodríguez, parece, cuando le hizo el gol.
1: Maxi Rodríguez.
4: A México.
1: Cuando. Sí.
3: Oh, le que, pegó de izquierda un
4: que antes de que patee, se escucha a Bilardo decir arco. Antes de que patee, pero la para con el pecho. Cuando la paró con el pecho, Bilardo dijo arco.
1: Hagamos todas esas historias del bidón contaminado de Bilardo, que llevaba una aguja en el bolsillo. No, todos los días, Lisandro va a tener como tarea, a partir de este momento, empezando ya, todos los días que dure el mundial, va a traer una anécdota mundialista. ¿Querés? Así como ayer trajo.
4: No, ¿querés? No.
1: Así como ayer trajo las camisetas que estuvieron muy hermosas.
4: No la trajo él.
1: Escucha, son las 8:26, 11:07 la temperatura. Le hemos dado lata a ustedes que están del otro lado con el mundial. Martín trajo un montón de álbumes históricos desde 1970 hasta la actualidad. Martín no compra las figuritas.
4: No.
1: Martín no va a intercambiar figuritas los domingos. Martín las imprime. Son un chanta igual vos.
4: Sí, vos, bueno, pero yo
1: compra
4: tengo
1: el
4: lleno.
1: Álbum que ya viene impreso, un chanta.
4: No, pero eso vino para cualquiera chanta. Lo podías comprar.
1: Cualquiera, no. Vos sí. Nomás tenés. Soy el único que conozco.
4: No, si salió.
1: Yo le voy a llamar a Claudio Cañete.
4: No me va a hacer Panini para mí solo.
1: No, Claudio Cañete también hace.
3: Está impreso.
4: No.
1: Poco, bueno, escucha, vamos a saludar a Fabio mientras tanto.
3: Era tinta nueva esto.
1: Y sepan disculparnos que hoy venía, la actualidad la escucharon en buen día, gracias a Dios.
4: Acá adentro venía una carpetita, todo.
1: Qué hermoso.
3: Pero bueno, Andrea.
1: Escucha, guardalo
3: quedó flotando en el ambiente.
1: ¿Qué?
3: Esta linda polémica.
1: Sí, claro.
3: La actitud de Messi, la actitud de Maradona, la actitud de otros jugadores frente a temas políticos, podríamos decir, ¿no? ¿Qué deberían hacer los jugadores?
1: ¿Qué piensan ustedes que deberían hacer? ¿Qué harían ustedes si fuesen?

0: va a ser Messi?
1: 343-534-0933. Nos vamos a la calle porque hoy estamos reparlando.
2: Contésteme concretamente.
1: Concretamente, contésteme. 8:27, 9:27, 8:27, 11:07 la temperatura. Fabio Rodríguez Freire, antes de salir a la calle, ya colgó toda la ropa esperanzado como un montón de gente que vio. Se quita la vereda y los trapitos al sol. Fabio, buen día, ¿cómo estás?
3: Ya tengo mi ropa interior, ya no tengo más medias. Está todo colgado ahí.
1: Empezás a dar vuelta la ropa.
3: Hay gente, bueno, ahora hay mucha gente que tratando de hacer sus mangos, se están vendiendo medias, ¿eh? Dos por cinco pesos, tres. Bueno, estoy buscándolo porque ya no ha quedado nada.
1: Anda, búscalo.
3: Aunque sea de unas medias limpias. Aunque sea unas medias limpias tener. Bueno,
4: tiene que lavar más seguido la ropa.
1: No se seca, profesor.
4: No puede estar 25 días sin lavar ropa.
1: El ventilador, taca, taca, taca, taca.
3: No se seca, no se seca, profe. No se seca la ropa. No se seca.
4: Bueno,
3: no, es impresionante.
1: Danos algo de información, bueno. Fabio, porque nosotros arrancamos muy jocosos hoy.
3: Bueno, chicos,
4: a ver, pregúntenle,
3: bueno, contarles,
4: Fabio,
3: que,
4: Fabio,
3: contarles,
4: disculpe.
3: Que no, sí, sí.
4: Usted, cuando Messi estuvo con Trump, le hizo ruido, le pareció bien, mal, no le
1: ¿no
4: importó,
1: te importa?
4: Le da lo mismo.
3: Yo, sinceramente, me parece que no tiene nada que ver con nada. O sea, eso es una visita protocolar del club donde él está jugando, que justamente ese club está jugando en Estados Unidos, y fue una visita protocolar del club. No creo que él haya pedido, che, vamos a verlo a Trump. Y él, como el capitán del equipo, es el que primero tiene que estar en representación del club, a quien él se debe y le está pagando su sueldo. No creo que él haya hecho una campaña para Trump o que tenga que ver con la política. Lo mismo con esos clubes que van a visitarlo al Papa. No sé si todos los jugadores debe haber de otras religiones, que por respeto y por el contrato que tienen con el club al cual se deben, cumplen con el protocolo, nada más. No creo. No puede Messi decir, no, yo no voy porque estoy en contra de lo que piensa o las políticas de Trump.
1: Capaz que sí puede, pero no sé si le estamos exigiendo mucho. ¿Por qué hay que exigirle a Messi eso? ¿Por qué? Si un jugador de fútbol...
3: ¿Qué cosa?
1: Que vaya o que no vaya, o que deje de ir o que no deje de ir.
3: Pero si él es jugador de fútbol.
1: Por eso, él es futbolista.
4: ¿Qué sé yo? Claro, porque lo contraponíamos con la actitud de Carrascosa en el 78.
1: Chicos, ¿cuántos de nosotros hemos hecho un montón de cosas para mantener el trabajo? Un montón.
5: Claro, no.
1: Yo sé que te vas a enojar. Dejalo que Fabio dé la información. Vamos al corte. Preparamos el mate de vuelta y
5: de la política y separar el fútbol de la cultura y de los valores sociales es, me parece que, bueno.
4: Es discutible.
5: No es discutible, profe. Primero, usted estaba defendiendo una cosa que no había visto.
1: Bueno, pará, está Fabio.
5: Messi, y al lado de.
1: Se pudrió todo.
5: De Mascherano, el tipo estaba diciendo que iba a bombardear Irán. ¿Qué hubiese pasado si se sacaba una foto con Maduro?
1: Bueno, al Diego, ¿qué le decían de...? No, porque son figuras emblemáticas.
5: Pero Maradona lo destrozaban.
1: Bueno. Pero otro tiempo, otro contexto, otra cosa.
5: Lo destrozaban. ¿Qué hubiese pasado?
4: ¿Quién lo destrozaba, Maradona?
1: Una parte, hoy al revés, te toca la que te toca, a veces la vuelta va para un lado y a veces la vuelta va para el otro. Fabio, brevemente, antes de la información, porque está Claudia Martínez.
3: Perdón, cierro. Con lo último, en su momento, cuando ellos pudieron decidir no ir a la Casa de Gobierno con la Copa, no lo hicieron. Pero son decisiones que pudieron hacerlas y otras no escapan de ellos, me parece a mí.
1: Ahí está.
3: Y además son jugadores de fútbol, están para otra cosa. Chicos,
1: diga.
3: Ahora sí, no hay ningún tipo de inconveniente en los ingresos y en los egresos a la ciudad de Paraná. Opera con total normalidad, ruta 11, 12, 18, al igual que el túnel subfluvial. Sí contarles del túnel subfluvial, que en el día de anoche y hoy por la noche, de 12 a 6 de la mañana, van a hacer trabajos de mantenimiento y limpieza, así que puede haber algunos cortes intermitentes de 10, 15 minutos por el lado de Santa Fe o por el lado de Paraná esta noche, madrugada de viernes ya sería. Así que eso tenerlo en cuenta. Y después contarles que en el día de hoy la feria en tu barrio también va a estar, en este caso van a estar en lo que es el barrio... Pero se me pasó.
1: Pero,
3: se me
1: perdió, Fabio.
3: Otra vez.
1: Regalarle una libreta. ¿Ayer no le regalaron una libretita por el Día del Periodista a usted para anotar? Gracias.
3: Claro, por... Feria, en tu barrio acá está, Plaza 9 de Julio, ubicada ahí en la intersección de calle Sosa Loyola y Randici, en el barrio Loma Hermosa.
1: Bueno, Fabio.
3: De 8 a 12:30 a disfrutar ahí.
2: ¿Es seguro?
3: En un ratito estamos.
2: ¿Seguro?
1: A seguro lo llevaron preso, dice mi barrio.
3: Seguro.
1: Gente, son las 8:32. Está Claudia Martínez. Fabio, un besito. Nos vemos en un ratito. Gracias.
3: Saludos para Claudia.
1: Adiós, chau, chau. Llegan las noticias enseguida. Más polémica, más álbumes, más mundial, más agradecimiento, más información, más todo. Hasta las 10 en este Ruido de Mate.
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1: La temperatura en Paraná, 11 grados 7 décimas, humedad 97%. Rosario Romero destacó las oportunidades que abre China para el desarrollo sostenible de Paraná. Entre los principales temas abordados se destacaron la energía, el saneamiento, la movilidad urbana, la digitalización de los servicios públicos, la producción, el empleo y la incorporación de la inteligencia artificial en la gestión estatal. Nos trajimos una mirada muy valiosa sobre cómo las ciudades pueden planificar su crecimiento a partir de la innovación, la tecnología y la sustentabilidad. Todavía no funcionan los trenes entre Paraná, Colonia Avellaneda y La Picada. Es por falta de una inspección por parte de la empresa Trenes Argentinos que mantiene frenada la reanudación del servicio que dejó de circular el 8 de mayo. El estado de las vías en el sector de calle Francia y Gobernador Maya, donde hay asentamientos precarios, dificulta el tránsito de las formaciones. Hoy empieza la Copa del Mundo con tres ceremonias. La Copa del Mundo 2026 comienza oficialmente este jueves con una ceremonia inaugural de gran escala en el Estadio Azteca de la Ciudad de México, escenario del partido entre México y Sudáfrica. El espectáculo arrancará a las 14:30 de Argentina, 90 minutos antes del encuentro inaugural.

0: Paraná y zona cuando pasaron 35 minutos de las 8 de la mañana.
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4: Síntesis de la semana. Acciones de la Municipalidad de Paraná. Trabajos finales en torno al arroyo Las Viejas. La municipalidad realiza un abordaje de integración urbana que acompaña el saneamiento del arroyo. Las tareas complementarias de pavimentación se hicieron en calle Darwin, entre Dorbini y Mantegaza. Agenda institucional de Paraná en China. La intendenta Rosario Romero participó junto a otros jefes comunales de una misión comercial en China en el marco de los BRICS para promover inversiones, generar vínculos estratégicos e impulsar oportunidades de financiamiento en infraestructura y tecnología en la capital provincial. El municipio celebró el Día del Ambiente. La jornada de concientización tuvo el protagonismo de escuelas y vecinos con actividades recreativas y educativas en el Parque Gazzano. Se plantaron árboles y se anunciaron ecopuntos de reciclaje. Más información en www.paraná.gov.ar.
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1: 8:44 en todo el país, 11:07 la temperatura en la ciudad de Paraná. Estamos escuchando a Humberto Vicente Castaña, que nació un día como hoy, 11 de junio de 1942, conocido por su nombre artístico, Cacho Castaña. Hoy es el cumpleaños de Cacho Castaña.
2: Sería.
1: Sería, bueno, sí. Sí. Hoy es el cumpleaños, lo festejamos nosotros. Andá a saber dónde está.
2: En un bar divertido, seguro.
1: Sí. No sé si arriba o abajo,
2: abajo, pero divertido. Donde estés, Cacho, feliz cumpleaños. Claro.
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2: 343-534-0933 es nuestra línea de comunicación. Atención, porque tenemos varios regalitos para ustedes. En principio, la camiseta de Argentina con el Ruido de Mate impreso para que nos lleven a todos lados como llevan su matera, su mate, para ver este mundial. ¿La vamos a sortear entonces cuándo? Tienen que mandar su mensajito diciendo quiero la camiseta. ¿La vamos a sortear?
1: Mañana. La vamos a sortear mañana viernes.
2: Mañana viernes, para que la busquen mañana. El martes a la mañana, para claro. Que la tengan para el martes a la tarde. Ahí sí, está. Sí, sí. Entonces, tienen tiempo hasta hoy. Opción 2, kit del hincha de Merlín Cotillón con la bubucela, el gorrito, las pinturitas y todo. 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Que se puedan armar su propia tribuna, su propia barra de Argentina y alienten a la selección argentina. Y 3, esta tiene un poquito más de vigencia porque es para el Día del Padre. 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Muchísimas gracias por acompañarnos. Y antes de avanzar con la información, a las 8:46 llegan los primeros mensajes, Martín.
1: Eduardo, comentario en YouTube. Eduardo dice, ¿por qué Messi no sabe el himno nacional? Si lo supiera es imposible que no lo cante.
2: Bueno, opiniones que llegan. Hoy estamos hablando de muchas cosas. Uh-huh. Entre ellas, si los jugadores de la selección, o los más notables, o los que son leyenda, o los que tienen un peso importante en la sociedad, deben o no decir que sí o no a determinadas actividades que están rozando, que tienen que ver no solamente con la política, sino con el contexto humanitario, con la paz del mundo, con las guerras, con lo social. No solo con enrolarse en un partido o en el otro, sino con una visión de la humanidad y del planeta y de la actualidad un poco más abierta.
5: Claro, y una cosa que yo no comparto para nada con lo que decía Fabio, de decir son jugadores de fútbol, es subestimar a tipos que en algunos casos son médicos, en otros son profesores de educación física, en otros casos son futbolistas que recorren el mundo y tienen conocimiento de lo que sucede en el mundo, no viven en un frasco, no es que vos te encerrás y únicamente pensás. Yo conozco futbolistas que tienen... que son psicólogos sociales, o conozco también algunos futbolistas que son sociólogos, que conocen la realidad y saben lo que pasa. Yo no te digo que si vos te que está bien que vos te lo abraces a Maduro, ni
2: a Fidel Castro.
5: Yo no digo, esa es tu opinión. Yo no digo que esté bien. Yo digo que cuando vos tomás una posición y te parás, yo no me abrazaría, por ejemplo, para sacarme una foto, por más que me sirva, con Pablo Laurta, por ejemplo, uh-huh. Que es un asesino. Uh-huh. No lo haría. Vos decías, pero si tu trabajo y te mandan a hacerlo, no lo haría.
2: Por eso, es una decisión.
5: Y no lo entrevistaría tampoco. Y vos me decís, pero estás fallando como profesional.
2: Tampoco abrazarlo te hace asesino.
5: No, pero no. No tomaría
1: menos.
5: Posición.
2: Y entrevistarlo menos.
5: Pero no tomaría una posición. Yo te hablo de lo que yo haría.
2: Por eso.
5: De lo que yo, tirando de mí, uh-huh. Como sujeto. Comprendo que no justifico eso. Yo no sé lo que pasa. No existe eso. No existe ni en la actualidad ni antes.
2: Yo creo que tomar una posición de abrazar una causa o no es una decisión. Sí. Cuestionable o no de cada uno. Pero no creo que porque vos vayas a un acto protocolar con Trump estés de acuerdo con la guerra o con las matanzas que realizan.
5: Al lado tuyo, ¿no? El tipo está anunciando que va a bombardear un país.
2: ¿Y qué vas a hacer vos? tenés que retirarte, irte.
5: Y bueno.
2: Pero no lees la mente del que va a decirlo.
5: Pero vos vas a decir un contexto donde el tipo está atacando a los ciudadanos, está bastardeando a los inmigrantes, a la gente que muchas veces llega a Estados Unidos en busca del pan.
1: Está bien. Messi fue a esa premiación.
5: ¿Vos viste la cara de Mascherano cómo lo mira con la admiración que lo mira a Donald Trump?
1: No sé, sí, una cara de admiración.
2: No sé, bueno, pero y ahí si lo fuese, es un problema de él, ¿qué va a hacer?
5: Y después Oklahoma no fue.
2: Claro, ahí es un subjetivo analizar.
5: No fue. Hay muchos
1: que no fueron.
2: No.
1: Síguela. Hay que saber por qué no fueron.
5: Y si Messi se queda sin trabajo, no te digo que si no iba, y no sé, me dolía el pie ese día, pero me parece que una exposición.
2: Yo creo que igual ir no te hace Trump. Estar al lado de alguien no te hace la persona.
5: El sabio Bilardo, para el que le guste el fútbol, siempre decía: no hay que abrazarse con.
1: Por eso. Él sacó una foto con Bilardo y él no te abrazaba porque no sabía quién eras vos.
2: Claro, y está bien. Pero es una posición en la vida, sí, digamos. Una postura.
1: Tengo acá. Dale. Buen día a todo el equipo de Ruido de Mate, lo estoy escuchando. Todavía no tengo un tema que me represente. Eso de.
2: Ah, de la canción.
1: Vamos a poner todo. Hay un montón de temas. Que tengan buena jornada. Me quiero anotar para el sorteo, profe. Anote ahí, usted es el escribano. Alejandro 315.
2: Gracias, Ale. Un beso.
1: Buen día, Ruido de Mate. Así se adorna hoy temática mundial. Quiero la camiseta, Alejandra 654.
2: Muy bien, Ale. Otra, Ale.
1: Y manda unas fotos de jugadores de la selección argentina.
2: Mostranos. ¡Wow! Mirá qué bueno. ¿Qué son? ¿Qué es una foto de qué?
1: De todos los jugadores.
2: ¿Pero foto de foto o foto de figurita? A ver.
1: Foto de fotos.
2: Foto de fotos.
1: Sí, sí.
2: Qué bueno.
1: Buen día, chicos. Soy empleada doméstica. Son mis compañías de las mañanas. Gracias. No tengo el nombre.
2: Mandanos un mensajito con tu nombre.
1: Sí, sí. Soy Silvia, 444.
2: Hola, Silvia.
1: Quiero participar por los premios, gracias por todo, va por todo.
2: Un beso, Silvia.
1: Opinión, para mí, Messi no lo veo como argentino, no canta el himno.
2: No canta el himno, bueno, ahí está. Bueno, nosotros abrimos la puerta, que cada uno pide lo que quiere. 343-534-0933. Cada uno pide lo que quiere, ¿qué va a hacer?
5: Si lo vamos a poner. Está bien, pero me parece que...
2: Bueno, qué sé yo, está relacionado, sí.
1: Buen día, soy del palo político de la gestión municipal, para que no digan que soy contra. Ajá. Hace casi un mes podé un árbol y saqué las ramas al frente de mi casa. Llamamos al 147 y allí están las ramas cobijando ratones.
2: Mandanos la dirección.
1: Podría haber tirado en la esquina, pero quise hacer cosa bien y el resultado no fue lo esperado, dice Guillermo de Rawson al 375.
2: Ahí vamos a pasar.
1: Guillermo Rawson 375, dice Juan.
2: Ahí está.
1: Manda foto y quiero la camiseta, dice Juan, 133. Y acá mandan un audio.
2: A ver, no, pará, chequemos. Más mensajes que llegan por YouTube. Pará. Nosotros planteamos nuestra posición. Hasta ahora no hemos dado una información, así que si se piensan informar con nosotros, hoy están perdidos.
5: Pero bueno, porque esto fue hace, esto fue hace rato.
2: Sí, pero bueno.
5: Venimos de tiempo, pero bueno, tiene que ver con el mundial. El inicio del mundial.
2: Deymar por YouTube. Deymar Perosa dice.
6: Deymar.
2: ¿Por qué asegura que Mascherano lo mira con admiración a vos, Marce? Se contradice. Buen programa, chicos. Desde Santa Fe Capital. Escábala lo de Messi.
6: Sí.
2: A informarnos más a lo Bilardo, dice. Bueno, un poco y un poco, un poco está de acuerdo. Un beso, Deymar, de Santa Fe. Gracias por escucharnos.
6: Ay, el audio.
2: Ay, no, pero lo escucho. Ay, no, Martín, por Dios, mira que nos están escuchando.
6: Para un poco.
1: Me hago cargo.
2: Que Dios nos ayude y la Virgen nos ampare. Ay, chino.
7: Buen día, los estoy escuchando. Y para entrar en la polémica, no es que Messi haya ido, sino que un ratito antes hicieron explotar una escuela con 150 niñas.
2: Claro.
7: Eso no habría que olvidarlo.
2: Bueno. Muchas gracias por tu mensaje. 343-534-0933, todas las voces, todas las miradas. Nos hace pensar, ¿viste? Porque vos crees que estás en un casillero y de golpe uno empieza a hablar con otra gente y empezás a pensar también que tienen un poco de razón.
6: A mí me cuesta un montón ser duro con Messi.
5: No, pero no es ser duro.
6: Sí, sí, es
2: más
6: ser
2: mensajes
6: duro.
2: Salió. No,
5: estamos hablando,
6: el mensaje recién mandó el señor.
5: Estamos hablando, sí, de los futbolistas. Lo que está diciendo el señor ahí es que el futbolista es un sujeto político y es una persona que conoce lo que está pasando. Y usted trajo la discusión a la mesa cuando habló de...
2: Así que hágase cargo o se retira de este programa.
6: Claro, a mí siempre me cayó muy bien la actitud de Carrascosa.
5: Lo que significa para un jugador perderse un mundial.
6: Pero además
5: no lo jugué nunca más.
6: Marcelo,
5: siendo un técnico.
6: Además recordemos.
5: No me convoqué porque se va a jugar, porque estamos viviendo una dictadura y yo no quiero ser cómplice.
6: Recordemos, Marcelo, que la selección del 78 con Diego fueron a llevarle la copa a Videla.
2: Claro.
5: No. O sea, claro. No estaba Maradona.
2: Recuerden la que 78 no estaba. Fuera,
1: hay una foto. Sí.
6: Del 79 será la foto.
1: Es del Mundial Juvenil.
2: Bueno, sí. Deymar dice: desde ya, obvio, un fan más aquí. Deymar, gracias. Un beso enorme por YouTube que nos están viendo. Bueno, gente,
1: bueno,
2: se
1: vamos.
2: Puso re.
6: Está re.
2: Bueno,
6: picante,
2: yo le voy a poner un poco de dulzura. No, bueno, claro. Cafecito, matecito. No, mira, esto te va a gustar, aparte, chiquitín.
5: Son tres contra uno. Cuatro contra uno, porque Licha también está.
2: Quiero mandar un agradecimiento especial a la doctora Griselda Ramírez de Carbó, que cuando fue a la Feria del Libro hace ya un tiempo, dice que vio este libro de Federico Andahasi, El prisionero del yerba tal, y me lo manda de regalo. Hoy lo tengo porque lo tenía Roxana, mi amiga que es la intermediaria, y viene con un chocolate. Así que, doctora, muchísimas gracias. Cuando quiera pasar por acá, tomarse unos mates. Tercer piso, edificio municipal. Me voy a leer todo este libro. Es la historia de Amado Bonpland, que la verdad es una delicia de novela. Después te lo presto. Sí. Dale. Y a esto lo vamos a traer nosotros.
1: Cuando venga, que traiga chocolate para diabéticos. Porque nosotros también.
2: No, doctora.
1: Hay un leche.
2: Es un problema usted.
1: No, va a comer vos.
2: Chino, vos. Y vos, Martín, es un problema usted. Levanten la mano los no diabéticos. Somos la mayoría a abrir el chocolate block entonces y a comerlo.
1: Vayan a hacer ese estudio. Para ver.
5: ¿Viste? Licha participa con los dos. Dice, ¿quién va a comer chocolate diabético? Levanta la mano. ¿Quién va a comer
2: chocolate es medio diabético?
5: Para no diabético, levanta la mano.
2: Cualquier. Porque él presume que es diabético, entonces lo deja bien. Gracias, doctora Griselda Ramírez de Carbó. Sí. Ahora vamos a abrir el Kofler block este para Nadia, para Lisandro, el profe Galera y Marcelo, y quien les habla, los demás.
1: Y Claudia.
2: Y Claudia Martínez, que está acá también. No,
6: dice que Messi es un traidor, levanta la mano a Licha.
2: Claro, dice que Messi hace bien las cosas,
6: levanta la mano a Licha.
2: 8:55, Chino, ¿dividimos?
5: No, yo no dije traidor. Usted.
2: No se peleen.
5: Tergiversa.
2: Trae el gallo, Chino, trae el gallo y arranquemos de nuevo.
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2: 8:56, 11:07, la temperatura. No hay bruma sobre la ciudad, aunque sí está nublado. Es momento de informarnos, Marcelo Medina.
5: Ayer dábamos a conocer aquí en la radio, bien temprano, y después lo ampliábamos en el programa Ruido de Mate, lo que tiene que ver con lo ocurrido con un colectivo aquí en la capital provincial, que habían denunciado un ataque. Hay que decir que la policía avanzó en la investigación de este caso y secuestró un Chevrolet Corsa, dos teléfonos celulares, se le practicó la prueba de dermotest también a la persona que fue identificada en su momento. Esto tiene que ver con el avance de esta causa que se inició tras un ataque a un colectivo de la empresa San José. Recordemos que esta persona que fue identificada por la policía manifestó desempeñarse actualmente como chofer de una plataforma y haber trabajado anteriormente para la empresa de transporte ERSA, de la que fue desvinculado en diciembre. Aparentemente, el hombre, para la policía, bueno, todavía no se sabe qué hizo explotar o qué atacó o con qué le tiró al colectivo. Esto es todo materia de investigación. Y este sería el primer episodio que se estaría aclarando de una serie de hechos vandálicos que vienen sufriendo los colectivos de la empresa San José por personas desconocidas. De la noche a la mañana en Paraná empezaron a ocurrir atentados, algo que no pasó
2: nunca
5: en
2: jamás.
5: Este año, 30 años.
2: ¿Y con qué líos?
5: Y con un servicio pésimo.
2: Servicio,
5: y
2: claro.
5: Ahora que el servicio cambió, que lo tiene otra empresa, que mejoró, comenzaron los ataques. Está trabajando la policía. No se encontraron, hay que decir, en rigor, impactos de bala o otros indicios de haber arrojado una piedra o algo contra la unidad del transporte público. No hay daños visibles, pero la causa continúa, la lleva adelante la policía de Entre Ríos junto con el Ministerio Público Fiscal, que identificó obviamente a este hombre. Bueno, también ayer dábamos cuenta de un incendio en San Benito. Avanzó la investigación. La casa que se incendió en San Benito, en calle Urquiza, es de la hermana de Víctor Ledesma, que fue asesinado el jueves 4 en San Benito.
2: Mirá.
5: Nosotros contamos aquí el homicidio.
2: Sí.
5: Ledesma se discutió con unas personas que habían atacado a sus hijos y le pegaron tres tiros.
2: Sí.
5: Ledesma murió a poco de llegar al centro de salud. Bueno, ayer a la madrugada, a las 3:30, un grupo de personas queda filmada llegando a la casa de la hermana de Ledesma y prenden fuego unos silobolsas que tapaban una heladera vieja que estaba en desuso. La policía está investigando el hecho, cree que no tiene nada que ver con el crimen de Ledesma, sino que se trata de un episodio anterior. Es un problema como un...
2: Es intencional. Un ajuste
5: de cuentas, exactamente, por otro episodio. No lo relacionan con el crimen de Ledesma, que está avanzado en la investigación, que tiene a dos personas detenidas. Recordemos que por este caso fueron puestos a disposición de la justicia Ricardo Franco, de 40 años, y su hijastro Leonardo Torres. Y lo que pudo reconstruir la policía es que Torres, el jueves 4, le tira unos tiros a un hijo de Ledesma, y Ledesma va a hablar con Torres. Y empiezan a discutir. Torres le quiere efectuar unos tiros, aparentemente hace algunos disparos, pero no le pega. En ese momento aparece Franco, toma el arma y le pega un tiro en el pecho. Caen los dos al arroyo de las Tunas, que pasa por ahí, y ahí terminan ejecutándolo de 3 balazos. Para la fiscalía, estas dos personas están acusadas de ser coautores del delito de homicidio. Pero reiteramos, ha quedado descartado el vínculo entre el ataque vandálico que sufre esta familia y el reciente homicidio de un familiar. Así que la causa todavía, bueno, está en plena investigación. En otro orden de cosas,
2: sí,
5: también ayer se conoció y tuvo mucha trascendencia que una mujer fue encontrada sin vida por su pareja. Ellos estaban separados, pero habían retomado la relación. Se veían cada 2 semanas y el hombre se quedaba a dormir en la casa. Aparentemente, él se quedó a dormir ayer. Cuando se despertó, la mujer estaba muerta. Fue a la policía, dio aviso, la policía... obviamente inició las actuaciones de rigor, al hombre se lo detuvo, se habló de un supuesto femicidio, pero la fiscalía pidió la autopsia. Ajá. Y la autopsia determinó que se trató de una muerte natural.
2: La mujer, fue violenta.
5: Claro, exactamente, falleció por un problema de salud que tenía. De esa forma, el hombre que estuvo demorado preventivamente, fue liberado y puesto obviamente en libertad.
2: Claro,
5: sin
2: no
5: ningún
2: nada
5: tipo
2: que ver.
5: De inconveniente. La mujer tenía un problema de salud agudo que ya lo tenía hace un tiempo largo.
2: Marcelo Medina en este ruido de mate, 9-1 minuto, 11-7, la temperatura. Llega Claudia Martínez y después una horita más de ruido de mate hasta las 10 en el aire de Radio Costa Paraná.
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1: La temperatura en Paraná 11.6 décimas, humedad 95%. Nueva edición de Juegos de la Ciudad para Personas Mayores. La Municipalidad de Paraná informa que desde el 9 hasta el 30 de junio están abiertas las inscripciones para participar de una nueva edición de los Juegos de la Ciudad para Personas Mayores. Esta está destinada a personas mayores de 60 años residentes en Paraná. Las competencias se desarrollarán entre el 3 y 4 de septiembre. Por informes e inscripciones, pueden concurrir a la Dirección General de Integración Social para Personas Mayores, San Martín 1420, teléfono 420-1839. Gualeguaychú, la municipalidad destrozó caños de escape antirreglamentarios. La municipalidad de Gualeguaychú llevó adelante una medida para combatir los ruidos molestos y concientizar sobre la convivencia urbana. En un operativo público realizado en el Parque Cándido Irasusta, frente al mercado, se utilizaron máquinas viales pesadas para aplastar y convertir en chatarra más de 220 caños de escape antirreglamentarios que habían sido decomisados en diferentes controles de tránsito. Mundial de fútbol, ¿cuáles son los partidos de hoy? El Mundial 2026 comenzará esta tarde en el Estadio Azteca del Distrito Federal entre el seleccionado de México y Sudáfrica, que abrirán el grupo A del máximo torneo de fútbol desde las 4 de la tarde, hora de Argentina. A partir de las 23, Corea del Sur y República Checa cerrarán el primer día de competencia en el Estadio Akron de Guadalajara. 11 grados 6 décimas la temperatura en Paraná, humedad 95%, presión 1010.1 en hectopascales, vientos calmos, visibilidad 15 kilómetros, cielo cubierto en Paraná y zona, cuando pasaron 4 minutos de las 9 de la mañana.
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5: Síntesis de la semana. 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

0: ¡Vamos! ¡Vamos, vamos, vamos que venimos! En este Río de Mate, 9-14, 11-4, la temperatura en la ciudad de Paraná. Martín, ¿qué escuchábamos?
1: Escuchamos a Mai Sharona con... Mai Sharona se llama el tema y la banda se llama Snack.
0: Muy bien.
1: Snack. Lo que...
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0: Sigue nublado en la ciudad de Paraná, no con tanta bruma ni llovizna como en las jornadas anteriores. Hoy el INDEC va a difundir los números de la inflación del mes de mayo. Prevén que una deceleración sea el dato estimativo y probablemente sea del 2% según alguno de los indicios que se tiene. Profesor, en dos minutos, las efemérides de hoy, ¿le parece?
4: Me parece bien.
0: ¿Dele?
4: Bien, Andrea, un día como hoy del año 1580... se fundó la ciudad de Buenos Aires por segunda vez.
0: Oh.
4: Sí, antes la había fundado Mendoza.
1: Sí, así son.
4: Y ahora,
0: la funda la de,
4: un
0: la
4: día
0: funda
4: como la hoy, de 1580, la fundó Juan de Garay.
0: Juan de Garay.
5: ¿A cuál
4: en
5: quieren
4: el mismo
5: más?
4: Lugar que en 1500, ¿cómo?
5: ¿A cuál quieren más?
0: ¿Al 1 o al 2?
5: ¿A Garay o a Mendoza?
4: Garay tiene pocas fotos con el rey de España.
1: Pero tiene buenas promos. En bebida.
0: ¿Y no era el de Santa Fe?
4: Con, también Juan de Garay fundó la ciudad de Santa Fe también. Juan de Garay está muy ligado a nuestra región porque él en realidad vivía en Asunción, sí. Se había fundado antes. Ajá. Asunción se la conoce como la madre de ciudades.
0: Claro.
4: Porque desde Asunción salieron todos los grupos de españoles que fundaron estas ciudades que están sobre el río Paraná.
0: Claro.
4: Corrientes, en el caso de Santa Fe. Y Santa Fe claramente está relacionada con nosotros. Por eso nosotros tenemos Echagües acá, porque los Echagües primero
0: deberíamos
4: de Santa Fe.
0: ¿Por qué no los mandamos para acá?
4: Deberían volverse a Santa Fe varios.
0: Los de Santa Elena, Santa Elena, los Santa Fe,
1: Santa Fe.
0: Quedaríamos nosotros dos, Marcelo, nomás que somos de acá.
1: Sí, el nombró Mendoza
4: el
1: y Garay.
4: Vecino.
1: El día del vecino.
4: Es el día del vecino.
0: En Buenos Aires.
4: En Buenos Aires.
5: Ah. No está.
1: Ni se conocen los vecinos en Buenos Aires.
0: Para mí tampoco. No, bueno, no tiene la confianza.
5: Son como lo de tu edificio.
4: Es el día del vecino porque, bueno, un día como hoy se fundó la ciudad y tomaron ese.
5: Un día como hoy.
4: Es el día del vecino.
5: Charlaron dos personas que vivían cerca.
0: Claro, mira, ¿dónde vivimos?
1: Esperen, atentos.
0: ¿Tres,
1: en
0: cuatro,
1: el grupo
0: tres?
1: De los vecinos, justo manda uno. Feliz día del vecino.
0: Ah.
1: Y pero si no es acá.
4: Bueno, pero.
1: Le digo,
0: corta, no seas cortamambo.
4: ¿Hay un día del vecino en Paraná?
0: Sí, el Día del Vecino Solidario es el 8 de diciembre.
4: No, el Día del Vecino.
0: Ah, no sé, vamos a festejar nosotros hoy. Y si hay otro, festejaremos otro día.
4: Todo es polémico. ¿El vecino tiene que ser solidario?
0: Oye,
5: ¿por qué?
0: ¿Se tiene que comprometer con el del otro?
4: Claro, el vecino. Porque el
5: día, no, mientras el día que el vecino solidario. No hay que molestarse.
0: Mientras que no joda.
5: Mientras que la convivencia sea pacífica, que no le ocupe la medianera. No. Que
0: no haga ruido de noche. Que
4: es
0: no
4: el perro. El buen perro. Vecino, entonces.
0: Claro.
4: Sería un buen vecino.
5: Eso sería un buen vecino.
1: No, no, no. Eso sería un vecino. No hay buen vecino.
0: No, sí hay buen sí, vecino hay y hay mal vecino. ¿Cómo no?
1: No, no. Hay vecino. Porque vos eso lo tenés que respetar. La medianera, lo que dice
0: bueno,
1: más.
0: Por ejemplo, ¿tienen ustedes algún vecino al que le dejan la llave de su casa por si necesitan algo? ¿Saben que
5: yo tengo dos buenos vecinos?
0: Yo también le. A Roxy de la despensa, Amaneceres.
5: No, en realidad, sí, los dos.
0: A Lali y a la Lore.
5: La Lore. Lito y,
0: claro.
5: Y Ale.
0: El que te regala, los que te regalan limón y te cuidan los perros, la Lore.
4: Pero Paraná, ¿tiene un día del vecino?
0: ¿Qué sé yo, profesor? ¿Usted el que hace las efemérides, no nosotros?
5: Podemos
0: instaurarlo.
5: Instaurarlo y patentarlo.
0: El día de su cumpleaños puede ser.
4: ¿Medina puede ser nuestro concejal las próximas elecciones?
0: ¿Cómo no?
4: Medina, usted debería defender nuestros derechos.
5: Licha.
4: Bueno, Licha. Tenemos que elegir uno acá. Licha.
0: Avancemos un poquito. Sí. Son las 9 y 17 de la mañana, como cada jueves. ¿Qué nos interesa saber? Y más en la previa de un fin de semana.

0: semana largo. Y después de lo que para nosotros representó un fenómeno de un montón de días sin sol, ¿dividimos, Chinito? ¿O le metemos derecho nomás? Le metemos derecho nomás. Porque la verdad es que todo el mundo está hablando de que no se seca la ropa, que la humedad está alta, sí, que el sol no sale.
1: Yo la veo ayer igual.
0: Hace... No. Con ventilador se seca, pero sí, esto pero es
1: no,
0: normal.
1: Pero no había más ropa.
0: Y no hay más, hay que hacerlo. Claro. Cuando no hay más, los chicos no tienen más.
1: Un pantalón de vestir mío, claro. Voy a la escuela.
0: Claro. Yo mañana vengo con el vestido del casamiento de mi hermana. Y no es de elegante, sí, lo que me va quedando seco.
2: Perdón. Voy a encender el lavarropa.
0: Va a encender el lavarropa. Ah, es el Fedeval. Un día lo van a agarrar con las sábanas húmedas.
2: Ahí está.
0: Para conocer los datos del tiempo y aportarle seriedad a este momento, vamos a tomar contacto con Alejandro Gómez, nuestro meteorólogo de confianza, como cada jueves, a poner un poco de luz en este lío. Hoy estamos re polémicos, Alejandro, bienvenido. ¿Cómo estás?
3: Sí, sí, veo que alguien encendió la mecha y ahí se...
4: Sí. Y ahí empezó a ver de qué lado de la mecha estamos.
0: No te vamos a preguntar por eso, Ale. Te vamos a preguntar por este fenómeno de humedad y de tantos días grises sin sol.
3: Sí, vos sabés que justamente un colega me preguntaba sobre por qué tanta humedad y si esto es normal en nuestra zona. Y bueno, sí, la verdad que no es. Si hay algo que particularmente domina nuestra región, pero no es solamente la región de Entre Ríos, sino que Corrientes, Misiones, Santa Fe, parte del este de Córdoba, Chaco, gran parte de Formosa, también el norte de Buenos Aires, es justamente esta persistencia de aire húmedo que siempre estamos teniendo del sector que viene de la zona húmeda, de la zona del Mato Grosso, que viene también como una advección húmeda de parte de la costa atlántica, aunque demora más en llegar, pero dependiendo de la del viento que se tenga, de la conducente de viento que se tenga, que son los vientos más persistentes en nuestras zonas, es justamente la instalación del aire húmedo que se da en nuestra región. Pero a eso no solamente se trata del aire húmedo, sino también se trata de las características meteorológicas que dominan nuestra zona. Uh-huh. Por ejemplo, ahora lo que tuvimos es, durante la semana pasada, con la entrada de un sistema frontal que provocó condiciones de inestabilidad que finalmente terminaron mejorando, pero no fueron significativas en nuestra zona, el aire fresco que entró venía seco hasta la zona de La Pampa, pero no tuvo un ingreso importante, contundente, que se llevara el aire húmedo más al norte, dejando nuestra zona con una masa de aire húmedo en niveles superficiales, porque en niveles más altos estaba bastante seco, pero bueno, que okay, lo que nos afecta es lo que ocurre en niveles superficiales, y sobre esa masa de aire hubo lo que se dice, lo que diríamos en meteorología, se planchó con el enfriamiento de niveles superiores, y como resultado de eso se generó una capa nubosa estratiforme que al no tener mucho movimiento tuvo una persistencia constante. Uh-huh. Si alguno de ustedes fue un poquito observador, vio que a partir del día de ayer el viento estaba nuevamente en niveles relativamente bajos, cuando uno miraba la nubosidad, ingresando nuevamente del norte. Quiere decir que lo que ingresó y lo que tuvimos no iba a tener un movimiento, o no iba a tener un desplazamiento, sino que iba a tener una persistencia importante, como finalmente ocurrió.
0: Claro.
3: Eso se agrega que pequeñas ondas de perturbación de niveles bajos y medios atmosféricos favorecieron la inestabilidad ligera de llovinas, lluvias débiles y lloviznas. Este fenómeno tiende a disiparse a partir del día de hoy. Yo creo que hoy ya estamos todavía con cielo cubierto, pero la nubosidad ya es alta, ya no es tan baja como la que tuvimos días anteriores, y a partir de la tarde del día de hoy tendremos cielos parcialmente nublados, con temperaturas relativamente agradables, posiblemente unas máximas de unos 16 grados aproximadamente.
0: ¿Y lluvias para estos días?
3: Y lo que se observa es que, bueno, para el día de mañana en general buenas condiciones, podemos tener algunas neblinas en las primeras horas, la restricción de visibilidad con neblinas no es mucha, es baja, o sea, la restricción importante es con nieblas, no con neblinas. Un fenómeno que se disiparía con rapidez y quedaríamos con cielos entre parcialmente nublados y poco nubosos, una jornada agradable, bastante fresca en la mañana.
0: Qué bueno.
3: Y el día sábado se observa el ingreso de un sistema frontal nuevamente no es un sistema frontal demasiado inestable, nos podría provocar algunas lluvias. Yo calcularía que especialmente, bueno, el aumento de la nubosidad se va a dar durante la mañana, pero la probabilidad de lluvias serían por la tarde para el día sábado, uh-huh, con rotación de vientos de componente sur, y entonces ese fenómeno de inestabilidad no abarcaría mucho tiempo, porque el domingo a la madrugada ya estaría mejorando, y en este caso el ingreso del aire frío sí sería contundente, se llevaría la masa de aire frío al norte, uh-huh, las condiciones mejorarían rápido para nosotros, pero estaríamos en aire frío. Uh-huh. El día domingo nos queda una mañana fría, con máximas posiblemente de la tarde que lleguen a unos 13 o 14 grados, con buenas condiciones, con cielos poco nubosos y hasta despejados, y situación que se va a traducir y se va a mantener durante el día lunes, en que en la mañana del lunes podríamos llegar a tener algunas heladas. Ah. Eso justamente que el aire frío se haría bastante, digamos, persistente, por lo menos hasta lunes y martes, y por la tarde del día lunes estaríamos con cielos entre poco y parcialmente nublados y temperaturas relativamente frías, poco más elevadas que la del domingo, que calculo estaríamos en 14 o 15 grados.
0: Fresquito.
4: Bien. Alejandro, estamos ya en el mes del Mundial, hoy arranca el Mundial, y recuerdo que Corea-Japón 2002 fue, bueno, la inauguración. Había mal clima y tiraron unas bombas
0: mal
4: para
0: tiempo.
4: Sí, para que no lloviera en la inauguración. Tiraron unas bombas a los japoneses o coreanos, no sé dónde se hizo la inauguración, para abrir el cielo. Y en serio fue...
0: ¿Y lo abrieron?
4: Y las nubes, no sé, se
2: despeja.
0: Se despejó. ¿Sirve eso? ¿Se hace eso?
3: Yo la verdad que no recuerdo que eso haya pasado. Pero,
4: lo dije tan serio que parece...
0: Este Martín, no le creas, sí, todo sí. Igual. No,
2: se utiliza para el granizo.
3: Ese sí, exactamente, eso te iba a decir. Mira, el fenómeno, es el proceso ese de disparar bombas o un proyectil a cierto nivel de la nube, y en ese proyectil va cargado de lo que se llaman núcleos higroscópicos, que son pequeñas partículas metálicas que favorecen la condensación del vapor de agua en gotitas, y hace que justamente el grano de hielo que se va formando no sea tan grande. Entonces aumentamos los núcleos, lo que se llaman núcleos de condensación, dentro de la nube, para que el granizo que se forme sea pequeño. Eso es lo que se hace como prevención contra el granizo. Ajá. Pero no es que la nube se va a disipar o vamos a eliminar la nube. Ajá. O que se va a eliminar la lluvia. Por lo menos hasta donde yo sé, me conozco, el proceso de actuar sobre la nube, que se puede hacer con largando proyectiles desde tierra o haciendo lo que se dice un sembrado de nubes, cuando se hace ese posicionamiento de pequeñas partículas metálicas, uh-huh, que favorecen la condensación, se hace con aviones.
0: Claro. Así,
3: hay dos procedimientos que se utilizan, pero no es que se disipa la nube, ¿no?
0: Alejandro, tenemos que despedirte, nos queda charlar todavía del clima en el Mundial, y no es el clima de la efervescencia de las hinchadas, sino qué zona y en qué época del año se hace. El otro día hubo un diluvio, peligró el partido, ahora en habrá Estados que ver Unidos, las alertas y demás. Capaz que el martes, si tenés un ratito, te llamamos antes de del partido de Argentina para poder conocer un poco cómo va a estar el clima y cómo lo vamos a vivir nosotros desde acá. Por ahora te agradecemos mucho, sobre todo por estas preguntas locas que te vamos haciendo en este ruido de mate. Gracias por todo.
3: Bueno, cómo no. Simplemente para decir que la zona donde está alojada la selección y donde va a estar jugándose los partidos en Oklahoma y... Perdón, en Kansas y en Dallas, son estados que están dentro del pasadizo de los tornados. Entonces, es una zona propensa a tener condiciones de inestabilidad significativas y hasta de tormentas fuertes en esta época del año.
0: El martes te llamamos a ver qué dice el pronóstico para esa zona y para la nuestra. Un beso enorme, Ale, gracias.
3: Bueno, igualmente para ustedes.
0: Gracias, Alejandro Gómez, meteorólogo en este Ruido de Mate.
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0: Fabio Rodríguez Freire, ¿qué andas haciendo? ¿Dónde y por qué tenés eso en la mano?
8: Acá estoy buscando, a ver, de reojo, a ver si la detrás, porque me falta la de Messi.
0: ¿Quién tiene Messi? ¿Quién tiene Tim Payne?

0: De arquero, claro, de arquero de flecha o de arquero de fútbol.
1: No, de arquero de fútbol.
2: Ah, de flecha, pensamos.
1: No, de porteros.
3: Sí. Ah. De arco y flecha. Claro. De arco y flecha también.
1: También.
3: ¿Qué es? Chicos, les cuento. Sí. Estamos aquí en el kiosco porque aparte de que se venden figuritas, aparte de que todo ya está ambientado para el mundial, hasta sí, las sillas son celeste y blancas, se da un fenómeno, diría, ajá, yo, Martín, que los domingos la familia, no chicos, la familia viene, claro, a intercambiar figuritas, se arma un lindo ambiente y para eso estamos con Martín, para que nos cuentes y además para contarle a la gente que por ahí tiene figuritas repetidas, ya sabe dónde puede venir y cambiar o intercambiar. Así que, Martín, ¿cómo estás? Buenos días.
4: Hola, bueno, buenos días para todos. Y la verdad que sí, se ha generado como el gran plan familiar de los domingos, venir acá a la esquina de Salte Victoria para intercambiar las figuritas repetidas.
3: Ajá. Bien, un montón de gente, he visto en las redes sociales, montón de gente, y como decía anteriormente, la familia viene y están en sus mesas ubicados y a ver cuál te falta vos y cuál no.
4: Sí, la verdad que es eso, está buenísimo porque convoca a todos, viene de, bueno, el niño con la figurita y el padre que lo acompaña, que también se engancha, que hace negociaciones, claro, la abuela, se ve un montón de distinta gente en la misma, digamos, tanto tratando de buscarle para que el hijo pueda hacer esa negociación o el hijo mismo tratando de hacerla. Pero sí, ese ambiente muy familiar, muy lindo y siempre tan convocante, porque a pesar del clima que el domingo pasado estaba complicado, que estaba lloviznando, se llenó muchísimo de gente y bueno, se quedan hasta que se va el último.
0: ¿Y ustedes, Andrea, venden figuritas ahí?
1: ¿Hay figuritas?
4: Nosotros sí, pero vos no me compraste más, Andrea.
1: No, sí que te compré. Lo que pasa es que no voy, pará, no voy yo. Ya va el sujeto que tiene 9 años, que ahorra y va. Lo que pasa es que vos a la tardecita no estás. El bloque de los reproches.
4: De verdad.
1: Ah, ¿viste? ¿Viste que voy? ¿Hay figuritas?
0: ¿Y hay álbum?
4: ¿Hay figuritas? ¿Hay álbum? Sí, también.
0: ¿Y a cuánto, a cuánto está?
4: El álbum, el sobre de figuritas está a 2.500.
1: Y sí.
4: Y el álbum está a 15.
1: Está bien. ¿Sigue siendo la figurita difícil la de Messi? Porque a mí no me tocó todavía.
0: La de Messi.
1: ¿No es la de Messi o sí?
4: Y vos sabés que ha salido mucho, mucho ha salido la de Messi. Sí. Acá nos cuentan y nos celebran cada vez que abren un paquete y nos adjudican a nosotros el premio de la de Messi. Así que no quieren.
3: Es como una agencia quinela.
1: Claro, la ganadora.
4: Quieren cambiar la cábala.
1: Martín,
4: quieren cambiar la cábala y quieren seguir.
1: ¿Cuánta gente has logrado reunir en ese intercambio de figuritas? ¿El día que más gente hubo?
4: Y yo creo que el domingo pasado fue un día que la verdad nos sorprendió la cantidad de gente que había, porque estaba toda la playa del Lavadero ocupada. Y en más, había gente que también se iba a la esquina enfrente, que ahí funciona Cádiz, que es un negocio también acá, sí, familiar, y ocuparon la vereda de Cádiz. O sea que, a ver, en referencia no sé cuánto, pero fue en capacidad de espacio ocupado, el domingo pasado fue la mayor cantidad.
1: Qué espectacular. Bueno, Martín, seguramente te vamos a ir molestando conforme vayan acercándose más los partidos de Argentina. ¿Dónde está? Pregunta el profe y guardame 10 sobres.
4: ¿Cómo dónde estoy? Acá en la ubicación.
1: ¿En qué? ¿La ubicación?
4: La esquina más convocante.
1: Claro, Salta Victoria.
3: No, bueno, contemos también que se ven los partidos de fútbol, claro, acá en el Lavadero por la noche.
1: Claro, ¿ya adornaste?
3: Seguramente para el Mundial también va a estar funcionando.
1: ¿Ya adornaste con la Copa Gigante y eso?
4: La Copa Gigante, bueno, esta vez no. Uh-huh. Esa Copa Gigante se la llevaron a la plaza de los festejos y bueno, no quedó nada.
1: Volvió. Bueno, hay que hacerla de nuevo, Martín, hay que hacerla de nuevo por cábala.
4: Hay que hacerla de nuevo, ¿verdad?
1: Bueno.
4: Sí, está adornado acá lo que tenemos afuera, recursos naturales, palmeras, árboles, vos lo ves, están todos adornados con banderas.
1: Bueno, hay figuritas entonces en el kiosco de Martín, así lo conocemos todos nosotros. Uh-huh. Vayan ahí, guardame 10 y seguramente camino a este mundial vamos a ir por ahí otra vez a charlar contigo. Un beso, Martín. Buenísimo. Gracias, Fabio.
4: Te esperamos.
1: Gracias.
4: Bueno, muchas gracias a usted. Ahí te mando la figura. Con
1: no. Bueno, dale, después te hago la transferencia. Esto es toda una negociación. Así hay que negociar la figurita. Así hay que negociar.
0: Perdón, Fabio. Álbum. Las figuritas de Maradona que te mandaron para mí nunca llegaron.
1: Ah, bueno.
3: Las tengo, Martín. Las de Maradona las tengo.
1: Mejor.
3: Imagínate, no he llegado la de Maradona a ver si llegan estas.
1: Mejor paso. Pero, yo, por Martín, otro... por ahí. No le

0: deja a cualquiera la figurita. Después a la tarde paso.
1: Fabio,
0: un beso.
1: Tráeme un álbum para Paloma, por favor.
0: Beso, chicos. Gracias, Martín. Listo, besos. Chau, chau. El auge de las figuritas.
2: Chicos.
0: Sí. Andrea, rapidito que está Claudia allá.
2: Domingo de venir a cambiar figuritas.
0: Hay que cambiar, hay que negociar. Vos verás cómo negocian los gurises, te cambian. Una leyenda por 20 figuritas.
3: Agregamos sorteos también, así que vengan.
0: Bueno, Martín.
3: No se lo pueden perder.
0: Dale, un beso enorme. El centro de intercambio de las figuritas en el kiosco de Martín, donde todos los conocemos. Y ya viene Claudia. Pero fíjense las letras de Paraná, que están todas celestes y blancas también en el Parque Urquiza. Hora de las noticias, ya volvemos.
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1: La temperatura en Paraná, 11 grados 4 décimas, humedad 95%. El martes habrá una colecta de sangre en la Plaza Mansilla de Paraná con motivo del Día Mundial del Donante de Sangre. El próximo martes 16 de junio se realizará una nueva colecta del programa La Sangre Nos Une Más. Será en la Plaza Mansilla, frente a Casa de Gobierno. El programa ha sumado casi 6.000 donantes de toda la provincia a lo largo de los últimos 4 años. Se invita a la comunidad a unirse a esta actividad solidaria y altruista, acercándose a la unidad móvil, que estará presente desde las 6 hasta las 11. Hoy se publican los datos de la inflación. El Instituto Nacional de Estadísticas y Censos, INDEC, dará a conocer este jueves el dato de inflación de mayo. Este es un indicador que concentra la atención del gobierno y analistas privados tras la desaceleración que mostró el índice en abril, cuando se ubicó en el 2,6%. Mundial, Mbappé dejó la concentración. Kylian Mbappé quedó ayer en el centro de una polémica en Francia, luego de abandonar la concentración del seleccionado tras el amistoso ante Irlanda del Norte y ser visto en Madrid. La salida del delantero del Real Madrid había sido autorizada por asuntos personales, por lo que no se trató de un acto de indisciplina formal ni de una decisión tomada al margen del cuerpo técnico encabezado por Didier Deschamps. 11 grados 4 décimas la temperatura en Paraná, humedad 95%, cielo cubierto en Paraná y zona cuando pasaron 36 minutos de las 9 de la mañana.
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3: Síntesis de la semana. Acciones de la Municipalidad de Paraná. Trabajos finales en torno al arroyo Las Viejas. La municipalidad realiza un abordaje de integración urbana que acompaña el saneamiento del arroyo. Las tareas complementarias de pavimentación se hicieron en calle Darwin, entre Dorbini y Mantegaza. Agenda institucional de Paraná en China. La intendenta Rosario Romero participó junto a otros jefes comunales de una misión comercial en China en el marco de los BRICS para promover inversiones, generar vínculos estratégicos e impulsar oportunidades de financiamiento en infraestructura y tecnología en la capital provincial. 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La jornada de concientización tuvo el protagonismo de escuelas y vecinos con actividades recreativas y educativas en el Parque Gazzano. 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

0: 42 después de las 43 después de las 9. Oh. 11, 4. Bueno, cambió justo.
1: Regálame uno. Un
2: 43 03 05 06.
0: Nada es igual a la portuaria.
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1: Gracias por todos los mensajes. 343-534-0933, opción 1, la camiseta de Argentina con Ruido de Mate, gentileza de Goals Sport. Lo pueden encontrar en redes sociales para que les hagan todas las impresiones, lo que quieran. Gracias, Goals Sport. También tenemos Cotillón Merlin con el kit del hincha y tenemos el perfume Fragancia de Reino para papá. 343-534-0933. Hoy es todo mundial, pero nosotros los vemos desde acá. ¿Tenés un mensaje?
0: Sí, quiero de acá a las 10 que nos vamos.
1: Sí.
0: Argentina juega con Argelia.
1: Arg.
0: O sea, ¿cómo voy a saber cuál es?
1: Ah, y el celeste y blanco, calculo yo. ¿Y Argelia qué color tiene?
0: Pero si
1: tiene
0: ponen una... Arg.
2: ¿Sabés quién tiene una camiseta de Argelia?
1: Arge.
2: El Seba Martínez.
1: Ah, mirá, que la traiga esta tarde y nos manda una foto.
0: ¿Por qué tiene una camiseta de Argelia?
1: No sabemos,
2: que la prestó a mí cuando fui al Mundial de Brasil en 2014.
1: Yo tengo un amigo que fue Argelia, lo vamos a llamar el martes a la mañana a ver cómo es Argelia.
2: Yo fui a ver Argelia, Corea del Sur, en el Mundial de Brasil.
1: Ay, qué bien.
2: Y se ve la camiseta de Argelia, fuimos con la camiseta de Argelia que el Seba Martínez.
1: La tiene, ¿qué color es? ¿Qué divina? ¿Qué gente de
2: blanca,
1: mundo?
2: Blanca, no, muy
5: linda. ¡Qué insulso el partido!
1: ¡Pero qué gente de mundo! ¡Claudia! ¿Quién pudiera?
2: De todo. Muy lindo, muy lindo.
1: Bueno, Claudia Martínez tiene una amiga, ¿dónde? Quedamos helados.
5: Un lugar que se llama Chelmsford. Yo estuve ahí.
1: Ajá.
5: En el estado de Massachusetts.
1: Ajá. ¿Cómo se llama tu amiga?
5: En Boston, Liliana.
1: Liliana, ¿cuánto hace que vive allá?
5: Más de 50 años.
1: ¡Ay!
5: Va a estar, viene ahora la semana que viene.
1: Ah, la vamos a invitar.
2: No, queremos ir y ya se viene. Y
1: pero
2: se
1: que cambie, hagamos el cambio. ¿Quién queda en la casa? ¿Le cuidamos el perro, el canario, el loro, no, lo que quiera?
5: Queda el sobrino.
1: Pero qué desgracia.
5: Queda el sobrino y viene con su mamá a pasear acá a Paraná, a la Argentina. Va a estar en Rosario, en otro lado. Pero me mandó este mensaje, quiero escuchar.
1: Por favor.
5: Mirá lo que pasa con las figuritas de la escuela.
1: A ver, Chino.
6: Hola, buen día. Largó el mundial en Estados Unidos. En todos lados. Hoy es jueves. En la escuela tenemos el día de la Copa Mundial, así que todos los estudiantes están invitados a usar los colores favoritos o las camisetas favoritas de su equipo. Te voy a contar que acá las figuritas están acabando, agotando, como dicen ustedes. Es difícil encontrarlas. Uh-huh. Yo tengo el álbum, pero me faltan muchas.
1: Le podemos vender.
6: Y en
1: venga.
6: La escuela los chicos hacen intercambio, pero claro, es una locura. Tuvimos que poner un paro a eso porque no solo lo estaban intercambiando. Esta es una escuela intermedia, quinto a 9 a 8. No solo lo estaban intercambiando, pero estaban vendiendo. Las vendían a $15 cada uno.
5: ¿15?
6: Y a mí querían comprar la de Messi, figurita. Porque compré un paquete el otro día y justo me salió Messi. Y me la querían comprar. Y estaban. $5, $10, $15. Le digo, no vendo nada. No me pregunten por qué no la vendo. Y cambiar, si quieren cambiar con las repetidas. Ah, no, las repetidas no nos gustan. Y así.
1: Claro.
6: Así que están, viste, se están peleando. Una locura. Hay varios chicos que ya lo terminaron. Y acá hay una aplicación que vos entrás, de Panini, que es la compañía que hace los álbumes, y podés encargar las que te faltan y te la mandan a la casa. Ah, así que muchos chicos compraron esa. El mismo precio es, dice.
1: Pero vamos a vender figuritas.
6: Y te tenés que encargar las que te faltan. Así que es una gran locura ahora esto acá. Yo tengo mi camiseta de Argentina, una que tengo que es viejita, porque la otra la ya la puse en la valija. Y tengo mi bandera en el auto, así que vamos a Argentina. Y el viernes empieza la fiesta acá. El viernes a la noche cierran la calle, como te dije. Hay varios lugares donde podés ver los partidos. Pusieron pantallas en los parques para verlo. Lo pasan por televisión también, casi todos los canales acá van a tener, y según los partidos. Ahora las aplicaciones pagadas como Peacock, claro, y no sé cuál es la otra. Netflix no lo pasa, pero Peacock sí lo pasa. Telefe acá tenés que pagarlo.
1: Ah,
6: yo
1: mira,
6: lo tenía y lo saqué
1: internacional,
6: porque no nunca, y ahora van a pasar todos los partidos por Telefe.
1: Bueno,
6: como Venus, pero sí, acá. Así que veremos. El único que podemos ver acá es el martes, ¿viste? Y después los otros.
1: Y bueno, Silvia, venite. Cuando venga acá lo va a ver.
6: Ok, un beso grande.
1: Chao, besos.
5: Chao, chao, Lili.
1: Besos, Lili, besos. Sí, sí, besos sí, sí. Enormes desde Massachusetts.
5: Viene sí. La semana que viene, sí.
0: Escucha, ¿me puede traer un teléfono?
1: Pero por favor.
5: ¿Cómo un teléfono? No se puede.
0: Se lo pago, sí.
1: Gracias, Lili. Gracias, Massachusetts, por este contacto desde Ruido de Mate con la intervención de Claudia Martínez. Después la va a traer un día. Tomamos mate, hablamos.
2: Qué hermoso escuchar eso del contagio que hay allá también.
1: Qué lindo, ¿no? Sí. Y los chicos también, que tengan ese entusiasmo. Lo único que $15 la de Messi. Bueno,
5: claro.
1: Nos sí, hacemos no, la América.
5: Ellos se juntan en los bares a ver.
1: Claro, no es como nosotros que abrimos nosotros. Las puertas digo, de nuestras casas.
5: No, mira, le digo acá. Adentro.
1: A Lili la vamos a invitar a nosotros.
0: Va a haber una pantalla gigante. Muy bien. Un fanzón ahí.
1: Un fanzón.
2: ¿A qué hora juega Argentina?
0: Juega ¿cuatro? A las 10.
1: ¿A las 10 de la mañana?
0: El primer partido a las 10 de la noche.
1: Ah,
2: lindo horario.
1: Hermoso para ir ahí. Sí. Está bueno, che. Podríamos hacer algo, ¿eh? 9:48 de la mañana, 11:04 la temperatura
2: otro
1: en Paraná.
2: Otro vidillo.
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1: Últimos minutos se prepara. Marcelo Medina, Lisandro, vení, profesor también. Marce.
2: Bueno, allanaron un coto de caza en Gualeguaychú por presunto contrabando de fauna silvestre. Esto lo hizo Prefectura y la Brigada de Control Ambiental de la Nación. Intervinieron en una propiedad de Costa Uruguay Sur. Uh-huh. Encontraron animales protegidos, un ciervo colorado que había sido introducido irregularmente a la provincia. Sí. Muchas veces no se toma en cuenta la gravedad de ingresar fauna, animales a hábitat que no, a los cuales no pertenecen. Bueno, en otro orden de cosas, hay que señalar que la causa que se está llevando adelante contra los acusados de haber conformado una organización que saqueó el Estado entre 2008 y 2018, la denominada causa contratos, se vienen realizando las audiencias con total normalidad, vienen obviamente proponiendo tanto los fiscales como los defensores que se va a discutir en el debate. Esta es la etapa donde se están acordando los testigos, que tienen que ir a juicio. Va a ser un proceso larguísimo.
1: Largo, ¿no?
2: Se tiene que haber como 200 testigos. Imagínate claro. Lo que van a hacer esas audiencias, que jugosas. Van a llevar varias horas. También se está agregando en esta etapa mucha, pero mucha documentación que tiene que ver con contratos, con cómo eran las tareas, todo lo que tiene que ver con los archivos de estos contratos que se firmaban para tratar de determinar la trazabilidad. Y obviamente Fiscalía también quiere demostrar la cantidad de contratos que tenían firmas falsas, que en los cuales eran obviamente contratos truchos.
1: Claro.
2: Y un dato no menor, para que la gente tome dimensión. Por ejemplo, había contratos de 45 mil pesos que al tipo que lo, o la mujer que lo compraba, que lo cobraba,
1: recibía
2: 200 pesos.
1: Una vergüenza.
2: No solamente le robaban al Estado,
1: sino que le robaban a la gente.
2: Sino también se aprovechaban del estado de vulnerabilidad.
1: Sí, de la necesidad.
2: Exactamente. Sí. Yo estuve escuchando, tuve la posibilidad de escuchar algunos testimonios de víctimas, que de mujeres especialmente, que estaban solas, atravesando momentos muy difíciles económicamente, y le aparecía esta posibilidad que alguien le decía, es una ayuda social.
1: Claro.
2: Lo que te va a dar el Estado, vos tenés que firmar acá y vas a ir a cobrar esto.
1: Y me tenés que dar tanto. Qué vergüenza.
2: Qué vergüenza. Y yo escuché un testimonio de una mujer que dice, ¿usted alguna vez hizo algo para la Cámara de Diputados, alguna contraprestación? Y la mujer ni siquiera sabe dónde está la Cámara de Diputados. Ahí te das cuenta también cómo se movían estos integrantes de esta organización que saqueó en 53 millones de dólares al Estado entrerriano. Hay 18 imputados. Habrá que ver si alguno es inocente o no. Esto lo dirá obviamente un tribunal que lo juzgue. Para el Ministerio Público Fiscal, los que están en el banquillo hoy son las personas que fueron culpables de llevar adelante esta operatoria. Para los defensores, obviamente, muchos son inocentes y solamente cumplían trámites administrativos. Uh-huh. Lo que sí que también en las últimas audiencias, muchas de las pruebas que pidió Fiscalía incorporar al proceso rozaron a un hombre muy cercano a Gustavo Bordet, que es Juan Domingo Grabona. Compra de terrenos, compra de loteos, que se elegían loteos, los compraban a través de testaferros, loteos que no valían mucho en ese momento, después iba el municipio, le ponía, los mejoraba,
1: claro,
2: aumentaba el valor y se
1: en el interior, en zonas, claro, en zonas más fuera de las ciudades grandes.
2: En Concordia.
1: En Concordia.
2: Y hay una causa judicial abierta por ese tema. Y hay varios escribanos.
1: ¿Qué tiempo
2: que
1: pasó ya de todo eso, no? ¿Cómo se estiró? ¿Cómo se estiró? Mirá, bueno, si lo lograron devolver.
2: Sí, ahora devolver plata, alguno va a devolver.
1: Ojalá, devuelva lo que
2: porque
1: sea.
2: Está la Fiscalía ahora de Estado actuando también como querellante. Y la intención de la Fiscalía de Estado es recuperar el dinero que se sustrajo de las arcas públicas. Recordemos que aquellos que firmaron probation, que es una suspensión, no es una condena, es una suspensión de proceso.
1: Sí.
2: Si cumplen, obviamente no le quedarán antecedentes. Arreglaron montos a pagar y tienen que, obviamente, devolver plata al Estado. Y después, Esteban Cialocomo, que firmó un abreviado reconociendo que fue culpable, que pertenecía a esta organización, también va a tener que devolver plata. Todos tienen que poner plata. No sé si se va a recuperar el dinero actualizado.
1: Ojalá se lo nombre a todos.
2: Esperemos que se recupere porque hace falta en otros lugares.
1: Pero claro, si no es de ellos.
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1: Y ahora sí, la estrella de estos días es Lisandro Alarcón con las curiosidades del Mundial.
8: Bueno, primeramente vamos a hablar acerca de los partidos que se van a jugar en el día de hoy.
1: Hoy. ¿A qué hora es la ceremonia inaugural?
8: Hoy, ceremonia inaugural, 2:30.
1: 2:30.
8: 2:30 de la tarde comienza la ceremonia inaugural.
2: 14:30.
1: En México.
8: 14:30.
1: En México.
8: En México, en el Estadio Azteca. Azteca. Exactamente.
1: Bueno, Shakira.
8: 85.000 personas.
1: Mira.
8: Es verdad. Va a haber un homenaje a Maradona. Había también adentro del estadio, ahí. Ajá. En la parte de los túneles.
1: Toca Maradona.
8: Va a haber.
1: Que no se caiga.
8: En la parte de los túneles hay pancartas y dibujos sobre Maradona y sobre Pelé también.
1: Ah, mira qué bien.
8: Y de historias también.
2: Claro, el Estadio Azteca recibió a los dos.
8: A los dos.
1: Qué hermoso.
2: Y a los dos los vio campeones del mundo.
8: 85.000 personas.
1: Claro.
8: Exactamente.
1: Mira qué bien.
8: En el día de hoy vamos a tener justamente en la ceremonia a partir de
1: 14:30.
8: Exactamente. Vamos a tener música también. Va a estar Maná, va a estar Los Ángeles Azules, va a estar Belinda, va a estar Shakira haciendo la canción oficial. No va a estar Bon Jovi.
1: ¡Ay, qué pena! Vámonos con
8: y después,
1: Bon Jovi.
8: A las 16 horas comienza a rodar la pelota del Mundial con el primer partido, que es ni más ni menos que México contra Sudáfrica.
1: ¡Sudáfrica!
8: Nuevamente.
1: Somos todos
2: jugado partido inaugural.
8: México-Sudáfrica. Nuevamente, en el 2010.
2: ¿Y cómo salieron?
8: Ganó Sudáfrica.
1: ¡Vamos, Sudáfrica!
8: No, no ganó
2: Sudáfrica. Sí, no, Márquez hizo el empate. Primero hizo el gol Sudáfrica y después hace...
8: Yabalala metió el gol, es verdad. Yo me acuerdo del gol de Yabalala.
2: Y ahí, ahí se te apagó la tele.
8: Y ahí se me apagó la tele. Y después tendremos pasado la noche a las 11:23 horas. Vamos a tener el encuentro, o el otro grupo del grupo A, perdón, el otro encuentro del grupo A, entre Corea del Sur y República Checa. Los dos jugarán en el día de hoy. Este sí, Corea del Sur y República Checa, sin ceremonia inaugural. Las otras dos ceremonias, de las tres que va a haber, van a ser mañana a las 2, tanto a las 4 como
2: hoy
8: a las...
1: Por Sudáfrica.
2: Sudáfrica todo. ¿Y
1: sí,
2: el otro partido? Por
1: igual,
2: Corea.
1: Igual, son hermanos. ¿Y el otro?
2: Por Corea.
1: ¿Corea qué?
8: Corea del Sur.
2: Contra República Checa.
8: Contra República Checa.
1: Corea. Y después
2: Corea.
1: Paraguay. Vamos, profesor, haga el prode. ¿Malos perdedores quieren venir a jugar con nosotros? Bueno, pero... Mañana ya va a ser tarde porque nos van a copiar la idea.
2: Ya quedamos todo, ¿no? Ya,
1: somos
2: vamos,
1: sudafricanos.
2: Todo. Sudáfrica hoy,
1: Corea,
2: los mexicanos hoy,
1: y Paraguay. No,
9: a México, yo voto México.
1: Oh, listo, mañana no viene. Siempre
2: que...
1: hay uno que pudre el cajón. No, la manzana
2: porque...
1: que pudre el cajón.
2: Bueno, está bien.
9: Equipo latinoamericano.
2: Todos, vamos, claro. Cuatro por Sudáfrica,
9: ¿Con quién Latinoamérica?
1: México.
9: ¿Con quién juega México?
2: Por México, con Sudáfrica.
9: Sudáfrica, ¿no?
2: Y
1: nos odian los mexicanos
2: en
1: el Mundial. Claro, el chavo es lo único que podemos querer.
9: Pero
1: bien chino,
9: yo me
1: muy bien chinito.
9: Afectuosamente
2: y otra,
9: más
2: y vamos
9: cerca
2: por Corea.
9: De México.
2: ¿Y vos vas por Corea o por República Checa?
1: Se come una hippie cante, sí.
9: Corea o
2: República Checa.
9: República Checa.
1: Rápido, vas, profe, que vienen los malos perdedores.
8: República Checa.
1: República Checa va. Si llega a perder,
2: ¡nunca!
1: Dios no quiera, ¿no? Sudáfrica, usted, yo le traigo un, elegí la mala palabra.
9: Pero
1: y se lo come vivo,
9: no
1: tan mexicano que es,
9: lo que usted
1: se lo come
9: eligen
1: vivo.
2: ¿No?
1: Ah, bueno, listo. Se lo comen vivo.
9: Bueno, México.
1: Dale, Lisandro.
2: ¿Usted por qué vereda va?
9: Güey, güey.
1: Por la contraria, por la mano contraria, como ciclista que es.
2: Se va, dale, a mirar el partido, Lisandro, de la casa de la novia esta noche.
1: Loco, qué perfumado. Y se va encima, pará, no hagas ruido con, espérame, la puerta cuando, espérame, salgas. Dale, Lisandro.
8: No, y para terminar, para los amantes del básquet de nuestra ciudad, hoy
1: no,
8: 21.
1: No le importa a nadie, chao. Sí, déjalo que diga, no, es un 21, bloque. Déjalo, dale, dale, ¿quién?
8: Ciclista contra Estudiantes por los cuartos de final de la Asociación Paranaense de Básquet. El primer partido.
2: Porque sí, tengo un amigo.
1: Bueno, vamos todos por
8: ciclista.
1: No, estudiante yo, si soy, es mi club. ¿Cómo voy a ir por ciclista? No,
2: tengo
1: por que ir por ciclista.
2: Tengo un amigo, Fernando Crovetto, que es.
1: Aguante, el cae.
0: Siempre fuimos de ciclista.
2: Siempre fuimos de ciclista.
1: Aguante, cae. Bueno, yo en esta no los acompaño. En la que ustedes, Ezequiel, quieran, sí, pero en esta no. Hola, Ezequiel.
10: Ciclista, buen día, ¿cómo andas?
1: Ciclista, sí, también, bueno.
0: ¿Corea o Sudáfrica?
1: No, pará, ¿Sudáfrica o México?
10: No, Sudáfrica, toda la vida.
1: ¡Vamos, Ezequiel!
0: ¿México o Sudáfrica?
10: Pero Sudáfrica.
0: Sí. Está bien, bueno, para ver si estaba seguro.
1: ¿Corea o República Checa?
10: Está bien, está muy bien. No, República Checa. Me tiene medio cansado el pop coreano, toda esa moda.
0: Ah, la K-pop.
10: Seguro que Lisandro está de acuerdo, sí, con eso.
0: Y las mangas.
1: Y la golosina.
10: No me gustan.
0: Aparte no se entienden.
10: ¿No es de ahí?
1: Y la golosina, y las películas coreanas, ¿viste? Las series coreanas.
10: Las pelis me gustan.
1: Las pelis te gustan, ¿viste?
10: Sí, ay, pero el juego del calamar no me gustó.
1: No le gustó, le dio miedo. Escucha.
10: Le dio miedo.
1: ¿Paraguay, Estados Unidos, el que sigue?
0: Ah, Paraguay. Sí, Paraguay.
1: Paraguay.
10: Paraguay. Paraguay. Paraguay.
1: Paraguay. Sí, el lugar.
2: Sí, no hay discusiones. Sí.
1: Bueno,
0: listo. ¿Argelia, Argentina?
1: Ah.
10: Ah, bueno, Argentina.
1: ¿Cómo vamos a distinguir?
10: Pero Argelia es un país amigo. Pero Argentina.
1: No, no, acá no hay amigos. No, en el Mundial se terminó la amistad.
10: Bueno, pero es un país amigo, no una selección amiga.
2: Quiere decir, después de este partido.
1: Ah, vale, después somos todos amigos.
10: No,
1: sí,
10: es una selección amiga, pero es un partido amigo.
0: Sí, obviamente todos queremos que salga campeón Argentina. Y si no.
1: ¡Ay! Mira el otro.
10: Uruguay.
1: ¿Te vas a comer una gira de mala palabra?
10: No. Si no es Argentina, un europeo.
0: Claro, que no sea de acá.
10: No.
1: Menos Brasil, Brasil no.
10: No, ni Brasil.
2: No, yo si no es Argentina.
0: Chile.
1: Marruecos.
0: Chile.
1: Chile, si no está, sí, bueno. Chile, pavote.
10: Bueno, Marruecos es el menos africano de los africanos.
1: Por eso, claro. Pero no importa. Yo iría por Marruecos, que tiene unas lindas especies.
10: Por eso.
0: Curazao.
1: Curazao.
2: No, Curazao o Alemania.
1: O alguno que...
2: 0 o 9-1.
1: Yo no quiero que gane ni Países Bajos.
10: ¿Vos
2: decís? Alemania,
1: vamos por
2: sí,
1: quien,
2: Alemania,
1: no quiere, Curazao, quién no quiere que gane. ¿Qué tres no quieren que gane?
0: Brasil, Países Brasil, Bajos y Alemania.
1: Países Bajos, Alemania.
10: Holanda, decís, sí, para nosotros.
1: No, sí, Holanda.
2: Si no gana Argentina, quiero ganar un sudamericano.
10: No,
0: ¿quién?
10: Sí,
1: no, Brasil no.
2: Sí, no.
0: Lo gana Uruguay y van a decir que tienen 18.
1: Uruguay tampoco
2: importa,
1: quiero.
2: Pero
1: con todo el amor del
2: no
1: mundo.
2: No sea todo para Europa.
1: Bueno,
8: ojo con Ecuador en este mundial.
1: Pero no hagamos Europa, vayamos a África, que se gane un africano.
2: Ojo con Ecuador, acaba de decir.
1: ¿Qué dijo?
0: El periodista deportiva.
1: ¿Qué dijo?
0: Ojo con Ecuador.
2: Está fija la mesa porque si no, hago así fuerte ojo para con Ecuador.
1: La este violencia mundial, nunca es buena, Matelal me la envenena. A ver, escucha. China boba por México. Se van a comer los dos, una gira de la mala palabra si llegan a ganarle. Aunque lloren toda la mañana, les voy a traer. Por castigo, mirá. Acá hay que poner orden y castigarlo. Para que sepan
6: no
1: lo que es bueno.
6: Bueno, no
2: se puede ir a Estados Unidos que tenía que meter el gol y lo pateó fuera del pedal.
1: Bueno, escucha, nosotros nos tenemos que ir porque son las 10 de la mañana. Viene Claudia Martínez, 11.4 la temperatura. Hoy no hemos informado a nadie. Así que te dejamos el bastión de la información a vos y que la gente del otro lado se pueda informar. Hoy
2: y ojalá puedas ahorrar como
1: discutimos. Adorno. Ojalá puedas, sí. Y ojalá puedas cobrar 97 millones de pesos.
0: ¿Dónde quedó el pen?
1: Escucha, ojalá pueda ganar 97 millones de pesos como Guillermo Franco. Te deseo.
2: Nada, ayer me puse a buscar un pendrive. Y encontré, puse así, siempre apareció Calamaro en los Rodríguez.
1: Mirá,
10: ganaste
1: hermoso.
10: En recuerdo. Ganaste en añoranza.
2: Sí, pero yo quería plata.
1: Menos pelo, te volvió también. Todo. Bueno, les deseo la catarata de Adorni, que tengan los 97 millones de francos en sus cuentas bancarias y que seamos felices, y eso es lo que importa.
10: Doy vuelta a mi billetera, no se me cae un bitcoin.
1: Nunca en la vida tuve tantos ceros como eso, jamás. Ni, adelante.
0: Pelá, ¿no?
1: Gente, nos vamos. 10 y 1 a Claudia. Gracias por nos. Martín Felte, Fabio en el Claudia con las noticias, los en buenas manos. Se quedan con los malos perdedores. Nosotros volvemos mañana a las 8. Gracias, chau.
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1: La temperatura en Paraná, 11 grados 4 décimas, humedad 95%.

0: Feria en tu Barrio está hoy en Loma Hermosa. Hoy la venta de emprendedores está en el barrio Loma Hermosa. La feria se realiza en la Plaza 9 de Julio, en la intersección de Sosa Loyola y Rendici. El sábado el cierre semanal tendrá lugar en la Plaza San Espeña sobre calle Villaguay, uno de los puntos históricos del circuito. Entre los productos disponibles de cada jornada se encuentran carnes, verduras, frutas, huevos, miel, queso, fiambre, hierba y panificados. En todos los casos, el horario de atención es de 8 a 12.30 con entrada libre y gratuita. Trabajadores de la planta Granja Tres Arroyos esperan respuestas. Representados por el Sindicato de la Industria de la Alimentación, aguardan una propuesta económica definitiva para mañana, luego de una asamblea realizada ayer en la que se rechazó el canje de deuda por mercadería. El exsecretario general Miguel Ángel Kliner informó sobre la propuesta inicial de la empresa. Un bono de 25 mil pesos canjeable por mercadería en el almacén de la propia granja. Pronóstico del tiempo: cielo mayormente nublado, temperatura mínima 10 grados, máxima estimada 18. Para mañana, niebla, cielo parcialmente nublado, temperatura mínima en descenso, máxima con poco cambio. La actual es de 11 grados 4 décimas, humedad 95%, cielo cubierto en Paraná y zona cuando pasaron 4 minutos de las 10 de la mañana.
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0: Hola, muy buenos días. ¿Cómo andan todos? ¿Cómo andan todas? Esto es Malos Perdedores. Estamos en Radio Costa, en la radio pública de la ciudad, en el 88.1. Analía Winkelmann, ¿cómo andás?
1: Buen día, gente. Bien, acá con mucha expectativa. Hoy es un día muy importante. Primero que es previernes, primero.
0: Bien, bueno.
1: Segundo, ¿quién te dice sale el sol?
0: Bueno.
1: Tercero, empieza el mundial.
0: Ahí
1: hoy
0: estamos,
1: todas son buenas.
0: Nacho, ¿cómo andás?
2: Buen día, acá contento también por las diferentes cosas que vamos a vivir y vamos a contar en la mañana hoy.
0: Bueno, me alegro mucho. El Chino Albornoz en la operación técnica, Lisandro operando el stream. Empieza el Mundial, sí, empieza el Mundial. Sí. Tenemos novedades respecto al Mundial acá en Malos Perdedores. Sí, sí. Después contamos algo, pero en tanto avance la cosa. Vías de comunicación.
1: 3435-340933 es nuestro WhatsApp para que nos manden mensajes.
0: Ahí estamos, el canal de YouTube de la emisora.
2: Sí, estamos en arroba Costa Paraná Radio. Ese es nuestro canal de YouTube. Ahí estamos en vivo, no solamente eso, sino que también hay algunos... ¿Cuántos contenidos que la radio va produciendo a lo largo del día y que se van subiendo? Si usted no los pudo ver en vivo, los puede volver a ver ahí en el canal.
0: Ahí estamos, ¿eh? ¿Qué falta, Analía?
1: Datos del tiempo. Te veo de remera, pero ojo, va a ser el último día, mi querido Ezequiel, no. Porque mañana ya vamos a tener 6 grados.
0: Uso remera porque hace calor acá adentro.
1: Calor humano, che.
0: Me gusta refrescarme.
1: Sí. Está muy bien.
0: Día, ¿cómo es entonces el tiempo?
1: 11 grados 4 la temperatura, pero atención que mañana vamos a tener 6 grados de mínima y 18 de máxima. En cuanto al sol, lo saludamos y le pedimos que salga. Bueno. No hay muchas expectativas, por ahí a la tarde puedo asomar un ratito, pero en verdad todavía no hay sol pleno.
0: Buen día, buen día sol. ¿Tenemos ya para ir a la calle? Vamos a por ello.
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0: Fabio, buen día.
4: ¿Cómo le va? Muy buenos días, Ezequiel. Un saludo enorme para vos y para todo el equipo. Y por supuesto, renovamos el saludo para todos los oyentes. En esta mañana gris, sigue por lo menos hay que reconocer que no hay humedad. Se ha levantado la humedad y eso es muy importante, pero... Estaría bueno que salga el sol para aquellos que tienen que secar ropa, ¿no? Como,
0: bueno.
4: Como por supuesto, estaría bueno eso, ¿no?
0: Bueno, ¿cómo chicos, está? Contame cómo está.
4: Bien, Ezequiel, acá estamos recorriendo la ciudad. Y bueno, y como siempre hacemos en esta primera salida, es contarles sobre la altura del río en el día de hoy en el puerto de nuestra ciudad. Que hoy en el día de hoy está midiendo 1,98 m, se mantiene estacionario, en el puerto de Santa Fe 2,27 m, en el puerto de la ciudad de Diamante está en 2,26 m, estacionario también, y en Victoria 3,05 m. No hay ningún tipo de inconveniente en los ingresos y en los egresos a la ciudad de Paraná, estamos hablando ruta provincial 11, ruta nacional 12, ruta nacional 18, No hay ningún tipo de inconveniente, sí, continúan con los trabajos que venimos hablando durante todos los días, así que tener mucho cuidado en esas zonas que puede haber trabajos de peones, trabajos de obreros y maquinarias también. También lo mismo en el túnel subfluvial, opera con total normalidad, la visibilidad es muy buena, con mucho tránsito en la ruta 168 que nos une con Santa Fe. Bien. Y también hablando del túnel subfluvial, les quiero contar que tanto anoche como hoy va a haber trabajos de lavado, limpieza manual de las rampas, las veredas laterales, así que desde la hora 23 y hasta la hora 5 de la mañana, vendría a ser de mañana viernes, va a haber estos trabajos que por ahí puede haber tránsito alternado, así que circular con tranquilidad y seguramente puede que te toque esperar unos 10-15 minutos entre mano y mano, tanto la entrada y el ingreso por

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3: Por acá pasa la cosa, amigas y amigos, en este jueves 11 de junio de 2026. Tema epicentro de la política nacional es el jefe de gabinete de la Nación, Manuel Adorni, jefe de gabinete y vocero, quería decir, aunque ya sin voz. Okay. Ayer a la noche, esto ya, por supuesto que me imagino que muchos lo tienen presente, pero valdrán algunos comentarios, si tienen ganas. Dio una entrevista en la TV Nacional, en La Nación Más, que es el canal de noticias de La Nación, el diario, el histórico diario argentino, dando una versión nueva respecto de lo que había declarado en el Congreso y en las conferencias de la Casa Rosada, en la Casa Rosada, de qué estamos hablando, de su declaración jurada y de cómo diablos la juntó, cómo juntó la plata, ¿no? ¿Por qué? Porque bueno, porque se venía conociendo a través de sucesivas notas periodísticas, la mayoría de ellas, particularmente en La Nación, en el diario de La Nación, firmadas por Hugo Alcón Adamón y otros periodistas, y después laburo de otros medios también, por supuesto, muy colaborativo, en donde se venía dando cuenta de una serie de gastos de Adorni de los que se presumía no podía dar explicación. Gastos que iban desde viajes al sur argentino, que son casi tan cuantiosos, o que requieren tanto dinero muchas veces como viajes al exterior del país. Al sur, a Bariloche, ¿no? Y viajes a otros destinos del mundo, Estados Unidos, el Caribe, etc. Con muchísimos gastos que repito, no podían no podían justificar, o se presumía que no se podía justificar. Además, una serie de compras, adquisiciones inmobiliarias que iban desde departamentos en la capital federal, refacciones en su tradicional en su casa de siempre, después la puesta a la venta de su casa de siempre, una casa en un country, con episodios llamativos, a veces por lo indignante, otras veces por lo anecdótico, otras veces por lo repugnante de la situación, dependiendo del motivo. Decía episodios tipo una cascada de $13,000, una polla cabeza de, no me acuerdo, 600 o 5,000 para el caso, aunque sea una locura de diferencia, da lo mismo. Serie de noticias, cada uno de estos episodios que voy mencionando, una serie de episodios que fueron sumando esta bola de nieve, ocasionando una gran crisis política al gobierno, o sucesivas microcrisis que conforman el gran escenario actual, hacia adentro incluso del núcleo de gobierno libertario, con muchas peleas entre el ala más carinista, es decir, Karina Milei, el jefe, la hermana del presidente Javier Milei, y otros de los sectores, por ejemplo, el de Santiago Caputo, que es el asesor, digamos, jefe de la comunicación o la estrategia comunicacional y de difusión. Después también sumando chisporroteos o chispazos con Patricia Bullrich, con la hoy senadora y bueno, fue candidata a presidenta, uno de los pilares, obviamente, de candidata a presidenta de Juntos, y que apoyó a Milei en el balotaje y fue obviamente decisiva para el triunfo del hoy presidente. Bueno, y distintas y sucesivas series de encontronazos hacia adentro del gobierno. Todo esto saltó a la discusión pública en una presencia argentina en Estados Unidos, en Nueva York, un viaje oficial al que fue invitado la

0: esposa y mujer de Adorni. Y entonces ahí se armó toda la discusión. La subieron como invitada, la subieron como que viajó, pagó o no pagó. Bueno, ahí se empezó a desencadenar todo en una serie que, si ustedes se acuerdan, en ese momento se discutían $10,000, un poquito más de $10,000, que era el pasaje, la estadía y qué sé yo. Bueno, hoy esa discusión que empezó con $10,000 y que fue la primera de las capas, como capa de la cebolla, ¿no?, la primera de las capas, la primera de los niveles de lío, siguió aumentando. Ahí empezamos a sumar apoya cabeza en la pileta,
1: iban apareciendo cosas
0: picadas, y cosas. Refacciones en la refacciones en la en el departamento, sí, en la cocina del departamento, pim pam, bueno, etcétera.
2: Fotos de hace 3 o 4 años atrás en relación a las de ahora.
0: ¿Perdón?
2: Fotos de dónde vivía y cómo vivía en relación a ahora.
0: La comparativa que no cerraba.
2: La comparativa.
0: Bueno, esto fue acumulando, mientras todo esto pasaba, Adorni, vocero, se fue tornando cada vez más mudo. Se fue tornando cada vez más mudo, a la vez que se demoraba, pese a las exigencias del arco opositor y de gran parte del arco interno, la presentación de su declaración jurada. Bueno, todo esto desencadena en que ayer a la noche va a La Nación, lo entrevista el periodista José del Río, y lo primero que dice Adorni es: vengo de presentar mi declaración jurada. Por supuesto, de la declaración jurada medio que está en análisis todavía, pero ya dio varias pautas. Primero, ¿de dónde sacó la guita?
1: ¿De dónde?
0: De distintos lugares. Una parte encontró cuando limpiaron, cuando vieron la casa de sus viejos, muertos ya, o sea, después de muertos, una caja con ahorros. O sea, se encontraron un tesorito.
1: Lindo.
2: En dólares.
0: Además, encontraron una, reutilizó, encontró, se avivó, declaró, lo que sea, un pendrive, creo que lo dijeron así, que sería la billetera fría, no explicamos si quieren eso, donde se guardan criptomonedas. Porque lo que refirió es que comenzó Adorni a hacer ahorros en Bitcoin. Bitcoin es una criptomoneda, y lo que además dijo es que no ahorraba en billeteras virtuales, sino que lo hacía en eso. Es como un pendrive, una billetera fría. Vos comprás los Bitcoin o la cripto que vos quieras y la pones en algo así como un pendrive, que es como una billetera. Como una billetera, pones billete, pesos, dólares o lo que vos tengas, patacones, lo que vos tengas. Bueno, así, pero en electrónica, como un disquito rígido, como un pendrive. ¿Por qué se hace así? Bueno, porque las billeteras virtuales muchas veces cierran, hay episodios en el mundo, donde recontra grosa han cerrado, siempre es muy, muy, como es tan, muchas veces poco rastreable, cierran y anda a reclamar la magolla, y en la justicia es difícil, porque muchas veces, como Adorni, eran dinero negro, supuestamente.
1: Claro.
0: Supuestamente digo, porque otra de las explicaciones que dio ayer a la noche en la TV el jefe de gabinete es que ahorraban negro. ¿Y por qué ahorraban negro? Sí,
1: porque como todos los argentinos.
0: Porque como todos los argentinos, dijo, en momentos en donde gobernaba la tiranía kirchnerista, claro, no quedaba otra que ahorrar en negro. Entonces, ayer leí algo muy divertido, en medio de la tragedia de otro colega, que es Sebastián Iñurrieta, que decía: ¿cómo estará de complicado Adorni en la justicia, que salió a decir que durante el kirchnerismo ahorró en negro, pudo ahorrar en negro? En parte es lo que terminó diciendo, pero bueno, ya algo secundario, político, medio como chicana. Pero
2: incoherencia.
0: Pero vale, ¿perdón?
2: No, otra incoherencia, digo.
0: Bueno.
2: Otra incoherencia más.
0: Bueno, eso se suma, al escenario, de lo que pasó ayer, y ahora es todo especulación respecto de cómo va a continuar. ¿Qué va a pasar con Adorni? ¿Lo van a mantener ahí como una pieza de museo? ¿Va a volver a ser operativo en función de las necesidades de gobierno? No. Las explicaciones que dio ayer en La Nación Más no son muy operativas si las quiere esgrimir en otro lado. Es muy difícil que como jefe de gabinete vaya al Congreso y no le vuelvan a preguntar, a pesar de que muchos dicen que salió airoso de su presentación en Diputados. Es muy difícil que vaya a otro medio con otro periodista y sea tan leve en las consideraciones como fue ayer del Río, que la verdad que es interesante porque lo dejó hablar y me parece que se enterró solo. Quizás hasta hizo bien, ¿no? Pero da para seguir escarbando en ese lugar y en muchas de las apreciaciones que hizo Manuel Adorni. Así que bueno, básicamente está en ese intríngulis, tanto el gobierno en general, Manuel Adorni en particular, después de la del conocimiento de la declaración jurada de ayer, ¿no? Que se da aparte a horas de que se conozca otra cuestión, y es que tanto su mujer como Adorni se habían adherido a un régimen que es algo así como un blanqueo, lo que tradicionalmente se llama y se llamó blanqueos en nuestro país, y que se definió como ley de inocencia fiscal, que es lo mismo, digamos, y está bien, como llamador está bueno, pero se llamó así. Entonces los mismos que votaron y promovieron la ley terminaron adhiriéndose a ese blanqueo de guita negro, algo como hizo esa discusión, una discusión parecida en otro blanqueo, se había dado en la época de Cambiemos, ¿no? En el gobierno de Mauricio Macri, en donde una de las discusiones era si los, no ya los funcionarios, sino los familiares de los funcionarios y los gobernantes podían adherirse, ¿no?, al régimen de blanqueo. En ese momento un paredón, un muro contra ese intento macrista fue su socia política, Elisa Lilita Carrió. Que dijo, no conviene, está mal esto, chicos, ¿cómo van a hacer? Bueno, ahora no, pasó como por un caño. Y no solo Adorni, sino que hay montones, hay bocha de adheridos de libertarios, desde funcionarios a distintos rangos, y por supuesto de los otros palos políticos también se adhirieron, porque bueno, porque es bien, bien beneficioso. Lo que nos podría permitir en otra deriva, que es los Navoletti, si no pagamos los impuestos, el 20, que es el monotributo, sí, el tal, lo que sea, sí, no podés realizar otra operación, no podés sacar, no sé, tal trámite, lo que sea. Bueno, sí, si sos vocero presidencial o jefe de gabinete, decís que la guita te la encontraste en un tesorito, en la caja de zapatos de tu viejo, que no tenía alpargatas viejas.

0: ahí vamos más o menos. Alguna de las repercusiones por ahora es desde dentro del gobierno, Victoria Villarruel, que por supuesto que manifestó ahí una preocupación al respecto, ¿eh? Eso como lo propio desde adentro del más o menos libertarianismo. Veremos después cómo sigue la mano hacia adentro, puesto que desde afuera, obviamente, a lancear, ¿eh? Le van a pegar. Cambio de tema, porque quedan nada más que 3 minutos para este momento de títulos. El INDEC difunde este jueves la inflación del mes de mayo. Entiendo, por lo menos entienden las consultoras, que se va a corroborar otra desaceleración, siempre por arriba de los 2 puntos porcentuales. Lo que nos lleva a otra preocupación que también hemos referido acá en Malos Perdedores. Por otro lado, ya en la viniendo a títulos y a temas de la provincia, hoy van a continuar las exposiciones en el Senado de la provincia en torno de la discusión y el comienzo del debate por la reforma previsional de Rogelio Frigerio, así como ayer expusieron el ministro de Economía, Fabián Boleas, el presidente de la Caja de Jubilaciones, Gastón Bagnat, y los representantes de los sindicatos docentes, ACMER, SADOP, AMET, UDA. Hoy lo van a hacer, o es el turno de los representantes de los sindicatos estatales, ¿sí? Y la semana que viene van a continuar con estas discusiones o con estas exposiciones hasta, entiendo, la primera semana de julio, que es donde se va a firmar el dictamen para después ser llevado al recinto de la Cámara Alta Provincial. Bueno, más temas. Habíamos dicho que viene Máximo Kirchner a la ciudad de Paraná mañana viernes. Tengo algunos datos, estuve averiguando, preguntando quién lo traen, qué esperan, qué piensan. Digo en una línea ahora, es por supuesto tratar de volver a robustecer el kirchnerismo dentro del peronismo entrerriano, que quedó medio desbandado después de, por supuesto, perder las 2 bancas que tenían la nación, Tommy Ledesma y Estefanía Cora, el diputado Tomás Ledesma y la senadora Estefanía Cora. Tratar de recomponer ahí mucho. Está Blanco Osuna también en el espectro del kirchnerismo, desde luego, pero no en su momento, no formando parte de la Cámpora desde ya. Tratar de robustecer ese sector, siempre aportando a la estructura del Partido Justicialista, ¿sí? No intento por afuera ni nada raro. Eso también subrayaban los organizadores. 2 temitas más o 2 líneas más. Una respecto del ataque o presunto ataque de un colectivo en Paraná. Allanaron a un ex chofer e incautaron un auto, ¿sí? La policía se llevó celulares y el auto, que fue señalado por testigos, ¿eh? El sospechado es un ex chofer de colectivos urbanos. Es un tema complejísimo ahí que tenemos, porque hay violencia, por ahí aparecen colectivos quemados, otro vandalizado, ahora aparentemente un tiro o tiros. Y bueno, en el medio, aparte de todo el lío tenemos los pasajeros, ¿no? Que es una de las cosas que preocupa. Últimos 10 segundos. Con 3 ceremonias inaugurales empieza hoy el Mundial de Fútbol 2026. Sí, señores, sí, señoras. En México, a las 14:30, hora de nuestra patria, de la Argentina. En la ceremonia inaugural, 90 minutos después, el primer partido, el encuentro inaugural, los primeros 90 minutos de la pelotita rodando en el 2026. Son las 10:30, Analía.
1: Sí, nos vamos a escuchar como todos los días a esta hora las noticias de la radio que llegan con Claudia Martínez.
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1: La temperatura en Paraná 12 grados 5 décimas, humedad 95%. Fin de semana con niebla.

0: e inestable. Alejandro Gómez, meteorólogo, dijo a Radio Costa Paraná que puede haber neblinas para el fin de semana y que el domingo puede mejorar el tiempo.
1: Que bueno, para el día de mañana en general buenas condiciones, podemos tener algunas neblinas en las primeras horas. La visibilidad, la restricción de visibilidad con neblinas no es mucha, es baja, o sea, la restricción importante es con nieblas, no con neblinas. Un fenómeno que se disiparía con rapidez y quedaríamos con cielos entre parcialmente nublados y poco nubosos, una jornada agradable, bastante fresca en la mañana. Y a sábado se observa el ingreso de un sistema frontal, no es un sistema frontal demasiado inestable, nos podría provocar algunas lluvias. El aumento de la nubosidad se va a dar durante la mañana, pero la probabilidad de lluvia sería por la tarde para el día sábado, con rotación de vientos de componente sur. Ese fenómeno de inestabilidad no abarcaría mucho tiempo porque el domingo a la madrugada ya estaría mejorando.
0: No hay certeza sobre la vuelta del tren. El presidente de la comuna de La Picada, Julio Morales, aseguró que todavía no existen certezas sobre la fecha de reanudación del tren de pasajeros, aunque desde Trenes Argentinos les informaron que podría volver a funcionar la próxima semana. El jefe comunal señaló que la Escuela Almafuerte es la más afectada por muchos chicos que vienen de la ciudad de Paraná y Colonia Avellaneda. 12 grados 5 la temperatura en Paraná, humedad 95%, cielo nublado en Paraná y zona cuando pasaron 33 minutos de las 10 de la mañana.
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6: 10:34, Winkelmann.
7: Sí, señor. Como usted lo dijo, hay en la ciudad a esta hora 12 grados 5 décimos de temperatura con cielo nublado. Y nos vamos un poquito hacia la costa del Uruguay a ver cómo está el tiempo allí. En Concepción del Uruguay ahora hay 12 grados 2 décimos y con esta info saludamos a nuestros amigos de La República Medios. Allí están sintonizando el programa. Les mandamos un beso muy grande a toda la gente de la costa del Uruguay.
6: Ahí estamos, repasamos, si querés, el telefonito para comunicarse en el día.
7: El 3435-340933 y también tenemos nuestro Instagram que es malosperdedores-bajo.
6: Bueno, ahí estamos, muchas gracias. Dentro de un ratito, por supuesto, vamos a repasar todo lo que es o parte de lo que dijo el jefe de gabinete de ministros anoche en la TV, Manuel Adorni. Muchas de las explicaciones que parecieran surrealistas, pero pues no lo son. Ahora, quiero que se pongan virtualmente de pie.
8: Bien,
6: puesto sí. Que nadie se va a levantar de su silla.
8: Yo no tengo problema igual.
7: Yo tampoco, mirá.
6: Yo no lo voy a hacer.
7: ¿Nos levantamos?
6: No, nos decimos, pero no.
8: Ok.
6: Para saludar a Daniela, a Dani Palacios, al Pala Palacios. ¿Cómo andás?
9: Hola, Ese. ¿Cómo te va?
6: Bien.
9: Un abrazo, un buen día para vos y para todos los muchachos ahí que escucho de la mesa. Un gustazo, buen gracias día. Por llamarme.
6: Estoy acá con Analía, con Nacho, y te pedimos que te sumes este mes mundialista para contarnos un poco de qué va la cosa con el Mundial.
9: Bueno, muchísimas gracias y un abrazo ahí para Nacho y para Analía, un beso. Besos.
6: ¿Querés que vayamos a, no sé, presentás títulos y después venimos con algún desarrollo?
9: Dale, perfecto. Bueno, en cuanto a los títulos deportivos, más allá de que hoy todo se centra ahí en la Copa del Mundo, hoy se inicia el 23º campeonato del mundo del fútbol. Van a jugar México y Sudáfrica a partir de las 4 de la tarde, con una ceremonia que va a comenzar a las 14:30 hora argentina, con mucho show, con muchos artistas, así que es obviamente toda la atención mundial está centrada básicamente en lo que va a pasar en el Estadio Azteca del Distrito Federal de México. Siguiendo con el ámbito internacional, dos deportistas entrerrianos destacados en las últimas horas: el concordiense Marco Senesi fue presentado en Tottenham de Inglaterra, va a estar jugando la próxima edición de la Premier League para ese equipo en un contrato que se extiende hasta el año 2030, y cambiando de disciplina, el paranaense Luciano Vicentín fue el goleador de la selección argentina de vóley con 17 puntos en el inicio de la Liga Mundial de esa disciplina, lo que fue derrota argentina por 1-3 en Brasil y ante el seleccionado de Serbia. En el ámbito ya más local, Patronato va a estar jugando con Atlético Rafaela el próximo domingo a las 3:30 de la tarde, y se conoció que el árbitro del partido va a ser Nelson Sosa. Por otro lado, comenzaron anoche en el ámbito de la Asociación Paranaense de Básquetbol los playoffs, donde se jugaron 3 partidos, hubo victorias importantes de partidos muy cerrados, de Talleres sobre Chahue, de Recreativo sobre Quique, y una gran victoria de Olimpia de Paraná en la localidad de Crespo ante Unión. Esta noche van a estar jugando Estudiantes y Ciclista, un duelo muy importante en cancha de Ciclista. Bueno, todo y mucho más, con todas las novedades que pasan en torno a lo que es el inicio del Campeonato del Mundo, lo vamos a estar desarrollando en el próximo encuentro.
6: Dani, querido, gracias por sumarte a Malos Perdedores en el mes mundialista. Volvemos en un ratito y nos contás más, ¿querés?
9: Dale, no, está dentro un ratito, nos vemos.
6: Abrazo grande. Bueno, ahí nos metemos en el mundial y teníamos que sumar algo, alguien bueno, que sepa picar la pelota.
7: Sí, pues bueno, nosotros de esto nada, ¿no?
6: Nos metemos en el tema de folclore como todas las mañanas y lo presentamos a la vuelta.
7: ¿Cómo no? Escuchamos entonces el folclore de Los Malos Perdedores.

0: Bueno, la canción se llama De los Angelitos. Lo que estábamos escuchando es un grupo que se llama Gauchos of the Pampa. En realidad, dije yo, son de La Pampa. No, me dijo nuestro querido apuntador y conocedor Lisandro, del tema, Lisandro. Dice, son de Buenos Aires, de Santiago del Estero, y el cantante este que escuchábamos es Juan Gijena Ábalos, que es hijo, nieto de los hermanos Ábalos.
1: Mirá vos.
0: De uno de ellos será, me imagino.
2: Bah. Claro, no de los dos.
0: No de los dos.
2: Claro.
1: No, qué perpicaz que estamos. Ay,
0: los estamos, mirá, sí, con este mundial, mirá. Pum para arriba. De Los Angelitos Gauchos of the Pampa.
1: Este no es un angelito.

0: el muñeco que viene acá. Vos sabés que nunca me lo cruzo a ese.
1: Tiene de monitos.
0: Tiene de...
1: Claro. En el cuellito.
2: Usted es como la canción de...
0: La verdad que sí, la verdad que sí, que está perspicaz hoy. Está fino, está fino.
2: Usted es como la canción de la Bersuit.
0: Sí, ¿cómo es la canción de la Bersuit?
2: Angelitos culones.
0: Angelitos culones.
2: ¿Se acuerdan?
0: Cada vez voy entendiendo menos yo lo que me están diciendo. No sé si me están tomando el pelo, ¿eh? O me lo están bebiendo, una de las dos. A ustedes dos les digo, aro. Ayer pasé por tu casa y me dijiste, angelitos culones. ¡No! ¡Me hacen equivocar, caracho! Aro. Ayer pasé por tu casa.
1: ¿Y qué te dije?
0: Me dijiste que Adorni presentó su declaración jurada y que dijo que había encontrado dinero en una cajita.
1: Sí, te dije eso.
0: ¿Me dijo eso o no?
1: Sí, le dije eso.
0: Bueno, busqué caja en mi casa, siguiendo su consejo.
1: ¿Y?
0: Encontré dos de fósforo y una de zapato viejo. Eso es todo. ¡Me voy! Porque tengo...
1: Lástima, ojalá que mañana en una de estas cajitas encuentre algo imprescindible, gaucho.
0: ¿Cómo qué, por ejemplo?
1: Una rima.
0: No, fíjese, se la voy a explicar. No, ahora no me voy, ahora voy a esperar. Busqué, le voy a contar las sílabas si quiere también, le cuento las sílabas.
1: En este verso de casílabo.
0: Busqué caja en mi casa, siguiendo sus consejos. Encontré dos de fósforos. Y una de zapatos viejos. Y el aplauso para mí, gracias. Ay, vamos nomás.
1: No entró ese faconazo.
0: Vamos, chino, vamos, que me tengo que ir a seguir escribiendo.
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7: Seguimos con los malos perdedores hasta las 13.
8: Eso dicen, 3435-340933 es nuestro teléfono.
7: Bien. Analía, ¿qué pasa? ¿Qué pasa? ¿Qué pasa?
8: Bueno, hay, y esto es una información importantísima para que tengan en cuenta quienes transitan la ciudad, porque hay varios desvíos de tránsito en distintos sectores por obras que se están realizando. Así que, bueno, voy a dar a continuación el detalle de las calles donde conviene.

0: Corrientes y La Paz, calles muy céntricas, corte local durante el desarrollo de tareas y va a abrir el tránsito en Corrientes y La Paz a partir de las 5 de la tarde. ¿Y qué va a pasar con las líneas de colectivo? Eso. Obviamente las que circulan en esa zona van a tener desvíos. Estoy hablando de las líneas E, C y L del transporte urbano de pasajeros. Las líneas E y C circularán por Santa Fe, Malvinas, San Lorenzo, San Juan y Colón para luego retomar su recorrido habitual y como parada provisoria se encuentra habilitada la ubicada en San Lorenzo y San Juan. ¿Y qué va a pasar con la línea D? Bueno, va a realizar su recorrido por Santa Fe, Alameda de la Federación, Buenos Aires, General Urquiza y Arturo Illia y luego va a retomar su trayecto habitual. Se solicita desde ya a conductores, peatones y usuarios del transporte público respetar la señalización preventiva, circular con precaución y optar por vías alternativas para evitar demoras. Así que a tener en cuenta estos desvíos de tránsito en distintos sectores de la ciudad por trabajo en obras.
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4: Bien, Ezequiel, estamos en la sede de SEDAPER, de los trabajadores de registro civil, que están haciendo un congreso en el día de hoy aquí. Tiene que ver con algunos adicionales que no se está cumpliendo y no se le están pagando. Estamos con José Mariani, quien es el secretario general del Sindicato de Empleados de Administración Pública de la provincia de Entre Ríos, para charlar con él y que nos cuente mejor de qué se trata esta situación, este adicional que a los empleados del registro civil hoy los tiene en congreso. Buenos días, ¿cómo estás, Mariani?
5: Muy buenos días a usted, a la audiencia y fundamentalmente al oyente, ¿no? Nosotros hoy prácticamente en el día de ayer empezamos con la reunión de comisión directiva para plasmar un montón de cosas que tienen que ver con los empleados públicos provinciales, el tema de los aumentos de salario, fundamentalmente las condiciones y ahora lo que ha alargado el Poder Ejecutivo, que son los concursos, ¿no? La verdad que nosotros entendemos y creemos de que el empleado público no tiene carrera, tenemos una escala salarial de la 1 a la 10, y tenemos este dirigente de una institución que dice de que los concursos que se puedan realizar de aquí en más van a ser visados por él. La verdad que yo digo que quién maneja el Poder Ejecutivo de la provincia o quién maneja la provincia, si el gobernador o este personaje que medianamente le va dictando permanentemente lo que tiene que hacer con todo y cada uno de los empleados públicos. Así que el primer tema que nosotros hemos rechazado es ese. El segundo, en el día de ayer, con toda la comisión directiva de los 17 departamentos, fue el tema de la ley previsional. Nosotros entendemos y creemos de que nuevamente la variable de ajuste no tiene que ser

0: deportes estatales, menos los activos y menos los pasivos. Así que profundamente ha engañado el gobernador cuando vino, que venía por más salud, por más educación, fundamentalmente por más todo y por menos corrupción, y lamentablemente nada de eso ha cumplido. Entonces,
1: perdón, usted no fueron convocados en el día de ayer, ayer hubo la convocatoria de algunos sindicatos y no fueron convocados, ¿no?
0: No, nosotros no fuimos convocados. Saben la postura que hemos tomado, creemos y entendemos de que en una provincia donde prácticamente debemos haber alrededor de 120, 130 mil gremios, no pueden ser tres las voz cantantes de lo que pueden llevar adelante una reforma previsional. Pero aparte, como si fuera poco, yo creo que es una reforma que va a traer muchos problemas. Primero, porque es inconstitucional. Segundo, porque hoy prácticamente no se está cumpliendo el 82% móvil. Y tercero, porque nosotros hicimos un planteo ante la justicia de todos los aumentos negros que dio el Estado. Hicieron lugar de la justicia y le corrieron traslado a la fiscalía, hasta ahora no han contestado, y afectaba profundamente no solo la caja, que tanto velan ellos por cuidar la caja, sino que en este aumento de enero profundizaba profundamente en la gravedad de la caja, pero más profundizaba el tema de los haberes de los jubilados, que dignamente tienen que vivir dignamente los jubilados, y hoy lamentablemente discriminatorio. A los activos le daban un porcentual, a los jubilados le daban otro. En todos los conceptos prácticamente que ha hecho el gobierno, la provincia, el Poder Ejecutivo, han sido totalmente fuera de lugar. Estas cuestiones las hemos planteado en la justicia nosotros.
1: Bien. Ezequiel, en el estudio está Ezequiel Freixler y compañía. Chicos, sí. ¿Alguna consulta, Ezequiel?
2: Mariani, buen día, ¿cómo va? Bueno, para ordenar un poco lo que estaba diciendo y sobre todo para tratar de comprender, ¿le parece? Un par de vueltas así para, básicamente para entender. Esa referencia que usted hace, Mariani, es a UPCN.
0: Y yo creo que el único gremio que está sentado ahí, porque ni siquiera el otro gremio que dicen mayoritario están sentados ahí, en el Poder Ejecutivo.
2: Pero por eso, porque si no queda como flotando en el aire y no, al menos salvo los dirigentes sindicales, no comprenden. Se refiere a UPCN, entonces la pregunta es respecto del SEDAPER, ¿qué representación tiene usted como representante del SEDAPER, que es otro sindicato de trabajadores estatales, para estar en una de esas mesas?
0: Nosotros tenemos todo lo que medianamente necesitamos tener. Hoy con fijarse de que con la simple inscripción sindical cualquier gremio puede estar sentado en una paritaria. Ahora, cuando la decisión política partidaria...
2: Para sentarse en la paritaria no hay que tener una cantidad suficiente de afiliados.
0: Sí, pero vuelvo a repetirle, no habla de cantidad, sino de representatividad. Y representatividad te la da la simple inscripción y la personería gremial.
2: Porque por ejemplo, entre los sindicatos, vamos a otra rama para entender, los docentes. ACMER tiene mayoría, lo sigue AMET y el resto de los sindicatos sindicales se sientan a la mesa, pero no tienen voto, y la palabra que tienen es informal, no sé si lo digo con precisión, pero es informal porque no tienen suficiente cantidad de afiliados. Y con los estatales entiendo que es parecido o igual. Está UPCN con mayor cantidad, lo sigue ATE y después entiendo que sería SEDAPER, pero no con lo suficiente como para ser miembros paritarios.
0: Mire, si es por cantidad, yo creo que hoy lo que establece la ley, ninguno de los tres gremios, cuatro o cinco, pudiéramos estar representando. En el universo de los empleados públicos, estoy hablando de un universo de 120.000, 130.000 empleados públicos, UPCN póngale que tenga 10.000, 15.000, como dice tener, que no tiene, y ATE póngale que tenga 10.000, nosotros tenemos cerca de 12.000 afiliados, empleados públicos. Entonces digo, entre los tres gremios prácticamente nos hacemos el porcentual para estar sentado en la mesa. Okay, no pasa por la cantidad, por la representatividad.
2: Mariani, insisto, no, yo la verdad que me da lo mismo, pero quiero decir, no tendría problema que sea usted el sindicato mayoritario, que sea UPCN o que sea ATE. No es ese el punto, simplemente era para tratar de comprender. Entonces ustedes lo que piden es...
0: No, yo vuelvo a repetirle, yo lo entiendo a su pregunta y le estoy contestando.
2: Claro.
0: Y no es una cuestión.

0: Está bien.
1: Que entendemos y creemos de que a nivel nacional son dos gremios nacionales, sí, tanto ATE como UPCN, sí, UPCN-ATE, que tienen la personería gremial de primer grado, que es la número uno, y el otro tiene la número dos. Nosotros no discutimos eso. Nosotros discutimos que somos un sindicato de provincia, que tenemos la simple inscripción 1.336 y la personería gremial de primer grado de 1.730. Es decir, rendimos todo y cada una de las condiciones que dice necesitar para estar sentado en una mesa de paritaria. Ahora, cuando de paritaria se trata, yo creo que no únicamente lo que sirve el aumento salarial, sino las condiciones de trabajo que son sumamente importantes. ¿Se entiende lo que digo?
0: Es que está claro la posición, ¿eh? Yo no está claro, creo que quedó claro. Simplemente hice ahí ese y vuelta para comprender en el contexto y ponerle nombre a lo que se estaba refiriendo. Sí. Mariani, son las 11, me corre el informativo de atrás, así que le pido disculpas, no sé si Fabio si queda, créeme que 10 segunditos para cerrar y le agradecemos mucho y la seguimos otro día. Fabio.
2: Sí, perfecto, seguimos en contacto, chicos, y bueno, acá están, siguen en Congreso, okay, la gente del Registro Civil por esto, y bueno, vamos a ver qué resultado tienen, así que gracias, seguimos en contacto.
0: Gracias, Fabio, nos seguís informando ahí desde SEAPER, muy amable como siempre, 12 menos 60.
3: ¿Hacemos las noticias con Claudia?
0: Sí, son las 11 de la mañana, obvio.
3: Obvio.
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1: La temperatura en Paraná 2.05 décimas, humedad 95%. Debidos de tránsito y cambios de recorrido en colectivos en distintos sectores de Paraná, debido a la obra de infraestructura que se realiza en la cuenca del arroyo La Santiagueña, la Municipalidad de Paraná recordó que siguen vigentes los desvíos en el tránsito y cambios en los colectivos. Las restricciones y modificaciones se mantienen para Gardel y Buenos Aires, corte total de circulación. San Martín y Victoria, corte parcial con acceso habilitado para residentes de la zona. Y Corrientes y La Paz, corte total durante el desarrollo de las tareas previstas. Abriría el tránsito a partir de las 5 de la tarde. Reforma previsional. El senador por el departamento Colón, Ramiro Fabre, criticó la postura de los gremios sobre el proyecto de reforma previsional. El senador oficialista decía en Radio Costa Paraná que es una postura cerrada el no querer hacer nada.
2: Participaron por la mañana los referentes de la caja, presidente de la caja y ministro de Economía, y luego por la tarde lo hicieron los gremios docentes. Como bien también lo decís, es una postura, me parece, bastante cerrada de no querer hacer nada, porque si vamos a la historia, que para ahí hay que tenerla presente, hace 30 años ya se había presentado un proyecto que, bueno, no tuvo eco, no tuvo avance, pero ya estaba el problema estructural y bueno, ahora está la decisión política de hacer un cambio, de hacer la reforma. Y bueno, nosotros estamos en esto, por eso hoy también a la mañana continúa esta serie de encuentros con gremios y asociaciones. Me preocupa en que no se quiera hacer nada.
1: Aumentan los peajes en rutas entrerrianas. Autovía del Mercosur informó que desde las 0 horas del sábado 13 de junio entrará en vigencia un nuevo cuadro tarifario en las estaciones de peaje de Colonia Elías, Yeruá y Piedritas sobre la Ruta Nacional 14 en la provincia de Entre Ríos y el primer tramo de la traza en Corrientes. La actualización implica una suba promedio del 16,7% y alcanza en todas las categorías de vehículos y modalidades de pago. La temperatura en Paraná 12 grados 5 décimas, humedad 95%, cielo nublado en Paraná y zona cuando pasaron 4 minutos de las 11 de la mañana.
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0: 11:05 de la mañana, estamos en Malos Perdedores, estamos hasta las 13 horas en este programita de radio que tiene a veces data, que tiene a veces compañía, que tiene pues de todo, Winkelmann.
1: Sí, señor, y tiene también mensajes de algunos oyentes que nos van llegando al 3435-340933.
0: Sí, ¿qué dicen?
1: Como el caso de Gerardo, buenos días, hola, Malos Gerardo. Perdedores. Dice, si Adorne invirtió 200.000 en 2013 en Bitcoin, en 2020 hubiese ganado mucho más de 300.000 que dice que tiene.
0: Sí.
1: Nos dice Gerardo, hizo una cuentita, tiene la calculadora cerca y quiso opinar.
0: Sí, qué sé yo. No le cierra el blanco, no le cierra el negro, no le cierra nada, Adorni. Mamita, así estamos. Son las 11:06, vamos a la siguiente comunicación de la mañana.
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0: Vamos a saludar al concejal Emiliano Gómez Tutau. ¿Cómo estás, Emiliano? Buen día.
4: ¿Qué se dice? ¿Cómo andas? Saludo para vos y para tu audiencia.
0: Bueno, acá estamos, estoy con Analía, con Nacho en la mesa de Malos Perdedores.
4: Analía, Nacho, buen día.
1: Buen día, ¿cómo va?
0: Estás trabajando de concejal, ¿no? Comisiones hasta hace un ratito, ¿puede ser?
4: Tuvimos comisiones, exactamente, con dos proyectos interesantes. Uno que se trata del desendeudamiento de trabajadores municipales y de familias y en general, asesoramientos, mirar tasas, entidades financieras.
0: Ajá.
4: Y después otro que está vinculado a la radio municipal.
0: Ok. Después si querés hacemos doble clic en ellos.
4: Dale.
0: Son la verdad dos temas de esos y que están en el debate público. Pero no quiero correrme de la agenda que me interesaba conversar con vos, que son básicamente dos temas. Sí. Uno, la visita a la República Popular China, eso lo dejo para el final si querés, y después algunas observaciones que se escucharon, básicamente de parte del bloque de Juntos y de La Libertad Avanza, respecto de pedir información sobre la instalación del McDonald's acá, porque estamos nosotros en Cinco Esquinas, está el estudio de la radio en Cinco Esquinas, en la, bueno, donde era la terminal vieja de Paraná, así se lo conoce. No sé, entiendo que bueno, que vos tenés, mira, seguiste el proceso de cerca, como otros funcionarios y concejales, y podés hacernos algún aporte, pues honestamente no visualizo un problema, te soy honesto, pero bueno, quiero saber de qué va la cosa.
4: No, yo creo que la oposición ha perdido, tiene roto el GPS. No va para ningún lugar y encima te hace dar vuelta, porque son ellos los que venían planteando inversiones del sector privado, generar menos burocracia, generar menos trabas. Y yo creo que más allá de que naturalmente vos tenés un derecho que te asiste, como el derecho a pedir un informe, creo que este está más enmarcado en una operación política, sinceramente lo digo. ¿Qué es una operación política? En vez de tener rigor técnico, es lanzar una sospecha sin fundamento. Y esta licitación fue recontra transparente. Pasó todos los procedimientos, fue publicada en el boletín oficial, fue publicada en un diario. Entonces, lo que están tratando de generar es... tengo mucho retorno ese.
0: A ver, chicos, ¿tiene el concejal retorno que le mete barullo? ¿Sí se puede tocar algo o no? ¿O llamarlo de otro lado? Díganme. A ver, si querés, Emi Hatip, nuestro productor, desconectalo y lo... Y vemos ahí si lo podemos arreglar, porque básicamente se complica, ¿viste? Cuando tenés retorno en la oreja, en el oído.
1: Y no se puede.
0: Te aturdís y se te complica hablar. A ver, probemos ahora, Emiliano. ¿Me escuchás mejor?
4: Sí, ahí escucho mejor.
0: No te dale, ok.
4: Te decía, Te decía que es una inversión privada que realmente representa para la ciudad de Paraná una inversión importante en un lugar que estaba desatendido, que lo va a aprovechar las cinco esquinas, los comerciantes de las cinco esquinas, la zona va a levantar la zona, va a tener la verdad que es de una gran expectativa, son 4 millones de dólares la inversión, va a generar ingresos para la municipalidad a través de un canon, va a generar casi 80 puestos de trabajo directo, es decir, cierra por todos lados. Por eso digo que más allá de los incentivos económicos que uno pueda alargar desde un municipio o de la política de Estado, vos tenés que tener reglas claras, generar marcos, climas de confianza. Sí. Y la oposición se ha metido en una política de generar una operación de desconfianza de lo que estamos desarrollando. Y la verdad que a uno lo desilusiona un montón, porque este debería ser uno de los acuerdos que tendríamos que tener, tanto oposición como oficialismo, porque ese era el discurso de ellos. El discurso para afuera era menos burocracia, menos trabas, más facilidades. Y hoy se empieza a ver el desarrollo un proyecto importante.
0: ¿Sabes qué, Emiliano? Me parece que te quedaste en el tiempo.
4: Sí, capaz que sí.
0: Sí, porque el discurso de la institucionalidad y de las reglas claras y de respetar los procesos, si alguien invierte, cuidar para lo que sigue, era un discurso de Cambiemos, ¿eh? El discurso uh-huh. libertario es pim pum pan. Y se sumó, me parece, me da esa impresión, ¿no? Se sumó esa onda, sí. Incluso a los bueno concejales, respetables, ¿no? Pero que tienen esta impronta.
4: Pero, escucha, yo hago un razonamiento. Si vos querés menos burocracia, querés menos control. O menos sistemas de articulación. Y acá la Libertad Avanza está firmando este pedido de informe para someter a un control estricto a lo que fue un proceso de licitación transparente. Entonces, hay ciertas... Por eso te digo, son un GPS roto. Porque entre las dos fuerzas que componen la oposición no saben lo que quieren.
1: Emiliano,
4: por eso están dando vuelta. Sí.
1: A mí particularmente lo que más me preocupa como ciudadana es la desinformación que por ahí se genera a partir de Exacto. estas decisiones. ¿Sabes por qué? Porque hay gente que me pregunta a mí, ¿y dónde vas a laburar vos ahora que están rompiendo la terminal vieja? ¿Viste? Es una empieza a circular la información de que te están tirando abajo la terminal vieja para poner un negocio. En fin, digo, y eso empieza a mellar la opinión pública y a hacer que la gente piense un montón de cosas que no son reales. Digo, hay que tener mucho cuidado.
4: Eso es lo que yo digo que es una operación política. La han hecho con el transporte público, uh-huh. la han hecho con la radio municipal y ahora la están haciendo con esta inversión.

0: trajeron con la fiesta del mate. Uh-huh. Es decir, la política hoy de la oposición y del oficialismo provincial es justamente generar operaciones políticas sobre las políticas de Estado del gobierno municipal. Es clarito. Sí. Es clarito.
1: Sí, sí.
0: Entonces generan un estado de conmoción y de sospecha y de angustia de la población nuestra. Entonces hay que decirlo con claridad. Se están levantando operaciones políticas a través de medios digitales con el objetivo centralmente de generar una instancia de sospecha permanente de las cosas que hacemos. Y eso no le hace bien a los paranaenses, pero sobre todo no le hace bien a lo que era en principio un acuerdo que estábamos generando, que era que teníamos que tener un Estado que articule, que facilite condiciones a partir de incentivos económicos, pero también de reglas de juego claras, para que haya inversiones. Imaginémonos que esta empresa que está haciendo esta inversión, que es importantísima, no va a tener en cuenta estos factores. Estos factores que fueron detallados. Por eso digo, es una posición muy muy confusa, la que muy tirada de los pelos la que hacen para presentar este pedido de informe. Porque en definitiva no dicen, che, queremos saber si es X o es... No, dicen, a nosotros nos genera duda todo esto.
1: Claro.
0: ¿Qué sería todo esto? No, porque el inmueble es un inmueble que tiene que estar en el marco del programa de preservación cultural histórica. No está el inmueble, tenés que ir a la ordenanza directamente. No, la verdad que queremos saber si fue una licitación o fue una licitación, fue pública. Entonces, lo mismo pasó con el tema del transporte cuando hablaban de los precios, ¿por qué están subiendo los precios del combustible? ¿Por qué sube la tarifa? Subió la nafta un 54%. Por eso están ante una política permanente y sostenida de operaciones para generar, como vos decís, mucha confusión. Entonces nosotros tenemos que ser claritos acá.
2: Fernando Enrique Cardoso, ¿no? Porque sos lector. Fernando Enrique Cardoso tenía una máxima como gobernante, que era una traducción más o menos así. Un gobernante debe dedicarse a explicar, o hacer política es explicar. Y bueno, y está bien entonces esta respuesta en el sentido de las demandas también. Emiliano, te dejamos un abrazo, pues se me acaba el tiempo, me corre el tiempo, y te invitamos a que nos vengas a comentar un poco más sobre la visita de China. El otro día hablábamos con la intendenta y nos traes los souvenirs que nos prometiste.
0: Sí, por supuesto. Bueno, yo les agradezco mentira. Un montón y no quiero dejar de pasar de saludarlo por el día del periodista, porque justo no estuvimos. Pero bueno, vi que ayer se juntaron con la intendenta y nada, celebrar ese tipo de encuentro que le hace también a su profesión y, como vos decías recién, que nos permite a nosotros, quienes ejercemos alguna actividad pública, poder comentarle a la sociedad nuestro punto de vista y también explicar las acciones de gobierno que son fundamentales.
2: Emiliano Gómez Tutau, acá en Malos Perdedores. Abrazo. Un abrazo, muchas gracias.
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5: Ladies and gentlemen, llegan a la mañana de Radio Costa Paraná. Ellos son Albert y Carlitos, los sándwich del buen humor. ¡Saludos, Carlito!
2: Hola, Carlito, ¿cómo estás? Qué buena, gusto verlo.
5: Un gusto verlo, Ezequiel. Le voy a hacer una palmadita con mi maderita. Digo, con mi manito de madera.
2: Le voy a decir algo con todo respeto.
5: ¿Qué le pasa? ¿Qué le raspé?
2: Está rasposo, necesito una cepillada.
5: Señor, le pido por favor.
1: Por favor,
5: voy
1: señor.
5: Voy a ir entonces inmediatamente.
2: Una escofinada.
5: Voy a ir.
2: Una lijada.
5: Inmediatamente al carpintero. Al carpintero.
1: ¿No para tiene que cepillo me propio?
5: A veces me cepilla, bueno, Albert, pero.
1: A veces me cepilla Albert, pero
5: no puedo desarrollar.
1: Le gusta que lo cepille,
6: Carlito.
2: Con todo respeto.
5: Dios querido. ¿Saben ustedes qué hace el cocinero cuando está triste?
2: ¿Qué hace?
5: Puchero.
6: Eso es para entrar en calor.
5: Es exactamente para entrar en calor, porque tengo más. La maestra le dice a Jaimito: ¿por qué llegas tan tarde? Jaimito le dice: me quedé dormido.

0: soñando con un partido. ¿Y eso qué tiene que ver? Le dice el aceño. Es que hubo alargue y penales.
1: Carlitos.
0: Mamá, mamá, hoy sí. Casi me saco un 10. Qué bien, le dice la mamá. ¿Por qué casi? Porque se lo pusieron a mi compañera de al lado.
1: Carlitos, tómatela.
2: Es bueno, pero triste.
0: Tristísimo, como la vida.
1: Carlitos, usted no vino acá para esto.
0: Me voy, me voy, me voy, me voy. Lo dejo llorando a Fletcher. Pero prometo volver con más.
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13: Veinticuatro minutos pasaron de las 11 de la mañana. ¿Saben ustedes que hoy se celebran 130 años del nacimiento de Juan L. Ortiz, es sin duda es un festejo muy importante en nuestra ciudad. Y ahí precisamente estábamos buscando un poema emblemático de Juan L. Y vamos a escuchar un poquito de este que se llama Fui al Río, el que casi todos no sabemos. Esto fue publicado en 1937 y está describiendo en este poema una profunda comunión con la naturaleza de Paraná y del litoral. ¿Quieren que lo escuchemos un poquito?
2: Por favor.
14: Fui al río y lo sentía cerca de mí, enfrente de mí. Las ramas tenían voces que no llegaban hasta mí. La corriente decía cosas que no entendía. Me angustiaba casi. De pronto, sentí el río en mí. Corría en mí, con sus orillas trémulas de señas. Era yo un río en el anochecer, y suspiraban en mí los árboles. Me atravesaba un río. Me atravesaba un río.
13: Bueno, Me atravesaba un río, el clásico poema de Juan L., leído en este caso de manera muy bonita por una locutora, y haciendo entonces desde nuestro programa una recordación. Y ya que estoy, les voy a contar qué va a pasar en el Juan L. hoy.
2: Por
13: obviamente,
2: favor.
13: Nuestro centro cultural Juan L. Ortiz. Bueno, la programación al público va a empezar a las 7 de la tarde, con una convocatoria abierta para quienes deseen leer su poema favorito, que era el que estábamos escuchando. A las 20 se va a presentar Las Jabalindas, es un ensayo performático, una propuesta de Céspedes y Roldán. El cierre va a ser a las 20:30 con La Orilla Infinita, un recital del Seba Machi que recorre musicalmente el universo de Juan L. Ortiz. Y mañana también continúan las actividades en el Juan L. A partir de las 19 va a haber una lectura abierta de poemas de Juan L. Ortiz con invitación a la comunidad para poder compartir alguno de esos textos. Y a las 20:30 va a estar el Chango Pirola presentando Juan Elianas, que es un recital músico-poético inspirado en el universo del autor. Algunas de las actividades conmemorativas entonces en el Juan L. Ortiz, precisamente celebrando sus primeros 130 años.
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2: Saluda a Sandra Míguez. ¿Cómo anda, Sandra?
17: ¿Cómo le va? ¿Cómo anda? ¿Cómo están ustedes?
2: Bien, ¿vos?
17: Pero muy bien, muy bien. Aquí trayendo algunas cuestiones que me parece que son importantes de destacar. En función de varios aspectos que quiero señalar, y esto tiene que ver con la denominación del dispositivo territorial de protección de personas en situación de violencia por razones de género, más conocido como la Casa de la Mujer, en términos más simples, de la Municipalidad de Paraná. Y esto tiene que ver a que se hizo una convocatoria, lo cual ya de por sí me parece algo para destacar, para encontrar ese nombre, ¿no? Ese nombre que pudiera reconocer también la historia de aquellas mujeres que no solamente abrieron camino, sino que también fueron las que llevaron adelante ciertas luchas y transformaron la vida de otras personas en nuestra ciudad. Y así se habilitó este proceso, como decimos también desde la comunicación, porque bueno, no se conoce tampoco aquello que no se nombra, ¿no? Entonces también como parte de ese reconocimiento era nombrar y ponerle en el nombre de alguna de estas personas que estuvieron postuladas, reparar y visibilizar también esas luchas, esas trayectorias. Y así se dio a conocer esta convocatoria que tuvo objetivos muy claros, ¿no? Que era, como les decía, reconocer a mujeres y diversidades con trayectoria significativa en la ciudad, también fortalecer la participación de las organizaciones en políticas públicas que tiene que ver con esta convocatoria, promover la memoria colectiva viva, centrada en referentes de la transformación social, y también garantizar criterios de diversidad, inclusión y perspectiva de género. Y así fue que distintas organizaciones promovieron distintos nombres, ¿no? En un proceso que, si no recuerdo mal, fueron nominadas 29 personas en ese proceso, ¿no? Que finalmente terminó dando lugar al reconocimiento de Sara Inés Isaac, que fue una mujer que dedicó su vida a la lucha por la justicia social, la salud pública, la educación, los derechos de las mujeres. Fue una militante social absolutamente comprometida y política, que participó por más de 7 décadas en organizaciones sindicales, feministas, territoriales, y que acompañó siempre a quienes más lo necesitaban. Estuvo perseguida por la última dictadura militar, por eso fue expulsada de la universidad y despedida del Hospital San Martín, donde trabajaba, y con el regreso a la democracia pudo retomar los estudios y recibirse en la UNER. Eso habla también de la perseverancia, de lo testaruda, como decían quienes la conocían, porfiadísima, dicen que eran, con sus metas, siempre invitando a participar. Ella vivió en el barrio San Agustín, donde tuvo una amplia trayectoria y construyó redes de solidaridad, estuvo al frente de ollas populares, acompañó a mujeres, a jubilados, a estudiantes y a familias trabajadoras. Y realmente ayer en la entrevista que vamos a compartir hoy en Radio Costa Paraná, en sí. Y de repente la noche, tuvimos oportunidad de hablar, así que lo van a poder escuchar, con Caro Acuña, una de las integrantes de la multisectorial de mujeres, que fue una de las organizaciones que propuso el nombre de Sara Isaac, y también con una de sus hijas que reside en el exterior, y que contaban, ¿no?, estos aspectos de la vida de y tan destacada, tan dedicada. Algo que yo le preguntaba a Laura Lara, que es su hija, ¿cómo lo vivía ella en el seno de la familia, ¿no? Porque muchas veces pensamos que es tiempo que se dedica a la militancia social, a la participación social, pensamos que puede ser tiempo que se le resta, sí, a la familia. Y ella decía que no, que todo lo contrario, que era algo que se vivía naturalmente, que estaba integrada a la familia, que las hijas y el resto, ¿no?, de la familia participaba, iba, y era como el día a día. Entonces me parece que es también una forma de, no solamente de reconocer la trayectoria de Sara, su solidaridad, su empatía, su compromiso, esto que es un ejemplo, ¿no?, sino también decían, es sinónimo de refugio, Sara era sinónimo de refugio. Así que fíjate lo importante que es que justamente un lugar que se supone que es un refugio para aquellas mujeres y disidencias en situación de violencia puedan encontrar allí un poco de toda esta reparación, ¿no?, que traía Sara, que trajo Sara a lo largo de su vida. Así que, por un lado, estos aspectos. Y por el otro también decir que me parece importante que la municipalidad no solamente haya abierto la convocatoria, lo cual lo hace en un carácter participativo, sino también porque está sosteniendo políticas que tienen que ver con la protección y esto que tanto reclamamos, ¿no?, frente a un Estado Nacional que se ha retirado de políticas públicas ausentes en términos generales en todos los lugares del país, que el municipio siga sosteniendo estas políticas activas, que son solamente aquellas que pueden dar un poquito de reparación y de continuidad al acompañamiento, al sostenimiento que necesitan tantas mujeres y tantas disidencias frente a estos casos de violencia de género, de los cuales generalmente hablamos también en este espacio, en esta columna. Así que en este sentido el reconocimiento es doble, ¿no?, por estos aspectos a la Municipalidad de Paraná y a las áreas específicas que siguen llevando adelante estas políticas públicas.
2: Sandra, abrazo grande, muchísimas gracias por la referencia que sumaste acá a Malos Perdedores, en el recuerdo también a Sara Isaac. Abrazo.
17: Un abrazo para ustedes.
2: Sandra Míguez en Radio Costa, en Malos Perdedores, 11:33.
13: Tiempo de noticias con Claudia Martínez, que está llegando para hacer, como siempre, el servicio informativo de la radio.
2: A por él.
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1: La temperatura en Paraná, 14 grados 4 décimas, humedad 81%. Pelea familiar con heridos en Paraná. El hecho ocurrió en el interior de Villa Huesito. Dos jóvenes mayores de edad con antecedentes penales protagonizaron un violento enfrentamiento. Uno de los involucrados terminó con una grave lesión realizada con un arma blanca. Tras el ataque, la víctima se trasladó por sus propios medios al Centro de Salud Carrillo, desde donde fue derivado al Hospital San Martín para una mejor evaluación. Médicos cobrarán un arancel compensatorio. Afiliados de OSER, el Círculo Médico de Paraná, habilitó a sus profesionales a cobrar un arancel compensatorio a los afiliados de la Obra Social de Entre Ríos tras considerar insuficiente la actualización de honorarios propuesta por la entidad. La última propuesta de actualización recibida por parte de OSER contempló un incremento del 3,5% en aranceles de las prácticas médicas. El sector consideró que esto estaba muy por debajo de la realidad económica. Comienza el Mundial de Fútbol 2026, la Copa del Mundo, que se disputa en tres países, Estados Unidos, México y Canadá. Se inicia con una ceremonia inaugural de gran escala en el Estadio Azteca de México, escenario del partido inaugural entre México y Sudáfrica. El espectáculo arranca a las 14:30 hora de Argentina, 90 minutos antes del encuentro inaugural previsto para las 4 de la tarde. 14 grados 4 décimas la temperatura en Paraná, humedad 81%, presión 1011 hectopascales, vientos del sudeste a 13 kilómetros horarios. Visibilidad 15 kilómetros, cielo mayormente nublado en Paraná y zona, cuando pasaron 36 minutos de las 11 de la mañana.
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0: 11:37 de la mañana, amigas y amigos, malos perdedores hasta las 13.
1: Sí, señor, así es.
0: Estoy pensando.
1: Piensa.
0: Estoy pensando y no se me ocurrió nada.
1: Ah, no se le ocurrió nada, y bueno, suele pasar. A mí me pasa la mayoría de las veces, le voy a decir. Sí.
0: Entonces no estaba pensando en la respuesta más inmediata.
1: Y bueno, pero vio... ¿Qué decirle?
0: ¿No es cierto?
1: ¿Qué decirle?
2: Hacen bien los vacíos mentales.
1: ¿Cómo
2: sería? Como un reseteo del cerebro.
0: O sea que yo no estoy convencido de eso.
2: ¿Pero no te pasa por ahí que te quedas como sin pensar? ¿O qué?
0: ¿Y qué? ¿A qué cosa definimos por pensar?
2: Y pensar es ser consciente de que uno tiene una idea en la cabeza que le está buscando, digamos,
0: la vuelta. Okay.
2: Pensar sería como quedarte así en Narnia, como digo yo. Estás en Narnia.
0: Ok, pero no sé, vos te levantás a las 7, si tomo café o tomo mate. Eso no es pensar, y ahí tenés algo en la cabeza. Pensar sería algo más grosso, lo que vos decís.
2: Pensar es pensar, tener una idea en la cabeza y.
0: Pero algo y más. Darle la vuelta. Algo medio sólido, algo, ¿no?
2: No, bueno, ¿quién dijo que pensar tiene que ser siempre sólido? Por ahí pensar, puede estar pensando, por ejemplo.
0: Uy, voy a la costanera, o voy a correr, o voy a jugar al fútbol. Eso no es pensar.
2: Eso es una actividad.
0: Por eso, no, pero si vos lo tenés en la cabeza, la idea de hacerlo.
2: Sí, también es pensar, estás pensando qué vas a hacer. No solo tiene que ver con lo intelectual.
0: No estoy muy convencido. 11:39, vamos a la calle y después la seguimos, ¿querés? Lo pensamos.
2: Sí, hagamos terapia total, es jueves.
0: Vamos a la calle.
2: Y empieza el mundial.
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0: Otra postal del vaciamiento. Fabio, adelante.
4: ¿Qué título? Estamos acá en el LT14 Nacional, nuestra querida radio, emblema no solamente de nuestra ciudad, sino de la provincia. Y justamente para dialogar por una situación que se dio en el día de hoy, que es el móvil, que se lo han llevado. No muchas explicaciones, o al menos no muy claras. A mí no me queda muy claro según las explicaciones que le han dado ellos. Okay. Estoy con Silvina Ríos y con Martín Pañagua, con quien vamos a dialogar. Y Silvina, otra actitud, y me imagino la preocupación también de ustedes como trabajadores, porque toman determinaciones, como por ejemplo ahora del móvil, y sin grandes explicaciones en definitiva.
5: Hola, buenos días, ¿cómo les va?
0: Hola, Silvina, Martín, ¿cómo andan?
5: ¿Cómo va? Bien. Bueno, acá preocupado, como decía Fabio, respecto de esta situación que estamos viviendo. Esta es una gotita más del vaso que ya viene bastante lleno porque, bueno, tiene que ver con una cuestión salarial. Hace 21 meses que nosotros no tenemos aumento de sueldo. Tiene que ver con el cierre de la AFM, con el cierre de la página web que teníamos en LT14, que era una referencia para toda la provincia. Sí. Tiene que ver con el apago los streaming que también teníamos. Bueno, y ahora se llevaron el móvil.
0: El móvil es la camionetita. Silvina, para ahí está. Se llevaron la camioneta y dijeron a dónde.
5: No. Sí. Ahora lo que nosotros ayer nos informó el coordinador artístico, que es quien está a cargo, Marcelo Pérez, que supuestamente se iba a Corrientes la camioneta, Paso de los Libros, donde está el LT12. Ajá. Pero ahora lo que supimos ahora en estos últimos minutos es que aparentemente va a Gualeguaychú. Pero más allá de dónde vaya la camioneta, lo cierto es que nosotros nos quedamos sin móvil para la cobertura de cualquier actividad, ya sea institucional, conferencia de prensa. Bueno, accidente, lo que siempre o donde siempre estuvo el móvil de LT14, ¿no? Eso es acá. Lamentable. Y además la quita de labor, de trabajo para nuestros compañeros, porque, bueno, hay una periodista allí, hay un chofer del móvil, y nos van quitando labores, trabajo, y esto hace al vaciamiento, como vos decías, ese.
4: Silvina. Ezequiel, también comentar, perdón, Analía, también comentar y esto preguntarle a Martín, porque esa camioneta fue una camioneta que se compró con fondos de los trabajos que se hacían, venta de publicidad y todo, que se compró acá en LT14.
6: Sí, sí, es cierto, la camioneta se compró allá por el 2006, 2008, más o menos, con cuando la administración corría por parte de LT14. Hoy dependemos de Radio Nacional, pero bueno, más allá de que se haya comprado con fondos propios, en aquel momento, lo que decía Silvina, ¿no? Hoy nos están quitando una herramienta que para nosotros es fundamental, mucho más en una capital de provincia, en una radio que siempre es cabecera, y la verdad es que es inentendible, más allá de los justificativos que te puedan dar, me parece que venir a una emisora como esta, a sacarnos una herramienta tan importante como es un móvil, nada, es un avance más por encima del trabajo que hacemos, del trabajo diario que hacen los compañeros profesionales de la comunicación, uh-huh. Y que aparte estamos al servicio de la gente, de la comunidad. Bueno, también nos preocupa...
0: Eso, y eso sí. No, sí, perdón, Martín, te interrumpía, pero en el sentido de que creo que lo ibas a decir a continuación, así que te pido disculpas, pero la idea era esta, ¿no? Porque un nivel para observar y para preocuparse es el de los laburantes, el de la radio en sí propia, y el otro nivel, que a mí me parece que también es requete contra importante, es el de la ciudadanía y es el derecho a la información, básicamente, que se horada, se rompe, se bastardea, cuando te cierran la .com, la web, cuando te bajan las redes, cuando te apagan la FM, cuando la antena retransmite Ramos Generales, no sé qué programa viene de Buenos Aires,
2: etc. Cuando no te convocan a paritarias también, porque hace cuánto que están con el sueldo congelado.
0: Claro, pero estoy de acuerdo, Ana, pero lo decía, todo eso desde luego, obvio que sí, que es lo que están planteando los chicos y vos, pero también desde la ciudadanía, eso planteaba.
6: Sí, desde la ciudadanía hay que tener en cuenta que también, no quiero que se mezcle la cuestión política, pero es imposible no hacer referencia, ¿no? Porque los derechos de la ciudadanía del entrerriano también son responsabilidad del gobierno de la provincia. Mm. Y la verdad es que el gobierno de la provincia en todo este tiempo no se pronuncia, no se preocupa tampoco. Me parece que debería también el gobierno de la provincia poner el foco también en lo que está pasando en estos medios que son tan importantes para la provincia, porque LT14, más allá de que tiene más de 80 años de historia en la provincia, es una emisora que llega a lugares del interior de Entre Ríos que no se llega con ninguna otra cosa. Y eso es derecho que tienen los ciudadanos. Es el derecho a la información, como vos bien decías. Y cuidar esos derechos y esos intereses también es responsabilidad de los gobiernos provinciales.
2: Martín, ¿y qué pasa con las otras radios de la provincia? La de Concepción del Uruguay, la de Gualeguaychú.
6: Ah, la situación es igual e incluso mucho peor que la nuestra. Uh-huh. Es mucho peor, te diría, que la nuestra. Ellos ni siquiera tienen móviles. La radio se está cayendo a pedazos. En Concepción del Uruguay están transmitiendo solamente por FM porque ya se... un tiempo largo, les robaron algunos instrumentos en la planta transmisora de la M y la radio dejó de salir del aire y a nadie le importa y no le importa ni a Radio Nacional, ni a Radio y Televisión Argentina, ni como decía hace un ratito, al gobierno de la provincia. Y las demás radios están en la misma situación. Y no solamente en Entre Ríos, sino que también en las emisoras del resto del país. Uno que por ahí tiene la posibilidad de conocerlas y de recorrerlas, están en un estado deplorable, sí. Lamentablemente.
2: Mi pregunta es, ¿han tratado ustedes de hacer algún contacto con la provincia, poder hablar con algún funcionario sobre esta situación? ¿Cuál es la respuesta? ¿O a nivel nacional también? ¿Hay algún interlocutor válido por ahí dando vueltas o ni eso?
5: No, la verdad que no hemos intentado. Todo viene bastante mal, te diría que el ánimo de la gente, de nuestros compañeros, recién ahora pudimos encontrarnos y redactar un comunicado expresando lo que nos pasa, pero esto tiene que ver con todo la situación a nivel país, la angustia, la tristeza que hay por diversas cuestiones que nos afectan de todas maneras, y bueno, y así estamos, pero bueno, No hay interés tampoco de parte de nadie de la provincia. El gobierno de la provincia no se ha pronunciado, nunca ha venido ni siquiera Frigerio a esta radio, cosa que nunca había pasado con ningún gobierno. Siempre teníamos visitas de todos los gobernadores y funcionarios y demás, pero bueno, tiene que ver con esta situación que se vive a nivel país, ¿no?
0: Martín, Silvina, bueno, gracias, un abrazo de parte nuestra, de todo Radio Costa. Fabio.
4: Bien, chicos, escuchá, agradecerle por conversar con el...
0: Sí. Por supuesto, te dejo el cierre, pero te preguntaba, fíjate ahí en la dirección, tiene la ventana de la calle, si está Marcelo Pérez. Pregúntale, que estoy acá, decirle que estoy al aire para charlar un minutito y preguntarle si querés.
4: Bueno, ahora le vamos a preguntar.
0: Total, hacemos el intento, no perdemos nada.
4: Bueno, perfecto. Ahora estamos a ver si me espera un segundito. Vamos sí, a ver métete. Si está Marcelo y charlamos con él un ratito. ¿Está? ¿Cómo está?
0: A ver, ¿está ahí?
4: Buenas, ¿cómo está? Buenas, ¿cómo te va? Marcelo, soy Fabio de Radio Costa Paraná.
0: Ex-Flesler está acá.
4: ¿Podemos dar un segundito en este momento, no?
0: No puedo.
4: Dale. Bueno, muchas gracias. En este momento qué no nos macana. Puede atender. Pero bueno, lo vamos a... Después me dijo que lo llamara, que podíamos...
0: Que me mande un mensajito y hable, sale al aire cuando quiera, así nos cuenta, pero básicamente para saber de qué va la cosa. Fabio, gracias,
4: Perfecto, estamos...
0: Gran laburo, abrazo ahí a los chicos del ET14, 11:48, tenemos que ir a la pausa, ¿no? ¿Pausa?
2: Pausita y volvemos, nos queda todavía un rato largo de Malos Perdedores.
0: Dale.
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3: Viene un evento recontragroso e importante para nuestra ciudad, que es un evento que va a un evento de danza que va a unir al país en nuestra ciudad, en la capital de Entre Ríos, en Paraná. Una de las organizadoras de este Congreso de Danzas es Natacha Caviglia, que está ahora en comunicación con nosotros. ¿Cómo estás? Buen día, acá estoy, soy Exe. Hola. Estoy con Analía, con Nacho.
4: Hola Exe, buenos días. Hola Analía, hola Nacho, ¿cómo andan?
3: Buen día. Bueno, muy bien. Y queremos que nos cuentes un poco de qué va a ir esta propuesta para el 20 y 21 de junio, si no me equivoco.
4: Exacto, es el próximo fin de semana, el siguiente, el 20 y 21 de junio acá en Paraná. Otra vez es la sede del Congreso de Danza, que es un evento destinado a bailarines, a docentes, a profesionales de la danza, que reúne a gente de todo el país que viene a tomar clases, a compartir y a formarse en nuestra ciudad.
3: ¿Y de qué va a ir? ¿O qué vamos a qué se va a poder hacer, qué se va a poder ver en las distintas actividades del Congreso?
4: Es así, tiene varias actividades que lo forman. Está compuesto, que es lo diferencial, está compuesto por clases prácticas que toman los bailarines con docentes reconocidos. Hacemos una gran curaduría de los docentes que participan. De todo el país vienen a dar clases. Después también hay clases teóricas con profesionales, porque la danza hoy en día para el bailarín se concibe como una cuestión holística, ¿no? Y se concibe toda su formación, desde la salud, la psicología, la nutrición. Por lo tanto...
3: Ay, se nos cortó una cosita y quedó la otra en el aire. Ya retomamos la comunicación con Natacha, ¿no? Congreso de danzas en nuestra ciudad, en Paraná, el próximo 20 y 21 de junio, con distintas actividades de las que se va a poder formar parte, después de inscribirse y demás. Ya nos vas a ampliar, Natacha, esto, ¿no? Pero me estaba diciendo algo que nos paramos toda la oreja, pues nos pareció recontra interesante, que es esta idea de ver a la danza desde una visión holística, es decir, desde distintas miradas, intuyo. Así que si querés hacer doble clic en ese punto, no, nos interesaría mucho.
4: Sí, acá estoy. Decía que la danza hoy se aborda desde un punto holístico, como un todo el bailarín se concibe. Por lo tanto, en el Congreso consideramos un abordaje 360 para mejorar la técnica y sustentar el bienestar y la salud. Por lo tanto, no solo están las clases prácticas con docentes de todos lados, sino que también va a haber profesionales que van a dar seminarios teóricos en neurociencia, psicología, nutrición. Y además hay una función de danza porque también se aborda el lado de espectador del bailarín. Entonces no solo va a tomar clases de danza, no solo va a escuchar y a compartir con profesionales de la salud, sino que además va a tener la entrada para ver una función de danza y se va a poder sentar como espectador, que eso también hace al bailarín, hace al todo y a este abordaje 360 que tenemos en cuenta a la hora de organizar este Congreso de Danza.
0: Natacha, estaba pensando, ¿a quién está dirigido y qué requisitos hay que tener para poder participar de este encuentro?
4: Mirá, el Congreso de Danza está dirigido a bailarines y profesionales de la danza. El requisito es, para el Congreso, que son los dos días, tener más de 17 años, perdón, y querer participar de todo el Congreso. Sí cabe destacar que el Congreso está casi agotado. Realmente nos quedan tres lugares. Es un año más, se hace desde 2018, ha ido creciendo desde entonces. Y hay un acompañamiento muy grande desde la comunidad de la danza de todo el país. Realmente viene gente desde Ushuaia hasta Salta. Y mucha gente de Uruguay también se suma a esta propuesta, porque la ven como una oportunidad sólida de formarse. Y también surge desde nosotras, yo organizo el congreso con Marianela González, es una de las grandes cabezas y la gestora de este proyecto en 2018. Y bueno, lo que queríamos, o sea, lo que decimos es que también es una oportunidad muy grande de formarse acá, porque para formarse en danza, por lo general, o sea, es muy importante formarse en distintos estilos y con distintos docentes, y por lo general tenemos que viajar. Hemos viajado muchos años, hemos invertido nuestra formación yendo a otros lugares a buscar esto, y hace un tiempo que nos gusta o apostamos a traer este tipo de eventos y oportunidades a la ciudad, a la región. Y para nosotros es muy satisfactorio ver que hay sustento, que hay aguante, cuando esto que les digo, tenemos solo tres lugares para el congreso en general, con gente de todo el país, de Uruguay. Por eso también tuvimos que abrir otro tipo de seminarios y demás para gente que no se quiere quedar afuera y que quiere participar del congreso.
2: Natalia, y cuando decís danza, ¿es solamente danza contemporánea o hay como otros géneros?
4: No, hay una variedad de estilos que también en esto decimos que más allá de que uno le guste especializarse en contemporáneo o en urbano, la propuesta es súper versátil porque hace también a la formación diversa del bailarín, te guste o te siente mejor uno u otro estilo. Hay danza contemporánea, Latin jazz, acrobacia, danzas urbanas, hip hop. Es bastante variada la propuesta.
3: Qué bueno. Natacha,
4: entrenamiento, sí. También entrenamiento. Sí.
3: No, te completás si te interrumpí y reiterar la invitación y si hay alguna vía de comunicación o algo para el que le interese particularmente y quiera sumarse.
4: Y una cosita más que quería decir es que este año agrandamos la apuesta y hacemos el Congreso Teens, que está destinado a una formación intensiva de un día con cuatro clases a bailarines de 12 a 15 años, que es una propuesta que a mí me hubiese encantado tener cuando era adolescente. Bueno. También tienen la oportunidad de formarse en distintos estilos, con distintos profesionales, profesores, y mirando al río, que eso también nos parece un plus re importante y por eso en parte nos dieron el interés municipal, porque el que viene y hace la experiencia completa va a andar por todos lados de la ciudad, porque la función de danza es en la Escuela de Música, el congreso y las clases son en la Sala Mayo, y bueno, y van a estar moviéndose por toda la ciudad. Y sí abro la invitación, porque más allá del congreso de danza, hay seminarios intensivos abiertos al público en general. Hay uno que es de danza contemporánea en Sumar, Laboratorio de Danza, que es parte de la organización de este congreso. Hay un seminario con Matinap el día domingo a la mañana, y la función de danza está abierta al público porque además organizamos esta función donde convocamos y se postularon grupos de la región, así que es una función que estamos muy contentas de también poder organizar, porque realmente es un espectáculo de danza de calidad, y hay entradas para el público en general que quiera ir a ver un buen espectáculo de danza con grupos de la región.
3: Ahí estamos, buenísima la iniciativa, la sumamos a la agenda de difusión de Malos Perdedores. Abrazo grande.
4: Muchas gracias, y cualquier cosa en Instagram, estamos en Formación en Danza.
3: Ahí está, lo seguimos también. Abrazo. Natacha Cavilla pasaba acá por Malos Perdedores. Abrazo grande. Congreso de Danza, próximo 20 y 21 de junio en nuestra ciudad, en Paraná. 12:01, Analia Winkelmann.
0: Vamos a las noticias.
3: A por ellas.
0: Con Claudia.
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1: La temperatura en Paraná 14 grados 4 décimas, humedad 81%. Acordaron prisión efectiva por un siniestro vial. Un ex agente de Prefectura Naval Argentina acordó una condena de 5 años de prisión efectiva por un siniestro ocurrido el 22 de diciembre del año pasado en Oro Verde. En la oportunidad conducía alcoholizado y en contramano, provocando la muerte de un hombre de 68 años y lesiones a su esposa. Se trata de Marcelo Maximiliano Medina, de 38 años, quien compareció ante la jueza Carolina Castaño en el marco de un juicio abreviado. Argelia, futuro rival de Argentina, goleó a Bolivia. La selección de Argelia, primer rival de la selección argentina en el Mundial 2026, goleó 4-0 Bolivia en un amistoso internacional disputado ayer en Estados Unidos. El conjunto africano mostró contundencia ofensiva y llegará con confianza al duelo que disputará con el equipo de Scaloni el próximo 16 de junio en Kansas City. Pronóstico del tiempo: cielo nublado para lo que resta del día de hoy. Para mañana, temperatura mínima 10 grados, máxima 18. Para el viernes, niebla, cielo parcialmente nublado, temperatura mínima en descenso, máxima con poco cambio. La temperatura actual, 14 grados 4 décimas, humedad 81%, cielo mayormente nublado en Paraná y zona, cuando pasaron 5 minutos del mediodía.
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0: palabras más, palabras menos.
1: Algunos grados más y otros menos.
0: Okay. Digo,
1: ver, por ejemplo, 14 grados 4 en la ciudad de Paraná, la temperatura está ahora. Amagó con salir el sol, por favor, sí. Hagamos fuerza, crucemos sí. los dedos, no. Que salga el sol, se necesita, urgente. 14 grados 4 en Paraná y en la costa del Uruguay a esta hora estamos en 15 grados una décima, para toda la gente que nos está escuchando en la costa del Uruguay,
0: bueno.
1: Un poquito más de temperatura que en Paraná.
0: Bueno, ahí estamos. Nos metemos a repasar algo de lo que dejó la entrevista ayer del jefe de gabinete de ministros y vocero mudo presidencial, Manuel Adorni. Entrevista, decíamos, en La Nación, más el canal de noticias de cable del diario La Nación. Lo que significó un drástico giro en sus versiones sus propias versiones respecto de cómo la había juntado, estamos hablando de la plata.
2: Ajá.
0: Se entiende, según él o según algunos libertarios que salieron inmediatamente a apoyarlo, ya explicó, ahora sí quedó clarito, la ahorré en negruli, en negro. Porque en esa época no se podía ahorrar.
1: Pero qué suerte que pudo ahorrar tanto.
0: Y qué sé yo. Vamos a escucharlo, si quieren, en un brevísimo repaso que preparamos para todos ustedes, a Manuel Adorni. Vamos con la primera expresión, Uli.
3: Cuando llega el 2023, esto es un ahorro nuestro que estaba en negro. Y yo, te repito, en aquella locura de aquel momento, copio la declaración jurada que venía siendo patrimonial. Patrimonial me refiero a las que se hacen en ARCA, las que hace vos, digamos, las que hace el ciudadano que no es funcionario público, y efectivamente voy arrastrando el error, que desde ya hago un mea culpa, por supuesto que cometí un error, de hecho voy a pagar hasta el último impuesto que me corresponda pagar, hasta la última multa, todos los intereses, todo lo que devenga de este error. Pero ni soy un chorro, todo lo hice en la actividad privada y de hecho nunca tuve un cargo público. Jamás en mi vida tuve un cargo público, ni mi mujer, ni yo. Mi primer cargo público fue el 10 de diciembre de 2023.
0: Bueno, obvio que da para desagregar muchísimo, ¿no? Pero un aspecto que a mí parece, no me parece llamativo en realidad, me parece cero llamativo, porque quiero subrayar es: no soy chorro, nunca trabajé o nunca tuve un empleo público. Obvio que hay políticos chorros y recontra delincuentes y empleados públicos chorros y recontra delincuentes. Pero la única forma de afanar no es ser empleado público.
2: No, claro.
0: Discúlpeseme la obviedad. Un fragmentito más. ¿Cómo hizo? ¿De dónde sacó la moneda? Dale, Adorni.
3: Mi primer dinero, por así decirlo, lo hago cuando fallece mi papá en el 2002, que el dinero que me encontré en el que nos encontramos con mi hermano en el departamento. Después, en el 2000, seguimos trabajando. Después yo en el medio conozco a mi mujer, digo, nos casamos, seguimos trabajando, unificamos los ahorros.
0: Y además de esa unificación de ahorros con su señora esposa, con su mujer, que es coach ontológica, claro, o algo así, y que no tiene, digamos, una gran
1: trayectoria, al menos.
0: Trayectoria en esa frugal actividad que le permita.
2: Frutal actividad.
0: Frugal como liviana, quise decir.
2: Ah, ok.
0: En ese sentido. No en el sentido de cualquier verdura, uh-huh, sino en el sentido de liviana.
2: O cualquier fruta,
0: sino en el sentido de liviana. ¿Y qué más era? Y la guita que encontró sus papás cuando fallecieron. Bueno, qué suerte, chaval. Qué Perdón. Suerte, Adorni. Sí.
1: Yo no entendí muy bien. El dinero que él encontró en esa caja,
0: sí,
1: ¿es el que después él invirtió en Bitcoin, en la criptomoneda?
0: La de criptomonedas, escuchá, dale.
1: A ver.
3: Después, en el 2013, yo empiezo a incursionar en el mundo del Bitcoin. Después, en el 2014, empiezo efectivamente a invertir fuerte en Bitcoin. Eran otras 13 años atrás, ¿no? De hecho, en aquel momento mi mujer no estaba muy de acuerdo, era algo medio abstracto en su momento. Entre 2014 y 2018, efectivamente, ganamos bastante dinero con esta inversión. Después en el medio yo soy papá.
4: ¿Cuánto ganó?
3: Mira, ahí yo más o menos teníamos, reconstruyendo la historia con mi mujer, invertimos aproximadamente unos $200,000 y ganamos aproximadamente unos 300 mil dólares.
0: Qué suerte, Manu. Qué suerte, amigo. Bueno, ¿y por qué sus ganancias que tenía aparecieron ahora? También tiene una

0: argentinos que tuvieron la, como te contaba al principio, como te decía al principio, que tuvieron la suerte de poder tener un ahorro. Digo, esto es, no se me hubiese nunca ocurrido ahorrar en blanco en menos aún en el año, en aquellos años.
1: Manuel Adorno, un maestro.
2: Deja nomás, no expliques más.
1: Igual, sí.
2: Deja nomás, no expliques más, digo. Se hunde solo.
1: ¿Qué sé yo? La verdad, no sé. No sé cómo va a seguir todo esto. No hay mucho para comentar,
2: ¿no? No es creíble.
1: En lo inmediato, como algunas repercusiones, que en algunos casos fueron por la indignación, en otros por la ironía. Otros prefirieron, en tanto, los exabruptos. La oposición reaccionó de distintas maneras a esto que escuchamos. Maximiliano Ferraro, que es un lilito de Coalición Cívica, dijo: nos sigue tomando por estúpidos a los argentinos. Este ladronzuelo de guante blanco con delirios de grandeza, ¿por qué podemos creerle? ¿Nos vuelve a decir que cometió un error? Dijo Ferraro, que habló con Radio La Red. Esteban Paulón, que es un diputado socialista, ¿no? Que fue más violento. Violento es robar. Dijo, nos toman por boludos. Bueno. Meses tardó Adorni en acordarse de que se le había perdido una billetera con 500 mirá, palos verdes. Exacto. Martín Lustó deslizó la hipótesis de que Adorni buscó a alguien con una billetera virtual y un historial de haber ganado ese dinero para luego pedirle el código de acceso, luego que el jefe de gabinete dijera que invirtió $200,000 en cripto entre el 14 y el 18 y que por esos movimientos obtuvo una ganancia de $300,000. Bueno, y hace la cuenta además. Por otro lado, tenés ahí, si Adorni, tenés el lío del delito fiscal de evasión y de enriquecimiento ilícito, ¿no? Que eso,
2: dijo que lo va a pagar.
1: Que eso sería.
2: Dijo que va a pagar al MIC. Que él dijo que va a pagar todo lo que se deba al fisco por no haberlo pagado, declarado, etcétera,
1: bueno, por
2: etcétera.
1: Eso. Tenés
2: interés.
1: Sí. Tomó el blanqueo que tiene, es hiperpermisivo, tampoco. Si vos cometiste un delito fiscal o si debes o tal, o si no podés justificar, tenés otros problemas. Por ejemplo, el de enriquecimiento ilícito. No es que vos sos narco, vendés droga y vas y justificás y blanqueás la guita. No es tan sencillo. Por ejemplo, tenés que justificar, demostrar que haya entrado de algún lado. Bueno, algunas de las repercusiones. Veremos cómo sigue esta cuestión del Adorni Gate.
3: Por sí o por no, no es como el coso, pero es la declaración jurada, ¿la tienen que analizar para que encaje en lo que él tiene que demostrar todavía o ya encajó?
1: No, la declaración jurada es eso. Perdón por la obviedad, pero quiero decir, una declaración jurada. La escribe cada fulano, cada uno de nosotros.
3: Sí.
1: En este caso los funcionarios públicos tienen más requisitos.
3: Contadores, etcétera.
1: Un contador. El contador es lo que vos declarás tener. Obvio que lo que vos declarás tener tiene que corresponderse, en el caso de Adorni, con todo lo que ya publicaron respecto de lo que tiene. Y creo que ahí va parte de tu consulta, Nacho. Eso que él declara tener tiene que después justificarlo respecto de cómo diablos lo obtuvo, porque si no, estaría a la vuelta de la esquina de ir en cana por enriquecimiento ilícito.
3: Bien.
1: ¿Quedó?
3: Bueno,
1: vaya con más preguntas.
3: Ahora tengo más preguntas, las que verdaderamente importan. ¿Por qué empieza el Mundial? Y, de alguna manera, cambiamos de canal por un tiempo. Y ustedes, para ustedes, algo sencillo para introducirnos en el tema.
2: A ver.
3: Dice así. Desde la cuna de la humanidad, le ganó a Países Bajos. Se suma por quinta vez. Su figura es Mahrez. ¿Quién es? ¿Quiénes son? Es fácil. Se le dice fácil porque vamos arrancando.
1: ¿Puedo hacerlo una vez más?
3: Sí. Desde la cuna de la humanidad, le ganó a Países Bajos. Se suma por quinta vez. Su figura es Mahrez. Un puntero que mete... Ya la adivinaron afuera.
1: El equipo del Mundial.
3: Y bueno, señor, pero este es el más fácil porque es el primero.
1: Marruecos.

0: El primero que enfrenta a Argentina, la respuesta es la selección de Argelia. Miró. ¡Señor! ¡Señor! Primer rival.
1: Asiático, Argelia.
0: No, africano. Ah. Primer rival de Argentina, que el martes 16 de junio a las 22 horas estaremos todos mirando. Por la televisión algunos, la mayoría, y algún que otro tendrá la suerte de estar ahí. No sabemos quién.
1: ¿Quién te dice me voy?
0: ¿Quién te dice? Y a lo mejor...
1: Una billeterita.
2: Una cosita. Claro, revisá tu caja de zapatos.
0: Y a lo mejor se toma un avión y se va.
1: Una laucha.
2: Es más probable que encontremos una laucha que dólares, ¿no?
1: Pausa.
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6: Síntesis de la semana. 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

0: Son las 12:25 del mediodía, 14 grados 4 décimos la temperatura en Paraná. El cielo continúa por el momento mayormente nublado. Y como todos los jueves en Los Malos Perdedores, llega la agenda cultural de la mano de El Embudo con Martín Calvo.
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0: Hola Martín, buen mediodía, bienvenido, ¿cómo estamos?
2: ¿Cómo te va, Analía? Buen mediodía para ustedes también. Acá estamos ya con una agenda de fin de semana largo.
0: Así es.
2: Con muchas propuestas.
0: Y esperemos que salga el sol, definitivamente, ¿no?
2: En algún momento del fin de semana tiene que aparecer,
0: sí, por favor.
2: Porque hay mucha ropa a la espera de ser secada.
0: Tal cual. Así que. Bueno, comenzamos con la agenda.
2: Vamos a arrancar con la agenda, que este mismo jueves ya hay mucha actividad. Una de las cosas más interesantes e importantes que tenemos es los festejos que se van a hacer en el Centro Cultural Juan L. Ortiz, alrededor de la figura justamente de Juan L. por su 130 aniversario de nacimiento. Tenemos hoy dos actividades. Habrá una lectura abierta de poemas a partir de las 19:00. Y a las 20:30 Sebastián Macchi va a estar presentando La Orilla Infinita, que es una obra en la cual Sebastián ha musicalizado distintos versos y poemas de Juan L., es algo que ya tiene algunos años, pero que bien viene para esta actividad. Eso es a las 20:30.
0: Sí.
2: Para hoy también tenemos la gente de Relámpago Verde, que organiza sus ciclos de cine. Esta vez en Ferrero Cantina va a estar proyectando Rocky. Así que un clásico de clásicos a partir de las 9:00. Y en el mismo horario, Maca Mon Amour va a estar presentándose también junto a Ronda Trío lo que es el ciclo Casa Florecida. Esto es en Casa Grande, que este fin de semana tiene también mucha actividad. Este viernes tenemos a partir de las 19:00 también en el Juan L., lecturas abiertas. Luego tenemos un encuentro, el segundo encuentro de acordeones aquí en la ciudad de Paraná. Va a ser en la vieja usina esta actividad a partir de las 19:30. Uh-huh. Tenemos como parte también de los festejos en el Juan L. Las Jabalindas, que es un ensayo performático sonoro que llevan adelante Belén Céspedes y Victoria Roldán. Uh-huh. Eso va a ser a partir de las 20:00. Y al finalizar estará el Chango Pirola haciendo Juanelianas. Eso es también otra de las propuestas. Este fin de semana también continúa el festival que arrancó la semana pasada, el Festival Wi-Fi de Micromonólogos. Esta vez se va a estar realizando a partir de las 20:00 en el espacio de Ferrero Cantina. Así que distintas pequeñas obras van a estar pasando allí tanto el viernes como el sábado por la cantina de Ferrero. Otra de las actividades que tenemos para el viernes es la presentación de, bueno, lo escuchábamos hace un ratito, Litoral Stand Up y Comedy y Finola,
0: sí.
2: El ciclo Casa Florecida, allí en Casa Grande. Eso es a partir de las 21:00. Hay un bingo musical, se está utilizando esta modalidad para ir a escuchar y cantar, con la conducción de Rosita Piceta. Va a ser en Parientes del Bar, esta vez a partir de las 9:00 de la noche. Mary Granados va a estar en Paraná también tocando junto a Wanda Gaglioli en Tierra Bomba, que en el mes de junio también está con mucha actividad, porque es un mes en el que se toman como aniversario, ¿eh? Así que hay muchísimas actividades en este espacio ahí en calle Urquiza. Aranzazú Ledesma estará tocando en La Peña del 33, esto es en Almacén de los 33 también, y habrá más espectáculos de humor con La Nocturna, stand-up comedy. Estarán de distintos comediantes en Ar de la Ribera, y en Drake estará tocando la banda Es Empalagoso Show, haciendo canciones de Los Redondos de Ricota. Así que esa es otra de las propuestas para el viernes.
0: Sí.
2: Ya que nos pasamos para el sábado, hay actividad en el Mercado Sur desde tempranito, de 10 a 13, la que es la Feria Popular. Distintas actividades, aparte de la gastronomía, feria, de libros y demás. También tenemos una tarde de poesía en Etel, Libros y Sucesos. Allí también habrá un poco de feria de editoriales y muestra de arte a partir de las 17:00. En la Biblioteca Provincial, Mariana Bolsán presenta el libro Horizonte de Sucesos, la novela ganadora del Fray Mocho. Sí, sí. Esto va a ser a las 19:30, esta invitación. Tenemos la Sinfónica también tocando el sábado en el CPC a partir de las 20. La gente del colectivo de compositoras también organizan para este fin de semana un nuevo encuentro de lo que es el Savia, Abrazando a Savia, un encuentro de composición. Estará Analía Bosque y Vivi Posegón tocando a partir de las 20:30, y más tempranito Vivi Posegón estará dando también un taller. Esto va a ser en el taller en la Escuela de Música y el recital en la Casa de la Cultura. Uh-huh. Tenemos también a la murga La de Bolsillo, que va a estar tocando en Casa Grande también el sábado. Este es el Resaca Fest, ya el nombre te invita.
0: Ajá.
2: ¿Dónde es? Acercarte. Sí. En la cervecería Riera, con donde podía ser. Claro. Y toco una banda que se llama Birriados, imagínate cómo va a terminar la noche. Aparte van a estar Sublevados, Uglies y Snake. Esto va a ser entonces el sábado a las 9 de la noche. En Tierra Bomba estará tocando la banda Autos Robados. En el Juan L. se presenta la banda Obsesión. En Lendija también una propuesta de danza aérea con Trashumancia Lemebel. Esto va a ser el sábado a las 21. En Archicofradía estarán tocando La Primera Ley de Newton, Coltis y Otra Visión. Y el Limbo, Bravos Muchachitos y La Máquina, también otra noche ricotera allí en Limbo. Y cerramos con algunas propuestas. Sí. para el domingo. Está el ciclo de otoño en el patio de Barriletes, un ciclo de teatro para las infancias, en este caso con la obra El Museo de la Madre Naturaleza. Esto es a las 15:30, y a las 16 en Saltimbanquis la obra Bigote de Novia. Será a partir de las 4 de la tarde, también como el parte del ciclo de gurizada y teatro. Y cerramos el domingo con la propuesta de Las Gildas,

0: Vermicellis, delivery de cuentos. Esto es en Saltimbanquis, el lunes a las 4 de la tarde. Y los lunes también es un clásico ya, la milonga, el arranque, que se lleva adelante en la Bartola también a partir de las 20, Analía, ¿eh? Hasta perfecto. Ahí un picadito de lo que se viene.
1: Montón de actividad que podemos volver a encontrar en el embutoweb.com.ar. Además, acordarse de suscribirse para colaborar con el medio. ¿Es así, Martín?
0: Así es, Analía. Usted lo dice tan bien que a mí me da vergüenza repetirlo.
1: Por favor, que... ¿te parece? Bueno, pronto ya tenemos un par de actividades nosotros agendadas para el finde. Espero que vos también y que la gente también haga lo mismo, porque hace mucho bien salir y ver cosas diferentes.
0: Aprovechar el fin de semana, aprovechar que hay muchas actividades y para elegir y para los distintos bolsillos, como decimos siempre.
1: Tal cual, tal cual. Gracias, Martín Calvo. Será hasta el próximo jueves.
0: Abrazo grande, buen fin de...
1: Chau, chau.
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1: 14 grados 4 décimos la temperatura en Paraná. El cielo se presenta mayormente nublado. Debido a la obra de infraestructura que se realiza en la cuenca del arroyo La Santiagueña, la municipalidad recuerda que siguen vigentes los desvíos de tránsito y cambios de colectivos. Las restricciones y modificaciones se mantienen para los siguientes sectores de la ciudad: Gardel y Buenos Aires, corte total de circulación; San Martín y Victoria, corte parcial con acceso habilitado para residentes de la zona; Corrientes y La Paz, corte total durante el desarrollo de las tareas previstas, abriendo al tránsito a partir de la hora 17. No hay certeza sobre la vuelta del tren. El presidente de la comuna de La Picada, Julio Morales, aseguró que todavía no existen certezas sobre la fecha de reanudación del tren de pasajeros, aunque desde Trenes Argentinos informaron que podría volver a funcionar la semana próxima. En tanto, el jefe comunal señaló que la escuela Almafuerte es la más afectada por muchos chicos que vienen de la ciudad de Paraná y de Colonia Avellaneda. Se viene un fin de semana inestable y muy frío. Para este viernes se esperan 6 grados de temperatura mínima, 19 de máxima. Para el sábado, 7 de mínima, 17 de máxima. El domingo habrá 5 grados de temperatura mínima y la máxima llegará a los 16. La actual 14 grados 4, humedad 81%, cielo mayormente nublado.
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0: estamos.
1: Sí, no sé cómo. ¿Cómo? Hay como una zozobrita, pero porque empieza el mundial, viste, y te relajás un poco.
0: Nos ponemos en cancheros.
1: Y por lo menos estamos canchero. Como,
0: Los argentinos son sobradores, sí. Son cualquier cosa.
1: Sí, un poquito.

0: uno se agranda. Más que soy el campeón del mundo, está agrandado.
1: ¿Sabes qué pregunta me hicieron hoy? ¿Qué? Me puso muy mal.
0: Sí.
1: ¿Cuál? Creo que fue Chahue.
0: Ajá.
1: Me dijo, si no es Argentina, ¿quién?
0: ¿Y vos qué le contestaste?
1: ¿El precipicio?
0: No,
1: pero ¿cómo? Le contesté con tranquilidad.
0: Ah, ¿pero era retórica o él te preguntaba en serio?
1: Me preguntó en serio. Ah. Yo respondí también en serio. Mm. Pala, ¿cómo andás?
2: ¿Qué haces, Fotón? ¿Cómo te va? ¿Todo bien?
1: ¿Bien vos?
2: Bien, bien. Con ganas de hablar de fútbol.
1: No se puede hacer esa.
2: No sé si ahí.
1: No se puede hacer esas preguntas. Si no es Argentina, ¿quién? Si no es Argentina, nadie.
2: Muy bilardiana tu postura. Yo, teniendo en cuenta que a esta selección, campeona del mundo y campeona de América, me parece que tiene unos pergaminos y no se le puede pedir más nada, más allá que todos estamos ilusionados, porque es la mejor selección de todos los tiempos, de que se puede volver a conseguir algo importante. Pero para mí uno va cambiando con el tiempo. Uh-huh. Y yo te digo la verdad, yo hoy en día, con que esta selección siga mostrando su identidad, su juego, lo que ha mostrado siempre en estos 8 años, uh-huh, por supuesto acompañado con un resultado deportivo, con un buen resultado deportivo, y hasta conforme. ¿Y qué es un buen resultado deportivo? Hasta hace unos años atrás uno siempre decía que llegar a estar entre los 4 primeros, o llegar a la última semana de la competencia, eso ya era un éxito.
1: Okay.
2: Después se define por detalles. Bueno, yo creo que hoy en día, teniendo en cuenta que ha crecido mucho el nivel de las selecciones, estamos para mí en la víspera de uno de los mejores mundiales de nivel juego, como han sido los últimos, porque hay muy buenas selecciones. Para mí, y teniendo en cuenta que son 48 ahora los equipos, para mí, estando dentro de los 8, yo creo que es un papel más que digno. Así que, pero bueno, después eso se va a ver con el desarrollo de la competencia, cómo jugó el equipo, cómo entró en primera fase, a quién eliminamos. Yo, como apostilla, estoy seguro que Argentina va a clasificar, va a pasar las fases de grupos. En qué posición uno no lo sabe, pero primero, segundo, tercero. Y de manera indistinta, en los cruces mano a mano, esta selección 2 partidos va a ganar. Okay. Y después ya se va definiendo por detalles.
1: Bueno, que, te anotamos.
2: Básicamente de eso tenía un poquito de ganas de hablar, teniendo en cuenta de que hoy empieza el campeonato del mundo, que es el evento máximo, ¿no?, del deporte mundial. Algunos me dirán que son los Juegos Olímpicos, pero básicamente en nuestro país, en toda América Latina, yo diría que en gran parte del mundo occidental, el campeonato mundial de fútbol genera la atención absolutamente de todos los detalles, sobre todo en un mundo conectado, en un mundo de la información. A pesar de que van a seguir sucediendo hechos, a pesar de que los malos van a seguir siendo malos, los buenos van a seguir siendo buenos, van a seguir pasando cosas, pero me parece que por ahí lo que pase con la pelotita, ¿no?, en estas semanas, se va a hablar más de táctica, se va a hablar más de las declaraciones de los jugadores, de los entrenadores. Los periodistas deportivos nos ponemos un poquito de moda cada 4 años.
0: Qué lindo.
2: Así que obviamente, sobre todo en el mundo de las redes sociales, la verdad que es impresionante cómo se critica el gremio. Así que bueno, habrá que prepararse, ¿no?, para estar una vez cada 4 años en la atención, aunque sea de los contactos del Face.
0: Porque también en el Mundial un poco todos asumimos que sabemos bastante del tema, o que sabemos algo del tema.
2: Y sí, y bueno, y ahí es muy importante la acotación, porque tiene que ver con una cuestión de tipo identitaria, ¿no? Me preguntaba, ¿no?, pero sin tener una respuesta, porque no tengo ni idea, de algunas conclusiones que uno más o menos va organizando en la mente. En estos días está pasando algo muy particular con el mundo informativo, y tiene que ver con el pésimo recibimiento que han tenido muchos seleccionados en Estados Unidos, un país al que la mayoría de los argentinos no lo conocemos porque no viajamos, pero se sabe de ese riguroso sistema de seguridad que tiene, uh-huh, donde, por ejemplo, más allá y del autoritarismo que tiene Estados Unidos, que, por ejemplo, revocó entradas para todos los hinchas iraníes, que vetó 14 visas a integrantes de la delegación iraní, que además se tiene que alojar en México, que hizo requisas a planteles como Uzbekistán y Senegal, donde hubo requisas con cavidad completa, algo que nunca había pasado en la historia de los mundiales, donde el 90% de los marroquíes que quisieron adquirir entradas, algunos la pagaron, no pudieron ingresar al país, donde, por ejemplo, se conocieron las últimas horas que el primer país independiente de América Latina, como fue Haití, llevaba en su casaca una insignia que hacía referencia a la revolución haitiana de 1894, cuando se transforma antes de la independencia en ser la primera república antiesclavista, no reconocida por muchas naciones. Había una insignia con respecto a eso, y bueno, la FIFA le revocó esa posibilidad, teniendo en cuenta que era una propaganda política, por lo cual, bueno, están pasando un montón de situaciones. Uno por ahí se pregunta cómo va a trabajar la seguridad con los hinchas de todas partes del mundo, ¿no? ¿Cómo trabajará la seguridad estadounidense, la policía estadounidense? Indudablemente que no sé si era el lugar, ¿no?, para hacer este campeonato del mundo, pero ¿qué se plantea uno cuando suceden este tipo de cosas que son repudiables, ¿no? Porque digo, en la Argentina también tuvimos un mundial de fútbol, sí. Y no nos preguntábamos un montón de cosas. Entonces, venir a utilizar al imperio como chivo expiatorio es un lugar muy común. Y lo único que podemos hacer es descargarnos, en caso nuestro, hablando por un medio de comunicación, en redes sociales, y diciendo alguna que otra cosa. Pero lo cierto es que en el fondo del corazón, en el fondo de cada uno de nosotros, creo que está esa ilusión de que lo más importante es lo que pase con la selección de Scaloni. ¿Y por qué? Y porque este equipo contagia, y porque este equipo puede volver a lograr algo que puede ser, no sé si un milagro deportivo, pero que se parece. Indudablemente que el fútbol está más allá de todo eso. El fútbol en definitiva forma parte de nuestra identidad, y es quizá de las pocas cosas, o al menos de las pocas cosas que tenemos conciencia los argentinos, de que somos buenos, de que somos una potencia, y bueno, ojalá que este equipo lo pueda generar en la cancha y con un resultado. En Argentina se jugó por primera vez al fútbol en 1867, al menos ese es el registro que hay de un partido de fútbol, en un diario que se llamaba El Stand. Era Mitre, el presidente argentino. En 1893, por primera vez, el fútbol comienza a ser federado. Estamos hablando de la presidencia de Luis Antegna, y recién con el irigoyenismo en la década del 20, después de 30 años de construcción, el fútbol ya era el deporte más popular, por lo cual estamos cumpliendo, sin tener una fecha exacta, un centenario del fútbol como el deporte más popular de la Argentina, que ya en las épocas del amateurismo, conjuntamente en crecimiento con la radio, que fue el gran instrumento de difusión, las canchas en la última tiempos del amateurismo se llenaba absolutamente, y de ahí nace una pasión que bueno, que en definitiva ha encontrado primero en los clubes argentinos un sentido de pertenencia, una identidad, y por más que nos moleste, de acuerdo a las ideas que tenemos, esa construcción identitaria con la camiseta argentina nace desde la organización del Mundial 1978. Previo al 78, los mundiales no se vivían en Argentina de la manera que se viven ahora. Es más, tampoco hubo mundiales que no fueran televisados. Claro. Hay toda una historia, una complejidad, teniendo en cuenta la evolución tecnológica. Lo cierto es que todo esto, incluso el sistema educativo argentino, ha implementado Argentina 1978 con didácticas más o menos similares, aportes para geografía, para historia y para toda la educación en general, a su currículum, aportes a su currículum cada vez que se juega un mundial. Así que bueno, vamos a estar siendo un poquito de todos, ¿no? Un poco historiadores, un poco técnicos, un poco hinchas, y un poco revolucionarios del teclado durante este mes. Así que a disfrutarlo, porque no se juega todos los días un mundial, sino cada 4 años.
0: Está bueno.
1: Pala, querido, Está bueno, como está dijo bueno. Nacho. Vamos a estar atentos. Desde las 2:30 de la tarde, inauguración. Un rato después el primer partido. Todos los días repasamos, si querés, la agenda y algún análisis. ¿Querés?
2: Dale. Hoy están jugando México a partir de las 4 de la tarde con Sudáfrica y a las 23 Corea con República Checa. La verdad que...
1: Bueno, escuchá, sociales... tenés 10 segundos, decime. México, ¿con quién dijiste?
2: México con Sudáfrica.
1: Ok, no, México-Sudáfrica, ¿quién gana?
2: Desde que tengo Facebook, odio a México. Así que...
1: México,
2: ojalá
1: okay.
2: gane Sudáfrica.
1: Y... ojalá que gane Sudáfrica, decís.
2: Sí, nada, pero gana México. Pero
1: ponete de acuerdo, viejo. Bueno, ok, gana México.
0: Él lo odia, pero bueno.
1: Ok, y el otro partido, Corea.
2: Corea, República Checa, Corea.
1: Gana Corea, ok, dale. Mañana te evaluamos.
2: Dale. Vamos a ir haciendo un puntaje. Abrazo, hasta mañana, chicos.
1: Si no la pegaste, ponemos una amonestación. 12:48, pausa cortita y venimos con muchísimo más. Va, muchísimo más. Lo que nos queda, ¿ves? Poquito tiempo, pero tenemos mensajes, tenemos datos de la economía. Dice, ¿conoces la inflación, Nacho?
0: ¿Qué?
1: Analía, te voy a contar cuánto te salió el kilo de acelga el último mes. Pausa. Dale.
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5: Síntesis de la semana. Acciones de la Municipalidad de Paraná. Trabajos finales en torno al arroyo Las Viejas. La municipalidad realiza un abordaje de integración urbana que acompaña el saneamiento del arroyo. Las tareas complementarias de pavimentación se hicieron en calle Darwin, entre Dorbini y Mantegaza. Agenda institucional de Paraná en China. La intendenta Rosario Romero participó junto a otros jefes comunales de una misión comercial en China en el marco de los BRICS para promover inversiones, generar vínculos estratégicos e impulsar oportunidades de financiamiento en infraestructura y tecnología en la capital provincial. El municipio celebró el Día del Ambiente. La jornada de concientización tuvo el protagonismo de escuelas y vecinos con actividades recreativas y educativas en el Parque Gazzano. Se plantaron árboles y se anunciaron ecopuntos de reciclaje. Más información en www.paraná.gov.ar.
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0: 12:53, mensajitos.
1: Rapidito, mensajitos que nos van quedando. Nos dice Ángel, ya me lo visualizo a Dornis, a los hachazos en los muebles del viejo, buscando ese mango que lo haga morfar, dice Ángel. Alicia, hola, cada vez menos libertad de comunicación. Esto referido a lo del móvil del ET14.
0: La camioneta, sí.
1: Ajá. No esperemos los ciudadanos de cada sector que llamen a nuestra puerta. Muchos ya sabíamos que venían por todo.
0: Ahí estamos, 12:54. Un poquitín de números antes del cierre, ya está esperando Rubén.
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0: Hablando de economía, bueno, una que se me ocurre, ¿por qué no lo echan al diablo a Caputo y lo ponen a Dorni, que es un mago de los números? Pero no, hoy a las 4 de la tarde, a las 16, INDEC suelta los números de inflación o el número de inflación del mes de mayo y además los valores de las canastas. Básica total y básica alimentaria, te las comentamos por supuesto nosotros mañana. El dólar. Un poquito para abajo en 1.450 pesos, lo mismo para el informal, 1.445 pesos. Sin embargo, el Merval trepa 5.30 casi para arriba. Mira, te leo el título de Ámbito Financiero, Euforia en la Bolsa. Hay acciones que escalan, que suben hasta un 13%, en tanto que el riesgo país se desploma por debajo de los 450 puntos. 446 puntos básicos el riesgo país. Así estamos, país 12:55. Vamos con Sinatra.
4: Claro.
0: Porque nosotros decimos Sinatra y decimos Villegas.
1: Claro.
0: Decimos Villegas y decimos Sinatra.
1: Empieza a sonar Sinatra y aparece su magnífica figura.
4: Esa es una idea de ustedes que la verdad que bienvenida sea.
0: Una muy buena idea.
4: Muy buena idea.
0: Porque es de Ulises.
4: Ah, de Ulises. Claro. Ah, bueno. Entonces, yo sabía que de algún lado tenía que venir una muy buena idea. No podía ser de otro.
0: No podía ser de otro.
4: No estaba pensando.
0: Iba a ser de Nacho, fíjate.
4: Y Nacho puede ser porque es un artista que para ser artista tenés que tener genialidad.
0: Es un artista.
4: Así que podría haber sido bien de ese lado.
0: O de Analía.
5: El artista era Picasso.
4: También.
1: Yo soy buena con las manos.
4: También Rubén. Porque es una idea yo bella. Pinto. Es una idea bella, o sea que podría haber venido de Analía.
1: Sé pintar y sé hacer muchas cosas con las manos.
0: Bricolaje.
1: Mucho más que bricolaje.
0: Mucho más.
4: He visto los trabajos que hace. Muy bueno.
1: Y estoy tomando una formación de pintura decorativa solamente de flores. Anoche me hice unas marimonias que ni te imaginás.
0: ¿Qué una marimonia?
1: Con pasta de modelar. Es una flor. Después le voy a mandar una fotito. Pero nada. Es el hobby de cada uno.
5: ¿No? Anoche me tomé unas marimonias.
0: Licor mariposa.
4: No. Me quedé pensando recién cuando dijiste, bueno, Adorni podría ocupar el lugar de Caputo como ministro de Economía. Sí. Yo creo que el que se perdió a Adorni fue Alberto Migré. ¿Te acordás que hacía telenovela?
0: Sí.
4: Porque hay que realmente tener que salir a tener cara para hacer ese tipo de teatralización que hizo. O sea, Alberto Migré se perdió un gran actor. Yo creo que más que Caputo, mira. Ayer cuando...
1: Qué suerte que lo podés tomar así. A mí me enoja mucho.
4: No, bueno, lo tengo que tomar así porque estamos frente a micrófono. Después en privado podemos tomarlo un poquito más, no tan tranquilito. Pero bueno, viste, tenemos que también tomarlo así, ¿no?
0: Villegas.
4: Sí, señor.
0: Nosotros vamos a hacer ahora
4: nuestra
0: mejor actividad de todos los días.
1: Lo que aparte, más nos gusta, aparte.
5: Viene en auto.
4: Va a almorzar.
0: Que es almorzar escuchándolo. Pero pará.
4: Mire que le va a caer mal.
0: Escuchá, pará, yo sé que cuando el día viene fulero, sé que Villegas viene fulero.
4: No, todos los días son
0: necesito
4: igual.
0: Una costeletita con arroz, voy a comer livianito.
4: Uy, qué lindo.
5: Ponele verdurita.
0: ¿Arroz?
1: No, verdura.
5: Eso es un cereal, señor.
0: Ok, pero vegetal.
5: Bien.
0: Necesito.
5: Bien.
0: Tengo un punto. Tranquilo.
4: A falta de ensalada, un arrocito no viene mal.
0: Tranquilo, bueno, Rubén.
4: Claro. Sí, tranquilo. Como siempre, como todos los días.
0: No se sulfure.
4: No, tenemos que. No sulfuramos. No
1: se abrigue tanto porque está saliendo el sol.
4: Está saliendo el sol, sí, va a empezar a calentar.
5: Qué lindo lo que le dice.
4: Está saliendo el sol.
5: Nosotros no. Tómensele acá rápido, nos dice.
0: Claro. Se quedan con el maestro Villegas y su materia pendiente. Nosotros hasta mañana. Gracias a todos. Chau. Las disculpas del caso.

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¿Qué tal? ¿Cómo estamos? Bienvenidos a otra nueva edición de Materia Pendiente, jueves 11 de junio. Comenzamos a transitar los primeros minutos, la primera hora de la tarde en la República Argentina. Pareciera ser, y hasta ahí llego, pareciera ser que el sol comienza a aparecer con un poquito más de ímpetu, de ganas, pero bueno, hasta ahí llego, digo, porque veremos qué ocurre en las próximas horas. Ahora sí, está alumbrando un poco más el sol en nuestra hermosa capital, cuando pasaron 4 minutos después de las 13 en la República Argentina. Ulises, mi querido amigo Almada, ¿todo bien? ¿Andas bien hoy? ¿Todo ok? ¿Pipí, cucú? Basta, eso me reconforta. Ya está garantizada la parte técnica de Materia Pendiente. Él va a coordinar justamente nuestra parte técnica y por supuesto que también con buen tino va a estar seleccionando la música con que va a ir matizando las informaciones que yo te voy a estar narrando.

0: En los controles y dirección de streaming va a estar el señor Walter Fernández y también nos va a acompañar, como generalmente lo hace, el jefe técnico general de la radio, José Garbarino. Hasta las 14 vamos con informaciones, vamos a estar comentándote muchas de ellas, vamos a estar haciendo algunos comentarios también en lo que hace a lo noticioso, y por supuesto que también vamos a estar recibiendo los mensajes de aquellos que quieran enviar su salutación, sus opiniones a través de los dos WhatsApp que ya están habilitados, uno el privado y el otro oficial. 3435-340-933.
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0: Pronóstico del tiempo, válido para nuestra capital, según el Servicio Meteorológico Nacional, para lo que resta de esta jornada de jueves, mayormente nublado, con muy poca probabilidad de precipitaciones, vientos leves, y la temperatura máxima a la tarde se va a estar ubicando en 18 grados. Para mañana viernes, cerrando la semana, bancos de neblina o niebla a la mañana muy temprano, descenso de temperatura, la mínima va a estar en 6 grados y la máxima de la tarde llegaría a 19. En estos momentos, en la linda Paraná, 15 grados 5 décimas de temperatura y la humedad 75%.

0: Bueno, 7 minutos después de las 13, así comenzamos las noticias en este país donde podés encontrar una caja con plata que no la sabías. Me remito a Adorni, qué país generoso, por Dios querido, qué lindo. O sea, voy a rebuscar en la casa de mis viejos a ver si no tienen una cajita de zapatos que se hayan olvidado. Y por ahí te podés encontrar también un pendrive con una fortuna descomunal. Este país sí que realmente podés encontrar cosas inesperadas, ¿eh? Pero de eso vamos a hablar dentro de un ratito, ¿eh? En el día de ayer, el tema central en el Senado Provincial fue la reforma previsional. Representantes docentes de ACMER, Ahmed Uda y Sadov expusieron ante los senadores durante el tratamiento de la reforma previsional, cuestionaron cambios en el cálculo de las jubilaciones y advirtieron sobre una pérdida de derechos. Y reclamaron alternativas para financiar la caja sin afectar a los trabajadores. Los gremios docentes ayer dejaron muy en claro, lo dejaron bien clarito, porque también aparte han estado con la instalación de una carpa, ¿no? Contundentemente rechazaron el proyecto de la reforma previsional que está impulsando Frigerio. Otro de los temas es que en la tarde de hoy, pero esto ya es a nivel nacional, el Instituto Nacional de Estadística y Censos, o sea, el INDEC, dará a conocer el índice de precios al consumidor, o sea, la inflación de mayo. ¿En dónde se va a ubicar? Todavía no sabemos, esta tarde lo vamos a saber oficialmente, pero hay una estimación a través de las consultoras privadas y sería del 2,1 o el 2,3%. Recordemos que en CABA, hace unos días, la inflación fue del 2,1%. Desde el 8 de mayo a la fecha, vamos a repasar esta información, una cosa de no creer ya, desde el 8 de mayo a la fecha no funciona el servicio de tren, entre Paraná, Colonia Avellaneda y también La Picada. Si bien se han dado a conocer distintas fechas de reinicio del servicio, no pasa naranja, el servicio no funciona. Se habla que la semana que viene, de esto ya venimos 4 semanas que nos dicen lo mismo, podría darse la reanudación del servicio, pero en realidad no hay certeza sobre la misma. Uno de los sectores más perjudicados son aquellos que concurren a la escuela Almafuerte, que le estamos saludando si nos están escuchando de esta escuela, como también quienes viven en La Picada. Son los más perjudicados con el no funcionamiento del tren. ¿Por qué? Bueno, porque cuando toman el tren, la tarifa, el boleto, te sale 1.300 pesos. Pero cuando tomás el colectivo, ¿sabés cuánto le sale a los chicos, a las personas de La Picada? Entre 3.500 y 4.000. Inclusive, ya hay gente que no lo puede pagar, entonces los chicos que van a la escuela Almafuerte van salpicados. Un día sí, un día no. Un día sí, un día no. Reitero, ya llevamos más de un mes sin este bendito tren que une a estas localidades del área metropolitana. Bueno, más del orden de la provincia, los trabajadores de la granja Tres Arroyos rechazaron un pago en bono de 25.000 pesos en mercadería y van a guardar una propuesta económica definitiva. O sea, la empresa le quería pagar 25.000 pesos en mercadería y dijeron que no nos des nada. Y si nos das, danos porque tenés ganas, pero no nos descontés del sueldo. Lo que van a estar esperando es que mañana a ver si le pueden llegar a pagar el 70% de los salarios adeudados de abril. Recordemos que hay unos 950 empleados que están en esta situación, en la dulce espera o la difícil espera, y ver a ver qué es lo que va a hacer la empresa. La empresa dijo que estaba analizando poder arrancar nuevamente con el faenar los pollos, pero van a arrancar gradualmente. El tema que de esos 950 trabajadores solamente incorporarían 200 o 300 para poder faenar 80.000 pollos, y eso realmente dejaría a 700 personas afuera. Entonces esta no es la mejor medida según los trabajadores. Algunos temas en este primer bloque, haciendo un panorama de la provincia y también algo de lo nacional. 11 minutos después de las 13 en el país.
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12 minutos después de las 3 en el país, el viento nos está cruzando del sudeste a 15 kilómetros horarios y la visibilidad de 15.000 metros en nuestra capital. Gracias a los mensajes que están llegando, WhatsApp oficial o el WhatsApp privado, saludándonos en este nuevo inicio, en esta nueva

escucharlo a Dorni ayer queriendo aclarar de dónde sacó la plata que sacó, es como que yo me sentía realmente, digo, soy un estúpido, ¿no? Si sigo escuchando a este hombre queriendo aclarar que encontró una caja con dinero en la casa de su padre, que encontró un pendrive, que había perdido, que ahí tenía una fortuna también. O sea, es increíble, ¿no? Entonces realmente, directamente, hice filaxis mental. Escuchar eso, para mí realmente no era lo mejor. Y después de larga espera, el jefe de gabinete, Manuel Adorni, presentó anoche una serie de declaraciones juradas, rectificadas y con correcciones impositivas ante la Oficina Anticorrupción y la Agencia de Recaudación y Control Aduanero, que es el ARCA, que han modificado la composición patrimonial conocida hasta el momento. La presentación se produjo mientras continúa, igualmente va a continuar, la investigación judicial vinculada a los presuntos enriquecimientos ilícitos de Adorni, porque esto hay que investigarlo, está imputado por enriquecimiento ilícito, negociaciones incompatibles con la función pública. Entre las principales novedades figura la incorporación de activos que no habían sido incluidos en declaraciones anteriores. O sea, ¿cómo te podés olvidar de declarar ganancias de $300,000? Él dijo que invirtió $200,000, que ganó $300,000 y se olvidó, se le pasó al hombre hacer esa declaración jurada. Se lo veía tan impoluto, tan perfecto cuando hacía las conferencias de prensa, cuando era vocero presidencial. Bueno, ahora es jefe de gabinete y también vocero presidencial, un poco de todo. O un poco de nada, porque la verdad que no sabe realmente qué es lo que hace Adorni ahora en el gobierno. Pero ¿cómo se le va a olvidar a una persona declarar que tiene $300,000 en ganancia, más $200,000 que eran los que invirtieron? Ahora, yo digo, ¿qué dirá Babi Echecopar de todo esto cuando ayer dijo que él viene invirtiendo desde hace muchos años atrás, que son ahorros desde hace muchos años atrás, cuando mucha gente, como Babi Echecopar, el periodista, el conductor televisivo y radial, le ha prestado mucha plata para que no se muera de hambre?

¿cómo andabas en la miseria total? Dice que él venía ahorrando dinero desde 2003 a 2018, invirtiendo. Entonces, ¿qué? ¿Eras un miserable? ¿Le pedías plata a los otros para pagar deudas que no podías pagar y resulta que tenías miles de dólares? ¿Cientos de miles de dólares? O sea, ¿cuál es la verdad en todo esto? ¿Somos unos estúpidos o este hombre está diciendo la verdad? ¿Qué opinás vos? ¿Crees que este hombre está diciendo la verdad? ¿Que tiene todos esos miles de dólares? ¿Que encontró una caja con dinero? ¿Que encontró un pendrive que se le había perdido y lo encontró? ¿Y si perdiste un pendrive con tantos miles de dinero, te quedaste tan tranquilo? No, es una cosa realmente de no creer lo que estamos viviendo. Yo realmente, yo esto no lo he vivido nunca. No lo he vivido, yo esto que estoy viviendo y esto que estoy viviendo, no lo he visto y no lo he vivido nunca. Pero bueno, esto es parte de lo que decía el descuidado Adorni, porque digo descuidado, si perdiste un pendrive con tantos miles de dólares y lo volviste a encontrar ahora porque tenías que encontrarlo para poder justificar los miles de dólares que has gastado, y encontraste en una caja de zapato una cantidad de plata de tu viejo, o sea, sos realmente un afortunado, a la vez sos un descuidado y además sos un deslomado, porque él dijo que se desloma trabajando. Esta es la declaración que hacía ayer a medios periodísticos capitalinos, justificando y hablando Manuel Adorni.

0: en el 2013 yo me empiezo a incursionar en el mundo del Bitcoin. Después, en el 2014, empiezo efectivamente a invertir fuerte en Bitcoin. Eran otras épocas, digo, te estoy hablando de hace 13 años atrás, ¿no? De hecho, en aquel momento mi mujer no estaba muy de acuerdo, era algo medio abstracto en su momento. Entre 2014 y 2018, efectivamente, ganamos bastante dinero con esta inversión. Construyendo la historia con mi mujer, invertimos aproximadamente unos $200,000 y ganamos aproximadamente unos 300 mil dólares. Yo sabía que la documentación me la había guardado porque, entre otras cosas, soy coleccionista de computadoras viejas y de cosas viejas. Y en ese momento, para mí, más allá de que la ganancia fue muy importante, fue como guardarme el trofeo de las operaciones. Cuando llega el 2023, esto es un ahorro nuestro que estaba en negro. Y yo, te repito, en aquella locura de aquel momento, copio la declaración jurada que venía siendo patrimonial. Y efectivamente, voy arrastrando el error, que desde ya hago un mea culpa, por supuesto que cometí un error. De hecho, voy a pagar hasta el último impuesto que me corresponda pagar, hasta la última multa, todos los intereses, todo lo que devenga de este error. Ni soy un chorro. Todo lo hice en la actividad privada y, de hecho, nunca tuve un cargo público.
1: El ajuste tiene que pagarlo la casta política. Queda claro que no pueden mantener el nivel de vida que llevan con la plata que ganan. Hay que honrar las deudas.
0: Ni soy un chorro.
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4: Bueno, pareciera ser que el sol se viene para instalar, parece, está un poquito más ahí firme, estamos viendo el cielo que se va abriendo un poquito más, esperemos que sí, muchos días grises hemos tenido. Bueno, la temperatura subió un poquito a la par que aparecía el sol en Paraná, 16 grados 3 décimas, ingresamos a las 13 con 15.5 y en lo que hace al viento es bien del este a 15 kilómetros horarios. Gracias por los mensajes que están llegando, gracias por los saludos que nos envían a todo el equipo de Materia Pendiente. La pregunta que me hago, mirá, no me quiero enganchar tanto con esto porque tenemos muchos temas para comentar, pero te calienta un poquito todo esto, ¿no? Que salga una persona a decir todas estas cosas que ha dicho ayer, tratando de justificar

0: todo ese dinero que maneja, y que lo que se ha visto que gastó en este country, en esta casa de Caballito, en todas las cosas que hizo, en todos los viajes que realizó, es parte de un dinero que indudablemente debe tener Adorni, ¿no? No se debe haber gastado todo. Ahora entonces, ¿por qué Adorni termina pidiéndole plata a estas abuelitas o a estas mujeres jubiladas? ¿Para qué le pidió plata? Si tenía plata ahorrada desde 2003 al 2018. ¿Para qué pidió a prestamistas plata? Si él tenía para comprar lo que compró. ¿Me entendés que son cosas que si vos haces las preguntas, le haces las preguntas, no cierran para nada las cosas? Absolutamente, no cierra absolutamente nada. Te cuento otra, saliendo del tema Adorni, la empresa BGH se encuentra negociando una paralización temporal de sus actividades durante el próximo mes de julio. Se podría paralizar julio la gran empresa BGH, que estoy seguro que la conoces cuando te digo la marca. ¿Sabés cuánta gente trabaja ahí? 1000 trabajadores en el sur argentino. Están negociando, no hay venta, hay conversaciones entre la compañía y los representantes gremiales. Si hablamos de empresas de 1000, podríamos remitirnos a FATE, que cerró FATE con 1000 trabajadores. Tenemos acá en Entre Ríos la granja Tres Arroyos con 950, y ahora te estoy hablando otra empresa de 1000, que es BGH. No habla de cierre, pero sí de paralización en julio, la producción o parte de su producción, y hay 1000 trabajadores que están en una situación incierta. Por eso hay una negociación con el sindicato, el gremio, para ver de qué manera pueden manipular esta suspensión de la producción y suspensión también del personal. Veremos qué ocurre entonces con la empresa allí en el sur, BGH. 22 minutos después de las 13 en la República Argentina. 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
2: 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Síntesis de la semana. Acciones de la Municipalidad de Paraná. Trabajos finales en torno al arroyo Las Viejas. La municipalidad realiza un abordaje de integración urbana que acompaña el saneamiento del arroyo. Las tareas complementarias de pavimentación se hicieron en calle Darwin, entre Dorbini y Mantegaza. 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La intendenta Rosario Romero participó junto a otros jefes comunales de una misión comercial en China en el marco de los BRICS para promover inversiones, generar vínculos estratégicos e impulsar oportunidades de financiamiento en infraestructura y tecnología en la capital provincial. El municipio celebró el Día del Ambiente. La jornada

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Bueno, 16 grados, 3 décimas de temperatura en nuestra capital. Estábamos leyendo algunos mensajes. Saludamos a la gente del INTA, que nos está escuchando en este momento. Los saludamos y también lamentamos lo que están transitando la gente del INTA, ya que llegaba un mensaje que nos están sintonizando. Voy a hablar un poquito de ellos. Lo mismo que está pasando el INTI, lo mismo que está pasando el CONICET. Se están descascarando estos organismos que tienen décadas de vida, algunos más de 100 años, otros 80, y se están descascarando. Este gobierno nacional ha llegado para destruir el Estado, no lo digo yo, me remito a lo que dijo Milei, y lo está cumpliendo. Lo único que se olvidó Milei en decir en esa frase que también vino a destruir la parte privada, si nos remitimos que para fin de año tendríamos unos 500.000 puestos de trabajo menos desde que él asumió, y tendríamos para agosto un cálculo que se está haciendo de 60.000 empresas menos en la Argentina desde que asumió Milei. O sea, queda en evidencia que no solamente era el Estado que se comenzó a destruir desde su asunción. Te comento algunos datos del INTA, un organismo, un instituto que cumplió, digo cumplió porque de acá en más no sé si lo va a poder hacer,

0: función extraordinaria para el agro, para la agricultura, para la ganadería, para la investigación, porque tiene todavía algunas, todavía quedan, pero yo creo que van a ir cerrando con esta política que tienen, agencias de extensión. ¿Qué son esas agencias de extensión? Agencias que tienen distribuidas a lo largo y ancho del país, que atienden al chacarero, que atienden a la gente de campo, a la gente que necesita un asesoramiento con un ingeniero agrónomo, agencias que tienen la parte administrativa, el asesoramiento. Bueno, todo eso se va desgranando, va desapareciendo. ¿Cómo podremos hacer en el futuro si queremos recomponer el INTA, el INTI, el CONICET? Y tendrá que venir un gobierno con ganas de hacerlo, con ganas de invertir ahí, como se ha hecho en otras épocas, invertir en ciencia, en tecnología, pero hoy se está muriendo. Así te lo digo, no exagero. Se va muriendo despacito estos organismos, el INTA, el INTI, van quedando chiquititos a la mínima expresión. Y ni siquiera el gobierno se pone colorado, ni siquiera se pone colorado, porque cuando estamos hablando que estos organismos, estos institutos se van quedando en la mínima expresión, estamos hablando de personas, no estamos hablando de cosas, personas, con retiros voluntarios, con despidos, con corte de contrato. Y según la información que tengo, 43 personas se van del INTA en Entre Ríos. Ayer finalizó el último día de retiro voluntario. 43 se sumaron al retiro voluntario, seguramente quedará que los confirmen, pero estos ya son 43, es el 14,5% de la planta en Entre Ríos, prácticamente el 15%, redondeando, es lo que se van. De 296, 43 se van. Los que no se van es porque tienen muchos años por delante para jubilarse, entonces no tomaron el retiro voluntario, pero están con miedo, están con angustia, porque no saben si un día al señor Milei se levanta y dice, bueno, si no se fueron con el retiro voluntario, los rajo yo. O sea, esto es así, de tan incierto, no se sabe qué va a pasar. Y tienen miedo, tienen familias, tienen un presente, tienen un futuro. Esta es la realidad, yo no te invento nada, Eso sí, si tenés ganas de saber la información. Ahora, si vos tenés una postura a defender este sistema a rajatabla sin informarte, bueno, ese es un tema personal, y es a tu costa, ¿no? Yo te cuento lo que está pasando. En el 2024 ya se habían ido 16. Así que bueno, 60 personas en Entre Ríos se han ido desde que asumió Milei acá con retiros voluntarios. Se va desgranando y a nivel nacional ya hay 900 retiros voluntarios que tendrán que avalar, firmárselos para que se retiren. Pero ya se acogieron 900. Esto es lo que va ocurriendo en esta Argentina. A este Milei que dijo que estéticamente son diferentes. Yo diría que estéticamente sí son diferentes, y cuando lo miro a Milei, menos mal que soy diferente, pero yo diría que también son éticamente diferentes. Éticamente también son diferentes. Así que un saludo para la gente del INTA que nos están escuchando, que nos han enviado un saludo, y lamentablemente esto está ocurriendo con este instituto, este organismo, que a lo largo de los años ha brindado una labor excepcional para la Argentina y el mundo, en el agro, en la ganadería, en la ciencia y la tecnología.
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Bueno, 33 minutos después de las 13 en la República Argentina, así vamos avanzando en la primera hora de la tarde en la República Argentina. Ulises Almada coordinando técnicamente todo nuestro trabajo y también seleccionando la música que matiza las noticias que yo te voy narrando. Y a cargo de la dirección del streaming está el señor Walter Fernández. En minutos más, ya llegando a las 14, minutos después de las 14, llega Dementes con la conducción y análisis del psicólogo Matías Zárate, donde va a tratar temas esencialmente de la salud mental, pero también otros temas que hacen a la realidad de los seres humanos, donde vos vas a poder comunicarte con su producción a través de todos los medios que tenemos disponibles para tomar contacto con las distintas producciones. Seguimos con las informaciones. Vamos a hablar de esta discusión de la pobreza en la Argentina. El gobierno dice una cosa a través de los datos y los porcentajes que brinda el INDEC, pero en realidad otros especialistas dicen otras cosas. En realidad hay un debate muy grande tras los datos indicadores sociales de cuál es la pobreza en la Argentina. Por ejemplo, este es un tema importante para que lo escuches, el sociólogo Roberto Cornet. Uno de los principales problemas, dice, de la pobreza radica, y en el cálculo de la pobreza radica en la metodología que utiliza para calcular el INDEC, para calcular tanto la pobreza como la indigencia, ya que considera que los parámetros actuales no reflejan adecuadamente el costo de vida de los hogares. Para este sociólogo de apellido Cornet, que también se especializa en encuestas, en estudios, en análisis, él dice que el problema de que por qué el INDEC da estas encuestas en la Argentina es que ellos están tomando encuesta de gasto de los hogares que se hace en Argentina en la época del 2003 y el 2004. Pero para tener una realidad más cierta tendrían que hacerlo con la encuesta nacional de gastos de hogares realizada en 2017 y 2018. O sea, no están actualizados, lo hacen a propósito. ¿Por qué lo hacen a propósito? Porque si ellos tomarían los datos científicos, la fórmula de datos científicos de 2017-2018, la pobreza en la Argentina sería muchísimo más alta. Ese es el problema que hay. Entonces, a nosotros nos cuentan que los datos de la pobreza están en el 34%, pero en realidad, si haces a través de los datos del 2017-2018, datos científicos, base de datos 2017-2018, la pobreza en la Argentina está en el 60%. Y yo creo que si vos salís a la calle y ves lo que está ocurriendo, te das cuenta que nosotros no estamos abajo del 50% en la pobreza de la Argentina. Eso sin contar que cuando te preguntan, no te preguntan si alquilás o no alquilás. Imagínate que si te preguntan que si alquilás, la pobreza realmente da mucho más alta. Para este sociólogo y especialista en encuestas, la pobreza en la Argentina está en el 60%. Este es Roberto Cornet y esto es parte de lo que él decía en relación a la pobreza real, real en la Argentina.

0: el 60% de la población argentina está bajo la línea de pobreza. Esto es así. Y esa encuesta de gasto de los hogares, que mide cómo gastan los hogares, cuánto gastan, de qué manera, a dónde, cercanía, puntos de venta y todo eso, se hace en Argentina con la encuesta 2003-2004. Por eso están subrepresentados los valores y las tasas tanto de línea de pobreza como también del IPC, están subrepresentadas porque no se toma la encuesta de gasto de los hogares del 2017-2010. Si nosotros tomamos lo que dice la UCA, la línea de pobreza o los empleados mismos del INDEC tiran una canasta básica total que está en el orden de los 2 millones de pesos para un hogar tipo. Si nosotros tomamos ese guarismo, y esto para mí es lo consistente que hay que hacer, hoy más del 60% de la población argentina está bajo la línea de pobreza. Esto es así. Han creado una narrativa relacionada con la baja de inflación y la baja de la pobreza, que es una narrativa. Ellos prefirieron seguir tomando la de 2003-2004 y ahí renunció Marcos Labaña porque dijo, yo no quiero seguir mintiendo. Esto es una inconsistencia total.
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0: Bueno, 39 minutos después de las 13 en la República Argentina. Si estabas escuchando la nota, también recibí algunos mensajes, ¿no? Que la gente, bueno, lo que dice, sí, abajo del 50 no estamos en la pobreza. Y escuchabas este informe, ¿no? De un especialista que hace el cálculo en base, a base científica 2017-2018. Entonces, dan los datos que la pobreza en la Argentina está arriba del 60%. Y si salís a la calle y ves la cantidad de empresas que han cerrado, la gente que ha perdido el trabajo, y muchos otros datos más de la vida cotidiana y real, te das cuenta que sí, estamos arriba del 50% inclusive, ¿no? Este especialista que hizo sus datos particulares dio que la pobreza está en el 60% en la Argentina. La temperatura en Paraná, 16 grados 3 décimas. Estamos con un viento del este a 15.000 metros, con una visibilidad óptima y de 15.000 metros. Así estamos transitando la primera hora de la tarde en la República Argentina.
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Bueno, estamos a 15 minutos para llegar a las 14 en la República Argentina. Es una tarde que se va poniendo un poquito más linda con el sol, ¿eh? La vida cambia, ¿eh?, cuando los rayos del sol aparecen. Si no, un poco triste, ¿no? Y tuvimos varios días, ¿eh?, con días grises en nuestra capital. Igualmente agradecemos, ¿eh? La gente igualmente tiene ánimo de tomar contacto con nuestra producción, así que agradecemos. Y así vamos avanzando en esta primera hora de la tarde, en este jueves 11 de junio. Vamos a hablar de más informaciones que hacen al orden nacional, porque en realidad estas decisiones que toma el gobierno nacional nos afectan a todos, ¿no? Porque es un baño a cada una de las provincias, a cada una de las ciudades, los pueblos de nuestro país. Como muchas leyes que han llevado adelante este gobierno, llevó adelante una ley que se llama Ley de Inocencia Fiscal. Así es conocida, como Ley de Inocencia Fiscal. Esta es una ley que no beneficia a la gente de a pie, no beneficia a la gente de escasos recursos o al trabajador, sino que beneficia y está hecha a medida justamente de ellos. Está hecha a medida de ellos, de muchos de los funcionarios, de muchos de los gobernadores y de muchos grandes poderosos. Justamente esta ley está hecha a medida de ellos, no del trabajador. Sino está hecha a medida de quienes tienen causas penales abiertas por delitos tributarios, o aquellos que podrían tener en el futuro causas penales por delitos tributarios. Es una ley, para que me entiendas, es una ley que limpia las manchas de los evasores. Y cuando yo digo que limpia las manchas de los evasores, no es que limpia las manchas de una persona que tiene deudas impositivas de impuestos en el municipio, en la provincia, en la nación. No, porque una persona que tiene deudas impositivas está en mora, pero no es un evasor. Es una persona como yo, como Ulises, como vos que me escuchás, que, bueno, podemos estar debiendo algo a la provincia, al municipio, a la nación, pero bueno, la pagaremos. Estamos atrasados, estamos siendo morosos, pero no somos evasores. Evasores son estos que han tratado de jugar en la oscuridad, en los grises, con dinero que no se sabe de dónde viene o de qué manera lo obtuvieron, y que resulta que ahora, con esta ley, le limpian todo. El 81% de las causas penales abiertas por delitos tributarios se va a beneficiar con esta nueva Ley de Inocencia Fiscal, que elevó los montos mínimos para que estos casos sean punibles. La actuación impacta sobre miles de expedientes penales. Todos estos expedientes penales y juicios por evasión tributaria quedarán limpitos. Lo mismo la Biblia que el calefón en esta Argentina. O sea, estos evasores, ahora con esta ley que sacó Milei, van a quedar limpitos. Ahora vos le debés al municipio algunos meses, o le debés a la provincia, o le debés a la nación, y te mandan a judiciales. A vos sí te mandan a judiciales, que sos un pobre gaucho, que no llegás a comer. Sí, exactamente, Ulises. Ulises Almada, que acompañándome en mi trabajo también, él opina de estas cosas, ¿no? Haciendo la parte técnica. Vos que sos un pobre gaucho, a vos no te perdonan, a vos te mandan a judiciales. Pero estos evasores tremendos, que no sabe de dónde vienen la plata, a estos sí les fabrican leyes a su medida. Esta es la bronca que da, esta es la indignación que da. Porque este señor que está de presidente, junto con todo su equipo, dijo que venía a terminar la casta, y lo sigue diciendo de paso. Y resulta que están haciendo cosas peores todavía, porque le hacen a su medida y necesidad, como le hicieron a medida y necesidad de Adorni, que se acogió a este beneficio justamente. Y también su mujer. Entonces, esta es la situación. Por ejemplo, Manuel Adorni y su esposa se acogieron a esta ley. ¿Quién más se acogió? Sturzenegger. O sea que tenían plata en negro que no decían que tenían. ¿Sabés quién más se acogió a este beneficio, a esta ley? El exdiputado Esper. ¿De dónde viene la plata de Esper? ¿Del narcotráfico o de dónde? Porque por eso se tuvo que ir y está investigado por eso. Entonces, esta inocencia fiscal, esta ley de inocencia fiscal, fíjate quiénes fueron los primeros que se anotaron en la gatera: funcionarios, personas que están en el gobierno y muchos otros, empresarios de gran porte,
mientras a vos te mandan a judiciales. Pero este hombre dijo que venía contra la casta, y lo que estamos viendo es que vino contra el pueblo. Pablo Juliano es diputado nacional, y sobre este tema, esto es parte de lo que él decía.

0: construir un gobierno para armarte leyes a medida, ¿no? El sastre de la legislación. ¿Qué pasa entonces con esta ley de inocencia fiscal que se armaron a su medida? Es blindándose porque salieron todos los funcionarios, primero más que nadie, creo que a los codazos, a abrazar este régimen. Lo segundo llamativo es que por primera vez en la historia se permite que personas políticamente expuestas puedan absorber algún tipo de privilegio. Es decir, no pierden nada de vista y terminar de hacerse leyes a su propia medida. Y es lo que ustedes están viendo, una caterva de funcionarios y de personas vinculadas al gobierno que todos tenían algo de que se olvidaron de declarar la declaración jurada del año pasado, ¿no? Son comportamientos raros. Por lo general, cuando vos tenés tus declaraciones juradas, las vas presentando, vas tributando a raíz de eso y no solés olvidarte de cosas. Esto es malo éticamente. Que vos, como funcionarios, saques leyes, empujes leyes y seas el primero, cuando vos eras la voz cantante de venir a terminar con los privilegios. Me parece que es injusto, me parece que venían a terminar justamente con esta situación de que algunos políticos se crean que tienen poder para mejorar su propia situación.
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Bueno, así estamos transitando este país, ¿eh? Da para todo, realmente. Bueno, estaba leyendo mensajes y todos coinciden con lo mismo, ¿no? Por ejemplo, Ángel y otros mensajes que llegan y coinciden en lo mismo. ¿Cómo olvidarte? Primero, ¿cómo olvidarte de la declaración jurada que tenías que hacer como se olvidó Adorni? Y ahora también en esto, ¿no? El dinero que tenían en negro hicieron justamente, ¿no? Hicieron una ley de inocencia fiscal para poder ahora declararlo y quedar limpitos. Y de aquí en más, hacer lo que quieran. Hacer lo que quieran. Limpiar todas las manchas. O sea, hacer todo a medida de ellos. Ahora, fíjate, vos sacan estas leyes que la ponen en práctica, pero las leyes, por ejemplo, de financiamiento universitario que salió, no la pusieron en práctica, no las respetan, no respetan las leyes de financiamiento de discapacidad. Todas en contra de la gente, del pueblo. Ahora, las que sí son en beneficio de ellos marchan urgente, urgente. Bueno, queremos saludar a la gente, a nuestros colegas de LT14, que la están pasando realmente mal, como muchas radios nacionales, como todos los organismos nacionales, la están pasando mal. Hoy a la mañana estuvimos a través de Fabio Rodríguez, el Puma Freire, nuestro periodista de exteriores, hablando con Silvina Ríos, con Martín Paniagua, porque los vienen también, los vienen desmembrando, los vienen desmembrando, los vienen vaciando. Hace 21 meses que no tienen una recomposición salarial. Le han ido sacando despacito todo lo que un medio de comunicación tendría que tener y que lo tenían. Porque si hay algo que es importante, es un pueblo informado, y donde vos tenés que justamente ampliar, es que existan medios de comunicación para que puedan decir lo suyo, para que la gente se informe, se distraiga, se comunique, ¿no? Se van haciendo chiquitos todos los organismos nacionales y entre esos también las radios nacionales. Y justamente hoy, hablando la mañana con Silvina Río y Martín Paniagua, nos comentaban de que ahora le sacaron hasta el móvil. La unidad móvil con la que vos te movés en la calle para poder llegar a los lugares, que la tenían, eran de ellos. Se la llevaron aparentemente a Corrientes o a Gualeguaychú, a otra radio nacional, no saben, tampoco importa, dicen. Lo que sí importa es que nos sacaron, hasta eso nos sacaron. Y va a llegar un día, y eso es lo que no queremos ver los argentinos, porque para eso también nos hacemos los distraídos, es que nos van a apagar la luz porque no va a quedar nadie. No solamente en el LT14, sino en los organismos nacionales. Están apagando las luces y poniendo candado en miles de empresas privadas y en organismos y direcciones y áreas de gobierno. Un día nos van a apagar las luces de todo y nos estamos haciendo los distraídos porque no estamos teniendo el coraje de decir basta a todo esto. No estamos teniendo el coraje de decir basta a todo este atropello. Esto es parte de lo que decía Silvina Ríos y Martín Paniagua.

0: Este es una gotita más del vaso que ya viene bastante lleno porque, bueno, tiene que ver con una cuestión salarial. Hace 21 meses que nosotros no tenemos aumento de sueldo. Tiene que ver con el cierre de la AFM, con el cierre de la página web que teníamos en LT14, que era una referencia para toda la provincia. Pagaron los streaming que también teníamos. Bueno, y ahora se llevaron el móvil. Supuestamente se iba a Corrientes la camioneta, Paso de los Libros, donde está LT12. Pero ahora lo que supimos ahora en estos últimos minutos es que aparentemente va a Gualeguaychú. Pero más allá de dónde vaya la camioneta, lo cierto es que nosotros nos quedamos sin móvil para la cobertura de cualquier actividad, ya sea institucional, conferencia de prensa, accidente, lo que siempre o donde siempre estuvo el móvil de LT14. Lamentable, y además la quita de labor, de trabajo para nuestros compañeros, porque... Bueno, hay una periodista allí, hay un chofer del móvil y nos van quitando labores, trabajo y esto hace al vaciamiento.
1: Hoy nos están quitando una herramienta que para nosotros es fundamental, mucho más en una capital de provincia, en una radio que siempre es cabecera. Y la verdad que es inentendible, más allá de lo justificativo que te puedan dar, me parece que venir a una emisora como esta, a sacarnos una herramienta tan importante como es un móvil... Es un avance más por encima del trabajo que hacemos, del trabajo diario que hacen los compañeros profesionales de la comunicación.
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4: Bien, final para esta edición de jueves 11 de junio de Materia Pendiente. Gracias a todos ustedes por habernos acompañado. Por haberte comunicado o haber estado en el silencio, pero haciendo junto a nosotros esta ida y vuelta de la comunicación a través de las informaciones, las noticias y por supuesto también leer tus mensajes, que eso realmente nos reconforta. Quien estuvo a cargo del área técnica coordinando todo y seleccionando la música del mundo para matizar las noticias que yo te fui comentando fue el señor Ulises Almada. A cargo de la dirección de streaming estuvo el señor Walter Fernández. Y, por supuesto, seguí con nosotros porque ya llega Dementes con la conducción del psicólogo Matías Zárate, donde va a estar tratando temas profundos, importantes, que hacen a la salud mental de los seres humanos, pero también otros temas que hacen justamente a la humanidad. Nos encontramos mañana, minutos después de la hora 13, en la última edición de Materia Pendiente de la semana. Pasá una linda tarde y mañana nos estamos escuchando. Chau, chau. Hasta mañana.

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0: Y acá estamos en nuestro segundo programa del año. Un día espectacular para sentarse afuera en el patio, en el parque, a escuchar Radio Costa Paraná. En este programa que hemos anunciado ya en las redes, si no nos viste, búscanos y seguinos Dementes en la Radio en Instagram. Vas a poder participar de las elecciones de los temas que vamos a seguir viendo durante este año, sobre los sorteos que se vienen y cualquier cosa que nos quieras comunicar a nosotros. Hoy tenemos un programa increíble. Un programa que de estos tiempos y que merece muchísimo diálogo. Y hoy vamos a empezar con un experto local, un genio local que nos visita en el día de hoy. ¿Cómo le va?
1: Muy bien, buenas tardes. Muchas gracias a vos y a tu equipo. La verdad que contentísimo de estar acá, privilegiado de la vista que tengo.
0: Muy bien.
1: De ver una de las ciudades más lindas del mundo, la verdad, me encanta Paraná.
0: Muy bien. El señor es Daniel Chiosa, ¿sí? Que tiene 26 años de experiencia como docente. Montón.
1: Sí, es un montón.
0: Montón de tiempo.
1: Como dicen los chicos jóvenes ahora, es un montón.
0: Apasionado de la tecnología y de la enseñanza, a lo largo de su carrera ha dado conferencias sobre temas de actualidad tecnológica, buscando hacer accesibles y emocionantes temas complejos. Eso es algo bastante difícil. Bastante difícil esto de hacer accesible, de poder plantear de forma divertida a veces también, cosas que a veces son complejas, que se tienden a ser aburridas, ¿no?
1: Qué difícil es hacerlo fácil, ¿no? Aunque parezca mentira y una frase hecha, pero lo que te tiene que motivar es aquellas cuestiones que son exclusivamente para eruditos. Hoy no tienen cabida en nuestra sociedad actual. Hoy claramente tenemos que intentar llegar a todos, pensando siempre en nivelar para arriba, no nivelar para abajo, pero ser amigables y estar en sintonía con la que la gente necesita escuchar. Y hago la aclaración, necesita con lo que quiere, que son para mí dos criterios re distintos. Pero déjame antes que sigas, decirte que estoy recontra agradecido. En primer lugar, por el nombre de tu programa, me despertó mucho la atención. ¿Por qué? Porque todo pasa por nuestra mente. Y qué interesante y qué disruptivo el nombre, ¿no? De mentes es una cosa todo junto y de mentes todo separado también es diferente, pero y todo igual a la vez. Así que
0: por supuesto,
1: te re felicito.
0: Y agrego dos distinciones más. Una es de mente como una cuestión clínica y otra esto casi vulgar que lo asemeja a cierta locura, cierta rebeldía, ¿no? Estás demente, ¿no? Sí. Que por ahí también tiene que ver un poco con este programa, de cierta rebeldía también, de ponernos a hablar de cosas que generalmente no se hablan y tratar de hablarlas, así como vos decís que es tu pasión, de una manera lo más accesible posible, sabiendo que nos están escuchando no colegas, sino gente por ahí de diferentes profesiones, ocupaciones, y que hablar de estos temas no quiere decir que haya que hacerlo de forma compleja, difícil, que eso no nos da más saber ni nos posiciona de otro modo, sino que nos deja más bien solos hablando entre nosotros y la verdad que no tiene demasiado sentido.
1: Sí, creo que va por ahí, ¿no? Cuando vos me preguntaste ayer, y te resumo para la presentación,
0: sí.
1: me dijiste, ¿y cómo querés que te presente, Daniel? Yo soy un muchacho de barrio, como podría ser cualquier otro, así me siento.
0: Ahí está.
1: Pero que entendí una frase de Sócrates que me jaló profundo, que mientras más sé, mejor improviso.
0: Ajá.
1: Entonces tengo que intentar estar siempre a la altura de las circunstancias. Y para esto, en este tema que me convocaste hoy, te quiero contar que para mí es re importante entender cuando uno no sabe de algo. Que estamos llenos de guitarreros, ¿no? Más allá que la zona acá de la bajada.
0: Sí, sí, por supuesto.
1: Se come sábalo con guitarreada. Acá estamos hablando de algo muy serio y es la salud mental de la gente. Entonces, en este caso, yo la verdad que cuando empecé a dar charlas de ludopatía y otros tipos de cuestiones que la tecnología está afectando, busqué el asesoramiento de una psicopedagoga, de una psicóloga, que la verdad que me han ayudado en el léxico, en las formas, y a entender de que esto y cada una de las cosas se debe tratar con la seriedad que se debe. Así que me encanta, porque yo escucho muchos refranes, muchos políticos, mucho hablar, que la salud mental, que biribiri, pero la verdad que te felicito por eso, te felicito como vecino, bueno, como ese muchacho de barrio que soy, decir, qué lindo que en la radio también se hable de algo que nos preocupa. A mí me preocupa mucho la cantidad, y déjame hablar como ese muchacho, la cantidad de suicidios, la cantidad de gente que está mal, viste, porque se siente que no llega a comprarse el iPhone nuevo, que puede cambiar el auto. Todas son cuestiones que pasan por la mente de la gente y que la tecnología disparó y potenció, ¿no?, esta situación de la comparación social. Así que te felicito y felicito a la gente del medio por darle espacio a hablar de lo que realmente se tiene que hablar.
0: Bueno, ella me felicitó como 4 veces, me parece que está exagerando. No hay regalos acá, así que...
1: No lo digo por regalo, lo digo porque la verdad que yo tengo un espacio de tecnología en la tele también, y hablamos de tecnología.
0: Claro.
1: ¿Viste? Pero acá hablamos de cosas que son re importantes.
0: Bueno, vamos a tratar de hacerlo. Y para empezar, traje algo, esta vez me lo traje por escrito. Generalmente no lo escribo, pero esta vez dije, vamos a traerlo por escrito, porque hay muchos informes, pero hay uno que particularmente me llamó la atención, que está hecho por la multinacional AXA y está procesado por expertos de Ipsos, ¿sí? Que dicen que 6 de cada 10 personas hablan con la inteligencia artificial sobre su salud mental. Y el 55% declara que está satisfecho con las respuestas que da la inteligencia artificial, ¿no? Dicen los informes que la mayor cantidad de conversaciones se da en las personas de 18 a 24 años, que son estas las que acuden más a el chatbot, ¿no? Tremendo. Y sí, la pregunta sería, una pregunta que también hacemos para el público es, si ¿a quién le contarías tus miedos, tus intimidades, tus dudas? ¿Con quién hablarías de tu malestar? ¿Si con un chatbot o con un amigo? Ni siquiera vamos a hablar con un profesional. ¿A quién le contarías vos tus intimidades, las cosas que te pasan, las dudas que vos tenés?
1: Voy a responderte con la tapa de mi libro.
0: Bien.
1: De mi segundo libro que salió primero.
0: Bien.
1: Y no sé si se lo voy a mostrar acá al aire.
0: Sí, ahí está. Dice, que nos están siguiendo por YouTube, está el futuro libro.
1: No es mañana, es ayer.
0: Bien.
1: ¿No? Tiene en una de la primera parte un romano.
0: Un título ricotero el suyo. El futuro ya llegó casi. Bien.
1: Algo así. Bien. Algo así, ¿no? Te lo doy para que lo tengas. Entonces, en una parte está un romano. En el otro está el presente y después en el otro está lo que podría llegar a ser el futuro. Entonces, yo te voy a responder con algo que está en nosotros. Te hago una pregunta, ¿no? Y se le pregunto, ¿cómo eran los confesionarios o cómo son los confesionarios en las iglesias?
0: Ajá, sí.
1: ¿Vos la ves a la persona con la cual te estás confesando?
0: No, yo primero no confieso a nadie, pero no.
1: No, está bien, pero digamos, te quiero dar a entender de que ya estaba en nuestra psiquis, de que es más fácil ir a decírselo a alguien que no ves, que no sabes, que te tira una respuesta, X, vos te sentís aliviado.
0: Bueno, puede ser. En el psicoanálisis nosotros trabajamos con Divan, que también la persona, por ahí la explicación es otra, pero también es alguien habla sin mirar a quién. Está
1: bien, pero viste que esto se traspola, yo te quiero hacer ese paralelismo, ¿no? Es decir, bueno, vos ibas, te sentabas, decías, bueno, mirá, hice tal cosa, tal otra, como que te desahogaba, estabas más liviano, por llamarlo así, cumplías tus cuestiones, para no entrar en cuestiones religiosas, y te ibas vacío, contento, por llamarlo de una forma. Sí. Vas al psicólogo, hablas con la persona, te sentís. Ahora, si vos supieras, porque vos pasaste un dato numérico,

0: transparente para ver si nos llevan un revólver. Mm. Pues sí, pero estos chicos lo tienen que haber hablado con alguien. Mm. No creo que a un chico amanezca a la mañana, manotee una pistola y la ponga dentro de la mochila y empiece a tirar tiros en el baño.
1: No pasa así, no.
0: Yo no soy profesional, he charlado con mucha gente y me ha dicho, mira, eso Dani tiene algún proceso, se va arrastrando, no es de un día para el otro. Entonces, todas estas cuestiones que nosotros hoy la tenemos ocultismo, no nos olvidemos que detrás de la inteligencia artificial, de los chatbots, hay empresas
1: sí.
0: que podrían tener, y qué es lo que es uno de mis fuertes cuestionamientos a las empresas de sesgo de las inteligencias artificiales, podrían ayudarnos muchísimo más. O como con las personas de la tercera edad
1: sí.
0: que sufren estafas a diario,
1: sí.
0: démosle una mano a las personas, incluyámoslo. Bueno, hay siempre cursos de capacitaciones para la tercera edad, se los ayuda. Pero intentemos hacer cosas que sean un poco más empáticas con la gente mayor que le cuesta mucho la tecnología. Yo me acuerdo hace unos años, vos sos muy joven todavía, no te vas a acordar.
1: Re joven.
0: Cuando le dieron a los abuelos las tarjetas de débito para cobrar la jubilación.
1: Claro.
0: Fue un caos. Sí. Porque el señor dice, ¿cómo? ¿Y dónde está la plata acá? Porque le dieron un pedazo de plástico.
1: Sí.
0: Y el señor dice, ¿cómo tengo que hacer? Tengo que ir al cajero, tengo que ir por caja, yo quiero la plata, la quiero tocar.
1: Bien. De todos modos, te me estás yendo ahí con la
0: no, no,
1: una respuesta.
0: Sí, sí. A lo que quiero ir es, nosotros tenemos que entender que los jóvenes
1: sí.
0: tienen claramente en el chat un amigo.
1: Por supuesto.
0: Y sí, eso,
1: ni hablar.
0: No podemos ir en contra de eso. No podemos decir, habla conmigo, no hablas con el chat. No, eso ya no se puede cambiar.
1: Bien. Me salteaste un montón, pero me encanta. Me salteaste un montón que... esto que había pensado para discutir más adelante el programa con vos
0: sí.
1: y es que hay ciertas cuestiones que desde hace mucho tiempo, desde, si vos querés, desde lo que se ha planteado como el inicio de la posmodernidad, donde hubo cierta cuestión en la estructura social que hacía lazo entre las personas, que empezó a corroerse y a destruirse, a dejar de tener un sentido, ¿no? El sentido que teníamos como sociedad global empezó a deteriorarse y empezó a carecer, valga la redundancia, de sentido. No había nada. Entonces, empezó a haber una reestructuración social. Empezó a haber huecos ahí donde antes había certezas. Empezó a modificarse los conceptos fundamentales que nos hacían, que hacían lazo. El tema de la juventud, el tema de la niñez, el tema del concepto de trabajo, que eran todos conceptos fundamentales, institucionales, que hacían que nosotros nos agrupemos de tal manera en una estructura que era sólida y que nos hacía ir más o menos a todo para el mismo lado. Eso se cae. ¿Sí? En eso no hay nada que venga a suplirlo, ¿no? Queda como puro agujero. Lo que en algún momento empieza a pasar es esto que se llamó como la ley de mercado, que trajo todas estas consecuencias que nosotros vemos, como la urgencia del presente, la inmediatez, todo formulado en términos de ley de mercado, la compra-venta, y nos volvimos de algún modo todo objetos. Eso produjo, digo, eso no llenó los vacíos, eso nos hizo andar de alguna manera, pero eso no llenó vacíos. Los vacíos que fueron dejando empezaron a ser ocupados ahora por esto que vos nombrás, por la inteligencia artificial. Porque en esa red conceptual el adulto tenía una función respecto de los niños, de los adolescentes y de los jóvenes, ¿sí? En esta red que se cayó. No se volvió a estructurar de alguna manera que eso pueda suplirse de otro modo. Es decir, que el adulto tenga otro rol respecto de, ¿no? Y empieza a ser ocupado por la inteligencia artificial. Y empieza a estar ahí donde las personas no están. Empieza, eso que vos nombrabas recién, los jóvenes, los adolescentes, empiezan a encontrar en la inteligencia artificial ese vacío que los adultos hemos dejado. Ahí donde nosotros no hemos podido acompañar ese crecimiento, a dar respuesta, a acompañar dudas, ha empezado a ser suplantado por o a ser ocupado por la inteligencia artificial. Entonces, hoy donde un joven, entre buscar a un amigo que puede decirte que no va a ir, o que está ocupado, o que no te contesta, o que te clava el visto, y la inteligencia artificial que te va a responder en cualquier momento, en cualquier horario, bueno, me parece que está clara cuál es la elección. Entre contarle a alguien lo que a vos te pasa, y que sea posible que ese alguien lo desparrame, y que te haga... no sé, que

0: hagan bullying, ¿no? Y entre la inteligencia artificial, que no te va a juzgar nunca, y digo, empieza a ocupar un lugar primordial respecto de esta soledad en la cual le hemos quedado todo, y principalmente el tema de los jóvenes.
1: La verdad que, visto desde ese punto de vista, es aún más preocupante cuando te das cuenta que detrás de la inteligencia artificial hay empresas.
0: Sí.
1: Y yo te voy a contar que eso de el anonimato no es tan así.
0: Ajá.
1: O sea, que cuando un joven le cuenta al chat y después lo borra, o lo hace en las ventanitas del navegador en modo
0: privado,
1: ajá, tampoco es tan así.
0: Tampoco queda tan privado. Bien.
1: Entonces, yo sigo insistiendo que lo mejor de todo es tomar un mate con un amigo, y sigo apostando a eso. Lo mejor es hablar con una persona que tiene mucha experiencia.
0: Ajá.
1: Pero por sobre todo, intentar recuperar aquel concepto de la persona que estudió para ayudarme, la persona que sabe cómo ayudarme, o un amigo que te pueda dar un buen consejo o un mal consejo. De hecho, eso está previsto que pueda pasar.
0: Ajá.
1: Lo que sí, este exceso de información que tiene el Big Data, este, ajá, exceso de información que tiene la inteligencia artificial, hace que las respuestas sean cada vez más a medida.
0: Mm.
1: Y como nos geolocalizan, y como saben de lo que está hablando la gente, y como saben muchas más cosas de nosotros, y se acuerdan mucho más de nosotros. ¿A quién no le pasa? Acá somos 4 personas. Yo no puedo, no hay nadie que me diga que agarre el celular un día y que le aparece la notificación o de Google Fotos o de Facebook y dice, che, yo me había olvidado de esto. Y pasó, ya pasaron tantos años. Y vos decís, yo me había olvidado, me pasa a diario.
0: Sí.
1: Decís, ya pasaron tanto tiempo y había hecho esto. Estas cuestiones de las recompensas intermitentes que nos va dando el celular, que nos va cada 2, 3, 4, 5, 10 minutos, nos exige tenerlo cada vez en la mano. También cuando están esas preguntas que estás con vos mismo, no las buscas. Hoy estuve viendo antes de venir un entrenador de básquetbol, ahora que está la final de la NBA y que está el campeonato de fútbol. Entonces les pidió el entrenador los celulares a los chicos. Y dice que los chicos tenían 10 o 11 horas mirando el celular, adolescentes, ¿no?
0: Sí, sí.
1: 10 o 11. Y dice, ¿ustedes se dan cuenta que están viviendo la vida de otros 10 horas por día?
0: Sí.
1: Escuchaste, vos estás viviendo 10 horas por día viendo qué hacen los otros, y vos qué estás haciendo. Entonces, las preguntas que tenemos que hacernos los mayores, es decir, tenemos que generar actividades para que los chicos dejen de ver la vida de otros y vivan la de ellos.
0: Ajá.
1: Eso se puede.
0: Interesante.
1: Se repuede.
0: Bien.
1: Lo que pasa es que necesitamos tener la posibilidad de estar en un momento de nuestras vidas en las cuales destinemos, como adultos, 3 o 4 horas para preparar, aunque sea 20 minutos o 30 minutos, de motivación de los chicos, y que los chicos, cuando agarren el celular, lo usen para cosas importantes que sean para ellos. Ahora se les llaman soft skills, que son las cuestiones blandas, ¿viste? La cocina, el feng shui, hay un montón de cosas que ahora la gente ve como positivas, y son positivas. Entonces, o que van a ser fotógrafos, o que van a ser botánica, hay un montón de cuestiones, o las economía circular, hay muchas cuestiones lindas que hoy están a disponibilidad de los jóvenes, que por ahí los jóvenes no utilizan.
0: Sí.
1: Antes yo me acuerdo que estaba la Asociación Cristiana de Jóvenes, los Boy Scouts, tenías una cuestión que te encontrabas con alguien.
0: Sí.
1: Hoy ya se terminaron estas cuestiones. Y recién nombraste al indio, ¿no? La misa ricotera. Y yo no sé si hoy hay algo que convocara tanto, ¿no? Incluso vos ves que el mundial, vos decís, ¿para qué voy a ver si lo puedo ver en 4 pantallas sentado en mi casa? La gente está cambiando hábitos, y uno de esos hábitos es hablar entre nosotros.
0: Sí.
1: Nos queda más práctico el piqui-piqui,
0: sí,
1: que el diálogo natural, ¿no?
0: Bien. Me parece, bueno, hay varias cuestiones. Hay una cosa que vos decís, que nosotros podemos hacerlo y que hay todavía herramientas que podemos utilizar como para atraer la atención de los niños, los jóvenes. Y por ahí pensaba en una conversación que tuvimos antes del programa, que donde vos hablabas de Favaloro y de la y por ahí de algunas cuestiones de las prótesis, y como vos decís hoy, una prótesis, si me viene una prótesis para mejorarme la calidad de vida, yo ni lo dudo. Pero hubo un momento en que un trasplante de órgano estaba mal visto, ¿no? Digo, y son cuestiones de cambio de época y de cambio de pensamientos. Y en donde me parece que hoy, y esto es una consulta también, a ver qué pensás vos, hoy me parece que hoy que conviven diferentes posiciones respecto de la inteligencia artificial, también por haber atravesado la vida y la construcción de la subjetividad de modos distintos. Digo, para nosotros, por ahí el tema de la inteligencia artificial, vos decís, usá el teléfono para algunas cuestiones importantes y después apagalo. Para nosotros es una herramienta, la mejor de todas, ¿sí? Que viene a facilitarnos un montón de cosas, pero tenemos esa capacidad todavía de apagar y sentarnos a tomar un mate con alguien y a contarle lo que estuvimos trabajando con la inteligencia artificial. Ahora, para el que se ha empezado a construir su subjetividad con eso en la mano, no, ya no es tan fácil apagarlo, porque empieza a ser su memoria. No es el Facebook donde vos te sorprendés. Él sabe que ahí está su memoria, en ese dispositivo. Él sabe que ahí está parte de su identidad con las redes sociales. Empieza a ser parte de su identidad externa o como una parte externa de ese yo, esto de la inteligencia artificial. Entonces, por ahí es más difícil apagar eso, porque hay una parte del ser que queda ahí apagado en ese dispositivo, ¿no?
1: Total. Pasé la prueba con 5 o 6 chicos, hacerle apagar el celular.
0: Por eso.
1: ¿Viste? Están. No, y déjame ir a ver si alguien no me escribió. Pero pará, le digo, no. Yo en ese caso tengo una historia que siempre la cuento. Uno de los capítulos de mi primer libro lo escribe mi cardiólogo. Cardiólogo que lo llevó cuando yo estuve internado. Yo empiezo a escribir porque tuve una situación con el COVID. Tuve 27 días en terapia intensiva. Uh-huh. Extrema unción de cruce. Y entonces mi doctor, mi cardiólogo, que es estudiante de filosofía y tiene una proyección. Claro, él está todo el día viendo la vida y la muerte.
0: Claro.
1: Tiene mucho más para decir que yo. Sí. Nosotros, era parte de eso, jugábamos al básquet juntos y yo le digo, Luciano, ¿no trajiste el celu? No, Dani, este momento, esta hora es para mí.
0: Claro.
1: Yo lo dejo en el auto y me tomé esta hora para mí, para disfrutarla con ustedes, para correr, para hacer chistes, para. Porque si yo no puedo estar pendiente de la vida de los demás. Entonces a partir de ahí dije, no, pues si el cardiólogo se puede entender de que tiene que dejar un poquitito esa parte de su vida guardada, yo tengo que hacer lo mismo. Cuesta, imagínate que si nos cuesta a nosotros los grandes lo que les debe costar a los jóvenes, a los adolescentes, que son nativos de la tecnología. Es una situación a la cual vamos a apelar a la rebeldía. Que por ahí los chicos se ponen rebeldes y empiezan a. De hecho, en algunos países están empezando a sacar en la primera infancia los dispositivos móviles para facilitar o mejorar cosas que se han perdido, como la motricidad fina y otras cosas más.
0: Perfecto. Ahora, después de esta breve pausa, vamos a volver sobre este tema. Vamos a hablar un poco de tus libros, a ver qué
1: es lo que
0: nos
1: puedes
0: contar.
1: Está tan lindo igual lo que estamos charlando.
0: Sí, pero
1: tanto,
0: hacemos,
1: me gusta.
0: Hacemos una cuestión ahí. Y volvemos sobre la pregunta inicial, porque la pregunta inicial, en definitiva, de lo que nos hablas es de la fe, ¿no? ¿A quién le harías esta pregunta? ¿En quién confías más? ¿No? ¿Dónde está depositada tu fe? Vamos
1: y
0: a ver el tema de la inteligencia artificial.
1: Antes que cierre, te voy a decir que el que me dio una mano grande con los libros fue el Papa, ¿viste?
0: Bien.
1: Que su encíclica, la encíclica habla de la inteligencia artificial, así que.
0: Bien, después de esta pausa seguimos con Dementes y mucho más. Escuchame.

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0: Y así es, están sujetos a nuestros mensajes subliminales, así que escuchen dementes que estamos hablando sobre inteligencia artificial y relaciones humanas con nuestro genio local, Luis Giosa. ¿Cómo la está pasando,
1: Daniel,
0: Luis?
1: Daniel.
0: Pero si vos me decís, Luis,
1: yo no tengo problema.
0: Bueno.
1: Hay alguno que me dice Marta.
0: Daniel, bueno, Luis, Daniel.
1: Escribí ahora unos libros para un concurso y bueno, tuve que usar un seudónimo, ¿viste? Ajá. Así que bueno, pintó, le pedí a la IA que me ayude con el seudónimo. Terminé haciendo lo que yo quise, pero estuvo bueno pedir un poco de ayuda. También no está mal entender que necesitas ayuda.
0: Por supuesto.
1: No está mal. Y a veces los tiempos vuelan, porque los chicos hacen que los tiempos vuelen y nosotros vamos muy apurados. Entonces la IA te simplifica muchas cosas, sí, por supuesto. La tecnología ha hecho grandes cambios en nuestra vida, por supuesto. Pero bueno, también tenemos que entender que, como decían los griegos, todo en exceso es malo.
0: Ajá.
1: Así que, por eso, y traigo muchas referencias, Matías, porque yo creo que nosotros tenemos un pasado, tenemos un presente y tenemos que buscar un futuro, pero apoyando a estas generaciones que forjaron lo que hoy somos.
0: Sí.
1: Hoy tenemos este edificio donde estamos acá, no lo hicieron con IA.
0: Uh-huh.
1: Y está parado, no sé cuánto años tendrá, 100 años tendrá este edificio, 50, bueno. 60. Bueno, lo que te quiero decir es que, che, mirá todo lo que nos están dejando, a dónde vamos a ir nosotros con una persona de 17, 18 años que habla sus problemas con el teléfono.
0: Ajá.
1: Para mí es un gran desafío, como educador, como vecino, como ese chico de barrio que diga, che, yo antes me juntaba con mis amigos a jugar a la pelota, terminaba el partido, nos sentábamos a tomar un mate, una Coca-Cola, juntábamos entre todos y comprábamos una Coca-Cola y o lo que fuera. Y hoy eso no pasa, veo como están hasta desconectados entre sí, ¿no?
0: Bien, ahora, hoy hablábamos de este lugar que empieza a ocupar el tema de la inteligencia artificial y este lugar central que de a poquito fue ocupando, y nos fuimos con esta pregunta respecto de la fe, ¿no? Y cómo parece que la inteligencia artificial viene o empieza a ocupar este lugar de fe, este lugar al cual parece que empieza a resolvernos nuestros problemas fundamentales, ¿no? A quien de algún modo nos puede sacar de todo este desconcierto y malestar en el cual estamos. Entonces, el ejemplo, yo creo que un ejemplo que hemos hablado en algún momento y en algún lugar, es que hace un tiempo es sinónimo de saber en la calle era mi hijo el doctor o el doctor tiene la verdad, ¿no? Y hoy al médico se le discute con el diagnóstico de Google. ¿Sí? Hoy si uno tiene que pensar en alguien que no te va a mentir, alguien que no te va a tratar de manipular, alguien que no va a tratar de sacar provecho para sí de una consulta, es la inteligencia artificial y no el médico. No el médico que te va a tratar de forzar un diagnóstico para darte medicación. Digo, esto no lo estoy inventando, son cuestiones que aparecen sobre todo respecto de las consultas en vez de a profesionales de la salud mental, a la inteligencia artificial.
1: Dice, claro, lo que pasa es que ahí, déjame que te corte. Eso que vos me planteas como la devolución que la gente busca en la IA,
0: sí,
1: es absolutamente lo contrario.
0: No te entendí, a ver.
1: Hay un meme que anda por todos lados que hay una persona que dice, ¿este hongo es venenoso?
0: Ajá.
1: Y el ChatGPT le dice, no, no, podés comerlo tranquilamente. Y después la otra sección está la persona muerta y dice, ah, veo que la respuesta no era la correcta. ¿Querés que sigamos? El tipo estaba enterrado, muerto, porque había...
0: Sí.
1: Entonces, la IA tiene sesgo. Total. Sí. Totalmente tiene sesgo. Además de eso, tiene unas empresas detrás.
0: Sí.
1: Que hoy, bueno, le pedís recetas médicas, pero mañana o pasado pueden empezar a recetar.
0: Seguro.
1: Porque vos le sacás la foto de un remedio, che, esto lo puedo usar para tal cosa. Sí, lo puedo usar, usalo tranquilamente. Pero no te lee las contraindicaciones que te dice, che, te puede salir el puchillo. Hay un montón de problemas que nosotros no evaluamos y pensamos en que le hemos ganado a la vida y hemos perdido la fe en la gente. Grave error. De verdad. Es un grave error. No te digo que vos hagas una consulta si tenés alguna duda, si tenés algún criterio, si tenés alguna cuestión en la cual no estás completamente de acuerdo, podés decir, che, mirá, puede ser así, puede ser asá, pero de ahí a empezar a poner en nuestras manos nuestra salud a empresas a las cuales nosotros sabemos que no conocemos a nadie, y yo, déjame seguir siendo al psicólogo, déjame seguir siendo al médico, déjame ir a preguntarle a mi farmacéutico, che, sí, no me alcanza para pagar el remedio de marca, decime cuál, sí, podría ser el la droga que le corresponde. Bien. Genérica. Y de corazón, sí, mirá, como tecnólogo, me autodefino tecnólogo. Ahora, hay cosas en las cuales yo no puedo poner las manos en el fuego cuando detrás de ChatGPT, detrás de Gemini, detrás de Claude, hay empresas gigantes que son también dueñas de laboratorios, son también dueñas de un montón de cuestiones. Yo no sé a dónde me llevan, ¿eh?
0: Ajá.
1: Y eso nadie lo dice, nadie lo habla, pero es una realidad.
0: Bueno, pero por ahí lo que planteábamos con respecto a otras generaciones es que la tendencia va para el otro lado. Ahí donde vos desconfías de las empresas, los jóvenes desconfían de la gente. Y que esto que nosotros decimos sería mejor que no pase, ya está pasando y hace un montón. Y las cuestiones de caer en la manipulación de un otro, sí, por, digo, por ahí un joven de unos 20 años decía, yo prefiero hablar con el ChatGPT o con la inteligencia artificial, cualquiera sea, de mis problemas, porque sé que no me va a decir algo para que yo vuelva a la próxima sesión y le vuelva a pagar y tenerme así años en terapia, sino que me va a responder sinceramente, ¿no? Ahí es donde está la desconfianza tuya en una empresa que está detrás de toda esta inteligencia artificial. Los jóvenes empiezan lo contrario. Y hoy, como decías un rato, está todavía dividido en quienes toman decisiones esta visión tuya, donde apuesta a lo humano y donde hace una defensa del humano, y aquellos que hacen una apuesta y una defensa de la inteligencia artificial, ¿sí? Como objetividad, como sinceridad, como un desinterés. Digo, la inteligencia artificial, ¿qué intención tendrá en manipularme a mí, ¿no? Digo lo que aparece. Pero dentro de un tiempo ese equilibrio no, o sea, no va a estar, sino
1: que... ¿Te
0: puedo
1: yo hacer una pregunta?
0: Va a estar esta...
1: ¿Fuera de programa?
0: Sí, sí, deja terminar. Entonces, dentro de un tiempo este equilibrio va a ir desapareciendo y va a ir siendo más tendiente a la gente que apuesta a la inteligencia artificial, ¿no? Como este lugar al cual puede venir a resolverme las cosas a mí. Digo, el lugar que ocupó en algún momento Dios, el lugar que ocupó en algún momento la razón, y que ha quedado vacante durante un tiempo importante y empieza a ser ocupado ahora por la inteligencia artificial.
1: Sí. La inteligencia artificial va a reemplazar muchas actividades, no solamente la médica, sí, no solamente la parte de la salud mental, pero la implementación, la contención y por sobre todo, la ayuda que le puede dar un humano hasta el día de la fecha, uh-huh, y me hago cargo, es insustituible por ninguna máquina. Uh-huh. Insustituible por ninguna manera. Si vos me preguntás, ¿está bien que haya un chat para tomar contacto con la gente, que la gente pueda hablar, que lo pueda dejar? Perfecto, déjame manejar la base de datos a mí. A mí me refiero a la persona que lo guíe después,
0: sí,
1: para decir, che, mira, en base a esto, porque en realidad a lo que nosotros nos quieren implantar es que está todo tabulado. Entonces, si vos tenés este criterio, tenés que hacer esto. Ajá. O sos así, ¿no? El otro día me hicieron, ¿cómo se llama eso? ¿La carta astral?
0: Sí.
1: Ah, me dicen, no, vos sos ascendente en tal cosa, claro, entonces por eso es que te gustan los pajaritos. Mira vos, qué bien. Así que por la carta astral, yo, a mí me gustan los pajaritos. Bueno. Pintó, ¿viste? Y me lo hizo ChatGPT.
0: Ah.
1: Bacano. Mira vos. Bueno, bien. Genial. ¿Y qué gano con esto? ¿Qué tengo que decir? Si a mí me gustan los leones y no los pajaritos, ¿cómo hago? No, te van a gustar siempre los leones. A mí no me dice eso el ChatGPT, me dice solamente que a vos te gustan los pajaritos. Bueno, entonces esas cuestiones livianas sí las tenemos. Pero vos sabés, y la pregunta que te quiero hacer, la voy a responder yo por vos sin conocerte.
0: A ver.
1: Jamás en la vida, ninguno de los profesionales que conozco, ninguno, y conozco muchos, hizo que un paciente se convierta en cliente. Ninguno. El paciente y los que han estudiado para ayudar a la gente tienen no aquel compromiso de Hipócrates de decir no, sino que lo tienen en el corazón, en el alma. Eso no lo tiene la IA. Si vos me decís, Dani, yo tengo una psicopedagoga amiga que tiene un ya no hace más presencial las consultas, sí, lo hace virtual y tiene un programa que en la cámara que escanea a la persona. Entonces sabe cuándo podría llegar a mentirle, cuándo podría llegar a tener un estrés al contestarle. Entonces tiene 200.000 conceptos más de lo que podría tener cuando hace contacto visual, porque incluso una cámara es 10 veces mejor. Lo vi en las escuelas en China, por ejemplo. Ajá. Que tienen las cámaras, ven cuando los chicos se aburren. Entonces dice, no, empezá a fíjate por qué se aburrieron 5 chicos en tu charla, porque no estuvo bien, no aprendieron, no tuvieron el concepto, hicieron mal. Entonces me interpelan a mí como docente, y che, mirá, hay algo que estás planteando mal porque hay chicos que se aburren.
0: Sí.
1: Entonces me interpelo y digo, bueno, che, tengo que mejorar mis clases para que los chicos estén la mayor cantidad de tiempo posible. Si hoy tenemos un promedio de 7, quiero ir a 8. Me tengo que autoexigir para mejorar, pero usando las herramientas, que sí, son geniales las herramientas que hay. Geniales. Ahora, vos hablas con cualquier persona y te dice, no tengo tiempo. Es un criterio. No. Además, ir al médico me da cita para las 4 y me atiende a las 5.
0: Por supuesto, con suerte.
1: Entonces, yo le escribo a la IA a las 4 de la mañana, me atiende a las 4:01, ya me dio 20 respuestas, 3 imágenes, 4 videos de YouTube. Es genial. Ok, replanteémonos que si le digo a las 4, lo atiendo a las 4. Uh-huh. No me voy a quejar después, dentro de 2 años, cómo ha caído la atención en las clínicas médicas. La verdad que estamos preocupados. Che, la gente no quiere más los albañiles que fallan, compraron un robot que pinta. Bueno, también está en nosotros entender que hay un cambio que se viene, sí, que nosotros tenemos que subirnos y que tenemos que empezar a hacer aquellas cosas que nos identificaron como sociedad, que nos llevaron a ser lo que somos hoy, que nos llevaron a decir, bueno, hay alguien que deja todo el jueves a las 2 de la tarde para venir a hablar para los demás. Hay gente que hace un montón de cuestiones para que vos puedas estar, para que yo pueda estar, pero es a las 2, y hay que estar no a las 2:05, hay que estar 2:05. Esos valores son los que yo intento que los jóvenes lo entiendan. Ajá. Hoy como que el compromiso, sí, puede ser que vaya, puede ser que no vaya. Hay un audio, un meme, ¿no? Que surge de esta de las juntadas de ahora. Che, nos juntamos en tal lado a tal hora. Listo. Ahora 5 minutos antes. ¿A dónde es? ¿Qué queda? ¿Qué hay que llevar? ¿Quién come? Yo no sé si ustedes lo han escuchado. La verdad que nos hemos hecho difícil lo fácil.
0: Sí.
1: Si es a las 2:45, es a las 2:45. Si en tal lugar, es en tal lugar. La palabra está en duda hoy con la inteligencia artificial. Y hablando de la fe, ¿me deja darte un ejemplo?
0: Vale.
1: Si hoy Jesús viviera y sube un video a sus redes sociales caminando por el agua, ¿qué dirías vos?
0: No sé qué es una fe.
1: Y además, si vos me decís, no, lo tocó y resucitó muerto.
0: Ah, menos todavía, claro.
1: ¿Ok? Entonces, cuando la fe está interpelada por estas cuestiones, y vos decís, no, pero la verdad que hizo un montón de otros milagros más, o cuando... Mirá, en el libro yo hablo de un capítulo de un santo,
0: sí,
1: San Martín de Porres. ¿Lo conoces? ¿Habías escuchado alguna vez?
0: No, San Martín.
1: San Martín de Porres. San Martín de Porres, el primer santo morocho del mundo. No, ¿en serio? Raro. Tenía uno de los de las cuestiones milagrosas que tenía este señor es la bilocación. Hoy la bilocación es un milagro de todos los días. Porque podríamos hacer una videoconferencia con alguien que está en otro lado, pero en realidad está acá con nosotros. Lo pone él en la pantalla, lo divide en tres y está. O sea que la bilocación, que era un milagro que se consideró para que una persona esté considerada como santo, hoy es algo de todos los días. No es que la fe se fue perdiendo, es que la tecnología fue haciendo gente cada vez con más oportunidades, con más cuestiones, porque claro, él dice que se encontraba con los presos, encontraba con la gente que estaba pasando sí. mal, y por más que físicamente estaba en un lado, acompañaba a esa otra persona, ¿no? Llevándoles la fe, llevándole una expresión de afecto, de cariño, de esperanza, pero no estaba físicamente. Hoy voy a hacer una videollamada y sí. Estás haciendo la bilocación. Entonces, es re importante que entendamos esto que vos me planteás, por eso la vida misma intenté plasmar en mi libro, decir, che, lo que antes era fantástico, hoy es normal. Vos te acordás del zapato, vos sos muy joven, pero vos soy, te acordás del zapatófono, el zapatófono, ¿viste? Nosotros decíamos, ¿cómo va a hablar por teléfono así con una y caminando? Claro. ¿Cómo va a tener un teléfono en el auto?
0: Sí.
1: Y no sé, alguien la vio antes.
0: Seguro, seguro. Bueno, pero todas esas cosas ya están pasando y nos están atravesando. Y ya son. Eso que para nosotros es extraño, para un montón de gente es natural y obvio, ¿no? Sí. Y por ahí, como planteábamos hace un rato, la gente que está naciendo hoy ya va a crecer con la inteligencia artificial. Ya se va. Su constitución psíquica, su construcción de subjetividad, mejor dicho, ya va a estar atravesada por la inteligencia artificial. Y ya hay conceptos como los de pérdida que ya van a empezar a jugar de otro modo, ¿no? Porque la inteligencia artificial empieza hoy a suplir muchas de las cosas que se han perdido. Digo, si hoy nosotros queremos escuchar a Michael Jackson que cante en un concierto en vivo, lo podemos hacer, ¿no? Si que queremos que John Lennon, Michael Jackson y el Indio Solari compongan una canción nueva, lo podemos hacer, y componen una canción nueva y están los tres ahí y los vamos a ver discutiendo, escribiendo y cantando una canción. Digo, el concepto de pérdida también empieza a perderse, valga la redundancia, y eso también hace que la posibilidad de renovación, de dialectizar con lo que vos planteás hoy con el tema del pasado, que ya tiene otra concepción el tema del pasado, empieza a perder sentido, ¿no? Entonces, por ahí la realidad que empieza a construirse es totalmente diferente de la que nosotros conocemos. Y lo que para nosotros era habitual, la linealidad con la cual nosotros lo pensábamos, ya empieza a ser de otro modo. Los vínculos hoy están todos mediados por algún dispositivo. Y el contacto entre una persona y otra a veces produce un malestar tremendo. Los jóvenes hoy que se tienen que juntar a hablar, lo sufren tener que estar respondiendo de forma espontánea, de tener que decir lo que piensan, no están detrás de un dispositivo escribiendo un mensaje de 20 caracteres o de un pulgar que dice ok, sí. O de esa carita que el que la lee y la interpreta como quiere. Entonces, digo, las relaciones ya están modificadas, digo, ya pasó. Eso no es que tenemos que pensar a ver cómo podríamos hacer que no. Ya está, eso ya pasó. Se está pasando y a una velocidad que nosotros ni siquiera nos imaginamos. Y las relaciones ya están modificadas. Ya se están modificando las relaciones entre nosotros.
1: Sí.
0: ¿Cómo ves esa proyección vos desde tu posición, desde tu profesión, respecto de la inteligencia artificial, más allá de la tecnología?
1: Mira, estoy escribiendo un... aparte de estos dos que ya se publicaron.
0: Bien.
1: Para mí la concreción de los dos libros fue algo hermoso.
0: Uh-huh.
1: El segundo libro que sale primero habla exactamente de esto que vos me decís.
0: Ajá.
1: Habla de esto, es decir, son preguntas que me quiero hacer y qué va a pasar, cómo va a pasar, ¿no? Y ahí me quedé con ganas de seguir hablando de todo esto que vos decís. Entonces, como me quedé con ganas, y como yo sufro de IA, insomnio y ansiedad. Después de, en serio, después de estar internado tanto tiempo, claro. Me levanto a la madrugada pensando que estoy en la sala de terapia intensiva, pi, pi, pi. Es feo, ¿no? Pero bueno, lo saqué para un lado útil, así que escribí una obra intitulada Recalculando. Justamente de esto que vos decís. Habla, pareciera que habíamos charlado antes de que lo escribiera. Habla de esto, ¿qué va a pasar? ¿Qué va a pasar con lo que era ya no es? Pero la inteligencia artificial no te dice, estás equivocado, chambón, anda para el otro lado. Te dice, recalculando, y te de, con mucha sutileza, te va llevando para que vos logres tu objetivo.
0: Uh-huh.
1: Entonces, yo tengo fe que la tecnología nos va llevando a un buen lugar, está bueno que nos permita interpelarnos, está bueno que nos permita reconstruir una sociedad, una matriz de sociedad que va a tener diferentes. Como vos decís, ya los jóvenes nacen chipeados distintos. Es otra matriz de cuestiones, ¿no? Cuando vos lo hablás con algún empresario, te dicen, no consigo gente para trabajar, los chicos no quieren trabajar más los fines de semana porque ellos quieren vivir la vida, ¿no? Hay un concepto, ese el vive rápido porque te morís pronto, ¿viste? El life fast die young, ¿viste? Que lo tienen, sí, en una remera. Hay tantos conceptos que vos decís, pero mirá que va a llegar fin de mes y no vas a tener que pagar el viaje ese que hiciste, ¿viste? No, porque si no es ahora, es nunca, ¿viste? A lo que son percepciones que tenemos que nosotros intentar encauzarlos y tenemos que repensarnos, ¿no? En esta cuestión de reinventarnos todos los días, porque todos los días, vos lo dijiste antes que entráramos al programa, lo que hace 10 minutos era lo máximo, hoy ya no lo es. Uh-huh. Pasaron 10 minutos y decís, che, salió algo nuevo, que hace mejor, más rápido y hasta incluso gratis. Uh-huh. ¡Wow! ¿Para qué estudié 4 o 5 meses esto que ya cambió?
0: Sí,
1: es complejo, te juro por Dios que es complejo entenderlo.
0: Y da para hablar un montón de programas más, pero el tiempo también se pasa, Daniel, acá.
1: Así.
0: Así que, bueno, nos vamos a ir despidiendo, pero antes yo quiero que mostrar esta taza, que es ustedes que nos escriban a Dementes en la radio, se anotan y vamos a sortear esta taza que nos trajo Daniel, no Luis, Giosa, para sortear con nuestros oyentes. Y un agradecimiento, decime...
1: No, la verdad que hoy viste que uno tiene tantas cosas en la cabeza. Sí. Salí temprano pensando en lo que iba a hablar, lo que iba a decir. No traje ni los libros, ni... Entonces, bueno, la tengo a mi hija que me dice, yo te los hago, si no iba a tener que venir Graciela, mi esposa, a traérmelo. Bien. Porque la verdad que no quiero venir con la mano vacía.
0: No, está bien.
1: Porque la verdad que estoy tan agradecido por todo este impacto que han tenido los libros y hablar de estas cosas. Y ahí déjame

0: Cuando estaba haciendo la entrega de los libros, me llegó una notificación así impreso. Viste que yo soy de la vieja escuela, me llegó una nota para imprimir y para leer de la intendenta de Paraná, de Rosario Romero, una persona con la cual tengo muchos años de conocerla, ella en su función y yo en la mía. Entonces, leer esa palabra de decir, che, te felicito por lo que hiciste,
1: muy bien,
0: métele para adelante. Y a vos te quiero decir lo mismo, la quinta vez que te lo agradezco, claro, y te felicito a vos por hablar de lo que se tiene que hablar.
1: Daniel, muchísimas gracias por venir y seguramente te estaremos invitando para algún otro programa.
0: Con mucho gusto.
1: Nosotros nos despedimos y lo nombro por primera vez, mal lo mío, a Ulises Almada, que estuvo haciendo que esto sea posible para ustedes. Nos vemos en 15 días. Saludos para todos.

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2: Y también tenemos que sumar aquí a Walter Fernández, que está allí y nos va a dar algunas imágenes del streaming. Ya estamos ahí con stream o streaming, como usted prefiera. Pero antes tenemos que decirle muy, pero muy buenas tardes, querida audiencia del 88.1 Costa Paraná. Aquí muy felices hoy, luego de esa musiquita que nos trajeran las voces de Montiel, esa obra, una de las tantas de esa mujer muy valiosa que es Teresa Parodi. Pero aquí estamos, decíamos, muy, pero muy contentos. Tenemos visita, tenemos gente que nos va a contar de su actualidad, de su vida, de lo que mucho que ya han hecho a pesar de la juventud que tiene. Valentín Coso y Tati Grandolio están por aquí. Y antes de que lo escuchemos, vamos a hacer alguna breve introducción, porque Valentín Coso viene de allá, de la historia de aquellas guitarras gualeyas que nacieron hace mucho, pero muchos años, pero en algún momento del camino de las guitarras gualeyas, también junto a Nadia Ojeda y Juan Martín Caraballo, estaba quien Valentín Coso. Muy buenas tardes, Valentín, ¿cómo andás? Muchas gracias por venir.
3: ¿Qué tal, Miguel? Muchas gracias, gracias por recibirnos. La verdad que un placer estar acá, encontrándonos en este programa tan lindo, en este horario tan lindo que se presta para la música, ¿no?
2: Hermoso horario.
3: Y bueno, un lujo para nosotros que vinimos con Tati ahora para regalarle un poco a tu audiencia y a vos un poco de este trabajo que estamos haciendo así en dúo de guitarra y acordeón.
2: ¿Cuánto hace que este proyecto, este dúo, está conformado?
3: Bueno, con Tati ya hace un par de añitos que nos conocemos y siempre que nos encontramos salía la música, salía el chamamé, salía el litoral, porque los dos compartimos un amor muy grande y nos gusta mucho este género y lo estudiamos mucho también y escuchamos. Pero bueno, ya hace un añito más o menos que formalizamos, por así decir, este dúo. También porque estamos los dos viviendo acá con Tati. Él es de Victoria y está radicado acá en Paraná. Yo soy de Gualeguay y también, bueno, nos hemos encontrado acá. Trabajamos en la escuela de música, así que compartimos muchas cosas juntos. Y bueno, fue como el escenario así propicio y la situación dio para que podamos formalizar este proyecto de dúo, con el cual estamos muy contentos y estamos tocando y cada vez salen más compromisos, más fechas, más conciertos, así que muy contentos.
2: Y a la gente le vamos a contar que cuando vos decís estudiar, yo que provengo también como trabajador de una universidad donde estuve 39 años, chicos, antes de jubilarme, estuve como personal no docente 39 años en una universidad, en mi caso la tecnológica, pero esto del estudio me lleva a recordar que vos sos licenciado en guitarra, nada más ni nada menos, y que además tenés algunos manquitos por allí en Gualeguay, por ejemplo, con Luguito Mena, Celestino, y yendo para atrás en la historia, sí habrá muchos más, ¿no?
3: Sí, ni hablar. Bueno, Gualeguay es cuna de guitarristas, de guitarreros, vos bien mencionaste ahí a Lugo Mena, que bueno, ya tiene su larga trayectoria con Antonio Tarragorros. Pero también te paso otro dato que nosotros por ahí hacemos alarde con las guitarras gualeyas, de que hay dos guitarristas de Gualeguay que son Juan Ledesma y José Cejas, que fueron los primeros que acompañaron a Tránsito Cocomarola en la primera formación del trío Cocomarola, y es la primera versión grabada de Kilómetro 11 que está, digamos, y que fue furor en su momento. Las dos guitarras de Tránsito eran José Cejas y Juan Ledesma, oriundos ambos de Gualeguay.
2: Dos gualeyos que estaban con Don Mario del Tránsito.
3: Exactamente. Bien. Viene de larga data la cuestión de la guitarra ahí. De hecho, no hay tanta acordeón en Gualeguay. Hay muy poquitos acordeonistas, casi que ninguno ha trascendido mucho. Ahora quizá tenemos, bueno, a Mariela Campodónico, a Carlitos Betarel, son algunos, Pablo Navoni, que falleció hace poco, son algunos de los nombres de ahí de Gualeguay, pero no es tan representativo quizá el acordeón, sino que es más la guitarra. Y nosotros, bueno, desde el proyecto ahí que vos mencionabas, las guitarras gualeyas con Juan Martín y con Nadia, quisimos, bueno, sacar un poco a flote y mostrar esa identidad que tiene, ¿no?, la guitarra en la provincia, en Entre Ríos, y bueno, en Gualeguay en particular.
2: Bueno, antes de charlar un poquito con Tati, te recuerdo, o vamos a compartir también, Valentín, que las guitarras gualeyas habían nacido ya muchos años de esta formación de ustedes, así que se habrán pasado buenos guitarristas por ahí. Tati, muchos años con Monchito Merlo, ¿verdad? Sí. Y muy jovencito vos.
4: Sí, sí, arranqué justamente el día que cumplí 16 años con Monchito.
2: Qué raro.
4: Estuve hasta los 22, así que fueron 6 años ahí. De mucho viaje, era viajar todos los fines de semana, realmente. En ese momento viajaba muchísimo, Moncho lo sigue haciendo, por momentos capaz que un poco menos, pero en aquellas épocas era todos los fines de semana, viernes, sábado, domingo. Así que bueno, encontrarme con un montón de experiencias diferentes, que bueno, para alguien que tiene con 16 años, estar viajando con gente que ha tenido ya una larga trayectoria con la música, era sumamente enriquecedor.
2: Te voy a contar un detalle sobre Monchito, que tal vez vos por tu cercanía lo sepas, como hijo de Don Ramón, de allá, oriundos de Tacuara, Yacaré, en el departamento.

0: Claro, sí, una familia muy, muy arraigada y muy atrapada por la música, digamos, ya ahora la tercera generación de músicos, exacto, digamos, sí, que una familia que ya muchos años relacionada con la música, sobre todo con el chamamé.
1: Exacto. Chicos, ¿es hora de tocar? ¿Qué les parece?
2: Dale, dale. Bueno, un poco a raíz de la raíz de o la razón de venir acá al programa era difundir y contar que estamos difundiendo un material en YouTube, unos videos, que recién salió el primero de una serie de 3 videos que realizamos gracias al apoyo del Instituto Nacional de la Música con su convocatoria de fomento. Y la semana pasada, el 3 de junio, salió al aire, digamos, el primer video, que es de El Estibador, que es un chamamé de Raúl Barbosa, gran referente por ahí de nuestra generación. Y es un chamamé muy lindo porque es un chamamé que instrumental. Nosotros todo lo que hacemos es instrumental, así en dúo, en guitarra y acordeón. Y es un chamamé que él le dedicara a su padre, que tenía este oficio de estibador. Así que bueno.
1: Y Raúl, antes de irnos al tema, allá en Francia, que cobijó a tantos argentinos, incluso le dio talleres, mucho me contaba Silvia Teijeira, por ejemplo, que ya había estado un buen tiempo por allí, por la casa, por los lugares donde estaba en París Raúl, y fue a talleres de él, por ejemplo, una de las personas. Pero también hay que recordar los hermanos Flores, Lidia Cerro, toda esa gente que estuvo con Raulito allí en Francia. Y
0: usted tiene un encuentro también en la guitarra, ¿no es cierto?
1: Y lo dejamos para después, pero vamos a hablar, Valentín, de aquella excursión de ustedes por allí, por Francia, por España. Estuvimos charlando también mucho tiempo en alguna oportunidad con Silvia, que ella estuvo precisamente también en Francia, en España, hace algún tiempo atrás, ¿no? Y siempre toda esta charla, yo también conozco, tuve la oportunidad de conocer Europa, así que salieron algunas cosas en común, de conocer ambos, digamos, así que luego, pero ahora vamos a escucharlo, ¿qué les parece?
0: No. Vale, vamos con el estibador.

0: Bueno, faltó el Sapucay nomás, pero bueno, no lo vamos a producir por ahora. Pero chicos, yo les cuento que siempre le propongo a mis invitados y ellos me van a ver sin ningún papel, porque quiero que la charla sea espontánea y que incluso se vayan cruzando los temas, porque generalmente hay muchos puntos en común. Y yo estaba recordando mientras lo miraba a Tati que hace un tiempo no muy lejano que vino por acá Juan Banchi con Carlos Arazola, que trajo una acordeón, a lo mejor no lo conoces. Y yo estaba de este lado, estaban invertidos del lugar de ustedes, y yo lo veía que Carlos tenía una acordeón de tres hileras. Entonces yo le digo, acordeón de tres hileras, Carlos. Y él dice, sí, pero de tres hileras, pero de atónica, algo así. Ahora claro. Te pregunto a vos, tu acordeón.
1: Esta no, yo toqué hasta los, creo que 25 años toqué acordeón de atónica. Uh-huh. Y después, bueno, me llegué a un negocio, digamos, para entregar mi acordeón y comprar otra, que esa sí era lo que se dice acordeón cromática, que es un acordeón unisonora, que si vos tocas un botón y por más que el fuelle lo abras o lo cierres, la nota es la misma. Los acordeones atónicos no, vos cerrás
0: y abrís.
1: Y abrís, exacto. Y cambia el sonido, digamos. Serían acordeón de atónico, o mejor llamado bisonoro, por cada botón vos tenés dos sonidos, digamos. Así que bueno, más o menos hace 8 años que ya vengo tocando acordeón cromática. Y bueno, esta que tengo ahora la tengo hace muy poquito, desde diciembre. Así que bueno, también ahí explorando la todavía el instrumento.
0: ¿Y la compraste dónde? Porque por ahí también he escuchado, me la trajeron de España, me la trajeron de Italia, me han contado también otros. En tu caso es Argentina, digamos.
1: No, esta es una acordeón italiana, pero bueno, la conseguí acá una gente que está dedicándose a comprar y vender instrumentos en Buenos Aires. Uh-huh. Así uh-huh. que bueno, ahí tuve la posibilidad también, viste, uno, este lugar, Acordeones Argentinas, un lugar de Buenos Aires, ahí Nahuel Libre, una persona muy generosa, bueno, me recibió mi acordeón y una plata encima y pude adquirir este, pero bueno, hace muy poquito también por medio de él conseguí un acordeón para un alumno, así que estamos siempre en contacto y él muy generoso siempre para dar la posibilidad a los músicos que puedan tener su instrumento o adquirir otro.
0: Cuando dijiste alumno se me representa otra pregunta rápida para hacerte, ¿todavía Marcia Müller es la directora?
1: No, dejó de serlo, pero sigue estando ahí en contacto.
0: ¿Quién está hoy?
1: Julián Esbreso, es la actualmente directora de la Escuela de Música.
0: Ajá, perfecto, me suena mucho, pero no lo ubico así, en la rapidez mental, no. Pero me suena al nombre de Julián Esbreso. Ajá. Don Tati, ¿qué le pareció por allá España, Francia? Estaba lindo aquello, ¿no?
2: Ah, sí, la verdad que fue un re lindo viaje que hicimos.
0: Perdón,
2: que
0: dije, Tati.
2: No, que tuvimos... la suerte de hacer, la fortuna, qué sé yo, la música y la guitarra a nosotros nos regala y nos ha regalado muchos momentos y conocer muchos lugares muy lindos. Y la verdad que la experiencia por Europa, nada, ya salir del lugar donde uno está habituado, salir de, no sé, de la ciudad donde es uno, es un aprendizaje grandioso. Imagínate estar en otro continente, ¿no?
0: Sobre todo para nosotros los del interior.
2: Claro, totalmente.
0: Porque yo también soy totalmente del interior. Incluso sí. Siempre le he contado a quienes vienen por aquí que soy descendiente de un hombre totalmente del campo. Mis padres fueron totalmente del campo. Mi padre falleció a consecuencia de una mordedura de yarará. Ah, así que vaya... Y bueno, mi madre ya viuda se instaló en la ciudad propiamente de La Paz y falleció ya viejita, muy entrada en edad, pero ellos toda su vida lo hicieron en el campo, así que vaya a los del interior si nos deslumbra aquello. Y la sí, alcanzaste totalmente. A ver, esto le pregunté también a Silvia en ese momento y me dijo ella, no, yo no tuve esa suerte, ¿la alcanzaste a ver a la Torre Eiffel de noche?
2: No, de noche no, de día sí.
0: Muy bueno, lindo. Mirá vos, entonces tenés ese paralelismo con Silvia, porque de noche están haciendo un juego de luces hace ya varios años. Ajá. Cada media hora, y es majestuoso. Claro. Porque es un juego de luces de distintos colores en distintos niveles. Uh-huh. desde la base hacia la confitería que está allá arriba. Y es maravilloso, es un espectáculo y tenés que ver las miles de personas que hay a la noche en el entorno de la torre para ver ese espectáculo, porque claro. Es un espectáculo realmente.

0: una instancia, un momento de la vida muy sagrado, ¿no? Acá por ahí nosotros los músicos independientes remamos un montón contra la corriente, contra la música que mueve el mercado y que se mueve a nivel masivo. Y bueno, allá por ahí eso se valora, ir a un concierto. Acá tenemos un montón de actividades que son gratuitas, muchas veces conciertos que en Europa se cobraría una entrada exuberante, y acá tenemos la posibilidad de ver y de escuchar artistas buenísimos que nada, por ahí está bueno hacer un recurrir al pensamiento de decir, bueno, ¿qué actividad cultural hay hoy? ¿Qué concierto puedo ir a ver? O cualquier actividad cultural, una exposición, o vos mismo que mañana tenés una presentación de un libro, cosas así, que son realmente alimento para el alma, ¿no? Que uno a veces no lo tiene en cuenta porque está muy metido en su rutina, en su vida, y son situaciones que te pueden cambiar muchas veces el humor, el estado de ánimo.
1: Exacto, totalmente.
0: Energía.
1: La música es alimento para el alma, pero yo te quiero llevar a otro plano también, que es, nosotros tenemos dentro de nuestra Sociedad Argentina de Escritores alguien que es de Concepción del Uruguay y hace muchos años que vive en Valencia, es pareja de Julio Delgado. O Julio Delgado, como guitarrista, como cantor, lo tenés que tener referenciado. Y la señora escribe muy bien, maneja 3 idiomas, es profesora de inglés, aparte maneja el dialecto, el idioma, perdón, una vez dije dialecto, ella me corrigió, el idioma galego. Ella le dice galego, lo que nosotros vulgarmente decimos gallego. Allá en España se dice galego. Galicia, galego, y el idioma galego, ella maneja ese idioma, el español por supuesto, y el italiano, es decir que hablan 4 idiomas. Y ella me contaba que ha sido muchos años, es licenciada por supuesto, y ha sido muchos años profesora universitaria. Y ella se jubiló y me decía que tanto a ella como a Julio sigue haciendo extensísima giras por todos lados de Europa, y tanto a ella como a otras personas mayores en Europa le ofrecen trabajo, y dicen ella no tiene ningún reparo en la persona mayor, y acá te jubilaste y valga la fuiste, claro. se terminó todo, nadie te va, sos un viejo, digamos, entre comillas, en Argentina, y ella me dice que en Europa siguen trabajando, si tienen la capacidad, que en Europa buscan la capacidad y la edad no le importa para nada. Claro. Así que mira, eso también es una gran diferencia. Pero los escucho ahora con algún otro temita, porque la hora, a pesar de que uno no quiere, va corriendo y corriendo y corriendo. Y son las 15 horas con 30 minutos, así que es buen tiempo de escuchar.
0: Bueno, ahí, no sé, presentalo vos, Tati.
2: Yo. Dale. Bueno, vamos con un tema de Valentín, que... Uh-huh. De alguna manera un estreno, porque lo venimos tocando hace un año, pero bueno, es un tema que vos ya tenías compuesto hace bastante tiempo, pero le empezamos a dar forma, le empezamos a dar vida con el dúo, así que es una de las obras, yo creo que representa esta propuesta también. Así que Victoria, una obra de Valentín Coso.
1: ¿Es un vals?
0: No, es una polca.
1: Ah, es una polca. Uh-huh. No, me sonó el nombre, me sonó a vals. Vamos, allá vamos.

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2: Y allí en este segundo bloque lo primero que apareció fue el número telefónico, de mi celular. Si alguien está escuchando por allí esta linda música en vivo de la cual hoy disfrutamos y se quieren comunicar, no tienen otra forma más para hacerlo que ese sencillo celu donde me dejan un mensaje. Muchas, pero muchas gracias. Aquí estamos en estudio disfrutando de la visita de Tati Grandolio y de Valentín Coso, que venían para un ratito, me dijeron, pero ahora veo que se entusiasmaron y parece que seguimos nomás, seguimos un ratito más. Le decía yo, porque se los puedo contar también al aire, porque lo he contado varias veces acá, que después de un primer comienzo en la UNER, cuando me sucedió aquella coyuntura que nos quedamos sin sonidista y yo no tenía uno propio, entonces yo empecé en mi propio lugar de trabajo, que era la Universidad Tecnológica. Hice varios años en FM Universidad y luego ya empecé en paralelo también aquí. Lo hacía en los dos lugares, no en simultáneo, hacía dos veces el programa a la semana. Sábado por allí por UNER y venía los martes por la noche aquí. Eso era en el año 24, si no mal recuerdo. O tal vez 23, porque en el 24 yo me jubilé y ahí se produjo otra coyuntura, que quien estaba en la dirección de universidad me dice, si vos que me querés enviar lo tuyo grabado, yo no tengo problema en seguirlo pasando aquí también. Y yo no me gusta enviar ni trabajar grabado. Me gusta trabajar en vivo, me gusta hacer esta entrevista, hablar muy espontáneamente, y así fue como seguí por aquí, por esta linda radio que me cobija cuatro veces a la semana. Así que me aguantan los muchachos así como Ulises, ve que está con la manito ahí, con los deditos para arriba, me soportan, así que aquí estamos. Pero aparte de ese proyecto que ustedes hablaban como compañeros allí en la Escuela de Música, en la Constancio Carmiño, ¿no? Por su parte, ¿no están en otros emprendimientos también?
3: Bueno, Valentín, usted se refiere a musicales, ¿no es cierto?
2: Musicales, sí.
3: Bueno, aparte de este proyecto, Valentín anda tocando con algunos artistas de acá de la ciudad, además de, bueno, la guitarra Golella, como mencionaste. Yo, cuando me vine acá a Paraná, en su momento tenía mi grupo, digamos, el proyecto de grupo, que, bueno, se fue como desarmando a raíz de que yo me vine para acá, porque los músicos con los que yo tocaba eran algunos de Victoria y otros de Nogoyá. Y ahora hace muy poquito estuvimos tocando en la ciudad de Nogoyá, justamente con un proyecto en el que participa Silvia Teixeira y mi compañera Meli Schepens, en el que, bueno, fuimos a compartir un concierto que se llama De Teclas y Botones, en el que, bueno, nosotros tocamos de manera solista, acordeón solista, piano solista, y después al final sí compartimos algo juntos. Así que, bueno, de mi parte son, por ahora, estos son los dos proyectos en los que estoy participando, el que te contaba recién, de Teclas y Botones, y este dúo con Valentín.
2: Con Silvia, que si me decís fuimos a tocar, Silvia se repuso este año de una quebradura de un dedo muy a principio de año, ¿no? En enero creo que fue que se quebró.
3: Sí, un accidente tuvo ahí doméstico, nunca le había pasado nada y la primera vez, así que bueno, pero ya poniéndose
2: a tono,
3: así que bueno, ya creo que después de este accidente fue ese el primer concierto, así que bueno, estuvimos compartiendo ahí, y bueno, esto te comentaba de mi parte, y bueno, Valentín sí también en varios proyectos además de esto, digamos.
4: Sí, bueno, con la guitarra Gualella, que estamos a veces más activos y a veces no tanto. El mes pasado estuvimos tocando en Gualeguay, pero ahora no tenemos fecha en agenda, tenemos algunas grabaciones que tenemos pendiente para sacar. Por ahí, bueno, me pasa algo parecido a lo de Tati, que yo viviendo acá y los chicos están en Gualeguay, entonces se complica por ahí no estar en contacto, porque estamos todos los días, hablamos y definimos cosas y hablamos del proyecto. pero sí, por ahí encontrarse físicamente es más complejo. Y después, bueno, ahora, ya del año pasado que estoy tocando en el conjunto, en el grupo de María Cuevas, que es una cantante de Diamante, que bueno, ella está radicada hace muchos años acá en Paraná, y nada, compartiendo el grupo con ella y con los muchachos ahí que la acompañan también. Está Flavio Valdés, Mauro Sautier en piano, está Mariano Martínez en acordeón, es un grupo hermoso, y Bruno Pesolani en bajo, un grupo hermoso, y que bueno, siempre tenemos alguna que otra cosita que para salir a tocar con María, que está bueno porque es una cantante de acá de la zona, del litoral, digamos, una cantante regional que se está moviendo muchísimo y está con mucha actividad. Casualmente este año en febrero, y Tati fue parte del grupo, estuvimos en el Festival Nacional del Chamamé, en Federal, en febrero. Así que nada, por ahí conquistar esos espacios con propuestas que no son del todo comerciales tampoco, está bueno, digamos, es lindo, lo disfrutamos muchísimo.
2: Vos sabés que quiero contarte algo sobre María, quien conozco desde hace muchos años también. María, alguna vez, yo debo hacer primero una introducción a esto. Como presidente de la Sociedad Argentina de Escritores, de la filial Entre Ríos, hemos hecho con el de mañana 33 eventos. Que de paso digo que mañana se presenta una señora que nació en Crespo, aunque viva en Esperanza, que es Mónica Grinovero, 18 horas y en la Biblioteca Provincial. Ya está pasado el chivo. Así que te decía, yo siempre... la mayoría de las veces, seguramente de estas 33 oportunidades, por lo menos 25 de ellas, hubo un cierre musical con amigos. Y un día, lo deben conocer ustedes, a Gustavo Machado. Con Gustavo Machado tuvimos un encuentro hermoso, en mi caso, porque alguna vez empezamos una carrera ambos en la UNER, que ambos, después por razones de trabajo y otras actividades, desertamos. Claro, teníamos muchas otras cosas y queríamos ser gestores culturales también, y en realidad tanto Gustavo como yo medio que lo somos sin título, ¿no?
4: Claro.
2: Pero ambos habíamos pensado eso y luego dejamos y quedó la amistad con Gustavo. Y un día aparece Gustavo en la SADE a nivel nacional. Había ido a hacer un curso de marketing por allá, entonces yo lo llamo rápidamente y le digo, Gustavo, tenés que venir eso... para acá, para Paraná, darle a nuestros afiliados, qué sé yo. Bueno, sí, nos pusimos de acuerdo y en el Museo Histórico él fue a hacer una charla sobre marketing, de la cual él es técnico el marketing, o licenciado, no recuerdo, no técnico. Y dice, bueno, yo te voy a llevar algunos músicos. De mis amigos algunos voy a rescatar. Imagínate, Gustavo, la cantidad debe tener por centenares de amigos, ¿no? Semejante figura como es Gustavo Machado. Y allá aparecieron María, que yo ya lo conocía de antes, claro. Tu coterráneo Marquitos, que también lo conocía de antes y que siempre estoy en contacto con Marquitos. Y estuvieron cantando en esa época que fueron pareja, ¿no? También ambos allí en un momento hermoso, allí en el Museo Histórico. Así que... Pero tal vez, María, una acertada confesión sería decir que cada día canta mejor, ¿eh? Canta muy lindo, María, sí, cada vez canta mejor. Así que estás con ella también. Pero bueno, ahora tienen un temita más, ¿sí?
4: ¿Puede ser? Sí. Bueno, por ahí a modo de presentación del tema anterior y el que viene, ahora vamos a hacer un tema de Tati, que es un chamamé también, que se llama Entre Ríos, y también contarle a la audiencia, ¿no? El propósito que tenemos nosotros con el dúo también. Si bien, qué sé yo, la formación es bastante típica, ¿no? Con acordeón. No hay mucho dúo de acordeón y guitarra, pero bueno, hay algunos referentes. No sé, se me viene ahora a la memoria el dúo emblemático de Rudy Nini Flores, que vos mencionabas. Exacto. Al principio. Pero bueno, también la necesidad de poder volcar nuestras composiciones, nuestras creaciones a abrevar a este repertorio litoraleño, ¿no? A este repertorio de chamamé que es tan, tan querido, ¿no? Tan universalizado. No nos olvidemos que el chamamé fue declarado Patrimonio Universal de la Humanidad. Entonces es como que tarea también de los músicos, ¿no? Tratar de llevar adelante nuevas composiciones, nuevas creaciones Y a nosotros nos gusta muchísimo que podamos mostrar estas composiciones, estas cosas que hacemos, porque obviamente que no son músicas que se hayan escuchado en otro lado, pero tampoco es música ajena a la raíz, a lo que uno ya conoce o identifica con el chamamé. Son chamamé, o sea, son temas litoraleños, puros y duros, pero con nuestra impronta, ¿no? Así que ese es un poco el sentido también. Hacemos interpretaciones, como el tema de Barbosa que tocamos al principio, pero también la idea central, yo creo que, o el propósito que tenemos con Tati, es cada tanto ir mellando con algún tema de nuestra autoría, ¿no?
2: Innovando, se puede decir también, cabería ese término, porque dentro de una base chamamecística ustedes le ponen su propia, su impronta, digamos. Claro. Nos vamos a ir a ese tema, pero antes le pregunto, Ulises, si en el corte grande que tuvimos a la media hora se produjo aquella publicidad de un... Perfecto, perfecto. Nos vamos ahora con los muchachos, con Tati Grandolio y Valentín Coso, a escuchar su arte. Vamos nomás.

0: Qué belleza de tema con ese sonido melancólico que tiene tantas veces el acordeón, ¿no, Tati?
1: Sí, ni hablar.
0: Qué cosa maravillosa, ¿no?
1: Sí. Bueno, un instrumento, así como sucede también con la guitarra o con el bandoneón, que es otro instrumento emblemático para el género, creo que la música litoral no solamente es una música para alegrar, sino que también es una música para reflexionar, creo yo, para repensarnos, digamos, como actores sociales, y entendiendo el contenido y el poder que tiene la música para la sociedad. Así que bueno, creo que va mucho más allá la música en general, y el chamamé es mucho más que una música solamente para entretener o para alegrar. Creo que bueno, también hay muchas obras que nos traen a esto, a la introspección, a la reflexión, al pensamiento. Creo que bueno, es sumamente importante también tener en cuenta esta otra faceta del chamamé.
0: Bueno, chicos, les puedo decir así porque están a la mitad de mi edad, tienen mucho para vivir y para producir esta música tan linda que ustedes hacen. Muchísimas, pero muchísimas gracias por la visita. No será la última vez, supongo, ni cosa que se parezca. Pueden venir ambos con sus otros proyectos también, estará siempre aquí dispuesto este servidor para escucharlo, para charlar. Nos tenemos que ir porque la señora que llegó a toda costa va a querer hacer su programa. Es la señora Dana Gavini, que ya se viene con A Toda Costa. Así que nosotros vamos a ir de a poquito, vamos a entrar a salir, como dijera Don Luis. Ya saben ustedes de qué Don Luis me refiero, que todavía sigue andando. El año pasado creo haberlo visto que fue a visitar algún lugar emblemático. Si no fue a Formosa, al lugar este de que él hizo la canción Ayala, la bajada esa que él hizo la canción, me parece que fue ahí a visitar con un bastoncito, pero todavía sigue Don Luis con vida. Qué lindo. Nos vamos a ir al final, le vamos a pedir, Ulises, uno de los temas, búsquelo con tranquilidad. Le vamos a pedir para el último, nos vamos a desprender con La Lindera, de los Trovadores del Norte, grupo que se había formado en Rosario en 1956 y en el 63. Miren lo antiguo que es esto, pero qué lindo suenan los Trovadores del Norte. Con esto le decimos hasta el próximo jueves. ¡Chau! Chamarrita, chamarrita, chamarrita, chamarrita, chamarrita.

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0: Hola, hola, hola, hola, ¿qué tal? ¿Cómo le va? ¿Cómo anda Horacio Berti? ¿Cómo anda usted?
1: Hola, muy buenas tardes.
0: ¿Qué cuenta?
1: Muy bien aquí, en una tarde hermosa, 17 grados la temperatura, pleno sol en la capital de la provincia.
0: Así es, jueves doblando la semana, como sí, le gusta decir olvídese. Al señor Horacio Oberti. Bueno, ayer estuvimos asistiendo a el agasajo del Día del Periodista. Usted se quedó acá en el estudio para hacer el programa.
1: La presentación del programa.
0: Y bueno, y le han enviado al señor Horacio Oberti el regalito correspondiente
1: gracias,
0: del Día del Periodista
1: de
0: parte de la intendenta Rosario Romero. Así que espero que le guste, me lo vamos a mostrar. Por eso lo trajimos, porque así lo mostramos. Es una hermosa agenda. Tiene la imagen de la ciudad, ¿no? De distintas imágenes de la ciudad. En este caso es un. El mío es un. El río Paraná, el Tom.
1: En este caso, el Yaguareté.
0: Y el. Qué lindo, me gusta el suyo. Me
1: hermoso,
0: gusta más.
1: Hermoso color.
0: Pero qué lindo. Bueno, hermoso. Muchísimas gracias. Sí. Y agradecerles, como siempre, a la gente de la Subsecretaría de Comunicación, a todos que han hecho ayer un hermoso agape. Y bueno, y darle las gracias al señor Horacio Berti, que ayer se ha quedado aquí en el estudio también para que pueda estar un ratito por ahí. Pero bueno, hoy tenemos de todo un poquito para charlar, para hablar, para comentar. Acabamos de vivir, en principio, esto lo quiero decir porque recién sucedió, la inauguración del Mundial.
1: ¿Qué le pareció?
0: Mire, yo...
1: Ya me dijo todo ya.
0: Yo la verdad esperaba al menos... Yo le voy a decir honestamente qué me pareció o qué me sucedió con la inauguración del Mundial. Dígame, en principio cuando comenzó, que parecía todo, viste, como muy, que prometía, que salió la copa y qué sé yo, dije, bueno, venimos bien. Hasta ahí, hasta que salió la copa esa, que igual quedó media rara como empezó a salir, medio como una cosa media fálica, no sé, media rara, sí. Como empezó a salir de ahí. Igual yo dije, bueno, acá más o menos arranca la ceremonia. Lo que vino después fue muy Chavo del Ocho, chicos, ¿eh? Pero así como esa escenografía cartonera, viste, de los 70. Sí. No, el autito ese que apareció así es como el del jardín, viste, que llevan los chicos al jardín, el autito de como de cartón que
1: sí,
0: pusieron.
1: Sí, lo vi.
0: Yo te digo la verdad, me pareció medio pelo. Pero bueno, no sé, también las actuaciones como cortas, raras. El vestuario de Belinda, chicos, se podría haber puesto
1: sí,
0: otra cosa, Belinda.
1: Digo,
0: fue como...
1: Es un mundial.
0: Como,
1: ¿no?
0: Viste, no sé, Shakira estaba rara, de lente, no se le veía la cara. No sé, Maná que estaba que no pegaba una con el baile, subía, bajaba. Me parecieron que hasta estaban descoordinados los bailarines en un punto. Yo le digo la verdad, hasta los fuegos artificiales, esos humos que no eran de color de nada, porque quisieron poner rojo y verde, le salió rosado y un verde clarito. No sé, sí. Chicos, hasta ahí llegó mi amor con la ceremonia inaugural, no me gustó nada. Otra cosa que, imagínate un gaucho argentino y una paisana bailando reggaetón, yo no me lo imagino. Bueno, eso mismo pasó con México, gente con trajes típicos bailando reggaetón, quedó raro.
1: Sí.
0: Pero bueno, como dice el señor Ulises Almada, yo supongo que no les importa un pingo lo que... Ay, perdón, una nada. Lo que yo diga no les debe importar a la gente ni de la FIFA, ni de México, ni de nada. Así que, pero bueno, es lo que me pareció.
1: Hace bastante que las inauguraciones son media con sabor a poco.
0: No, no sé, rara. Porque si vos te vas a las inauguraciones, inclusive de eventos más chicos,
1: sí,
0: ¿no? Tienen
1: sí,
0: un poco más
1: sí,
0: de pompa.
1: Sí, sí, sí.
0: Pero bueno, anoche hicieron ellos un show de dron, capaz que ahí pusieron toda la plata, ¿viste? Porque como que anoche hicieron un show de drones y bueno, no sé, vamos a ver qué pasa con las otras que faltan, porque nos faltan las inauguraciones estadounidenses y canadienses.
1: Sí, lo que pasa también es que hay que entender un poquito la mecánica que uh-huh. recién todavía están tratando de... meter el fútbol, me parece que no lo sienten tanto. Y a su vez pasa lo de que están disputando las finales de la NBA a la par,
0: uh-huh.
1: o sea, una cosa que impensable, digamos.
0: Usted se refiere a Estados Unidos.
1: Estados Unidos.
0: Básicamente
1: Estados Unidos.
0: Yo decía México, no, bueno.
1: No,
0: pero,
1: básicamente claro. Estados Unidos, que es donde se va a estar disputando la final de este torneo. Me parece que es muy incipiente, pero de todas maneras, yo creo que si vos recibís a gente de todo el mundo, no te tiene que interesar tanto lo que vos haces ahí internamente, sino mostrar una
0: claro.
1: imagen de organizador mundial.
0: Exacto.
1: Pero bueno, qué sé yo, falta todavía.
0: Yo, la verdad, también me quedé como con como que cortito. No sé, no me terminó de cerrar del todo la inauguración, pero bueno, es una apreciación personal. Seguramente mucha gente la vio y le habrá quedado encantada con todo. Hasta la copa estaba, no sé cómo, era como de encaje dorado. No sé qué tenía. Sí, la... sí, sí. Bueno, todo medio rarito, pero... qué sé yo, vamos a ver cómo sigue el mundial. Ahora está jugando México en este momento.
1: Con
0: ¿cómo?
1: Sudáfrica.
0: Sí, ¿cómo lo bailaron los africanos? ¿Vio?
1: Sí, sí.
0: Todo
1: sí.
0: el rato.
1: Sí, sí.
0: Hicieron un show también.
1: La alegría de siempre de los africanos, ¿no?
0: Sí.
1: Le iba a decir, tercera vez que se inaugura un mundial en México. Fue sí. en 1970 en este mismo estadio, después en el 86 que Argentina se coronó campeón y ahora en este de 2026. Así que, bueno. Y primera vez que se organiza un mundial por tres países.
0: Sí.
1: Organizado por tres países. Se había organizado por dos, que era el del 2002, Corea-Japón, pero tres nunca uh-huh. ahora se dio en este mundial 2026. Algunas de las cositas, de las perlitas que vamos a ir contando. Lo mismo la cantidad de jugadores, después les voy a comentar que debutan en este mundial y cuáles ya han jugado otro y repiten.
0: Bueno, finalmente Senesi es parte de la selección argentina, después de tanto que sí, que no, que Juan, que Pedro. Bueno, ahí ya lo sabemos, ya está confirmado. Y Taglia parece que tiene una lesioncita ahí,
1: está
0: no
1: complicado,
0: sé qué onda.
1: Está complicado, de todas maneras...
0: Sí.
1: Marco Senesi, el entrerriano, se sumó a la lista de 26 que todos esperábamos, ¿no? Por supuesto.
0: Seguro.
1: Que
0: ahora, viste, ya te digo que con un entrerriano más, digamos, ya podemos decir que vamos bien.
1: Y defendiendo.
0: Claro, defendiendo Entre Ríos siempre, claro, Entre Ríos siempre suma.
1: Va
0: muy
1: a estar,
0: bien.
1: También Martínez y bueno, ojalá pueda jugar,
0: sí.
1: o sea... de todas maneras ya es un honor poder estar integrando la plantilla de la selección nacional en un mundial, es otra cosa.
0: Seguro.
1: Aparte ya había quedado medio ya
0: descartado. Sí, ya, o sea, claro, pobre, pensaba. Ya estaba en la...
1: Hablaban
0: como,
1: de Guido
0: como...
1: Rodríguez,
0: sí.
1: que me parecía que había otros mejores. Aparte, Marco Senesi había tenido una gran temporada en el fútbol inglés y ahora había sido contratado por el Tottenham uh-huh. De Inglaterra y entonces... tenía que tener la oportunidad.
0: Seguro. Qué contento que debe estar, ¿no? Estar feliz de la vida. Pero bueno...
1: Y fue parte del proceso también.
0: Sí, también. Lo voy a destacar del Mundial, así rapidito nomás para comentar, esta cuestión relacionada a el querido y tal mencionado Adorni. Porque, bueno, lo venimos mencionando tanto...
1: Yo le iba a decir, la iba a introducir sí. con esto. Mire Ajá. que yo soy esposo de una maestra jardinera.
0: Sí.
1: He escuchado tantos cuentos
0: es verdad.
1: Hechos por las maestras jardineras, pero como este.
0: No. Es raro.
1: Creo que este supera todo lo imaginable.
0: Yo hoy vi que estaba bueno, uno de mis hijos revolviendo todos los cajones. Todo, digo, ¿qué estás haciendo? Me dice, estoy buscando un pendrive. Por las dudas, claro. Imagínate, los chicos ahora están todos enloquecidos.
1: Claro,
0: ¿qué
1: por te ahí quedó algo, algo.
0: Por ahí te quedó algo.
1: Yo, no se digo, puede creer. No, esto mandes tú.
0: No. Aparte que se te quede en un pendrive algo.
1: No, pero así. Aparte.
0: Eso hay cosas como que tantas no otras cosas, ¿no?
1: Si vos me decís que tenés ese dinero, que sabés que tenés que ponerle, que se te perdió ahora
0: sí.
1: y lo encontraste de nuevo, ¿vas a ir a pedirle sí. a una jubilada dinero sabiendo que te va a cobrar? O sea, y vos teniendo ese dinero ahí. Poco creíble. Después
0: ¿Y
1: otra
0: la
1: cosa.
0: Inversión que la, hizo, que la, dice que hizo.
1: La,
0: ¿no?
1: la idea de que si vos sos una persona que más o menos venís con un pasar más o menos. Todo empezó después
0: claro,
1: de que asumió.
0: Claro, sí.
1: Si uno
0: donde ve
1: empezó
0: las fotos,
1: a mostrar patrimonio, donde empezó a mostrar viajes en jet particulares. No. O sea. Puede zafar en lo que es la parte tributaria, porque ahora se acogió al régimen simplificado y todo lo que quieras. Pero si la justicia escarba un poquito, me parece
0: no
1: que
0: necesita escarbar tanto.
1: Está débil de papeles.
0: Sí, total. Igual, dos cosas que llaman la atención. Una, la capacidad, ¿no? de comprar, como dice que compró moneda... electrónica, digamos, uh-huh, uh-huh. Este señor
1: la
0: con un ahorro
1: con lo que aumentó
0: con
1: después.
0: Un ahorro, claro, con un ahorro que tenía, Y nada, y de guardársela, ¿no? Porque se ve que estuvo guardando toda esa plata que, claro, que había ganado para en algún momento mostrarla. No, eso es humildad, chicos, porque no es fácil bancarse. Te digo que vi algunas fotos de redes sociales de Adorni de años anteriores.
1: Eso es lo que le iba a decir. Dios mío. Eso es lo que le iba a decir. La verdad que fue muy austero en esa época para destaparse ahora.
0: Claro.
1: Ahora sí, ahora nos mostramos.
0: Bueno, pero qué sé
1: increíble,
0: yo, ¿viste?
1: Increíble. Además, hoy ponían audios. Cuando él dijo que tenía todo declarado, mintió.
0: Sí, mintió. En eso mintió.
1: O sea, si vos decís que está todo en orden, que no tenés ningún problema, desde ya que todos sabíamos que no estaba todo en orden, porque vos no vas a demorar, si tenés todo en orden, 3 meses en mostrar tu declaración.
0: Sí, no, porque aparte todos ahorramos el negro, dice. ¿Qué dices, señor?
1: Ponele.
0: Podés guardar, pero ¿cuánto guardás el negro? ¿Qué está diciendo? No tiene ni idea.
1: Supongamos, de acuerdo a lo que él ganaba como periodista, $20,000. ¿Ves acá? $50,000, $100,000, porque sí, le fue muy bien. Sí. Pero lo que dice que tenía.
0: No cierra a dormir, es una lástima, pero no nos estás convenciendo.
1: No, no, y lo peor de esto es el respaldo del presidente. O sea, uno dice. Bueno, Adorni puede hacer lo que él quiera con su vida, pero que lo ratifique y salga a decir el mandatario principal, digamos, que ve que lo que decía Adorni era así, qué sé yo, como tipo hinchada, redoblando la apuesta, no.
0: Seguro. No. Para
1: lo descalifica totalmente.
0: Sí, total.
1: Porque vos, entonces, ¿qué te pones a pensar? ¿Por qué lo banca?
0: Y bueno, yo entiendo, ¿no?
1: Y ahí, Karina, Olga, lo dejo a tu criterio. Sí, lo dejo a tu criterio.
0: Mejor, porque la verdad que ya a esta altura, para seguir escuchando la cantidad, como usted dice, de cuentos y uno tras otro encima, deja.
1: No, es increíble. Bueno, que subestimen de esa manera a la gente.
0: Sí, totalmente. No sé si tenemos algo más antes de ir al tema. Ah, bueno, ahí está, mira qué lindo tema.
1: Este mes fue del mes de mayo, pero no he dicho que se presenta al mes siguiente 2,1 y acumula 14,7 en lo que va estos 5 meses de enero a mayo, 14,7

0: medición interanual, mayo-mayo, 33,7. La anual, desde enero a mayo, 14,7.
1: Bueno, muy bien. Nosotros ahora sí vamos a ir al primer corte musical de la tarde, como le gusta decir a Berti. ¿Qué trajo?
0: Y bueno, lo tenía Cacho Castaña, pero la verdad que...
1: Cacho Castaña, mirá.
0: Claro, pero la verdad que hoy es mundial, así que vamos a escuchar a Shakira con su presentación mundialista.

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4: Síntesis de la semana. Acciones de la Municipalidad de Paraná. Trabajos finales en torno al arroyo Las Viejas. La municipalidad realiza un abordaje de integración urbana que acompaña el saneamiento del arroyo. Las tareas complementarias de pavimentación se hicieron en calle Darwin, entre Dorbini y Mantegaza. Agenda institucional de Paraná en China. La intendenta Rosario Romero participó junto a otros jefes comunales de una misión.

0: Comercial en China en el marco de los BRICS para promover inversiones, generar vínculos estratégicos e impulsar oportunidades de financiamiento en infraestructura y tecnología en la capital provincial. El municipio celebró el Día del Ambiente. La jornada de concientización tuvo el protagonismo de escuelas y vecinos con actividades recreativas y educativas en el Parque Gazzano. Se plantaron árboles y se anunciaron ecopuntos de reciclaje. 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

0: Viendo ya este Mundial 2026, es increíble lo rápido que ha pasado todo, que hace que apenas éramos campeones mundiales. Sí, nada, mira, ya estamos.
1: Nuestro reinado, dijo, sí. Porque se acuerda que fue en noviembre. Ay, sí. Esto, y bueno, y
0: es
1: ahora.
0: Es verdad. Nos sacaron unos meses de campeonato. Bueno, no, igual de todas maneras creo que va a ser muy interesante todo lo que va a suceder alrededor también, ¿no? Del Mundial. Y como algunos argentinos, bueno, ya han viajado, otros están viajando, porque tenemos unos días ahí como para que Argentina juegue. Así que bueno, muchos recién se están como organizando, se están yendo. Ayer estuve charlando con algunos periodistas también que están preparando todo para irse, otra gente también que recién hoy, entre hoy y mañana, están viajando. Así que bueno, a todos los que se están yendo, que primero qué lindo, qué buena oportunidad la de poder estar, ¿no? Y por otro lado, bueno, lo mejor de lo mejor, que vayan a alentar por nosotros ahí como corresponde a nuestra selección.
1: Muchos que van a estar participando de toda la primera ronda.
0: Sí.
1: De este Mundial. Le quería comentar que en este Mundial, o sea, se están despidiendo grandes figuras. Luka Modric, en este caso con 40 años, va a estar jugando este Mundial. Cristiano Ronaldo, con 41 años.
0: Y Cristiano Lionel no afloja, dice, esto es lo último, voy a tener 50. Está bien.
1: Y Lionel Messi, que va a cumplir 39 en este Mundial. Digamos, dentro de lo que es ser figura mundial, ¿no? Porque sí. Hay generalmente jugadores de mucha edad, pero supóngase, son arqueros.
0: Sí. Bueno, mismo ahora está jugando Ochoa, ¿no? No sé si está en la cancha.
1: No,
0: pero, suplente. Pero está en el banco. Y pensaba, hoy cuando lo veíamos entrar, decíamos, ¿cuánto? O sea, es el sexto mundial que tiene.
1: Sí.
0: Y también ya es bastante grande de edad, ¿no? No sé cuántos años tiene, pero no es joven. Hay varios jugadores que, bueno, que ya están ahí, como no sé si en el último mundial, pero casi, ¿no? Y en el caso de Cristiano, me parece que tiene muchas ganas también, ¿no? De llevarse una
1: copa.
0: Yo no sé.
1: Será en otra oportunidad.
0: No sé, veremos.
1: Los dos con Messi comenzaron a disputar los mundiales en el 2006, hace 20 años.
0: Sí.
1: Por supuesto, Lionel jugó todos los mundiales, no así Cristiano. Pero la verdad, una extensa carrera para estos jugadores. Tenemos que decir que son 12 zonas de 4 equipos, o sea, es la primera vez que hay 48 equipos. Disputando este torneo, clasifican los dos primeros de cada zona y los 8 mejores terceros. Esos son los que van a pasar a una próxima ronda. Después los equipos que sigan avanzando para llegar a la final tendrán que jugar 8 partidos.
0: Muy bien, bueno, vamos obviamente ahora a estar charlando de algunos temas relacionados también a la ciudad de Paraná en un ratito, pero también quiero invitarlos a todos para este 13, es el día 13, se va a estar presentando el 13 de junio, que le mando un cariño también a la Academia de Inés Ricarde, que se van a estar presentando sus alumnos allí en Mayare, en la ruta 168. La Academia de Inés, le mandamos un cariño, que nos ha pedido también que compartamos esta información. Que Inés Ricarde, así se llama la Academia, y van a estar todos los chicos allí presentándose. Pero como les decía, vamos a estar hablando de una presentación que se hizo en el día de ayer, ya estoy pifiando con el día. Estamos hablando de Entre Orillas, este certamen que está organizado por la Municipalidad de Paraná, y nos vamos a poner en comunicación ahora con la directora de la editorial municipal, Marcela Pautazo, para que nos cuente de qué se trata. Hola, Marcela querida, ¿cómo estás? Bienvenida.
2: Hola Dana, ¿cómo estás? Buenas tardes, muchísimas gracias por esta oportunidad que tenemos en Radio Costa Paraná para poder difundir una actividad que venimos desarrollando desde hace 6 años con la Municipalidad de Concepción del Uruguay y la Municipalidad de Paraná a través de sus editoriales, y que tiene que ver con este concurso, con este certamen literario Entre Orillas.
0: Bueno, hoy es nada más y nada menos que el cumpleaños de nuestro queridísimo Juan L. Ortiz y también el Día de la Poesía. Y nos pareció interesante, bueno, charlar un poco de esta convocatoria, de este certamen, para que nos cuentes, bueno, un poco de qué se trata todo, cómo es la convocatoria, quiénes pueden participar. Y después, vamos, si te parece, me gustaría charlar un poquito de la editorial también, ¿no? En un día como hoy.
2: Sí, cómo no. Bueno, como te comentaba, ayer hicimos, bueno, ya se pueden inscribir todos aquellos escritores entrerrianos o que lleven ya unos años residiendo en la provincia de Entre Ríos y que tengan trabajos inéditos, tanto en poesía como en cuento, pueden participar de este certamen que hemos denominado Entre Orillas, que se viene desarrollando de hace 6 años en forma conjunta con la Municipalidad de Concepción del Uruguay. Y que tiene que ver con esto, con poder conocer a nuevos escritores, seguir narrando, encontrando la narrativa de la entrerriana, y bueno, y la idea es eso, que todos aquellos escritores que puedan, que tengan sus obras, tanto en poesías como en cuentos, puedan participar. Es muy importante que lean las bases y las condiciones que tenemos, para y que se inscriban. Las bases ya se encuentran subidas a nuestras redes, tanto en Instagram de la municipalidad como de la editorial municipal de Paraná y de Concepción del Uruguay, como así de las editoriales, y en la página nuestra de la editorial municipal de Paraná, que se encuentran las bases, y ahí mismo hay un link donde deben subir los trabajos que realicen. Aquellos que tienen cuentos no pueden presentarse en poesía, y bueno, y lo mismo, uh-huh. Aquellos que tienen han escrito poesía no pueden presentarse en cuento, así que es una de las dos alternativas que tienen los escritores entrerrianos para poder inscribirse, y van a ser evaluados por un altísimo y calificadísimo jurado, como es costumbre ya en estas ediciones de Entre Orillas. En esta oportunidad hemos decidido que tengan bien que sean entrerrianos los 6 jurados que van a integrar este tribunal que va a evaluar los trabajos de los escritores. En cuento está Orlando Bambreda, Marianne Screamer, que es una escritora paranaense, pero que reside en Buenos Aires, y Sebastián González, que es ganador del Fray Mocho de hace 3 años. En poesía tenemos a Marianela Saavedra, a Miguel Ángel Federic y a Daniel Durán, quienes van a evaluar las obras que presentan los escritores entrerrianos, que hasta el 10 de septiembre tienen plazo para poder presentarse. Aquellos que sean seleccionados van a tener un premio económico, pero además la publicación de sus obras en una antología que venimos también publicando, y que, bueno, van a tener ejemplares, 5 ejemplares de la antología, que van a tener también la posibilidad de poder tener como premio, ¿no?
1: ¿Cuántos van a ser los autores seleccionados tanto para poesía como para cuento, para poder participar en lo que es la antología Entre Orillas 2026?
2: Se eligen 4 en poesía y 4 en cuento, y los jurados tienen la posibilidad de también incorporar menciones especiales, que las menciones especiales lo que tiene es que la publicación de la obra de aquellos que han sido seleccionados bajo esta categoría de mención especial. No reciben un premio económico, pero sí se publica su obra.
0: Bueno, la verdad, Marcela, que celebramos siempre este tipo de certámenes, de iniciativas, bueno, obviamente tiene que ver con seguir, ¿no? Conociendo nuevos autores y también de alguna manera construyendo todo lo que tiene que ver con nuestra idiosincrasia literaria, con la narrativa propia de la provincia de Entre Ríos, en este caso. Y yo te decía recién, ¿no? Para charlar un poquito de la editorial, estamos siempre hablando con vos de la editorial y dando también a conocer las actividades que hace la editorial, pero nos gustaría que hoy, en un día así como en el que celebramos un poco la poesía y las letras, puedas contar, bueno, cómo trabaja la editorial, qué hace, para que la gente también que está del otro lado conozca un poco más, ¿no? De qué, a qué se dedica, ¿no es cierto?, nuestra editorial, y que cuáles son las actividades que se desarrollan también en este espacio.
2: ¿Cómo no, Dana? Bueno, además de hacer promoción de la lectura, que esto tiene que ver con salir con los baúles andariegos, un programa que venimos desarrollando desde muchísimos años entre la Universidad de Nacional de Entre Ríos a través de su editorial, el Consejo Deliberante y la Municipalidad de Paraná a través de la editorial municipal. Con el programa Baúles Andariegos, lo que hacemos es promoción de la lectura, ir con nuestros baúles, viajeros que le llamamos, y vamos a jardines maternales, a escuelas, a instituciones, y realizamos distintas actividades que tienen que ver con eso, con la promoción de la lectura, el acceso a los libros, democratizar los libros y que puedan llegar a la mayor cantidad de personas que no siempre tienen la posibilidad de poder comprar un libro, pero bueno, es salir nosotros con nuestros libros y poder ocupar espacios públicos haciendo nada más ni nada menos que lectura o rondas de lectura. Así que esa es una de las actividades que desarrollamos durante todo el año en la editorial municipal. Pero también producimos libros, uh-huh, y también estamos ahí produciendo libros como los Entre Orillas, que tiene que ver con los concursos, con estos certámenes, sino también con otras posibilidades para conocer a nuevos autores. En la Feria del Libro y la organización, uh-huh, y todo lo que tiene que ver con la Feria del Libro, por supuesto, de la ciudad de Paraná, que va a ser la edición número 14 en este agosto cuando la realicemos. Y bueno, venimos trabajando en ese tipo de actividades, y cuando tengamos la posibilidad de presentar la Feria del Libro también, cuando se haga la Feria del Libro también vamos a estar presentando dos libros que estamos produciendo desde la editorial. Uno tiene que ver con el Bicentenario de la Ciudad de Paraná, y otro, bueno, que también de un autor que no lo voy a dar a conocer todavía, pero sí lo van a conocer prontito, porque ya estamos ahí con un trabajo de una obra maravillosa que hemos detectado, un escritor paranaense, y que bueno, que no había logrado publicar más que una sola obra, Fray Mocho. Uh-huh. Él fue ya en el 79, falleció. Y bueno, y hemos detectado todo un montón de lindo, obras que tenía en forma inédita, y bueno, estamos trabajando sobre ese libro que pronto verá la luz y que podremos presentarlo en la Feria del Libro.
0: Qué bueno eso, sí.
1: La inscripción de este certamen es desde ayer, 10 de junio, hasta el 10 de septiembre. Después, ¿en qué plazo el jurado evalúa la propuesta de los escritores y cuándo da a conocer los ganadores?
2: Sí, el jurado tiene un mes para evaluar las obras, y inmediatamente que ellos ya hayan evaluado y considerado quiénes son los ganadores o ganadoras en las dos categorías, anunciamos a los ganadores para ya empezar a trabajar, como te decía, la producción, claro, todo lo que tiene que ver con la edición, diseño de la próxima antología, y bueno, y el proceso que lleva también, no solo administrativo, sino también el proceso que lleva la corrección, edición y diseño del libro en sí, sino también la impresión, ¿no?
0: Claro.
2: Así que bueno, el jurado tiene un plazo de un mes. El año pasado, por ejemplo, se presentaron 400 obras, así que bueno, es un trabajo que venimos haciendo. Por eso aquellos que están escuchando la radio y quieren participar, es muy importante que lean las bases y las condiciones, no dejen casilleros por llenar en la planilla que pueden desplegar y que van a encontrar en las páginas de la municipalidad, en la página de la editorial o en las redes sociales, que van a encontrar ahí las bases y las condiciones y la forma de inscribirse, que es muy importante llenar todos los casilleros e incluso poner seudónimos, que no se olviden, porque si no esos trabajos ya van siendo, no se pueden considerar si no tienen el seudónimo, ¿no? Porque los jurados tienen que evaluar en base a los seudónimos y no...
0: Claro, no se conoce el autor, ¿no? Está bueno eso que digas, Marce, que mucha gente que no sabe cómo se desarrolla, ¿no?, un certamen literario. Hay que decir que los jurados, a mí me ha tocado ser jurado en algunos certámenes también, y los jurados no conocen, hasta que ya está el escrutinio hecho, la decisión final del jurado, quiénes son las personas, ¿no? Que en realidad en algunos hasta ni siquiera el jurado conoce hasta que se entregan los premios, ¿eh? Exacto, muchos certámenes, sí, sí. Hasta que se entregan los premios no conoces a la persona ganadora, así que realmente es muy importante.
2: Sí. Seguro, y está bien que suceda así, porque justamente eso habla de la evaluación de la calidad de obra que se va a estar evaluando y no por la persona en sí que pueda llegar a conocer o no alguno de los jurados. Entonces, esa es la transparencia que tiene este certamen, y por eso es importante, como te decía, que los inscriptos, las personas que quieran participar de esto, tienen que ser mayores de 18 años, ser entrerrianos, pueden participar de todos los de todas las ciudades de la provincia, así que esto es importante, no solo de la ciudad de Paraná o Concepción del Uruguay, donde compartimos políticamente realizar este concurso, sino todos aquellos escritores de todos los puntos de la hermosa provincia, y que tenemos unos escritores fabulosos y que el paisaje también nos inspira para poder escribir.
0: Tal cual. Marce, querida, bueno, muchísimas gracias. Gracias por esta charla, por contarnos de este certamen. Ya está abierto entonces hasta el 10 de septiembre. Entren, como dijo, allí a la página a ver todo lo que tiene que ver con el formulario y demás. Y bueno, seguramente nos estaremos viendo en algún momento, Marcela, querida. Te mando un gran abrazo, igual que Horacio acá, ¿eh?
2: Gracias a los dos, un abrazo enorme.
1: Gracias, buenas tardes.
2: Hasta luego.
1: Y bueno, hoy al comienzo, interesante el certamen Entre Orillas, sí. Que se realiza anualmente, esta es la sexta edición, y ojalá participen muchos autores, sí, como se dio el año pasado, porque es una linda oportunidad para mostrar obras, ¿no?
0: Tal cual, tal cual.
1: No, y le decía que nos vamos a la pausa, lo a quería ver. Escuchar a Cacho. Hoy estaría cumpliendo años. Cacho, claro, Castaña, 11 de junio. Y bueno, una emblemática canción, Garganta con Arena. Le hemos pedido a nuestro operador y ahí nos va a poner.

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0: Seguimos aquí ya transitando los últimos minutos de este programa de hoy, de A Toda Costa, aquí en la Radio Pública, mientras sigue jugando México allí con Sudáfrica. No sé cómo va el partido, porque bueno, estoy haciendo el programa.
1: 1-0
0: y no estaba viendo, pero 1-0.
1: En los últimos minutos de este primer tiempo. Y tenemos que decir que este es el primer partido y hoy habrá otro que comenzará el día de hoy y terminará mañana porque empiezan las 23.
0: Ah, mira, hora argentina. El único partido que dura 2 días,
1: claro,
0: chicos. O sea, re bien. Bueno.
1: Detalles de este mundial. Corea del Sur con República Checa. Es el encuentro que va... Un lindo encuentro, me parece.
0: Vamos a mirar.
1: A las 23, esto es del grupo A también, por la primera fecha. Buscarán, por supuesto, comenzar con una victoria. Ya, o sea, uno habla de Corea del Sur y piensa en Corea del Sur del 86, de Diego Maradona. No lo subestimen. O sea,
0: no son esos equipos como Japón,
1: tampoco es lo que era antes, que se le ganaba caminando. Ahora son equipos aguerridos y que van a dar que hablar. Así que 23 horas, en este caso Corea del Sur con República Checa como segundo partido inaugurales, digamos, de este Mundial 2026.
0: Muy bien, el sol, yo te digo la verdad, no puedo creer lo que está pasando porque salió el sol, pero ahora está escondido, hay una nube en el cielo y ahí atrás, justo atrás de una nube, así, no hay una nube muy grande, se fue a esconder el sol. Veo que hay toda una teoría conspiranoica ahora que dice que no tenemos sol, que prácticamente el sol no está. Yo me voy a fijar ahora bien, porque dicen que tenemos días, muchos días seguidos sin sol, todos nublados,
1: sí.
0: Y que por la mañana hay mucha neblina. Y que todo está hecho a propósito. Hay todo como una teoría, ¿viste? Nueva. Que como que nos están dejando sin días de sol. Vaya a saber quién. Pero dice que no tenemos días de sol como antes. En parte, por lo que se ve, más o menos estamos con los días medio nubladitos, ¿viste?
1: Sí, sí.
0: Pero bueno, dicen pero que...
1: acá, dentro de todo, mejor. En Buenos Aires están súper preocupados porque...
0: ¿Porque no hay sol?
1: Entre que no tienen sol hace unos días y los edificios, todo eso es complicado, es
0: claro,
1: distinto.
0: O sea, sí, sí.
1: Que acá, que estamos más en espacios abiertos. Le iba a contar que uno de los países más pequeños que debutan en este mundial es Curazao.
0: Me hace acordar más a un trago de boliche que un país.
1: Sí, es la verdad.
0: Curazao.
1: El país más pequeño en población y superficie que va a estar disputando este Mundial 2026, con apenas 185.000 habitantes y 444 kilómetros cuadrados. Es el país más reducido.
0: Como la ciudad de Paraná, prácticamente. ¿No? Chiquitito.
1: Podría haber entrado allí, en el caso es hacer una comparación con la Unión Soviética, o Rusia, digamos, la antigua Unión Soviética, dice que entran, en este caso, allí más de 50.000 veces este país. Pero bueno, es el más pequeño que está disputando este mundial. Después tenemos el récord incómodo que Lionel Messi comparte con Ghana, dice. A pesar de sus múltiples éxitos, el capitán argentino ostenta una estadística que buscará revertir en este Mundial junto al ganés Asamoah Gyan. Messi es el jugador que más penales erró en la historia de los Mundiales.
0: Ay, no me diga.
1: Con 2 fallos cada uno, dice. Messi no pudo convertir ante Islandia en el 2018.
0: Sí, lo recordamos.
1: Y Polonia en el 2022.
0: También lo recordamos.
1: Sí, estas cosas suceden. Porque uno diría, cualquiera puede pensar uno menos en el astro que tiene todos los récords.
0: Bueno, igual la estadística
1: positivos, ¿no?
0: También tiene que ver con la cantidad de veces que pateó un penal, ¿no? Entendamos que Messi ha pateado muchísimas más cantidad de penales,
1: sí, sí,
0: o sea,
1: sí,
0: que
1: sí.
0: En estadística digamos que el fallo es mínimo, pero bueno, es una coincidencia que sean dos, pero bueno, la cantidad de penales que seguramente ha tenido que patear el señor de Ghana no es el mismo.
1: No, desde ya.
0: Bajo ningún concepto
1: por que supuesto.
0: De Messi.
1: Bueno, y
0: para defenderlo nomás.
1: Por supuesto. Y va a ser una maratón de partidos, dice este Mundial. 104 partidos en 38 días de competencia. Recordemos que ahora son 48 selecciones. Esto lo saben los papás que le compran las figuritas para el álbum.
0: Sí, los chicos, terrible. Sí, sí, sí.
1: Una inversión increíble.
0: No. Lo que sale llenar ese álbum, Dios
1: Pero
0: mío.
1: Bueno, antes eran 32 los equipos. Y lógicamente, de los partidos habituales que antes existía, de 64 ahora son 104 encuentros. Esto garantiza... Para los futboleros que le encanta, que miran cualquier partido, van a tener...
0: Una maratón de partidos permanentemente.
1: Intensidad para mirar y
0: qué bueno.
1: Seguramente las señoras reclamarán...
0: Sí, las que no les gusta el fútbol.
1: Porque... Sí, no, pero es que lo que pasa es que a veces te reclaman, ¿qué estás mirando? Corea es del Sur con Ghana.
0: Sí, es verdad.
1: Y bueno, el fútbol.
0: Bueno, yo miro todos los partidos, me gusta un montón, pero bueno, hay gente que tal vez no le gusta, qué sé yo, no mira.
1: No, y hay mucha gente que se prende en los mundiales.
0: Claro.
1: Que no es muy futbolera, pero en los mundiales. No. Y además, lo que pasa por ahí, y es complicado, que quieren aprender todo en esos días, ¿viste? Sí, y entonces es difícil explicar.
0: No, difícil. Bueno, ahora está la IA, pregúntenle a la IA, al Google.
1: Tiene razón.
0: Y se van ahorrando, calladitas, van con el telefonito mirando y listo, se ahorran todo el problema de estar preguntándole al pobre marido todo el tiempo. Claro, no, sí.
1: He escuchado a varios hombres que dicen que lo miran solo al partido por ese motivo.
0: Sí, no. No, mi marido mira solo el partido porque yo...
1: Después están las puteadoras.
0: Claro, no te puedo explicar. Mejor déjalo ahí. Pero aparte, yo tengo la costumbre de que si no miro el partido, miro el resumen. Por ejemplo, el fin de semana, yo el domingo, después que me acuesto, todo lo que no vi, miro el resumen.
1: Claro.
0: Pero en el resumen también estoy igual. Entonces, como que, viste, porque es más, uno ya sabe lo que pasó, porque sabe si perdió, si ganó, todo en el resumen.
1: Pero quiere cambiarlo.
0: Igual me da gana de matar a alguien, así que imagínate. Pero bueno, vamos a ver qué pasa y ojalá que este sea un mundial en paz, un mundial tranquilo también, que lo podamos disfrutar todos, más allá de quienes sean o no sean los ganadores, que realmente aporte al fútbol, al deporte y que nosotros tengamos una buena actuación, que es lo más importante.
1: Sí, yo creo que sí.
0: Así que creo que sí. No, tenemos unos jugadorazos y somos los campeones del mundo. Así que tenemos que actuar.
1: Hay que revalidar el título.
0: Seguro. Bueno, nos vamos yendo. Muchas gracias. Gracias a todos por estar ahí. Gracias al señor Walter Fernández en la dirección de streaming. A nuestro queridísimo Ulises Almada en la operación técnica. Y mañana nos encontramos.
1: Nos encontramos mañana. Chau.

Gracias por haber sido parte de esta tarde genial. Nos encontramos en nuestro próximo programa con más gente como vos, que vive, piensa, sueña y disfruta la vida a toda costa. Los esperamos.

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1: Buenas tardes. Es cosa evidente que la República Argentina no ha ofrecido jamás en su historia conflictiva, dolorosa, un espectáculo tan bizarro como el que nos entrega el presente, un tiempo que ha entronizado en la conducción del Estado a un heterogéneo grupo de sujetos que entre sí compiten en los rankings de individualismo, oportunismo, insensibilidad y ridiculez. El sistema democrático, o sea, el sistema de autogobierno, muestra por estas horas, en este tiempo, en esta era, un rostro más bien penoso. Es probable que un circo luciría más serio que este gobierno, un clown más responsable que este presidente, una comparsa más ordenada que en general la vida pública de la Argentina. Es el tiempo de Milei. Ahora, sería maravilloso que en Milei se concentraran todos los problemas o que él fuera el único problema o el único protagonista del drama argentino, que en Milei radicaran todas nuestras desgracias. El bizarro presidente que nos gobierna es el resultado evidente de tantos desaciertos, de tantas inconductas, de tantos fracasos y de tanta inescrupulosidad política en el poder, en la política partidaria, fenómeno que le abrió las puertas a un gobierno, o mejor dicho, que le abrió las puertas del gobierno a un melómano con un megalómano, mejor dicho, con pretensiones mesiánicas y una autoestima por las nubes. No se sabe exactamente fundamentada en qué cosa. Pero es en todo caso el emergente, absurdo, de problemas más profundos, de problemas estructurales, que saltan todo el tiempo, que todo el tiempo andan apareciendo a intervalos más o menos regulares, y especialmente aparecerán, se me ocurre, cuando entremos a pensar qué hay detrás de Milei o qué viene después de Milei, si Dios no lo permita, lo que espera después de Milei es un segundo turno del actual presidente de la República. Miguel Pichetto, el biotipo del político profesional de la Argentina, la expresión de una política conservadora que puede mudar de rancho o de divisa partidaria, pero no de ideas, ni de objetivos, ni de metas, acaba de pedir que el Parlamento de la Nación adopte alguna medida, no se sabe exactamente cuál o exactamente qué, que permita en todo caso la liberación de la expresidenta de la República, Cristina Fernández de Kirchner, que, como bien sabemos, cumple prisión domiciliaria luego de ser condenada por hechos de corrupción cometidos en Vialidad Nacional durante su administración. Aquellas investigaciones que dejaron o que pusieron en evidencia un festival de sobreprecios, de abusos, de privilegios, de bolsos, de testaferros, mandaron a prisión domiciliaria, pero prisión al fin, a la expresidenta, y entregaron, y esto es en todo caso lo que verdaderamente importa, la muy infrecuente imagen, de alguien poderoso pagando por sus actos, pagando por sus culpas, de alguien que era poder y que era la expresión del poder político en la Argentina, enfrentando las consecuencias de sus decisiones pasadas. O sea, del sistema institucional funcionando por fuera de los clásicos y acostumbrados y permanentes destinatarios de la persecución penal, o sea, los pobres, los marginados, los desahuciados, los débiles. La prisión de la expresidenta nos mostraba una circunstancial modificación de esas preferencias del régimen penal argentino. Pero el sistema, cuando digo el sistema, digo en este caso el sistema político, no el sistema legal, no el sistema de las leyes, el sistema político parece tener o reunir o haber ido acumulando con el tiempo los anticuerpos necesarios para impedir que la promesa de la democracia, o sea, la promesa del gobierno del pueblo, o sea, la promesa del Estado de Derecho, o sea, la promesa de la igualdad ante la ley, o sea, la promesa de que sea efectiva la idea de que nadie es más que nadie, para impedir, digo, que la promesa de la democracia se convierta en realidad, se materialice, se vuelva cosa concreta. La gran pregunta, la promesa de que sea efectiva la idea de que nadie es más que nadie, para impedir, digo, que la promesa de la democracia se convierta en realidad, se materialice,

es qué piensa de la condena de la expresidenta y de su situación, sin dudas humillante a nivel personal, de convicta, de rea, de condenada por un fallo judicial. Sectores internos del peronismo, con algunas adhesiones sueltas o inorgánicas por ahí, milita ya mismo, y también desde hace tiempo, con la consigna Cristina Libre. Otros siguen hablando de proscripción, como en su momento la condena, afirmaban, era una forma de proscribir, o sea, de dejarla fuera irregularmente de la competencia electoral a la expresidenta de la República. Esos sectores siguen hablando de proscripción. Las denuncias sobre las supuestas arbitrariedades que rodearon ese proceso penal, o de las supuestas arbitrariedades de las que habría sido víctima la ex jefa de Estado, no se agotan entre los propios. Sectores de izquierda afirman que la condena de CFK es injusta, y acá se podría abrir toda una polémica respecto de si esa posición expresa una convicción muy acendrada, algo de resignación, oportunismo, guiños, adelanto de pactos, complicidades o qué cosas. En realidad no lo sabemos, pero hay sectores de la izquierda que sostienen que esa condena tiene vicios de irregularidad, con propuestas que pueden ser más directas o más sutiles, o con propuestas históricas que, puestas a jugar en este tiempo, no lucen inocentes. La idea de la elección popular de los jueces, una propuesta que ayer en este mismo programa defendía un referente de la izquierda, ignora absolutamente el carácter de contrapoder, que en la República tiene el Poder Judicial, el carácter de contrapoder que el sistema institucional le adjudica al Poder Judicial, en la idea de que hay un sistema de pesos y contrapesos que es el que hace funcionar adecuadamente a las instituciones. Someter, me parece a mí por lo menos, a votación popular los nombres de los jueces un día antes o un día después de una elección a presidente de la República o a gobernador de la provincia, es darle a ese presidente, a ese gobernador, la posibilidad de contar ahí enfrente con un aliado o con alguien que le estará cuidando las espaldas, sino directamente con un cómplice. Es cierto, alguien podrá decir, eso ya ocurre, ya hay en el Poder Judicial, en el Nacional, en el Provincial, jueces, magistrados que funcionan como guardaespaldas de los poderosos de hoy o de los poderosos de ayer, y que funcionan como una camarilla o con relaciones de complicidad o de deudas pendientes o de favores que deben ser retribuidos. Es cierto, eso ya existe. La idea es que los sistemas no auspicien esa alternativa, no la faciliten, cuando no directamente la promuevan. Y los dichos de Pichetto hoy mismo, pidiendo por Cristina Fernández, de quien fue aliado, allegado, servidor, espada parlamentaria, adversario, ahora nuevamente aliado, evidentemente, los dichos de Pichetto pidiendo por Cristina no pueden ser leídos, no hay forma distinta de interpretarlos, sino como una reacción del sistema. Una reacción del sistema de poder.

del sistema de poder político, del orden establecido. Curiosamente, en momentos en que resuenan en la justicia y en los medios de comunicación y en la conversación pública o en lo que en ella hay de asuntos políticos, las denuncias sobre supuestos casos de corrupción que alcanzan a figuras del actual gobierno. Llega esta propuesta respecto de la corrupción del pasado en momento en que resuenan casos de corrupción presente. Y entonces cualquier mal pensado, mirar la política argentina es una suerte de entrenamiento para pensar mal, cualquier mal pensado de esos que conocen la historia podría estar pensando que a fuego lento se estaría cocinando, es una hipótesis por lo menos, con la complicidad de algunos, en medio de la inocencia de otros, algún pacto de impunidad o algo parecido a eso. O sea, un pacto que en términos de la legalidad sería un pacto contra la sociedad, un pacto del poder contra la sociedad, de la política contra los ciudadanos. Urdido ese pacto o ese eventual pacto justamente por esos políticos tan cuestionados por la opinión pública, con un nivel de cuestionamiento que llevó al poder a un outsider o a un supuesto outsider. Pichetto hablando es el poder que habla. Pichetto hablando es el sistema político que grita. Es el sistema que se queja. Es un aullido, dirían los que se suben a cualquier modo, cualquier moda, de la casta. Si tomamos por buena esa definición, por un instante aunque sea, cuando Pichetto pide lo que pide, es la casta pidiendo una exigencia de casta. Será interesante saber qué pasa con ese pedido de Pichetto, con esa aspiración, saber cómo será recibida, qué reacciones desatará. Es absolutamente inaceptable en los términos de la democracia liberal, de la democracia liberal que no existe hoy en la Argentina, atacada por los populismos, por la delegación, por los autoritarismos, por las complicidades. A alguna gente, ignorante ella, esto le suena a mala palabra. Lo que necesitamos justamente es democracia liberal, un sistema de pesos y de contrapesos, y un poder judicial, y un poder judicial que sea capaz de controlar a los que sí han surgido y han llegado al poder por medio de la voluntad popular. Habrá que ver cómo reacciona la política frente a esto y qué tanto el sistema, un poco cara de piedra, un poco indolente, se anima a atacar uno de los pocos, uno de los muy contados símbolos de igualdad ante la ley de los que hoy nos van quedando. Salvo excepciones de las que nos podemos enorgullecer, uno piensa siempre en la condena a los militares de la dictadura, militares violadores de los derechos humanos, basamento ético de una democracia que perdió de vista aquel ejemplo, salvo excepciones, digo, Dios y la patria, por lo general, nunca demandan a quienes incumplen sus juramentos.

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0: Son las 5:30 de la tarde en la República Argentina. La línea fija para comunicarse con la radio 343-420-1832. Mensajes de WhatsApp al 343-5340-933. El sitio web de la emisora www.costa.paraná.gov.ar. Estamos en Facebook, estamos en Instagram. Los contenidos del programa se pueden encontrar en YouTube. ¿Qué tal, Martínez? ¿Cómo va todo?
1: ¿Cómo anda? ¿Cómo le va?
0: Muy bien, muy bien. ¿Qué tal, Chica Gómez? ¿Cómo andamos?
2: Muy bien, ¿usted?
0: Yo sé que a tu papá le molesta que yo diga Chica Gómez, pero para molestar al señor Gómez es que te voy a seguir diciendo... No, el señor Gómez, yo te diré, seguiré diciendo Chica Gómez.
2: Con el lindo nombre que me han elegido.
0: Hermoso nombre.
2: Florencia
0: es muy hermoso nombre. El cielo se encuentra algo nublado, recién me bajaron la cortina y el sol me pegó en los ojos, o sea que justo donde no está nublado me molesta a mí. 17.3 la temperatura en la ciudad de Paraná, la humedad es del 62%, la presión en hectopascales 1007 decimal 6, el viento sopla del sector este a 15 kilómetros en la hora y la visibilidad es de 15 kilómetros. ¿Cómo va todo? ¿Bien?
1: Bien, muy bien.
0: Empezó el mundial.
1: ¿Vio? Mire qué elegante que estoy.
0: Pero yo llegué y me mostraron esa camiseta y el negro me dijo que era de él esa camiseta.
1: Sí, pero me la regaló. Me
0: dijo, ¿en serio?
2: Sí, es muy amable el...
1: Negro es muy generoso. Me dijo, te la regalo.
0: Generoso, te la iba a regalar. Generoso sí. Amable en tanto, susceptible de ser amado, no lo sé. Sí.
1: Igual me dijo, se la traje para Antonio para tratar de hacer las paces con él y recomponer la relación, pero veo el talle y no le entra.
0: A vos te queda muy bien. Sí. Cuando yo vi y la vi en las manos del negro, no.
1: No hay forma que entre el bebé, dice usted.
0: Acá. No hay forma, no hay forma. ¿Pero en serio te la regaló?
1: Sí, me la regaló. Muy generoso.
0: Está buena.
2: Es un buen compañero.
0: No sé si es la camiseta argentina que más me gusta. Creo que no.
1: Yo no
0: sé
1: si es original. Está ahí dudoso.
0: No, por el precio que me tiró. me parece que...
1: No sé. A mí me gusta.
2: Es un regalo, che. Exacto.
0: La compró en Truchi, Truchi Chávez.
1: No, igual gana México 1-0, a un muy pobre Sudáfrica.
0: Muy pobre.
1: Muy pobre lo de Sudáfrica.
0: Yo vi un ratito la falta de concepto de los sudafricanos.
1: Gol de México.
2: 2-0.
0: Lo hizo el 9.
1: Jiménez.
0: Desde el área chica, un cabezazo en el área chica, un buen centro de la izquierda. Bueno, como se preveía, México le gana a Sudáfrica 2-0. Y esta noche, partidazo, Corea del Sur, República Checa. En realidad un partido de porquería, pero como estamos tan necesitados de mundial,
1: viene bien.
0: Yo lo voy a ver.
1: Viene bien. El mundial me hizo olvidar lo más importante que yo tenía para este programa.
0: ¿Qué era?
1: Porque había conseguido en exclusiva una copia de la declaración jurada Adorni. La tenía en mis manos, y la iba a traer y me olvidé.
0: No, por supuesto, porque el mundial funciona así como somnífero, ¿no?
1: En verdad.
2: No siempre.
1: Le había robado un dibujo a Juana.
2: Era
1: muy similar, casi lo mismo. Artísticamente intervenido, casi igual que el dibujo que hizo Adorni en su declaración jurada de cuentas, criptomonedas que aparecen mágicamente.
2: Yo creo que si uno se pone a revisar en sus cajones y se encuentra con algún pendrive viejo que debemos tener todos en algún cajón.
0: Sí, sí.
2: Ninguno tiene la suerte de encontrarse con $500,000.
0: No, sí, yo voy a revisar. Yo en uno tenía la obra completa del dúo Vivencia y
1: mejor perderlo.
0: Y un LP de Biglietti.
2: No, yo debo tener capaz alguna película, andás a ver, pirateada.
1: Yo, en defensa de Adorni, conozco un amigo que tenía un Bitcoin guardado en un pendrive. En el año 2011, cuando el Bitcoin valía $1. Era como $1 que tenía. Y se mudó, se cambió y lo perdió.
0: Llegó
1: a valer $100,000. O sea, perdió 100 mil. Cuando él me lo contó, el Bitcoin estaba a $100,000. Perdí $100,000. Decía el tipo.
0: Perdió la mitad de lo que tenía Adorni.
1: Una quinta parte. Adorni encontró
0: 500. No, bueno, pero él invirtió 200.
1: $200,000, dijo.
0: $200,000 y ganó $300,000.
2: ¿De dónde sacó $200,000?
1: De su trabajo.
0: No, dice. Esta frase es genial. La primera vez que hice plata...
2: Le fue muy bien en la vida.
0: No, escuchá esto. La primera vez que hice plata fue cuando murió mi viejo y encontramos un dinero con mi hermano. Mirá la manera de hacer plata.
1: Qué mérito, ¿no?
2: No, claro. ¿No?
1: La meritocracia es eso.
0: Bueno, muy bien.
1: No hablaremos de Adorni.
0: No.
1: Porque ya se ha hablado mucho, no tiene mucho sentido.
0: Hablaremos de otros choreos más cercanos.
1: Más concretos.
0: Y yo creo que Adorni podría ser... beneficiado con un indulto en comparación con el tema del que hablaremos.
1: Hablaremos de la causa de los contratos truchos, sí. Que se está, como decíamos, veníamos siguiendo medio de reojo las audiencias. Hoy nos vamos a meter un poquito más de lleno porque vamos a hablar primero con un abogado defensor que está aquí en los estudios de la radio y luego con uno de los fiscales. Así que vamos a meternos de eso en la primera parte del programa.
0: Muy bien, después vamos a hablar con la profesora Marisa Massa, que nos va a hablar de la judicialización de los conflictos escolares. Usted me trae algo en especial, ecos de su charla de ayer con Mariana Bolzán.
2: Bueno, primero la invitación.
1: No choré con lo mismo de ayer. Eso ya es material viejo.
2: No, claro que es material viejo. La invitación para que vayan el sábado a la presentación del libro a partir de las 19:30 en la Biblioteca Provincial.
0: ¿Le dijiste que la voy a invitar después de que lea el libro?
2: Le dije.
0: ¿Aceptó la invitación?
2: Me preguntó qué leías.
0: Ajá.
2: Claro.
0: ¿Por qué?
2: Porque nada, quiere saber más o menos por dónde puede venir la conversación.
0: ¿Y vos qué le dijiste?
2: Le dije que eras muy clásico.
0: Muy clásico.
2: Claro.
0: ¿Para vestir o para leer?
2: No, para leer. Ajá.
0: ¿Y eso qué quiere decir?
2: Y
1: que tal lea vez los clásicos.
2: La literatura tal vez más contemporánea, más disruptiva, más experimental. Y yo las veces que te he consultado
0: No la
2: le gusta.
0: No la juro, es cierto. Bueno, hoy vamos a hablar al final del programa de un muy interesante personaje de la historia nacional. Un día como hoy nació Manuel Dorrego. Así que a él le vamos a dedicar las últimas palabras de hoy con música que habla de Dorrego y le canta a Dorrego desde una voz bien entrerriana. 17:37 minutos en la República Argentina.
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2: Continuaron hoy en el Senado Provincial las jornadas por la reforma previsional, el tratamiento en comisiones. Fue el turno de los gremios estatales. La gente de ATE estuvo marcando su oposición al proyecto. No fue Ángel Allende, que era muy esperado en la comisión. Estaba citado también el gremio de UPCN, un gremio que participó un poco en la confección del proyecto. Estuvo sentado en la mesa junto con el gobierno, pero no fue parte de la reunión de comisión de hoy, que va avanzando. La semana que viene se vuelven a encontrar las caras.
3: Sí, a propósito de la reforma previsional, no puedo creer lo que pasó en la UCR, ¿viste? Se armó un panel para hablar de la reforma previsional.
2: Sí.
3: Invitaban, entre otros, al abogado Raimundo Kisser, uh-huh. Un hombre bastante ligado a todos los temas de la jubilación, y lo motorizaba UCR Activa, o sea, el sector disidente, ¿no?
2: Uh-huh. Está en contra de la reforma.
3: Sí, sí, está en contra en general de los pactos que ha hecho el radicalismo con Frigerio y con La Libertad Avanza. Bueno, y les negaron el salón, el partido. Les negaron la sede del partido. Es una cosa que yo nunca vi en mi vida. Hay un documento que acaso podamos leer en algún fragmento luego, pero me parece absolutamente insólito. Bueno, 17:40.
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0: 17:41 minutos en la República Argentina. Bueno, no sé cómo trazar un panorama general de lo que hoy está pasando con la causa conocida como contratos truchos, ¿no? Los defensores de unos imputados piden que se incorpore evidencia al proceso. Hablamos de este expediente iniciado en 2018. Estamos en la etapa de elevación a juicio. Prolongadísimas audiencias en esta instancia.
1: Si no mal recuerdo, hace 5 años ya se pidió la elevación a juicio.
0: Pero claro, además una investigación del que arranca en 2018. Uh-huh. Pero si es prolongada la elevación a juicio, no me quiero imaginar lo que sería el juicio en sí mismo, con creo que quedaron alrededor de 20 imputados. Es la instancia de contratos 1, y en marcha en el Ministerio Público está la investigación de lo que sería contratos 2.
1: Exacto.
0: Una pesquisa que alcanzaría a los responsables políticos de una maniobra que le ha costado al Estado provincial, según un cálculo actualizado, más de 50 millones de dólares a lo largo de una década de supuestas irregularidades. Hay defensores que han dicho que las cámaras legislativas no han enviado toda la documentación.

0: documentación requerida. Yo creo que es así, yo creo que, por lo que recuerdo de haber mirado ese expediente, yo creo que hubo ahí mucha escasa predisposición de las cámaras a informar todo lo que debían informar y que esos papeles serían importantes para la causa. Está con nosotros el doctor Emilio Fauces, que es abogado defensor de Sergio Cardoso, ex director de administración de la Cámara de Diputados, de Jorge Lázaro, ex director de administración del Senado, y de Javier Schneider, empleado del Senado, en el expediente. Doctor Fauces, gracias por estar acá. ¿Cómo le va? No.
1: ¿Qué tal? Buenas tardes. Gracias a ustedes por la invitación. Un placer.
0: Igualmente, a nosotros nos sirve mucho hablar con alguien que está adentro del proceso. La contradicción que se me plantea a mí es, bueno, estoy hablando naturalmente con un defensor que vela por la suerte y acaso defienda la inocencia de sus defendidos en un hecho que, más allá de las aristas judiciales, es, si usted no lo ignora, un escándalo político. En virtud de eso, uno, frente al escándalo político, dice: queremos justicia, queremos justicia, queremos justicia, y tendemos a identificar la justicia con el castigo a los imputados, lo que a veces es muy simplista. Quiero un primer comentario respecto de cómo se siente en el rol de defensor de personas que en este momento pueden estar vistas como responsables de un perjuicio a la sociedad.
1: El primer comentario es que compro tu introducción, me encantó. Ajá. Porque es tal cual lo que me ocurre en lo personal como ciudadano entrerriano y como profesional también, como abogado. Uh-huh. Suscribo línea por línea lo que dijiste. Bueno, el tema es... más allá de la fea impresión que puede causar si se llega a comprobar que este hecho que los fiscales están presentando existió y se cometió esta situación, bueno, lógicamente que va a ser un hecho más que repudiable y va a quedar seguramente en la historia, en una parte fea de la historia de la provincia, ¿no es cierto? Uh-huh. Pero más allá de eso, y ya yendo a mi rol específico como defensor de las tres personas que acabas de mencionar, sí estoy, y no es una contradicción, convencido de su inocencia en este hecho. Por motivos que lógicamente venimos ventilando y batallando hace siete años, uh-huh. no que siete, casi nueve años, ocho años en uh-huh. la justicia. Es una causa súper compleja, es una causa que a pesar de que ya estamos en una etapa donde teóricamente empezaría a definirse que sería una elevación a juicio, aparecen situaciones novedosas que la vuelven a sacudir y de forma importante, como es lo que acabas de comentar, que nos enteramos por los medios, por lo menos yo por los medios, que en noviembre del año pasado Fiscalía abrió una nueva investigación que lleva el número 365.000, no me acuerdo cuánto. Ajá. No tengo ninguna participación, lógicamente, en ese expediente.
0: Solo sabe que existe y el número, y que eso está ahí.
1: Y conozco lo mismo que conocen ustedes, sí, claro. que los nombres de las personas que han sido citadas a designar abogado defensor. Quiere decir que hay una investigación en marcha y la cual lo tiene a priori como sospechados, digamos. ¿No?
0: Yo le iba a pedir una impresión general respecto de lo que está pasando en esta instancia de elevación a juicio y de cómo puede terminar esta instancia. Pero usted menciona un hecho importante, como es el inicio de lo que sería contratos 2. ¿Esta noticia les cambia mucho, algo, nada, este desarrollo, esta etapa del juicio?
1: Todo.
0: ¿Todo?
1: Todo.
0: ¿Por qué?
1: Todo en el sentido de que se está investigando en un legajo, lo que antes se llamaba el expediente, para que la gente entienda de lo que me refiero. Lo que antes se llamaba el expediente, ahora se llama el legajo, y ahora lleva la investigación la Fiscalía. Bueno, se está investigando exactamente el mismo hecho por el cual nosotros estamos defendiendo cada uno a su defendido en la causa 1, uh-huh. y lógicamente que, siendo el mismo hecho, es eso, esa investigación y las circunstancias que allí se den de probanzas, de responsabilidades, de participaciones, aquello, van a, o deberían, mejor dicho, repercutir directamente sobre la suerte de nuestros defendidos, concretamente. En el caso mío particular, se da, yo creo que es donde más claramente se da esta situación, porque hay un montón de imputados en la causa 1 que no tenían relación funcional con las cámaras.
0: Claro, con las autoridades de las cámaras.
1: Sí, con las cámaras. No eran empleados de ninguna de las cámaras, no eran empleados de la provincia, nada. Uh-huh. Los tres míos, sí. No solamente que eran empleados de la provincia, que son empleados porque siguen trabajando de la provincia, sino que desarrollaban funciones específicas en el área donde teóricamente se cometieron los hechos.
0: Claro.
1: Entonces, que hoy los que en su momento fueron los jefes políticos de mis representados y que hoy se está empezando a investigar a ver que qué responsabilidad tuvieron esos jefes políticos en el mismo hecho que se está investigando a mis representados, lógicamente tiene una importancia gravitante.
0: Perdóname, Sebastián, yo voy a hacer una asociación que probablemente sea arbitraria pero es la y ridícula, pero es la primera que se le viene a la cabeza de un lego. En esta provincia y seguramente en otras, se ha condenado a autores materiales de un crimen sin haber determinado la autoría ideológica. Se me ocurre plantear este... porque veo alguna clase de analogía en su razonamiento. No, pero déjeme ponerme en defensor de esta estrategia de investigación. No sé si para usted es una estrategia, es una dilación, si las cosas no podían ser de otro modo, porque primero cayeron, entre comillas, los supuestos perejiles y solo después caerían los grandotes. Pero ¿podría ser que una condena a dos directores de administración tenga un impacto directo en contratos 2? ¿No podría pasar eso, que lo que se pruebe en contratos 1 decida de alguna manera la suerte de contratos 2? ¿Guardaría lógica? ¿Sería razonable?
1: Sí, respecto a contratos 2 podría ser, pero lógicamente si terminan siendo, siguiendo la misma lógica tuya,
0: sí,
1: si terminan siendo imputados de contratos 2 condenados posteriormente a que hayan sido condenados los de contratos 1 y la condena que reciben es como jefe de la organización, estaría tornando absolutamente injusta la condena de contratos 1 porque nuestros defendidos están siendo juzgados en contratos 1 como jefe de una organización delictiva.
0: ¿Es así?
1: Es así.
0: ¿Por qué?
1: Es así. La acusación que por la cual nosotros estamos transitando exactamente esta audiencia, que es donde, entre otras cosas, el Ministerio tiene que decir cuál es el hecho que pretende llevar a juicio. Cuando describen el hecho, allá al principio del año pasado, cuando empezó esta audiencia, la Fiscalía dijo que ellos estaban acusándolos a los imputados que están en esta causa sentados de haber integrado una organización criminal, por lo tanto estamos hablando de una asociación ilícita, tendiente a detraer fondos del Estado a través de contratos falsos, dicen, y que nombra a 4 o 5 personas, entre las cuales están uno de mis defendidos, que son las máximas los máximos responsables de esa organización.
0: Eso yo no lo tenía presente.
1: Claro.
0: Porque entonces, una cosa es integrar una asociación ilícita y otra es liderarla.
1: Liderarla. Y entonces, en base a eso, justifica el exorbitante y escandaloso pedido de pena que hacen respecto de esta persona, que no quiero nombrarla para no estigmatizarla, que le piden 8 años de prisión. Entonces, si resulta que después se determina, dentro de 10 años o de 5 años, lo que lleve el contrato 2, que en realidad
2: obedecía órdenes
1: de fulano de tal, entonces
2: ahora, mínimamente era su jefe administrativo o político.
1: Claro, o que siguió órdenes y que no le quedó otra. Yo planteé...
0: También eso se podría determinar en contratos 1. También puede decirse,
1: es
0: evidente que Martínez recibía órdenes y capaz que eso alcanza para probar su inocencia.
1: Pero bueno,
0: y después capaz que en contratos 2 condenamos al que daba las órdenes.
1: No, Antonio, pero para poder decir eso vos tenés que tener y se tiene que haber defendido la persona a la cual le vas a imputar que daba esas órdenes.
0: Claro.
1: Entonces, a ver, es tal cual estos inconvenientes que estamos viendo en esta mesa es lo que nos llevaron a nosotros a, no es un planteo ni antojadizo ni novedoso, es lo que dice la ley. Al haber una identidad de objeto entre dos causas, el objeto sería el hecho investigado, se tienen que juzgar iguales para evitar esto, pero porque no es la primera causa que va a pasar esto.
2: Ahora, Fauces, usted no recuerdo bien toda la prueba producida, porque el paso de los años también juega en contra para esto, pero sin duda que sus defendidos intervinieron en la maniobra porque tenían, firmaban cuestiones con los contratos y demás detalles de la operatoria. Pero también se investigó una parte y había Excel, había producción de prueba en relación al destino de estos fondos, donde se hablaba de compra de bienes y demás que compartían varios de los integrantes de esta supuesta banda. ¿Sus defendidos también están nombrados allí?
1: No. Dos cosas. Te tomo el concepto de maniobra como trámite administrativo. Sí. Mis defendidos, lo que se le ha probado es nada más que cumplían su rol como administradores, o sea, que cumplían los contratos, que los registraban, que los pagaban, etcétera. Pero no hay pruebas de que eso lo hayan hecho en contra de lo que dicen las normas. Te voy a decir algo, Sebastián, que yo lo introduje como prueba novedosa este martes. Esos contratos que la Fiscalía hizo un listado, que son 747 personas, que se dicen que los contratos que firmaron esas 747, que algunos firmaron 2, 10 contratos, otros, la misma persona varios contratos porque eran semestrales. Bueno, esos contratos, que son miles de contratos, pues son 747 personas con varios contratos cada uno, están todos aprobados por decretos específicos y detallados de cada contrato, por las cámaras, que en las cámaras, en las bancas, no se sientan los empleados, se sientan los diputados, los presidentes de la Cámara. Son contratos que han tenido no solamente un procedimiento dentro de la administración pública provincial, sino que han tenido una aprobación por quienes tenían el manejo de ese presupuesto, que eran las cámaras de senadores y diputados, y están aprobados los ejercicios por el Tribunal de Cuentas. O sea, ¿cómo explicás vos un contrato trucho que es parte de la administración?
0: Hay imputados también, empleados del Tribunal de Cuentas, que aparentemente no han llevado a cabo la auditoría correspondiente con la puntillosidad que exigía.
2: Es trucho porque faltaba la contraparte, digamos, ni siquiera conocía legislatura mucho de eso.
0: No, pero podría pasar. Pero
2: puede que el proceso administrativo sea correcto, eso se lo tomo. Ahora, en la otra parte de la prueba, usted dice que no están implicados los funcionarios de las cámaras, en lo que es el destino de los fondos, no, la compra de bienes.
1: Esa es la segunda parte de tu pregunta. Excel, perdón.
2: Los diálogos donde los implicados cuentan cómo se dividen.
1: Te estoy hablando de mis defendidos. No hay un diálogo, una comunicación con nadie que no sea parte de la administración, con ninguno de los otros 20 y pico que no eran parte de la administración. No hay ningún mensaje fuera de horario de trabajo. No hay, lo que hay son mails entre empleados de la administración referidos y en horarios laborales y días laborales.
0: ¿Y no hay entrega de cheques medio así, grosso modo?
1: En eso no aparece. Hay entregas.
0: A Martínez le doy 20 cheques.
1: Sí, hay.
0: No parece un procedimiento.
1: No, hay entregas de cheques, no entregas de cheques, sino cobros de cheques. Había personas que, según la hipótesis de la Fiscalía, y ha presentado evidencia al respecto, personas que iban con pardas de cheques a cobrar, pero esos cheques habían salido ya del proceso administrativo, ya estaban en manos de los beneficiarios. Es como que vos le des un cheque tuyo.
0: Sí, creo haber leído en algún momento que alguien iba y retiraba más de un cheque de los contables de la legislatura.
1: Sí. Son los secretarios de algunos legisladores que iban y retiraban. Como
0: pero no sé si es una práctica aceptable.
1: Sí, era una práctica habitual en ese momento, hasta que después se fue transformando justamente en el mismo periodo investigado, se fue transformando justamente a transferencias bancarias para evitar eso.
0: Yo voy a coincidir con, a ver, usted no lo dijo, pero yo no soy tan ingenuo para pensar que una maniobra de este tipo se agota en el nivel de la organización que está siendo sometida, por lo menos en esta instancia, al proceso. Yo creo que hay responsabilidades, evidentemente, de las autoridades, incluso de los legisladores, de los legisladores que pedían, por ejemplo, por 10 contratos. Pero también, para ponerme en abogado del diablo, le diría, bueno, pero acá estamos viendo un mecanismo mediante el cual Martínez llevaba el cheque para Florencia, se quedaba con el 80%, le daba el 20%, y es lo que estamos investigando ahora. ¿Por qué sería necesario saber quién autorizó el contrato si el hecho práctico de la defraudación y de la devolución y de la eventual recaudación ilegal está ahí, está limitado, circunscripto a este universo de imputados?
1: No, está bien, Antonio. Primero, no es mi caso en ese sentido, porque no,
0: sus defendidos, a mis defendidos
1: no le están reprochando ningún tema de manejos de cheque ni nada. Se están reprochando que ellos eran los que firmaban los cheques que salían de las cámaras. Que salían a nombre de del contratado que había contratado el legislador.
0: El legislador.
1: Y poniéndome en abogado defensor de los que cobraban esos cheques, que no, te reitero, no son los defendidos míos, yo te diría, y bueno, pero si el diputado tal no hubiera firmado el contrato, ese cheque no se podría haber hecho nunca, por lo tanto no se hubiera podido cometer el delito. El delito...
0: Una participación necesaria, diría usted.
1: Sí, claro, claro. Claro, porque si no, ese pago no podría haber salido nunca, porque no hay un caso que se esté hablando de que hay contratos falsificados, con cheques.
0: Sí, claro.
1: Todos los contratos...
0: Decimos contratos truchos para hablar de la operación,
1: pero operatoria.
0: No es que los contratos sean falsos.
1: O sea, no es que inventaban los cheques un par de forajidos. Eran cheques que salían luego de todo un procedimiento administrativo y cuando teóricamente tenía que cobrarlo, la teoría de la fiscalía, tenía que cobrarlo el beneficiario... lo cobraban otras personas y a los beneficiarios reales les daban, según la teoría de la fiscalía, un porcentaje ínfimo del monto del cheque. Ahora, en eso consiste la maniobra, digamos, que acusan.
2: Doctor, en estos años, y de esto me hago cargo, porque usted no coincide, hubo distintas maniobras dilatorias, algunas por parte de la defensa, otras por parte de otros integrantes del proceso, pero vimos montones de cuestiones, que si llevamos la causa a la justicia federal, si es provincial... La causa estuvo frenada, ahora está en esta situación de remisión a juicio y aparece esta opción o pedido de juntarla con contratos 2, de incorporar nueva prueba que no estaba producida, de pedir más información. ¿No se puede interpretar algo de lo que vimos esta semana como nuevas maniobras dilatorias?
1: No se va. Yo, lo de la justicia federal, fui yo uno de los impulsores y estoy convencido de lo que hice y cada vez más convencido. Y te explico por qué planteamos lo de la justicia federal. Lo han dicho hoy altos funcionarios del gobierno provincial actual, o sea que son políticamente contrarios al sector político que está siendo investigado, digamos.
0: Aunque hay responsabilidades de varias fuerzas políticas, sí, creo.
1: Han dicho que los dineros de los contratos se utilizaba para hacer política. Lo han dicho en reportaje. Ayer escuché un reportaje donde un actual diputado provincial dice, para mí los contratos de la legislatura son una herramienta para hacer política. Ayer lo escuché.
2: Bueno, compraban departamentos, invertían en vacas, construían edificios. Yo no sé si eso es hacer política.
1: No, eso no es hacer política, lógicamente. No, el contratar. Lo que te quiero decir...
0: Una cosa, también una cosa es hacer política y otra cosa emplear el dinero para las elecciones,
2: claro,
0: que es lo que podría...
1: Es parte de la
2: Los dineros de elecciones los juzga la justicia federal y por todos esos años donde hubo elecciones nacionales, o sea, los años donde se realizaron elecciones nacionales, la justicia federal aprobó los balances de los partidos, no investigó ninguna irregularidad en todo eso. Entonces hay que comprobar que esos dineros iban para financiar una campaña nacional... de un candidato a diputado nacional o de un candidato a presidente, es muy difícil, porque la política se hace también a nivel local.
1: De un candidato, no te olvides que acá tuvimos una causa a la que yo también intervine, la famosa mega causa, fue un ex gobernador condenado por una campaña proselitista
2: candidato, no llegó a ser candidato.
1: Pero bueno, era campaña,
2: y bueno,
1: era política.
2: Bueno, pero la justicia federal investiga las campañas políticas en concreto.
1: Sí, concretamente las campañas políticas.
2: No llegó ahí,
1: En realidad
2: yo no coincido en
1: la
2: esa
1: financiación de la política. Pero bueno, nosotros lo veíamos así, lo planteamos así, de hecho un juez federal nos dio en primera instancia la razón, después la Cámara Electoral la revocó, y bueno, son las leyes del juego, digamos, ¿no?
2: Pero dice que esto no es una nueva maniobra.
1: No, por lo que te acabo de explicar, te reitero, a uno de mis defendidos, en base a que dicen que era uno de los cabecillas de esta organización le piden 8 años, pero resulta que ahora sus jefes políticos también están siendo investigados. No, acabo de ustedes parar. Ahora,
2: hay algunos defendidos también que dicen, nosotros queremos ir a juicio, queremos que esto termine porque el proceso y demás. No sé si usted coincide o su
1: sí,
2: defendido
1: aparte
2: coincide.
1: Ahora hubo un cambio muy importante técnico en la causa que ya está firme, que es que los pedidos de pena con las que llegamos a esta instancia van a variar muchísimo, más allá de esto de la causa 2, porque la doctora Castaño, que es la jueza de apelaciones, nos dio la razón y quedó firme eso, en que la fiscalía consideraba cada año legislativo lo consideraba como un hecho. Entonces a mis defendidos se le atribuían 7, 8 hechos. Ahora eso pasó a ser un solo hecho. Continuado. Eso cambia radicalmente la expectativa, la pena en expectativa, digamos. Entonces, sí, está bien. Y yo la verdad que, a ver, lo personal, se lo digo a mi defendido, la verdad que a mí me gustaría, porque yo estoy tan convencido de que me va a ir bien en este juicio, el día que se haga, que la verdad que no quiero perdérmelo por nada del mundo, no sé que me pase algo y no pueda llegar. Yo quiero hacerlo porque estoy convencido y cada día que pasa estoy más convencido de que me va a ir muy bien.
0: Dos preguntas me quedan a mí. Esta semana se rechazó la posibilidad, creo que lo había solicitado la Fiscalía de Estado, de efectuar un nuevo cálculo del perjuicio. También parecía algo desde afuera innecesario. ¿Cómo lo vio usted, doctor?
1: Sí, sí, yo coincido con vos y bueno, y con lo que se resolvió. Es más, nos pusimos todo.
0: No valía
1: hasta
0: la pena.
1: Hasta la Fiscalía. Querían hacer una nueva pericia que le haga el Tribunal de Cuentas. Lo que pasa es que la demanda civil, que es una demanda, no sé cuántos millones, una cifra exorbitante, no tiene ningún sustento. No, yo creo que es otra demanda importante que vamos a ganar, porque aparte ahí vamos los abogados, vamos en honorario porcentuales del monto demandado. No lo van a poder sostener, una demanda que está mal, la demanda civil que hace la Fiscalía. La van a perder. La van a perder porque es una demanda mal hecha. Porque no se determina el monto, se demanda a todos por igual y no es una causa penal. Esto es una demanda civil. Vos decís, ¿qué perjuicio causó Sebastián Martínez al Estado? Concretamente, 10, 20, 30. ¿Y por qué? Lo mismo Antonio y Emilio Fauce, y bueno, lo mismo. Acá se demandó a todos por un monto. Entonces, lógicamente, esta era la etapa donde se definía la prueba con la que van a ir a juicio. No sé si la sostendrán la demanda, la retirarán, pero bueno, ya está, nosotros ya la contestamos, así que va a tener que resolverse el tema.
0: Usted ya planteó claramente por qué está a favor de unificación de contratos 1 y contratos 2, por lo que me adelantó un poco la respuesta. Yo lo que quería preguntar era si el pedido de unificación, evidentemente hay un fundamento jurídico y una cierta razonabilidad en lo que usted plantea, no era también una cuestión de conveniencia, porque uno de conveniencia en estos términos, uno tiende a pensar, los de abajo en la supuesta asociación ilícita querrán que en todo caso las responsabilidades mayores caigan sobre los de arriba, y si alguna mano negra o algún intento de impunidad los llegara a beneficiar, bueno, eso cae de rama hacia abajo. Creo que se entiende el planteo.
1: Sí,
0: que
1: se
0: hago.
1: Entiende perfectamente. Entonces, de todas maneras, Antonio, yo quiero ser claro en esto. Yo no lo planteé a la unificación ahora, porque yo considero que no es el momento. Ajá. La planteó otro colega.
0: Está planteada.
1: La planteó el doctor Panzeri, que defiende a otro, a otro imputado, o a otro imputado, no sé cuántos. Yo no lo planteé. Yo hice la advertencia de que la reserva de que lo iba a plantear, porque eso se debe plantear cuando se defina si este juicio en el que estamos, este proceso en el que estamos nosotros, va a juicio.
0: Finalmente
1: o no,
0: se eleva a juicio.
1: Y ahí se planteará ante el tribunal eventual de juicio, no ante la jueza esta, porque esta jueza no tiene en principio por qué decidir la unificación. Claro. No es el estado proceso. Así lo entiendo yo, con todo respeto al doctor Panzeri. Por eso yo lo aclaro cuál es la situación, pero dejó hecho la reserva para un eventual juicio.
2: Por último, algunos cronistas que estuvieron en las audiencias dicen que hay como un mejor clima entre los fundamentos de la defensa y la fiscalía. ¿Lo vivió así?
1: Sí.
2: Que antes se rechazaban todo y se peleaban y ahora se están poniendo de acuerdo.
0: ¿Quieren terminar algún día?
1: No, estamos haciendo cada uno. Primero, son excelentes profesionales los fiscales y personas, ni hablar. Los conocemos de toda la vida. Nos hemos cruzado un montón de causas, pero lógicamente cada uno hace su trabajo. Y por ahí en el fragor del trabajo uno tiene que poner... Pero ahora la causa creo que ha entrado ya en un camino donde están aceitadas las posiciones y bueno, estamos colaborando cada uno de su punto, de su lugar, mejor dicho, para que esto avance. Uh-huh. Así que sí, estamos al principio era mucho más bravo, digamos.
0: Doctor Fauce, muchas gracias.
1: No, gracias a usted.
0: El doctor Emilio Fauce es abogado defensor de 3 imputados en la causa conocida como de contratos truchos.
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0: Dejemos las tonterías, vamos a lo que verdaderamente importa.
2: Ganó México 2-0, hubo 2 goles y 3 rojas.
0: Ajá.
2: Yo quiero que Florencia me diga el nombre del primer expulsado de Sudáfrica.
0: Mokelele.
6: No, Sizole.
2: Es Pepelo, es el nombre. Es Pepelo Sizole.
0: Es Pepelo Sizole.
2: Sizole. Sí, ajá. Después echaron a Temba Swan.
0: Ajá.
2: Temba Swan, o Suané.
6: O Suané.
2: Y después a César Montes de México al minuto 91. Se llevó una roja de arriba. Uh-huh. Montes al final se iba. Una roja polémica. No sé si iba directo al arco.
0: Flojito Sudáfrica.
2: Muy flojo. Ya tenemos un candidato a perder los 3 partidos. Sí. Creo que Corea y República Checa le van a ganar a Sudáfrica.
0: ¿Vos decís?
2: Sí.
0: Uh-huh. Bueno.
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2: Hay mucha gente indignada también con que pusieron publicidad en el medio del partido.
0: Y pero porque está el refresco.
2: Paran a tomar agua y aprovechan los canales y venden. Mm. Habrá un entrerriano más en el Mundial. Va Marco Senesi.
0: ¿Senesi es entrerriano?
2: Sí, claro, nació en Concordia.
6: De Concordia.
0: Ah, mira vos.
2: Concordiense, muy así bien. Que serán 2 los entrerrianos, 2 defensores, Lisandro Martínez y Marco Senesi, convocado por la lesión de Valerdi, que no es Berardi el que usted decía.
0: Claro. Y hay un entrerriano en Chacarita, Bruno Calderara.
6: ¿Y qué tiene que ver?
0: El lateral, me enteré el otro día, es de Crespo.
6: ¿Y qué tiene que ver?
0: No, porque le interesa mucho. ¿Vas a ver el partido esta noche o no? ¿Tenés que trabajar mañana temprano?
6: A las 11 de la noche, sí, claro.
0: Yo lo voy a ver.
6: Y tengo que ir a gimnasia también.
0: Ajá, ¿a las 11 de la noche?
6: No, a la mañana.
2: Son horarios, yo no sé si Fresler le cree a usted que va a gimnasio
6: no,
2: a las 11
6: la
2: de la noche, pero... Voy a tener que hablar con mi amigo para avisarle que a esas horas están
0: cerrados.
2: ¿Qué
0: horario raro el de ese gimnasio?
2: Están cerrados los gimnasios a esa hora.
6: No, el gimnasio está cerrado. Se llega a las 9 de la noche.
2: Encienda algunas alarmas.
0: Llega,
2: ¿no?
0: Si llega con el pelito mojado a las 4 de la mañana.
2: Qué pareja rara.
0: Muy rara.
6: Usted, bárbaro. Usted no está escuchando nada de lo que yo estoy diciendo, está clarísimo.
0: Pero dijo, ¿cómo vas a llegar
6: a la noche al gimnasio?
0: Pero
6: solo.
0: Claro, sí.
2: Dijo, voy a las 11 de la noche
6: no,
2: al gimnasio.
6: Viene
0: recién bañada. Recién bañada, con el pelo mojado y tacos altos.
6: Pero
0: dice, ¿de dónde venís? Del gimnasio, vengo
2: atención,
0: de hacer fierro.
6: ¿Ustedes están escuchando?
0: A ver si nos despertamos,
6: ¿Qué está diciendo?
0: Sí, no, porque Flesler es nuestro amigo.
6: Y usted, pero yo trabajo con usted, ¿qué les pasa? Me no, están dejando mal a mí.
0: No vamos a permitir que hagas esto. Che, linda la nota con...
6: No puedo creer, ahí estoy indignada.
0: Bueno, linda la nota con Bolsán.
6: Sí.
0: Se pone colorada encima.
6: Sí, porque me enojo, porque me indigno.
9: Nos toma en serio.
6: No, me indigna. Bueno, me indigna que defiendan a otro varón cuando ni siquiera me estaban escuchando.
0: Yo ayer me enojé con también acá. Todo el mundo, el único que no se enoja acá es Martínez. Tiene sangre de pato, Martínez.
9: Hoy nos divertimos mucho.
0: No te enojas nunca.
9: Se fue muy contento Bodart ayer.
0: ¿Sí?
9: Le gustó mucho. Dijo que cuando uno discute, las notas se escuchan más, el rebote. Se fue feliz. Sí,
0: sí, sí, no estoy tan seguro.
9: Sí, sí, sí.
0: ¿Burgos también?
9: También.
0: Ah, bueno.
9: También.
0: Bueno, 18-13 minutos.
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11: A lo largo de estos 40 años que he estado escribiendo, muchas veces vuelvo,
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0: Seis y cuarto en la República Argentina.
9: Así es, seguimos hablando de la causa de los contratos truchos.
0: Uh-huh. Está en línea el doctor Ignacio Aramberri, integrante del Ministerio Público, fiscal que interviene en esta causa. ¿Qué dice, doctor? ¿Cómo le va? Buenas tardes.
12: ¿Qué tal? Buenas tardes, ¿cómo les va?
0: Bien, quería en principio una sucinta evaluación suya respecto de cómo están marchando estas audiencias de elevación a juicio de la causa contratos. ¿Qué está viendo? ¿Qué está sucediendo como ustedes preveían? ¿Cómo ve la evolución del proceso?
12: No, la verdad es que vemos que la audiencia está avanzando rápidamente, ¿sí? Pensamos que iba a haber un poco más de discusión acerca de la prueba a llevar a juicio, pero no. La verdad que más allá de situaciones puntuales, la audiencia se está llevando bastante rápido, teniendo en cuenta también el cúmulo de pruebas que hemos presentado cada una de las partes, ¿sí? Hemos ofrecido a la jueza, digamos, para que sea llevada a juicio. Así que sin sobresaltos, digamos, uh-huh. Notorios, uh-huh. ¿Sí?
9: Recién, doctor, hablábamos con uno de los defensores, el doctor Emilio Fouso, estuvo aquí en el piso, y un poco le preguntábamos si tenía la sensación de que en estas audiencias hay como mayores coincidencias entre la defensa y la fiscalía, que le están dando más celeridad, y nos dijo que sí, que están aceitadas las posiciones y que todos quieren ir rápido. ¿Ustedes perciben lo mismo?
12: Yo pienso que sí. De hecho, bastante prueba que presentaron las defensas, que ofrecieron, mejor dicho, para llevar a juicio, coinciden con la prueba que presentamos en su momento con la fiscalía, con de nuestra parte. Así que en ese sentido está allanado el camino, más allá de alguna disidencia que pueda haber puntualmente sobre alguna que otra prueba. Se han solicitado peritajes, digamos, después de concluida la investigación, y por ejemplo, y nos hemos opuesto a eso, sí, por entender de que la investigación está agotada y debió procederse a los peritajes que solicitaban con anterioridad. Uh-huh. Y la jueza ha resuelto con buen criterio intentando preservar la posibilidad de que la defensa ejerza su despliegue sus estrategias, digamos, de alguna manera han encontrado alguna alternativa como para que así ocurra, independientemente no haciendo lugar a la pericia, pero sí encontrando algunas alternativas como para que en juicio se produzca alguna información de algún

0: pasó. Se lo pregunto porque creo que hay un pedido concreto de un abogado para que efectivamente se unifiquen esas causas. Hay otros abogados defensores que piensan lo mismo, pero que seguramente lo van a plantear en otro momento. Dicen básicamente, es el mismo hecho. ¿Cómo vamos a estar juzgando a determinados imputados en determinado momento sin que aparezca toda la operación clara o en otra instancia apareciesen los eventuales cabecillas de la asociación ilícita? ¿Qué impacto ve usted en este terreno, doctor?
1: Bueno, en primer lugar, ninguno, porque estos, ya se han utilizado argumentos similares para impedir que la causa sea esta misma causa, esta misma investigación llegue a juicio, ¿sí? Y esos argumentos han sido rechazados tanto por la jueza de garantías como por la jueza de apelaciones. Con lo cual, digamos, sería reproducir de alguna manera los argumentos que ya dieron en su momento, cuando no estaba abierta la investigación de esta segunda causa, ¿sí? Pero de alguna manera ellos decían de que existiendo algunos otros posibles responsables deberían estar en este mismo proceso, ¿sí? Y eso fue rechazado porque la investigación de esta causa en concreto, de este legajo en concreto, estaba direccionada, como lo sostuvimos nosotros, a llevar a juicio a este grupo de personas que ahora están, bueno, con serias chances de llegar a juicio.
0: Y no sería, perdón, doctor.
1: Y por otro lado, digamos, que exista otra investigación, si se quiere, paralela, entre comillas, no impide que sea un solo juicio, ¿sí? Llegado el momento de ser procedente. Habría que ver en qué estado se encuentra la investigación, la segunda investigación, como para poder sustanciar un solo juicio. Eso es lo que dijo la jueza de garantías ante este planteo que se dio, y en los términos que lo estoy diciendo, ¿no?
0: No hay ningún
1: impacto en términos de impedimentos que esta investigación ya sea llevada a juicio.
0: Claro, es muy interesante lo que usted nos dice, que puede haber dos investigaciones paralelas, pero un solo juicio. En esa hipótesis uno piensa que se podría estar atendida en esa instancia la objeción que planteaban algunas defensas. Lo que pasa es que nos vamos a preguntar ahora, ¿cuánto demandará la investigación penal preparatoria, no sé si es correcta la expresión, en la causa Contratos 2, ¿no? Si se va a extender tanto como Contratos 1, estamos en problemas, ¿no? Por lo menos para esa unificación.
1: Bueno, está bien, pero bueno, por eso le digo, dependerá de los tiempos de esa segunda investigación, el hecho de que pueda ser juzgado en juicio, en un solo juicio, las dos investigaciones. Ajá. ¿No?
2: Doctor, la causa Contratos 2, ¿la están llevando adelante?
1: Lo que quiero destacar es que no impide que esta primer causa llegue a juicio ante la existencia de otra investigación. Y esto viene siendo destacado por los jueces desde ya hace algunos meses antes de que se abriera esta segunda investigación.
0: No, ¿sí? lo entendemos perfectamente. Yo me preguntaba en voz alta también, y se lo quería plantear a usted, es si el inicio formal a fines del año pasado de Contratos 2 no representaba un hecho nuevo respecto de lo que habían resuelto en
1: no,
0: su momento.
1: De ninguna manera, ningún hecho nuevo. Acá hay ningún hecho nuevo. O sea, y esto ya tiene la respuesta jurisdiccional, las defensas acerca de...
2: Ajá. Doctor, ¿la causa Contratos 2 la lleva el mismo equipo de fiscales que Contratos 1?
1: No, no la lleva el mismo equipo de fiscales. Estamos con la etapa de previa al juicio, digamos.
2: Claro. Otra consulta en relación a esta etapa. ¿Cuántas audiencias quedan? ¿Cómo es el cronograma de este pedido de remisión a juicio?
1: Esperemos que quede la semana que viene únicamente de audiencias, porque falta ofrecer prueba a uno de los abogados, y bueno, con eso ya se completarían los, los,

0: Y yo probé todas las partes.
1: Y después ya estaríamos en condiciones de comenzar el juicio, ¿qué faltaría?
0: Y luego, no, no, y luego la causa ingresa a despacho para que la jueza emite el auto de remisión del caso a
2: Claro,
0: juicio,
2: claro.
0: resolviendo acerca de las pruebas, es decir, de las pruebas que se ofrecieron, admitiendo algunas, otras, no sé si las admitirá, digamos, esto no, porque la discusión se dio sobre las pruebas, pero la jueza no resuelve ahí en el momento, sino que resuelve posteriormente.
2: Está.
0: Y bueno, eso dependerá también si hay algún recurso de por medio, también dependerá. Hay contingencias, digamos, que uno no las puede manejar, entonces no puedo avizorar si el juicio será el año que viene, será este año, no, la
2: Claro,
0: verdad que no,
2: claro,
0: no,
2: claro.
0: no depende de nosotros tampoco, ¿sí?
2: No, no, está clarísimo. Doctor, gracias por su gentileza, ¿eh? Ha sido muy amable.
0: No, por favor, muy, muy amable, gracias a ustedes.
2: El doctor Ignacio Aramberri, fiscal interviniente en la causa contratos. Me pareció muy interesante y muy novedoso esa alternativa, esa hipótesis, que no sé si maneja como un hecho teórico, hipotético, es posible. ¿Cómo es posible que Haití gane el Mundial de Fútbol? O como una posibilidad concreta, ¿no? El hecho de termine causa, termine contratos 1, elevación a juicio, termine contratos 2, elevación a juicio y un solo juicio.
1: Claro.
2: Porque si así fuese, la objeción, por ejemplo, la que planteaba Faust, es de cómo vamos a hacer dos juicios distintos con dos pedidos de pena, donde acaso en uno de esos juicios el imputado fulano es jefe, pero el otro juicio demuestra que tenía un jefe más arriba. Esa objeción que parece bastante razonable, porque un lugar en la asociación ilícita te establece también el nivel de la pena, ¿no?
1: Sí.
2: Eso que parece bastante razonable quedará como cancelado, quedará como subsanado. El tema es, no sabemos, primero no sabemos cuándo termina esto, qué tiempo se tomará para la elevación a juicio, cuándo se programará el juicio, pero al mismo tiempo no sabemos el ritmo de contratos
1: De la
2: 2,
1: otra
2: ¿no?
1: investigación.
2: Claro,
1: Me
2: claro.
1: pareció interesante también lo que marcó Fauces en cuanto a cómo están calificados los hechos y esta aclaración que hizo las propias las juezas en relación a que el hecho es uno solo y no siete hechos, porque le tomaban cada uno de los hechos por año legislativo.
2: Legislativo.
1: Entonces, la pena también ahí varía. Es una cuestión muy técnica, pero que
2: No
1: seguramente
2: sé cuánto varía,
1: implique.
2: habría que
1: Claro,
2: mirarlo
1: habría
2: en
1: que
2: su
1: verlo bien,
2: momento.
1: pero bueno, uno puede entender que son las novedades que nos están entregando
2: En esta
1: estas
2: instancia.
1: audiencias que pasaron en las semanas.
2: 18-26.
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1: Saludos a Darío,
2: porque saludos.
1: La oyente Diana fue a comprar bananas a la verdulería y el verdulero Darío, no es verdulero, es un almacén, casi un supermercado.
2: No, tomó la pastilla usted, no, la lengua un poco trabada.
1: Le estoy contando.
2: ¿Me dio algo, Martín?
1: Porque le estoy agrandando el negocio a Darío, almacén, rubros generales, verdulerías.
2: También cerraste un canje con el verdulero. Cerró un canje con el tapicero. Ahora cierra un canje con el verdulero.
1: Me está difamando.
2: Todo para no pagar impuestos, como Adorni.
1: En calle Pascual Palma y Maipú.
7: Acá necesitan una óptica.
2: Acá me muestra sus gafas rotas, Dambrine. ¿Puedes cerrar un canje con una óptica?
1: Dame unos días. El barrio del bar Maipú, en calle Pascual Palma, está lo de Darío.
2: De los bares Maipú.
1: Exacto, el original. Hay tres.
7: Hay tres. Es verdad.
1: El original. Darío nos escucha todos los días ahí en calle Pascual Palma, casi Maipú.
2: ¿Qué cerraste? Dos calabazas, tres bananas.
1: Ahora le acaba de regalar un caramelo para Juana.
7: Muy bien. Ojo, ¿un bolsón de fruta?
2: Epa.
1: Un caramelo para Juana y uno para Olivia y estamos. Con eso me conformo. Un amigo.
7: Un kilo de banana, un kilo regalado, de manzana.
1: Un amigo. Nos estaban escuchando, así que saludos para ellos.
7: Gran cariño.
2: La mejor papa del barrio.
1: Sí, sin dudas. Gracias también a Alejandro.
2: ¿Por qué algunas bananas? Averígüeme esto. ¿Cómo no? Averígüeme esto. ¿Por qué algunas bananas son más ricas y otras menos ricas?
1: Porque algunas son Ecuador.
2: ¿Por qué algunas bananas son dulces y otras son amargas?
1: Porque algunas son Ecuador y otras son bananas Paraguay. Dambrine,
2: a ver, quiere hablar. Dambrine tiene unas ganas de meterse. Allá hay un micrófono. Eso es un micrófono, Dambrine. Háblele a él.
1: Fuerte y claro.
2: Como si fuera un ser humano. Es un
8: también
2: micrófono.
8: Es un canal de stream que sale en vivo por YouTube, que se pueden suscribir
1: paso. No le quiere dar la espalda a la cámara.
8: No darle la espalda a la cámara.
2: No te pregunté
8: eso. Hay
2: distintas
8: referencias para marcar que una banana sea buena y sea mala. Depende también del gusto de cada uno, porque hay gente que le gusta más dulce, más seca, más más pastosa.
2: Ahora es especialista en banana.
8: Ahora,
2: el tipo.
8: Bananólogo. Donde uno se pueda sentar para decir qué cambian una banana o qué no, es el del país de origen, ¿viste? Está Bolivia, son más chiquitas y más dulces. Ecuador son más largas. Después está el plátano, que es más verde, que es otra cosa. Y también
2: plátano es banana.
8: En el norte argentino también se hace producción de bananas. Otro motivo en el cual uno puede sentarse y decir, epa, acá cambia el sabor de la banana, es el tiempo de maduración. Cuanto más en verde, menos glucosa tiene y más, se me fue la palabra, sería carbohidrato, potasio no.
1: Fibras.
8: Carbohidrato, fibra, que hace que uno lo llene y no le pegue un pico de glucosa. Cuanto más oscura, más dulce y más azúcar tiene.
1: Para el licuado, yo con esta está para el licuado.
8: Exactamente.
7: Ya está, dulces. Ya está pasada.
2: A mí me gusta la cara de científico que pone Dambrine para explicar esto.
8: No, cara de cansado nomás, pero bueno.
1: Trabaja mucho.
8: Me están explotando.
1: Escuche.
7: Maduración.
1: Alejandro dice, quiero el libro...
2: Eso es lo que estamos necesitando, maduración, un poco de maduración.
1: Alejandro, quiero el libro 058. Vanina, quiero el libro 185. Ángela, quiero el libro 904. Ángel, quiero el libro 904. Todos ellos son algunos de los mensajes que están en arroba en el 2000 también, nuestra publicación, nuestro reel, donde estamos regalando La Huella Democrática, el libro de Jesús Rodríguez, con quien hablamos ayer, coautor.
2: Antes de ayer.
1: Y lo pueden encontrar en nuestro Instagram y en nuestro Facebook. Uh-huh. Tienen que comentar el reel y van a participar del sorteo que va a ser el jueves que viene.
7: El reel, que es un video breve que se sube, por la duda.
2: El reel es de pesca. Para pescar.
7: Hay que soltar la danza
1: quizás,
7: cuando tirás, porque si no...
1: Dambrine quizás quiere agregar algo más.
8: No, ya que en el sorteo anterior me censuraron, quería saber si familiares o allegados pueden participar.
2: No, señor. Está prohibido como el blanqueo de Macri.
1: Acá se anotó Varela en el sorteo anterior y no lo dejamos ganar.
2: Tramposo, de porquería.
7: La oficina de quejas después de las 7 igual.
2: Uh-huh. Bueno, sí. Llamen por el libro. Veo mucho en Instagram y poco en Facebook. Bueno, y yo soy de Facebook.
1: Podemos también
2: yo soy team de Facebook.
1: Mensajes en el WhatsApp.
2: Sí.
7: 343.
2: Y que se encargue Dambrine, ya que está trabajando poco, que se encargue Dambrine de pasar los del WhatsApp a la lista.
7: Lo digo al WhatsApp.
2: Sí.
8: Pasen mi número igual.
7: No voy a pasar tu número. por favor. Chicos, ¿qué es todo esto? 3435-340-933. Ese es el celular WhatsApp de Radio Costa Paraná, donde pueden
1: vuelta?
7: Mandar sus
1: sí,
7: mensajes.
1: Por favor.
7: ¿Lo
1: dice de vuelta? ¿Vio la voz de locutora que tiene? Oh, dígalo de vuelta, a ver.
7: 3435-340-933.
2: Qué seductora.
7: Ay, son unos tontos.
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0: Hola, profesora Marisa Massa.
1: Hola, buenas tardes, Antonio, Sebastián, Florencia, Claudio, Lucas y nuestros oyentes.
0: ¿Y Federico? ¿Andan? ¿Federico no lo saludás?
1: Hola, Federico, perdón. Buenas tardes.
0: Federico de Prusia, bueno.
2: Que Federico hace los reels y después la va a hacer
0: famosa. No, te saludó, no quiere decir que tenés que venir.
2: Tengo vínculo cercano con Marisa, no tan cercano igual.
0: Epa, ¿qué?
2: ¿Tiene vínculo cercano con Marisa? Un amigo, creo que es la pareja de su hija, ¿puede ser?
0: Epa. No sabía. Marisa no sabía que estaba la pareja de su hija.
2: Matías Velázquez.
1: Sí, es mi yerno.
0: Este momento de intruso.
3: No quememos gente al aire. ¿Eh?
2: No, es quemarlo.
1: ¿Cómo estás, Federico?
2: Pero bien, muy bien.
0: No le des.
2: Esperando la columna.
0: No le des porque el pibe se agranda. Creo que te están llamando ya,
2: Federico. Creo que hoy hago las últimas palabras.
0: Sí, son las últimas palabras en este ciclo. Sí, anda. Bueno, ¿cómo va, Marisa? ¿Bien?
1: Bien, buenas tardes.
2: ¿Come mucho, digo, Matías? A mí me interesa solo eso. ¿Come mucho cuando lo invitan a comer?
1: No sé, es muy colaborador.
2: Come mucho. Lava los platos, pues, pero come.
0: El famoso senador, ¿viste? Llegó el senador.
1: Y cocina riquísimo y sabe servir bien el vino, la cerveza. Digo, es un encanto, mi yernito.
0: Ay, mira vos.
1: Sí.
3: Qué lindo.
1: Así es.
0: Es lo que uno siempre desea para la hija de uno.
3: Y sí.
0: No. Bueno, no sé.
1: Quiero retomar algo que estuvieron hablando hoy más temprano. Cuando Antonio le dice a Florencia Chica Gómez.
0: Claro.
1: Me hizo acordar mucho a un jefe que yo tenía cuando trabajaba en el Ministerio de Educación de la Nación, el profesor Pedro Ravela, que es impresionante lo que sabe, especialmente sobre evaluación. Y él a mí, a una querida compañera, nos decía chiquilinas.
0: Claro.
1: Teníamos 26, 27 años, ¿no? A mi compañera no le molestaba para nada. A mí me caía tan mal que me diga chiquilina. Y porque me parecía, viste, así como que me... No sé,
0: despectivo, te ninguneaba.
1: Sí, o me ponía en un lugar de qué sé yo, de incompetencia. No sé por qué lo vivía así, la verdad. Y mi amiga me decía... ¿Sabes cómo nos va a gustar dentro de unos años que nos digan chiquilina?
0: Exactamente.
1: Así que, Florencia, disfrútalo.
0: Disfrútalo.
1: Chica Gómez o chiquilina, ¿no?
3: A mí me gusta mucho mi nombre, ese es el problema. A mí me gusta cómo suena Florencia. Entonces un poco lo padezco nombre. Cuando me dicen Chica Gómez.
0: Florencia es un hermoso nombre.
3: Pero
0: un
3: hermoso nombre.
1: Preciosísimo.
3: Ya me voy a acostumbrar acá al señor.
1: Bueno, yo le voy a decir Florencia, por supuesto.
0: Judicialización de temas educativos.
1: Sí, en realidad estuve la semana pasada en una sala de profesores y había una profesora que yo aprecio mucho, muy comprometida con su trabajo, estaba enojadísima porque había llegado una carta a documento por una evaluación del cierre del trimestre y decía, ¿cuándo pasamos de la firma en el cuaderno de comunicaciones a la carta a documento? Cada vez los conflictos, los padres quieren resolverlos con un abogado, dice, antes esto se resolvía en la rectoría, charlando los docentes con los estudiantes, con la intervención de los padres, y de repente tenemos un abogado que nos manda una carta de documento o que inclusive asiste a las reuniones. Cuando ella dice, ¿cuándo pasamos? Yo digo, ¿verdaderamente cuándo pasamos? Y la idea que tengo, que como que reconozco así el origen de la judicialización en las cuestiones escolares, fue a partir de la sanción de la Ley de Educación Nacional que tenemos vigente y la Ley de Educación Provincial, que abría las puertas ampliamente para la inclusión de los sujetos con discapacidad a las escuelas comunes, y las escuelas en la provincia aún no estaban, o no las teníamos, mejor dicho, preparadas para esa inclusión. Me acuerdo que teníamos cartas, documentos, amparos y hasta algunas cautelares. Y en estas cuestiones uno entiende, comprende, y uno dice, si uno está en esos zapatos, seguramente también haría lo mismo, de solicitar al juez una cautelar, porque se está negando la escolarización a un sujeto con discapacidad, ¿no? De lo que estamos hablando ahora es de otra cuestión, ¿no?
0: Sí, de cuestiones menores, ¿no? Más cotidianas, sí, más rutinarias.
1: Claro, exactamente. Lo cotidiano de la escuela, como puede ser una nota baja, algunas cuestiones de convivencia, una evaluación que parece para los padres injustamente correcta, que se resuelva en la... que se quiera resolver a través de la justicia y no por los canales institucionales escolares. Claro. Y pensando en esto, uno dice, son dos lógicas, la lógica pedagógica y la lógica de la judicialización, que se chocan, que no quedan hermanadas o que no tienen algún territorio de encuentro, ¿no? La lógica de la judicialización lo que pretende es buscar quién tiene la razón, es buscar el culpable, ver la forma de la sanción. La lógica pedagógica, por el contrario, lo que pretende es justamente educar. Si hay que pensar en una sanción, se piensa más en una acción reparadora. Son dos mundos que no están unidos, y en realidad cuando se trata de juntar, lo que provocan es mayor malestar, ¿no? Inclusive hasta posibilita o propende a la ruptura de lazos entre la familia o entre esa familia y esa escuela, ¿no? Retomando...
0: Sí, a mí lo que me parece es... cuando el padre acciona de esa manera, yo creo que es un error, pero creo que es porque ha encontrado cerradas otras vías. Y a veces... yo no sé si eso es un problema institucional del sistema o que a veces diste con la persona equivocada, qué sé yo. Yo creo que puede haber en el mismo establecimiento cuatro capos que te escuchan y te atienden y un pavote que no.
3: Claro, y que conversen y que intenten justamente resolver las cosas de otra manera.
0: De todos modos, creo que es una tontería la judicialización.
1: Yo también.
0: Meto también en el medio... no sé si es un disparate también meterlo, el tema de los nuevos regímenes penales juveniles que creen que hay determinado conflicto, que porque un pibe tiene 16 o 17 capaz que ya lo podemos resolver por esa vía, pero tal vez nos vamos muy lejos en la consideración del tema. Pero creo que lo otro también es debe tener que ver con la capacidad de diálogo con la que uno se encuentra yendo al colegio. ¿Qué opinas, Marisa?
1: Mira, estoy de acuerdo, y también tengo que decir que muchas veces los padres vienen a una reunión en que vamos a hablar, en general las escuelas, cuando los estudiantes se llevan más de... tienen tres o cuatro materias desaprobadas en el primer trimestre, tienen... la forma formato de llamar a los padres para tener una charla, y algunos padres ya asisten con un abogado a una reunión que pretende iniciar un diálogo, ¿no? Uh-huh. Por un lado está esto, y por otro lado también está esto, que a veces las escuelas tienen más estilos personales para afrontar los problemas que un estilo institucional, ¿no? Uh-huh. Un estilo institucional de diálogo, de escucha. Por eso a veces dicen, no voy a hablar cuando esté la rectora o la vicerrectora, voy a hablar cuando esté la secretaria,
0: claro,
1: porque me resulta más, más simple hablar con ella, o porque es la que escucha, o porque es la que atiende, etcétera, etcétera, ¿no? Me parece que con respecto a la judicialización... entran muchas variables y muchos componentes. Lo que sí decimos es que pareciera que no es bueno esto como primera medida o por una nota o por algo que se puede resolver en una charla o en un encuentro, ¿no? Uno puede... pensar varias cuestiones también, que yo son las que quiero invitar a charlar. En la sala de profesores también se decía, cuando se empieza a judicializar de esta manera, ¿qué pasa con la autoridad del docente? ¿Qué le enseñamos a los chicos si le mostramos que la forma de resolver un desacuerdo es a través de un tercero que lo que hace es castigar a uno o a otro, o lo que hace es ver quién tiene la razón. Y en realidad lo que se pretende para la escuela es siempre el diálogo, la conversación, el encuentro. Y a mí me parece que el tema de la judicialización toca una membrana, un hilo, que tiene que ver mucho con algo que se viene quebrando de a poco, y a veces que uno piensa que se ha quebrado totalmente, ¿no? Que es la alianza entre la familia y la escuela, ¿no? Claro. Esto que muchos autores dicen, hay que recuperar la alianza de la familia y la escuela, donde la familia respetaba a la escuela y le otorgaba la autoridad al docente, y el docente siempre trabajaba sobre esa autoridad. Y yo más que recuperar, me gusta más hablar de renovar esa alianza familia y escuela. Y me parece que tenemos un instrumento legal, normativo, que posibilita el renovar esa alianza, que son los acuerdos escolares de convivencia, que me parece que muchas veces pasan a ser una burocratización más, o pasan a ser un trámite más que se hace bastante rápidamente en las escuelas, que se trabaja con los chicos y se cumple con los pasos, pero me parece que tendríamos que, o que podríamos, más que tendríamos que, podríamos detenernos más en la escritura de los acuerdos escolares de convivencia, ¿no? Tienen una instancia en la que trabajan los estudiantes con los profesores, en las que trabajan los estudiantes con los asesores pedagógicos, en la que ese material del acuerdo escolar de convivencia llega a los padres. Y digo, y yo tengo recuerdos como mamá de haber firmado el acuerdo escolar de convivencia leyéndolo rapidísimo y en realidad es...
0: Sin internalizarlo, digamos.
1: Sí, y sin abrirlo al diálogo, porque digo, en el acuerdo escolar de convivencia nosotros, los padres decimos, estoy de acuerdo con estas normas, estoy de acuerdo con estas llamados de atención, y después cuando llega el momento de que le van a... Vos decís, pero ¿cómo? ¿Yo cuándo firmé eso? ¿No?
0: Sí, protestamos por algo que consentimos.
1: No, y en realidad me parece que lo importante es poder poner en debate y poder hablar sobre estos temas, porque indudablemente que la relación escolar siempre tiene que apostar a lo educativo, ¿no? A lo formativo para ese estudiante, para ese niño, para ese adolescente, para ese joven, y no a una cuestión de dirimir quién tiene la razón o quién no tiene la razón, ¿no?
0: Claro, claro.
1: Por eso también en el acuerdo escolar de convivencia también me parece, yo le valoro también esto de buscar algunas reparaciones. Indudablemente hay momentos en que la escuela o las familias tienen que acudir a algún abogado porque se están violando algunos derechos o porque hay algunas cuestiones de violencias, etcétera, etcétera. Bueno, eso ya es otra cuestión que tiene más que ver con el cuidado de la integridad de los chicos, y ahí uno comprende y uno hasta aconseja que esto ocurra, ¿no? Me parece que en estos tiempos en que vivimos, la escuela es la institución que puede ofrecer alternativas de encuentro, que puede ofrecer alternativas de diálogo, y siempre me parece esto de buscar la restauración, ¿no? Buscar desde una cultura institucional lo que forma en la responsabilidad del sujeto, en lo que los padres se acerquen también hacia esa educación de esa responsabilidad.
0: Bien.
1: Y me parece también que para eso nuestra provincia ha trabajado mucho en temas de mediación escolar, ¿no? En temas que tienen que ver en la formación de los maestros, de los equipos directivos especialmente, en involucrar las partes para poder llegar acuerdos, ¿no? Para reparar los daños, para modificar alguna conducta o para evitar que algunas cuestiones vuelvan a pasar en la escuela, ¿no? En el aula.
0: Bien, ¿cómo cerramos, profesora? ¿Cómo me redondea esto?
1: Con algo de este libro, ya lo he traído alguna vez, Saberes sí. Educar, Saberes Alterados. Ajá. Lo que no tiene cierre, que es un libro que compila nuestra querida Graciela Frigerio. Y voy a leer algo de Graciela Frigerio, de un capítulo que se llama Lo Irrenunciable, en el que ella dice: la condición humana, con lo irrenunciable y lo inevitablemente humano, no es sin contradicciones, sin ambigüedades, sin alteraciones, sin tiempos de oscuridad, ni sin sujetos que se obstinan en querer saber, en desear pensar, en sostener las semejanzas y vivir con las diferencias, discutiendo toda desigualdad.
0: Uh-huh. Muy bien. Profesora, gracias por todo. Hasta
1: jueves. Hasta prontito, que anden bien.
0: Hasta el jueves de la semana que viene. Chau, chau.
1: Hasta la semana que viene. Chaucito.
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6: Hoy se conoció el índice de inflación de mayo. Numerito fue del 2,1%.
0: Que Buenos Aires, claro.
6: Es el segundo mes que la inflación muestra un número a la baja. Veníamos de 3,4, 2,6, 2,1 acumulado. Es un 33,2% en los últimos 12 meses. Esa es la inflación anual hoy en la Argentina según el INDEC. Y este año ya sumó un 14,7% en los primeros 5 meses del año. Hay una pequeña desaceleración en relación al número anterior. En el gobierno, obviamente, que siguen de cerca este número y esperan romper la barrera del 2, algo que al modelo le cuesta horrores. Pese a la recesión, pese al parate.
0: En agosto pese iba a empezar con cero, supuestamente. Sí,
6: yo le digo que eso lo cuentearon a usted poquito. No vale a usted cuentearon. Y a todos los ciudadanos. Creo yo que es casi imposible que de acá a agosto la inflación empiece con cero.
0: También quedó en el pendrive.
3: Está todo en el pendrive.
0: Bueno, ¿qué está jugando, Flor?
3: No, estaba leyendo. ¿Quiere que le lea?
0: Sí.
3: El jefe de gabinete de ministros debe ponerse a disposición de las cámaras del Congreso para informar sobre la marcha del gobierno. Esta obligación es al menos una vez al mes. Sin embargo, el jefe de gabinete, Manuel Adorni, no lo hace desde que asumiera en noviembre de 2025. Por lo cual, acabo de solicitar de manera fehaciente y formal que se presente en este mes de junio a dar su informe ante la Cámara de Senadores, tal como lo dispone el artículo 101 de la Constitución Nacional, que dice: el jefe de gabinete de ministros debe concurrir al Congreso al menos una vez por mes, alternativamente a cada una de sus cámaras, para informar sobre la marcha del gobierno sin perjuicio de lo dispuesto en el artículo 71.
0: Aquí yo sé quién dijo eso.
3: Asimismo, estoy convocando a labor parlamentaria el próximo miércoles para discutir este y otros temas.
0: Aquí yo sé quién dijo eso.
6: Victoria Villarruel.
0: Patricia Bullrich.
3: No, la presidenta del Senado, Victoria Villarroel, la vicepresidenta de la Nación.
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0: Estuvieron Los Ángeles Azules.
1: Los Ángeles Azules.
2: Los Ángeles Azules.
0: Que es como los Palmeras de México.
1: De México.
2: Muy bien.
1: Sí, sí, sí. Igual, yo voy a hacer, el único comentario que voy a hacer de la apertura del Mundial. ¿Maná no tiene otra canción?
3: ¿Maná? ¿Estuvo Maná?
1: Sí.
0: ¿Cuál cantó?
1: Oye, mi amor, no me digas que no.
0: Son todas iguales de feas.
1: Pero... Uh-huh. ¿Por qué? ¿Por qué siempre
0: son
1: lo
0: todas
1: mismo?
0: Malas.
2: Estos 39 años, ahora vamos al momento entretenido. Pero el Indio Solari dijo, la música no está para entretener. Me parece mal que se entretenga a la gente mientras le están metiendo la mano en el bolsillo. Mm. Y eso es también nuestro punto de vista. Nosotros fuimos ricoteros desde chicos. Hace 239 años...
0: De ravioles de ricota usted.
1: ¿Cómo?
2: De la como torta de ricota.
0: La boloñesa.
2: La torta de ricota. La torta es mi preferida. Y hoy pasé por el negocio que vende el mejor rogel de...
0: ¿Fabián?
2: No. Un buen rogel. El mejor rogel de Paraná. Y un amigo mío iba así, trabaja ahí. Iba yo. Y estuve a punto y dije, no. Disciplina. Confianza, tesón.
1: Lali.
2: No, disciplina.
1: Lali.
0: Disciplina es un tema de Lali, yo le explico. Claro, está hablando con una persona mayor, tiene que tener en cuenta eso.
1: Dame 100.
2: Y contó Lali que ya tenían preparado jijiji antes de la muerte de...
0: ¿Va a tirar mucho el de este momento?
2: No viene Varela.
1: Varela, chicos.
2: Y no tenés nada para...
1: Mentira, ¿cuántas notas tenemos?
2: Para remar.
1: Como 15.
2: Ni te mira la rosa. Hace 239 años, el 11 de junio de 1787, nacía Manuel Dorrego. Porteño, sumado de joven a la causa patriota, Dorrego va a llegar a convertirse en gobernador de la provincia de Buenos Aires y va a morir fusilado allá en el origen de los desencuentros nacionales por orden de Juan Galo de la Valle. Miren qué interesante esto de Dorrego. Al asumir el poder, afirmó que gobernaría de acuerdo con tres principios. Una religiosa obediencia a las leyes, mucha energía en su cumplimiento y una racional deferencia a los consejos de los buenos.
1: ¿Quiénes son los buenos?
2: Un sabio, Dorrego. De ideas federales, los débiles eran objeto de su preocupación y de su accionar. Se interesaba Dorrego por la suerte de los gauchos y de los peones de las estancias. Una biografía de Manuel Dorrego va a insistir con una idea que no es para nada novedosa, más bien muy transitada, de que aquel infausto acontecimiento de la historia, su fusilamiento a manos de Lavalle, será clave para el ascenso de una controvertida figura del país, a la que yo quiero más bien poco, Juan Manuel de Rosas. Esos caminos son los que recorren, atención por favor, atenta a las docentes, dijo Fontana Rosa, las últimas palabras de hoy.
4: Textos, recuerdos, valores, sensaciones, personajes. En el 2000 también.
5: También.
4: Las últimas palabras.

las repercusiones al fusilamiento de Dorrego en la ciudad de Buenos Aires y en el interior fueron el estupor y el miedo. Los conjurados se han equivocado y lograron el efecto contrario al que se habían propuesto. Lavalle y sus hombres se irán quedando solos, refugiados en la ciudad porteña y atemorizados por la posible incursión de las montoneras comandadas por los caudillos del interior. La única alternativa que le quedará a Lavalle será la negociación con el comandante de las

milicias de provincia. El 24 de junio de 1929, Rosas y Lavalle se concentraron en la estancia de Cañuelas. Sin el consentimiento de la Convención de Santa Fe y de Estanislao López, máxima autoridad militar del país, firmaron el pacto por el cual, según Levene, Rosas quedaba como gobernador de hecho de Buenos Aires. Uno de los primeros actos de Rosas al asumir el gobierno, con la suma del poder público, será la exhumación del cuerpo de Dorrego de la iglesia de Navarro y el traslado a la capital. Un año después del fusilamiento, el féretro con los restos de Dorrego será conducido desde la Plaza de la Victoria hasta el cementerio de la Recoleta. A la cabeza del cortejo fúnebre camina arrogante don Juan Manuel de Rosas y las demás autoridades, y lo sigue toda una multitud silenciosa. Ante la tumba y la muchedumbre que lo escucha expectante, leyó su oración fúnebre. Dorrego, víctima ilustre de las disensiones civiles, descansa en paz. La patria, el honor y la religión han sido satisfechos hoy, tributando los últimos honores al primer magistrado de la República, sentenciado a morir en el silencio de las leyes. Allá, ante el eterno árbitro del mundo donde la justicia domina, vuestras acciones han sido ya juzgadas, y lo serán también las de vuestros jefes, y la inocencia y el crimen no serán confundidos. Descansa en paz entre los justos. El mausoleo del hombre que ha sido factor principal en el surgimiento de las ideas federales será el símbolo que utilizará Rosas para presentarse ante el pueblo y ante la historia como el vengador del mártir del federalismo.

0: La Dorregueña, Linares Cardoso. Antes un fragmento de una biografía de Manuel Dorrego, el mártir de la causa federal. Hace 239 años, el 11 de junio de 1787, nacía Manuel Dorrego. ¿Qué pasa con esas caras?
1: A mí no me gustó, pero soy muy respetuoso de los autores entrerrianos y demás, entonces no voy a decir nada.
2: No vamos a emitir opinión.
0: Al negro le gustó.
1: No es de mi gusto musical.
0: A Lucas Wagner le gustó. Ganamos claramente.
1: No, dicen que no.
0: A Dambrine le gustó. Ganamos 4-2. Bueno, no me importa. No, el criterio de mayoría para elegir presidente, no. para elegir música, el buen gusto.
1: La democracia es un abuso de la estadística.
0: Dijo Borges. Mi buen gusto. Fuera de broma. Ustedes no saben la cantidad de felicitaciones que yo recibo en el teléfono todas las noches por la música que esta noche, tipo 3 de la mañana, yo hago un repaso. Yo hago un repaso. Les voy a mandar a todos, no silencien el teléfono. Al grupo de WhatsApp voy a mandar. Voy a mandar la lista de las felicitaciones que recibo.
2: Sí, chau.
0: Hasta mañana. Bueno.

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Hola, hola, hola, ¿qué tal? ¿Cómo les va? Muy buenas noches. Bienvenidos, bienvenidas a este cierre informativo que hemos llamado No es tan tarde. Los acompañamos hasta las 20. Hola, ¿qué tal? ¿Cómo te va, querido Claudio La Rosa? Operación técnica puesta al aire, musicalización y demás yerbas. Lucas Wagner a cargo del streaming. Federico Dambrine en las redes sociales. Y todos nosotros juntos y en conjunto hacemos este gran programa. Y estamos en la búsqueda también en alguno de todos nuestros cajones, en nuestras casas, a ver si aparece un pendrive mágico con medio millón de dólares adentro. ¿Por qué no? ¿Puede suceder eso? ¿Será? Realmente. Bueno, vamos a intentar dar cuenta un poco de las repercusiones y las informaciones del día de hoy con esta reaparición del jefe de gabinete de ministros de la Nación, Manuel Adorni, que brindó una entrevista ayer por la noche, una entrevista tan opaca como ficcional. Es realmente un momento de fantasía el que está

Vamos a ver, vamos a ver. Estaba la presidenta de México, estaba mirando el partido ahí, estaba con la camiseta, con la bandera. Bueno, muchísimo color en el Estadio Azteca. Un espectáculo de apertura bastante particular, un poco repetido tal vez, canciones que ya conocemos demasiado. No sé, no estaría entrando mucho en el clima del Mundial en esta oportunidad. La actividad futbolística, que esta sí es como un poco más convocante, va a continuar en el día de hoy. Para quienes no tienen ningún tipo de plan esta noche, jueves por la noche, 23 horas, 11 de la noche, Corea, República Checa. No se lo pierdan, ¿eh? Pero imperdible esta cita. Se la recomiendo mucho. Vamos a comenzar contándoles, en este caso, que en la ciudad de Paraná tenemos 14 grados 2 décimas en este momento. Con el cielo algo nublado a esta hora, la humedad 76% y la presión 1008.2 medida en hectopascales. El viento está en calma a esta hora. Y para quienes transitan justamente por la ciudad, volviendo tal vez a sus casas, retornando justamente, tenemos que decir que la visibilidad es óptima, 15 kilómetros. Además, podemos decir que para mañana viernes baja un poco la temperatura, mínima de 7 grados, máxima de 19. El sábado, mínima de 8, máxima de 17. Y el domingo, mínima de 5, máxima de 14. Y el lunes, lunes feriado, lunes en el que vamos a recordar a la figura de Miguel Martín de Güemes, 2 grados de temperatura. Así que a prepararse, porque vuelve a ingresar un frente frío que va a descender justamente los registros térmicos. Así que a prepararnos para un fin de semana con temperaturas un poco, bastante más bajas a las que venimos acostumbrados en las últimas jornadas. Vamos a comenzar con el repaso de las voces de los protagonistas en el día de hoy. Hay varias cuestiones para compartir con ustedes, pero tal vez lo más relevante o lo que más efectivamente ha calado en la agenda, sin lugar a dudas, es precisamente esta entrevista que brindó ayer por la noche el jefe de gabinete de la Nación, el jefe de gabinete de ministros, el señor Manuel Adorni, que aparentemente no sabía que tenía tanto dinero. En principio, primero por la muerte de su papá, después porque empezó a operar con criptomonedas muy tempranamente y le fue bárbaro con eso. Y que fue de alguna manera repitiendo un error en donde copiaba y pegaba siempre la misma declaración jurada. Entonces, por esa razón olvidó decir que tenía $500,000. $506,000. Ahí, en su patrimonio, dando vueltas. Y lógicamente, después de esta entrevista que él brindó, hay una gran atención puesta efectivamente en la justicia, porque bueno, se espera además, luego no de esta declaración de bienes y demás, se espera que efectivamente haya una acción concreta de parte de la justicia. Vamos a escuchar diferentes fragmentos de la entrevista que brindó ayer por la noche en el canal La Nación Más. Del Río es el periodista que lo entrevistó. Y esta primera parte de Manuel Adorni habla precisamente de este error, un error en el que incurrió
¿Qué tiene que ver con que la declaración jurada, bueno, siempre hacía

0: la misma, entonces no modificaba nada, entonces se iba como pasando el tiempo y bueno, y él olvidaba registrar cómo cambiaba su patrimonio en el medio. Pero si les parece, lo compartimos, lo escuchamos directamente de su boca.
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2: Cuando llega el 2023, esto era todo, esto es un ahorro nuestro que estaba en negro. Y yo te repito, en aquella locura de aquel momento, copio la declaración jurada que venía siendo patrimonial. En patrimonial me refiero a las que se hacen en ARCA, las que hace vos, digamos, las que hace el ciudadano que no es funcionario público, y efectivamente voy arrastrando el error, que desde ya hago un mea culpa, por supuesto que cometí un error. De hecho, voy a pagar hasta el último impuesto que me corresponda pagar, hasta la última multa, todos los intereses, todo lo que devenga de este error. Pero ni soy un chorro, todo lo hice en la actividad privada y de hecho nunca tuve un cargo público. Jamás en mi vida tuve un cargo público, ni mi mujer, ni yo. Mi primer cargo público fue el 10 de diciembre de 2023.
0: Manuel Adorni, en esta primera etapa. Ay, ay, ay. 627.2 millones, eso indica el patrimonio neto total. Bueno, fue un error, ¿no? Va a pagar ahora todos los impuestos que debe, que se olvidó de remarcar. Afirmó que al inicio de 2025 poseía dólares en efectivo por un valor equivalente a 400.000 pesos que el propio funcionario vinculó con una tenencia en Bitcoin mencionada durante esta entrevista. Y al cierre del año informó que ese dinero por fuera del sistema formal se había reducido en casi 100.000 millones hasta los 303.000. millones. Bueno, hay acá una cantidad de movimientos muy opacos, poco precisos. En fin, vamos a escuchar el momento en el que justamente el jefe de gabinete cuenta cómo, bueno, incursionó de alguna manera en este mundo de las criptomonedas y parece que llegó al final del arco iris y se encontró la olla repleta de oro, ¿no? Efectivamente. A nadie le fue bien con las criptomonedas, pero a él quintuplicó el patrimonio. Vamos a, perdón, un poco menos, porque tenía 200.000 dólares. Que mi pregunta es: ¿de dónde salieron esos 200.000 dólares? Primero, al principio, un poco comparando el estilo de vida que tenía antes, y antes de ser funcionario. Marcado por los mismos colegas con los que trabajaba, además, porque la verdad es que Manuel Adorni era columnista en algunos programas y los mismos colegas que trabajaban con él hablaban del estilo de vida que mantenía justamente el ahora jefe de gabinete y también propietario de muchas casas y demás. Pero bueno, vamos a escuchar este momento en donde él habla de efectivamente este valor que ha sido su inversión en el mundo de las criptomonedas.
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2: Mi primer dinero, por así decirlo, lo hago cuando fallece mi papá en el 2002, que el dinero que me encontré en el que nos encontramos con mi hermano en el departamento. Después, en el 2000, seguimos trabajando. Después yo en el medio conozco a mi mujer, digo, nos casamos, seguimos trabajando, unificamos los ahorros. Después, en el 2013, yo empiezo a incursionar en el mundo del Bitcoin. Después, en el 2014, empiezo efectivamente a invertir fuerte en Bitcoin. Eran otras hace 13 años atrás, ¿no? De hecho, en aquel momento mi mujer no estaba muy de acuerdo, era algo medio abstracto en su momento. Entre 2014 y 2018, efectivamente, ganamos bastante dinero con esta inversión. Después, en el medio, yo soy papá.
3: ¿Cuánto ganó?
2: Mira, ahí yo más o menos teníamos, reconstruyendo la historia con mi mujer, invertimos aproximadamente unos 200.000 dólares. Y ganamos aproximadamente unos 300.000 dólares.
3: ¿Y por qué no lo declararon?
2: Déjame que te termino de contar. No, no lo declaramos porque la manera de escaparte de la política era de la vieja política. Antes era ahorrando en negro. Digo, esto lo sabe el 99% de los argentinos que tuvieron la, como te contaba al principio, como te decía al principio, que tuvieron la suerte de poder tener un ahorro. Digo, esto es, no se me hubiese nunca ocurrido ahorrar en blanco menos aún en aquellos años.
0: El jefe de gabinete, Manuel Adorni. Ahorros en negro. Tremenda declaración, en este caso con José del Río, que bueno, presentó sus explicaciones, dijo que invirtió en criptomonedas y que ganó unos 300 mil dólares luego de invertir 200 mil. Lo cual es bastante particular que marque de esta manera, ¿no? Ahorramos en negro como todos los argentinos. No, señor. No. La verdad es que no. Esta idea, ¿no? De justificar algo que no es un error, algo que es un delito, que es la evasión fiscal. Es muy severo, es muy complejo lo que declaró precisamente en esta entrevista. Otro de los momentos de más particulares o llamadores de atención es el momento en donde habla de la PC, porque además cuenta que colecciona cosas viejas y en el medio de todas esas cosas que colecciona tenía una vieja computadora en donde aparentemente ahí estaba este dinero que le había invertido y que había ganado y demás. La PC Trofeo, ese es el título del audio número 3. Vamos a escucharlo.
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2: Yo hice un millón de operaciones con criptomonedas. Sabía que mucha documentación no la tenía, pero sí sabía que mis billeteras, que en ese momento le llamaban billeteras de liquidación, digamos, donde terminaba mi operación, yo sabía que la documentación me la había guardado, porque de hecho creo que alguna vez te lo conté en privado. Entre otras cosas, soy coleccionista de computadoras viejas y de cosas viejas. Y en ese momento, para mí, más allá de que la ganancia fue muy importante, fue como el trofeo, fue guardarme el trofeo de las operaciones. Entonces yo sabía.
3: ¿Cómo? ¿De cuál cripto está hablando?
2: De Bitcoin.
3: Bitcoin. ¿Y de qué año estamos hablando?
2: Yo empecé a incursionar en el 2013 y empiezo a invertir fuerte en el 2014.
0: En este caso, estas explicaciones, la verdad es que de alguna manera chocan con otras declaraciones que ha hecho antes el jefe de gabinete, ya sea en las diferentes instancias como vocero presidencial, en donde justamente diferentes periodistas le han indagado respecto de su patrimonio y respecto de gastos que no se pueden justificar con el salario que él percibe justamente por ser un funcionario nacional. Y además, son declaraciones que tienen un contraste muy severo con la exposición que hizo en la Cámara de Diputados hace muy poco tiempo. Entonces, efectivamente hay circuitos en los que efectivamente habla el jefe de gabinete, ya sea en el Congreso Nacional, ya sea en sus conferencias como vocero, que no tienen nada que ver con la información que brindó anoche en la entrevista que dio. Cuando se lo indagó, en este caso en una de sus exposiciones como vocero presidencial, si no recuerdo mal era un colega del portal Mendoza Online, si no recuerdo mal era él, que justamente le consultaba por los movimientos patrimoniales, más precisamente por los departamentos que compró, etcétera, etcétera, por la casa que compró en un country, más todas las refacciones, la famosa cascada. Y dijo que se queden tranquilos, que todo estaba especificado y presentado en el organismo correspondiente. Y ahora resulta que no estaba nada presentado, nada estaba explicado, nada estaba detallado. Muy desconcertante los pasos que ha dado justamente para explicar estos distintos momentos del jefe de gabinetes. Otro momento, el objetivo de este ataque que hay sobre él, sobre su persona, en definitiva es un intento de torpedear, de voltear, de bombardear al gobierno del presidente Javier Milei. En este caso, el audio número 4 lo compartimos a continuación.
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2: El primer impulso que tiene uno, es el primer gesto que tiene uno, decir, doy un paso al costado. Pero entendía que no, porque si yo renunciaba siendo un tipo honesto, lo que iba a pasar era que después iban a venir por otros. Y también entendía que no era un tema, entendí en ese momento que no era un tema más grande que que mi denuncia o que me acusen de. A mí me dolió un montón que me digan, me traten de chorro. Porque el objetivo es pegarle al presidente y a Karina Milei y voltear el gobierno.
0: Nuevamente cuestionó al tratamiento que justamente le dan los medios de comunicación a este caso. No puedo responder al tribunal mediático que desde el primer momento me juzgó. Cuando me hacen la denuncia por enriquecimiento ilícito, estaba convencido de que no importa lo que yo explique. No tenía ningún sentido que yo explique sin dos elementos: la declaración jurada y la documentación que me respalde que los ahorros eran previos a la función pública. Nada de esto está claro. Nada de esto quedó claro. Una situación que genera muchísimas preguntas, además, porque hay fechas que son un poco también extrañas, y lo que tampoco se comprende si efectivamente le iba tan pero tan bien en el sector privado y podía ahorrar tanta cantidad de dinero. No es tan sencillo ahorrar $200,000, ¿sí? Y efectivamente, desde ese lugar, si le iba tan bien en ese sector, ¿no? Como el sector privado, con sus ahorros, etcétera, etcétera, etcétera, ¿por qué empieza a tener el estilo de vida que empieza a tener de derroche y de compra de casas y de compra de autos y de refacciones millonarias cuando empieza a estar dentro de la función pública, que supuestamente gana mucho menos y que su salario es de 3 millones de pesos? Esas tal vez son como las preguntas que empiezan a aparecer. Si efectivamente era tan exitoso su plan multiplicador de dólares con las criptomonedas y el sector privado y demás, ¿por qué empieza esta vida lujosa, ¿no? Con casas en countries, refacciones, cascadas, viajes en jet privados, después que empieza a cumplir como funcionario público? Si supuestamente él se desloma y no gana bien en el Estado. Esas tal vez son las preguntas que empiezan de alguna manera como a aparecer y que dejan en verdad un gran silencio detrás de toda esta declaración. Y además un gran desconcierto. Porque es un funcionario muy importante del gobierno nacional. En fin. Otro de los elementos interesantes, y vamos a cerrar este bloque de audios de Manuel Adorni, tiene que ver con los vecinos, los malos vecinos, los vecinos que no lo dejaban vivir en paz, que le tiraban cosas, que eran muy hostiles con él y que por esa razón él tuvo que ir a comprar una casa en un country. Claro, exactamente. Lo dice en el audio número 5.
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2: De hecho, esto lo conté en otras oportunidades. En el departamento de asamblea tenía vecinos con mucha hostilidad. De hecho, tenía una terraza grande donde me tiraban cosas de los pisos de arriba. Me agredían en los pasillos. Y era una situación que, llegó un punto que era insoportable, porque imagínate llevar a tu nene de 5 años o de 10 años y que te agredan en un pasillo de la casa donde vivís. Pero yo me mudo a Indiocuá por un tema de poder disfrutar con mis hijos una vuelta a manzana, digamos, y poder llevarlo a los juegos y poder tener un rato con ellos sin tener riesgo. Y la propiedad de Caballito es porque en el otro lugar no podía vivir también por las agresiones que recibía. No es que de repente me enloquecí y me puse a comprar propiedades.
0: No, claro, ¿quién no quiere disfrutar de dar una vuelta a la manzana con sus hijos o de ir a una plaza? Como cualquier persona, con sus hijos, con su familia. Pasa que la gran mayoría de las personas no pueden comprar una propiedad en un barrio privado para esto. La pregunta no es si se sentía cómodo o no viviendo en el barrio donde vivía, en Flores, que es el departamento que estuvo pagando varias cuotas antes de justamente ingresar a la función pública. El tema acá es cómo haces para comprar una casa en un country, que sabemos que no son de acceso masivo, ¿no? Justamente por eso son barrios privados, exclusivos, para que él pueda disfrutar de la manzana y de la plaza con sus hijos, ¿no? Sin hostilidades, sin malos vecinos. Tremendo, ¿eh? Realmente. Gran, una entrevista que dejó más preguntas que efectivamente respuestas. Y una gran preocupación, en este caso, dentro de, creo yo, imagino, puertas adentro del gobierno nacional, que insiste en seguirlo sosteniendo, insiste justamente en que siga siendo gran parte de este gabinete, que siga siendo el jefe de ministros, pero que efectivamente van a empezar a surgir instancias en donde se lo cuestione y se lo va a cuestionar mucho. Va a ir al Senado en este mes. También está pidiendo desde la Cámara de Diputados, están pidiendo que vaya la Cámara de Diputados a dar cuenta de todo esto. Consideran que en las declaraciones anteriores les mintió a los legisladores. Está compleja la situación. Sumado a que efectivamente este mediodía la justicia pidió por escrito la declaración jurada de Manuel Adorni, porque no quedó nada claro lo que declaró en el día de ayer. Y además, en el medio de todo esto, hay una cantidad de colegas de él, de periodistas, que salieron tanto anoche como en el día de hoy a hablar del estilo de vida que mantenía Manuel Adorni antes de ser funcionario, y hablaban justamente de una persona que estaba con muchos problemas económicos, realmente endeudado, con situaciones realmente severas a resolver. Entonces, como que no termina de ser muy nítido esto de tenía tanto dinero ahorrado. En fin, digo, hubiese terminado de pagar rápidamente el departamento, ¿no? Se me ocurre, para tener esa tranquilidad, ¿no? De que su esposa y sus hijos tengan una casa, tranquilos. En fin, más preguntas que respuestas, efectivamente. Y un gran desconcierto alrededor de la figura de Manuel Adorni. ¿Hacemos la pausa? Hacemos la pausa brevemente y después vamos a venir con algunas repercusiones más, porque hubo muchas declaraciones también luego de esta entrevista del jefe de gabinetes. Así que pausa y ya venimos con más. No es tan tarde, los acompañamos hasta las 20.
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2: Cuando yo le hablo, usted escucha mi voz, ¿cierto, Espósito?
3: Sí, doctor.
2: Entonces tengo que suponer que si yo le digo algo y usted hace exactamente lo contrario, no es que no me oyó, sino que usted se caga en la orden que yo le di. ¿Verdad, Espósito?
3: No, no es así, doctor.
2: Y si me llama mi colega de Chivilcoy, muy enojado, para contarme que dos empleados de mi juzgado asaltaron la casa de una pobre vieja, eso significa que lo que yo digo no vale una reverenda mierda.

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0: seguimos adelante, no es tan tarde. Los acompañamos hasta las 20. Nos quedan unos 10 minutos. Y vamos a comenzar a repasar algunas de las repercusiones, por supuesto, luego de conocer estos detalles, estas primeras declaraciones, después de muchísimo tiempo de silencio, del jefe de gabinete de la Nación, Manuel Adorni. Bueno, esta mañana habló en una radio nacional, Mariano Federici, o Federici, como ustedes prefieran, que es ex titular de la Unidad de Información Financiera, que es un ente justamente que, de alguna manera, bueno, está al tanto, ¿no?, de los movimientos financieros y... Me pareció bastante interesante el comentario que hace justamente como ex titular de esta unidad respecto a lo poco claro que es justamente los montos, la cantidad de dinero y la manera en la que el jefe de gabinete dio cuenta del crecimiento de su patrimonio, del crecimiento de su cuenta bancaria. Pero vamos a escucharlo directamente en la palabra de Mariano Federici.
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2: Sí, pude escucharlo. La verdad que me pareció vergonzosa la explicación, totalmente vaga, sin precisiones, francamente no digna de un funcionario del nivel de un jefe de gabinete. Y en las circunstancias en las que se encuentra, ¿no?, donde tenía que dar explicaciones precisas, con una declaración jurada prolija y detallada. Quedan muchas más dudas y preguntas pendientes que respuestas. Y francamente, digamos, para ir al grano, te diría que acá lo que corresponde es que ARCA rechace la solicitud al régimen de ganancia simplificada. Porque si ingresa al régimen de ganancia simplificada, obtiene los beneficios de la inocencia fiscal y ARCA se pondría en una situación muy limitada para poder colaborar con la justicia.
0: Justamente, ¿no?, este dato, que efectivamente no entre en este régimen que solicitó, ¿no?, de inocencia fiscal, tanto él como su esposa, hace unos días nada más. Varios funcionarios del gobierno nacional pidieron formar parte de este régimen. El ministro desregulador, Federico Sturzenegger, la persona que está a cargo del ente recaudador de impuestos de este país, cuyo apellido es Paso, también pidió estar dentro del régimen de inocencia fiscal. Realmente es un momento ficcional de este país, ¿eh? Otro de los que habló es el senador Martín Lustó, luego de escuchar, por supuesto, esta entrevista del jefe de gabinete, y también brindó algunas precisiones al respecto de lo que escuchó y respecto de, bueno, la situación patrimonial del jefe de gabinete.
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3: Y me parece que, primero, si fuera así, lo habría dicho desde el principio. No habría puesto en tanto problema al gobierno, sería un funcionario libertario que dice, bueno, yo antes evadía el control del Estado usando cripto todo el tiempo. Lo otro que tendría que haber pasado si él hubiera tenido esa plata es que todos los de alrededor de él que lo conocen, los Babich y Copar de este mundo, ¿sí?, que te describen cómo vivía Adorni y qué tipo de ingresos necesitaba o mostraba la carencia de suficientes ingresos en su vida, ¿sí?, no tendría que haber pasado, porque él se supone que tenía un patrimonio de $500,000 antes de entrar a la función pública. Entonces, ¿por qué tanta penuria? Y la siguiente es, che, si vos tenías ese patrimonio antes, ¿por qué no gastabas antes como gastaste ahora? Antes no gastabas y tenías el patrimonio. Y ahora, claro, que entraste en la función pública, que supuestamente ganás menos, ¿no? Porque decís, che, antes yo cuando ya estaba en el sector privado yo hacía todo esto. Ahora que paso a ganar 3,5 millones, resulta que consumo mucho más de lo que consumía cuando me iba bien en el mundo cripto en el sector privado. Para mí es todo incompatible.
0: muchas preguntas, ¿no? Efectivamente. La verdad es que hay, bueno, un gran desconcierto luego de esta entrevista que brindó Manuel Adorni. Una amiga en común. Una amiga en común, exactamente. Así se llamó a sí misma Mercedes Ninzi, la periodista de La Nación Más, y también la famosa movilera de Radio Mitre, que anda persiguiendo funcionarios por todos lados. Bueno, Mercedes Ninzi dijo que ella tiene amigos en común con el matrimonio Adorni y Angeletti, y habló un poco del estilo de vida que mantenían antes de ingresar a la función pública. La escuchamos a Mercedes.
1: No es tan tarde.
4: ¿Sí? Sí. Y le empezaba a grabar todo. Ah, sí. La misma vida, sí. Que los funcionarios deben tener la misma vida que tenían antes de asumir.
5: Viene acá el canal.
4: Perdón, antes de asumir este señor, sí. Porque yo tengo amigas y amigos en común con el periodista, me contaban que no tenía plata para pagar una comida en un restaurante de medio pelo. O sea, no tenía un peso. Y mira la vida que se dio. Mira, entre los gastos que tiene computado el fiscal, entre todos los gastos que hizo, porque la verdad, toda frivolidad, desde tilingo, gastos de tilingo.
0: Bueno, lo último estaba de más, Mercedes, no era necesario, la verdad. Otro de los periodistas, trabajó con él en su programa, habló justamente de eso, es el señor Babi Etxekopar. Habló del tiempo en donde justamente Manuel Adorni trabajaba con su equipo. Y estaba bastante molesto, la verdad, hay que decirlo. Vamos a escuchar un breve fragmento de su editorial ayer por la noche, en donde hablaba de cómo lo conoce a Manuel Adorni también un poco.
1: No es tan tarde.
6: Qué vergüenza lo de Adorni, muchachos. Realmente yo creo que lo tendría que estar esperando un patrullero de la policía, esposarlo y llevárselo en cana por evasión impositiva. Pero más que eso, lo tendrían que llevar preso. Y más que eso, porque mi problema ahora es mucho más grande que el de Adorni. ¿Cuántos Adorni tenemos en la política argentina? Porque ahí te lo agarramos, ¿viste? Pero ¿cuántos políticos pasaron en los últimos 44 años de democracia que se han afanado todo? Como Adorni. Y no tengamos miedo de decir, porque no lo va a demostrar nunca, porque no lo puede demostrar. Y le digo más, le puedo cantar el retruco, porque cuando Adorni venía a laburar con nosotros, no tenía una moneda, y venía a laburar porque tenía que pagar la cuota del departamento. ¿De qué 500 mil dólares de mierda me estás hablando? Eras un laucha que no tenía una moneda. Y tu mujer tenía todos los dientes torcidos y no tenía una moneda. ¿Qué coach on call? ¿Qué te pasa? ¿Acá se cree que somos todos pelotudos? Investiguen Radio Nacional, investiguen Canal 7, investiguen los negociados que querían hacer, él la manejaba. Pregunten la cantidad de guita que le entraba a este pibe, que no era precisamente, supuestamente, digo, ¿no? La guita que hizo con los bitcoins. Pero creo que tiene que ir preso, él y la mujer, y tiene que ser ejemplificador para que los políticos aprendan de una vez y para siempre que no se puede ser impune, que no se puede robar gratis. Realmente este es un aviso para el canal que hizo llevarse el sano privilegio de reportear a un mentiroso. Si hubiese querido venir a Adorni acá, yo no lo recibo. Le tenemos que dar la espalda. No podemos darle el beneficio de que siga siendo un chanta en las cámaras. Eso lo tiene. Y al juez le digo, urgente indagatoria. ¿Qué hace este paparulo hablando en los canales y no hablando en tribunales? ¿Qué negociado hay con los jueces y los fiscales que este tipo todavía no lo llamaron, no lo citaron en indagatoria? Porque no se crea, Adorni, que nosotros, los que estamos del otro lado, vamos a creer la pelotudez que dijo. Eso es para la gilada, para los trolls de ellos. El tipo está sucio como una mierda. Y por más que quiera explicar lo inexplicable, nos cagó esa guita. Esa guita de algún lado salió y es del Estado. Pero esto es un balazo de mierda, loco.
0: Bueno, uno de los periodistas con los que trabajó justamente Manuel Adorni, Babi Etxekopar, bastante indignado porque, bueno, conocía el estilo de vida que mantenía justamente Manuel Adorni antes de efectivamente declarar. Ahora cambió nuevamente el monto de la declaración jurada. ¿De cuánto estábamos hablando hace un ratito? ¿600 millones aproximadamente? Bueno, ahora... presentó los documentos ante la Oficina Anticorrupción, incluyó nuevas propiedades y dice que ahora su patrimonio es de más de 944 millones. Efectivamente, más de 944 millones de pesos. Esta es la declaración jurada patrimonial que presentó finalmente en la Oficina Anticorrupción. Y esta declaración, este patrimonio, incluye 216 mil dólares, además. Informó tener deudas también. Deudas por 317 mil... No, perdón, 317 millones. 317 millones debe. Con también una deuda en dólares. 187 mil dólares. Dentro de esta, dentro de esta declaración. Y el monto del patrimonio que declaró en este en el segundo año como funcionario del gabinete creció 42,5% en comparación con lo que informó a principios de 2025. ¿Se entiende? El monto del patrimonio que declaró, ¿sí?, al cierre de, en este caso, el primer año de gestión, bueno, justamente su patrimonio creció 42,5%. Superior a lo que informó a principios del año 2025. En esta declaración jurada sí están las propiedades que surgieron en la investigación judicial por el presunto enriquecimiento ilícito. Incluyó la casa en el country, que fue escriturada a nombre de su mujer en noviembre de 2024 y que no había sido detallada en su declaración jurada de ese año, de 2024. Está valuada en casi 160 millones de pesos. 160 millones de pesos. La compró en 200 mil dólares y le hizo reformas por 245 mil dólares que pagó en efectivo y sin facturas. En fin, nuevas particularidades del patrimonio. Cada vez más opaco del jefe de gabinete Manuel Adorni, que en el día de ayer brindó esta entrevista intentando despejar dudas, aclarar incógnitas, y la verdad es que todo lo que se habló en el día de hoy son más y más y más preguntas y más dudas y más falta de certezas en torno justamente a este este crecimiento exponencial, ¿no? De su, no sé a qué potencia lo podemos elevar a estos montos o a estos salarios que tenía antes comparado con lo que tenía ahora, ¿no? Realmente incomprensible todo lo que se está viviendo por estas horas en nuestro país. Llegamos a las 20. Nos pasamos un poquito, 20.04 ya. Es momento, por supuesto, de cerrar este programa. Nos volvemos a encontrar mañana a partir de las 19 con el señor Juan Cruz Varela a cargo de la conducción, por supuesto. Tengo que saludar, por supuesto, a Claudio La Rosa, operador técnico, puesta al aire, musicalización. También, por supuesto, Lucas Wagner a cargo del streaming. Federico Dambrini a cargo de las redes sociales y todos ustedes que forman parte de esta hermosa oyentada que tiene Radio Costa Paraná. Nos volvemos a encontrar mañana a partir de las 19, minutos después de En el 2000 también. Y por supuesto, quédense escuchando porque ya llega Y de repente la noche aquí en Radio Costa Paraná. Que terminen muy bien. Chau, chau.

0: Es tiempo de cerrar la persiana por hoy. 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

de 1 millón de personas se movilizaron este domingo para despedir al Indio Solari en Avellaneda. La fila superó las 70 cuadras, llovía. Vinieron de todo el país, se acercaron hasta esta localidad. Fue, según varios historiadores y analistas, una de las convocatorias populares más grandes de la historia argentina. Como enumeró también el periodista Carlos Pagni, la muerte del indio movilizó en el país y fue algo solamente comparable con otras grandes figuras de la historia, como por ejemplo los funerales de Irigoyen, de Eva y de Perón, de Alfonsín, de Néstor Kirchner, de Menem o de Maradona. La respuesta de ciertos sectores del oficialismo y de sus medios afines fue previsible. Utilizaron esta gran movilización para denostar, para subestimar, para hacer algo más fuerte todavía eso que se denomina en términos generales la grieta o la batalla cultural. La respuesta, como decíamos, no fue sorprendente. Muchos utilizaron términos descalificadores para referirse y allí no hubo duelo que analizar, sino más a que clasificar, ¿no? Esto es lo que veíamos por parte de algunos periodistas, como por ejemplo la frase que sintetizó el periodista Esteban Trebuc, con un argumento con notable sesgo o precisión clasista, en donde señaló que la multitud representaba, según él, el culto a la marginalidad. La ecuación que trazó fue simple y no es necesario ser muy sagaz como para darnos cuenta que para Trebuc, como para tantos otros, esta frase, según él, equivale a lo marginal. Y lo marginal equivale a peligroso. El remate fue este. Ayer hubo más de 1 millón de personas, pero hoy la mayoría del pueblo se levantó a trabajar. Parece que estos sectores que señalan que el que llora no trabaja, que el que hace fila no produce, que el que despide a un artista es sospechoso de algo. En redes sociales el registro fue un poco más crudo a partir justamente de esto que señalábamos como el caso de Majul o de Trebuc. Y utilizaron términos como cuca, falopero, los que cagan en la calle. Bueno, toda esta retórica que habla de una higiene social y que también se aplica a quienes fueron a despedir a un músico, ¿no? El mecanismo, como decíamos, no es nuevo, es algo que conocemos, que sabemos que se utiliza habitualmente para descalificar, para denostar. Y también cada vez que una multitud se autoconvoca, sin permiso partidario ni conducción institucional, aparece este mismo repertorio de descalificaciones. Nos parecía importante señalar también esto porque es un mecanismo netamente ideológico, es una operación ideológica la que realizan algunos sectores a través de esta forma de interpretar o de descalificar esta movida social. El estigma funciona como una herramienta política de disciplinamiento también, en donde si lográs que la gente que fue no se reconozca como sujeto legítimo, lográs también que la escalada del fenómeno no sea leída como lo que es un fenómeno social, un movimiento social espontáneo en el momento en que se produjo, pero también que lleva años de gestación en lo que ha sido un artista que supo interpretar como pocos a la juventud, nada más y nada menos. Por eso veíamos y escuchábamos los testimonios que escuchábamos y que hoy vamos a compartir también aquí. Como decía, cientos de miles de personas organizadas de manera respetuosa, bajo la lluvia, despidiendo a alguien que les importa. Eso para algunos resulta más incómodo que cualquier desorden.
Por eso arrancamos este programa de Y de repente la noche haciendo un homenaje al Indio Solari de la forma que sabemos hacerlo, a través de las palabras, de los testimonios y también con la gente que lo quiso y que lo sigue queriendo y que sigue a este gran artista que ha sido el Indio Solari aquí hoy en Y de repente la noche.

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0: muy hermosos. Ya vamos a estar hablando con Agustina Troncoso, que se convirtió en una de las voces.
1: La ricotera paranaense.
0: La ricotera
1: hoy.
0: Paranaense, pero que además le puso un temple a la uh-huh. cuestión, ¿no? Y un análisis que realmente en un momento donde es muy difícil conservar uh-huh. esa cuestión, porque una está desbordada de la emocionalidad, y ella supo poner en términos tan simples, tan sentidos y tan racionales, que bueno, obviamente fue entrevistada por muchos medios, afortunadamente, quien te dice no sea una buena cronista para las cosas que pasan por aquí, por lo menos características le sobran, ¿eh?, para poder hacerlo. Vamos a hablar con ella, vamos a hablar también con el conocido David Bazán, que también hoy y me decía, me quiebro, no puedo terminarlos. Entonces dijimos, no, mejor venite que vamos a charlar. Vamos a hablar también de otros temas, está el encuentro de derechos humanos, siempre abordamos estas temáticas aquí en nuestro programa, y se viene un gran encuentro con muchos de los análisis de los nuevos paradigmas, de las nuevas discusiones en materia de derechos humanos.
1: El segundo encuentro fue el año pasado en Gualeguaychú, que tuvo una gran convocatoria, que llegaron de toda la provincia hacia el sur de Entre Ríos. Así que esperamos que esta vez, siendo Paraná, que además tiene una multisectorial de derechos humanos consolidada, que semana a semana trabaja en términos o en tono a lo que respecta a los derechos humanos en Paraná, seguramente sea igual de concurrida, sobre todo en los tiempos que corren.
0: Y ya hay más de 400 inscriptos, por lo que habían dado a conocer los organizadores, que son varias entidades. Vamos a estar conversando con María Luz Pierola y con Manuel Ramat, y también vamos a hablar de una buena definición de lo que son los procesos colectivos, comunitarios, porque el refugio de la Casa de la Mujer se buscó su denominación a través de una compulsa, podríamos decir, entre distintas organizaciones, y finalmente vamos a hablar justamente porque lleva el nombre de Sara Isaac. Y en este sentido, destacar el trabajo que hicieron las distintas organizaciones para promover, para explicar, para argumentar por qué debía llevar este nombre. Y vamos a hablar con quienes impulsaron, pero también con una de las hijas de Sara, para contar un poco la historia y dar a conocer también este proceso. Así que tenemos mucho para compartir hoy en este Y de Repente la Noche. Aquí nos pueden seguir, nos pueden hacer llegar mensajes también a través de nuestras redes sociales.
1: Hasta las 9 nos escuchan por FM Universidad, por FM Radio Comunitaria Barriletes, en todas las emisoras que nos acompañan y también en YouTube, en el canal de YouTube de Radio Comunitaria Barriletes. Y nos pueden mandar mensajes a @ Y de Repente la Noche en Instagram, que vamos a estar leyéndoles.
0: Muy bien.
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0: lo que no interpreta es el sentimiento popular, ¿no? Y tildando también, como decíamos, en esta operatoria ideológica de tildar lo popular como lo marginal, cuando, bueno, realmente si algo tuvo esta movilización espontánea, ordenada, fue que estaba llena de sentimiento y que además de estar llena de sentimiento tuvo un orden, una cuestión, que realmente da las características de lo que tiene que ver con esto, que pasa y que muchos no saben interpretar, ¿no? Por eso nos parecía interesante poder hablar con Agustina Troncoso. Bienvenida, Agus.
1: Gracias.
0: Y con Brazu Bazán, que me cuesta decirle el nombre porque nadie le dice David Brazu Bazán.
2: Gracias.
0: O
2: gracias
0: Brazu David Bazán debe ser, porque el David sí. Es como entre comillas, ¿no? ¿Cómo
2: David,
0: estás?
2: David Brazu, todo bien.
0: Bueno,
2: gracias por invitarme.
0: Un gusto tenerlos acá. Y cuando preparaba el programa yo decía, en estos días, ¿no?, que pasó todo esto, que fue tan fuerte para ustedes, sobre todo que son personas que lo sienten, lo viven y lo han mamado de una manera que ya van a contar. Pero hacía un poco de memoria y me acordaba exactamente la primera vez que escuché al Indio, ¿no? Con Patricio Rey y los Redonditos. No eran una fiesta ni un recital, era en la playa, en el verano, aquí en la ciudad de Paraná, en un puesto que había, que una amiga estaba fanatizada con los Redondos y escuchaba, y me acuerdo hasta el tema, el primero que a mí, por lo menos, que era La Bestia Pop, ¿no?
1: Como para no dejarte hipnotizar.
0: Exacto, pero yo digo, qué loco, ¿no? Porque después pasaron muchos años y vinieron mis hijos, ¿no? Y sobre todo Juan Martín, amigo de Brazu, amigo de Agustina, y fue él el que otra vez reintrodujo, ¿no?, al Indio. Bueno, dicho esto como anécdota, un poco para entender que el sentimiento que se despertó en estas horas para despedir justamente a esta gran figura que, como decía al inicio del programa, ha sabido interpretar como pocos. Y eso es un poco lo que dijiste, Agus, en un momento en donde es muy difícil mantener la templanza de algún modo cuando estamos tan atravesados por la emoción, ¿no?
1: Mira, han ido las emociones estos días desde el viernes, desde la alegría, la rebeldía, el enojo, la tristeza. Y hoy empecé el día bastante enojada porque la primera nota que me hicieron fue con los testimonios de Majul y de Nicolás Márquez y de Trebuco. Uh-huh. Y yo estaba como enojada, ¿viste? La tristeza que venía arrastrando desde el viernes, de repente era un enojo terrible. Y yo dije, mirá lo que yo intentaba decir de una manera como no romántica, pero esto de los rotos, que eran personas que estaba viendo yo en ese momento, ¿no? Los marginados, los olvidados, los dejados.
0: ¿Cómo está tergiversado?
1: ¿Cómo lo nombraban, viste, de esa manera tan despectiva? Algo que todos estos días, fueron 2 días, pero para mí fueron un montón. Todos estos 2 días que yo estuve hablando de una manera tan linda de lo roto, de lo fisura, de lo dejado, de lo renegado, como en un segundo se me fue escuchándolos a estos personajes hermosos del país. Y vos sabés que me quedé pensando, para no quedarme con esa bronca, cómo lo vuelvo a dar vuelta. Y es medio lo que pasa siempre que hay algo masivo, algo popular, que es el temor que les da ver a tanta gente que no son ellos juntos.
0: Exactamente.
1: El temor de que saben que si queremos, podemos ser un montón y organizados y querernos y estar juntos y que no nos importe que llueva, que haga frío, que las calles estén inundadas, que igual vamos a estar ahí. Así que bueno, lo di vuelta de nuevo y me quedé con
0: eso.
1: Qué lindo,
0: qué bueno, ¿no? Porque es también hablar de la sensibilidad y en este sentido hablábamos, ¿no?, con Brazu. Estos son momentos difíciles porque duele la partida física, ¿no?, de alguien que para ustedes ha sido un claro intérprete de todas esas esos dobleces que tenemos como seres humanos naturalmente.
2: Pensaba lo que decía Agus y en estos días decía, seguimos siendo el aluvión zoológico que hablaban en aquella época.
0: Los que metían las patas en la fuente, por ejemplo,
2: sí,
0: ¿no?
2: Seguimos siendo eso, viste, que escandaliza a la moral y las buenas costumbres porteñas. Uh-huh. Pero porque es eso, es, el problema es que escandaliza a los porteños.
1: A los bonitos y educaditos.
0: No digan rubiecito de ojo claro, porque acá me encuentro, me estarían discriminando.
2: Che, sí, esto de la sensibilidad, eso no podía mandar un audio hoy.
0: Claro.
2: Me pasa eso, viste, como decir, bueno, estoy entero, voy a contar un poco qué me pasó, cómo organizamos esto, y no puedo. Llego al final de los audios y no puedo.
0: Bueno, pero cuenten un poco qué pasó, cómo los tomó la noticia, digo, sin entrar, lo que quieran contar, obviamente, pero digo, ¿cómo fue después esa organización de decir, che, tenemos que ir ir hasta a despedirlo?
2: Yo me levanté y fue un baldazo de agua, ¿viste? Un baldazo de agua fría, al principio no creía, obviamente, y después tardé un tiempo en entenderlo, me bajoneé y todo, pero ahí enseguida... yo tengo un emprendimiento que se llama Tripa y Corazón Viajes. Nosotros arrancamos en una misa, en Olavarría, en 2017, organizando, dándole respuesta a la necesidad de un montón de compañeros y de gente que quería ir.
0: Y cuando decimos misa, para quienes no están en el ámbito, es justamente este encuentro masivo que eran los recitales donde cientos de miles de personas se juntaban a escucharlo al indio, ¿no?
2: Exactamente.
0: Misa ricotera.
2: Y bueno, y a partir de ahí dijimos, bueno, podemos organizar esto, sacamos un colectivo y después, bueno, nos gusta el rock, nos gusta la música, nos gusta esta cultura y empezamos a sacar para la renga y ahí empezamos a caminar de a poco y a decir, bueno, capaz que podemos soñar con tener un emprendimiento de esto. Y me pareció un buen gesto el viernes decir, vayamos a precio costo y como podamos, así garantizamos la mayor cantidad de presencia de gente que nos acompañó siempre. Uh-huh. Fue difícil, sobre todo porque no sabíamos cuándo iba a ser el velorio. Pensábamos que iba a ser el sábado, no había colectivo, después se pasó al domingo. Me despierto el sábado, hasta las 10 de la mañana no teníamos nada. Y ahí apareció un colectivo y digo, ya está, vayamos. Uh-huh. Y la verdad que estuvimos todo el sábado trabajando para garantizar esto y nada, fue hermoso. Y qué sé yo, cuando pienso que es el indio, viste, para nosotros, es algo así como el dios de los rotos. Y pienso también en los nadies que hablaba Galeano, uh-huh. Que no hacen religión sino supersticiones. Que no hacen cultura sino artesanías y no me puedo sacar eso de la cabeza y después estar adentro de ese colectivo ese día también pensaba es como decía Atahualpa Yupanqui un amigo que es un amigo es uno mismo con otro cuero. Bueno, era eso multiplicado por cientos de miles de claro. Argentinos, ¿viste?
0: Cuenten un poco también la experiencia de lo que fue el encuentro ahí, esto que vos te relatabas tan con tanto aplomo y con tanta serenidad, pero a la vez con mucho sentimiento, Agos.
1: Lo de cómo fue estar ahí.
0: Estar ahí, estar en esa, eran casi, no sé, casi 7 kilómetros de gente.
1: Mira, te voy a contar una trampita que hicimos nosotros. Pues yo fui con Brazu. Cuando nos deja el cole, había una vía de tren que separaba, ¿viste? Más o menos de donde se podía estacionar, donde se podía caminar, de donde ya empezaba a haber mucha multitud, los puestos de comida, emprendedores. Y justo donde nos deja el cole salía a una cortadita que quedaba a 3 cuadras de donde estaba la entrada principal. Entonces medio que nos miramos y dijimos, nos quedamos acá. Para atrás, anda a saber cuántos había, si había 10 cuadras, 20, 50, claro. No lo sabíamos la verdad. Bueno, entonces nos quedamos ahí. y claro, yo cuando se me da la oportunidad de ir y le digo al Brazu, tenés un lugar, sí, anotame ya que voy. Yo solamente me dispuse a ir a estar y compartir, viste, con compañeros el dolor en el mismo lugar. Es mejor
0: no
1: ser
0: sabías,
1: muchos.
0: No sabía si ibas a entrar siquiera.
1: No,
0: claro.
1: No sabía lo que era. Yo dije, es mejor ser muchos que solos, digamos, ¿no? Uh-huh. Y cuando empiezo a ver en las pantallas, porque mientras iba llegando había pantallas que estaban apuntando a la gente que estaba enfrente del cajón, ahí entendí yo a lo que estábamos yendo. Y bueno, a medida que iba pasando los metros, los bomberos te iban guiando, y muy acertado que no haya policías y que haya bomberos también. Y cuando ya entré al galpón, yo fui al velorio de Micaela García.
0: Uh-huh. Donde el indio se comunicó y cantó esa
1: cuando
0: canción,
1: ¿no? Habíamos ido con un par de compañeros muy temprano a la mañana y dijimos, bueno, ya fuimos, nos despedimos, tuvimos nuestro momento, nos vamos. Y en eso nos dicen, justo estábamos en la puerta al lado de un parlante, y empiezan a decir, no se vayan, no se vayan, teléfono, es el indio. Y ahí nos quedamos otro rato más.
0: Para aquellas personas que no conocen esta historia, decirles que Micaela García era fanática del indio y que su mamá contaba que había vuelto del último recital y había vuelto enojada porque no había cantado uno de los temas, ¿no? Uh-huh. Y entonces en esa oportunidad el indio, en el momento en que estaban velando a Micaela...
1: Vencedores vencidos.
0: Exactamente, le pide y él lo canta, ¿no? Uh-huh. A capela en este llamado telefónico, lo cual habla también del perfil de humanidad exactamente que sí. Ha tenido este hombre a lo largo de su historia, ¿no?
1: Y parece que hoy es muy difícil humanizar y ser humano. Uh-huh. Bueno, y estábamos yo en un momento medio que me fui sola, quedé como sola adelante. Hice trampa otra vez, pero no digas nada.
0: No, se van a estar enterando ahora.
1: Bueno, ya es tarde. Y nada, mientras me iba metiendo, esa cosa, lo mismo, yo obviamente esto lo pude comparar después, pero era, no sé si vos estuviste en el velorio de Micaela, pero viste que era una cancha de básquet,
0: sí,
1: con de chapa y un techo muy alto. Esto era algo muy similar. Y a medida que iba entrando era lo mismo, viste, esa cosa física de decir, uy, acá pasa algo que me debilita un poco las patitas. Y bueno, ya cuando a medida que iba llegando, yo la verdad es que no podía mantener la entereza. Fue un momento muy triste. Hoy lo puedo decir y no lloro porque lo dije, sí, 53 veces.
0: Claro, sí. Porque te has convertido en una vocera, ¿no? Sí. Después de esa cobertura, sí, que justo te captan, sí, ese momento tan especial.
1: Y vos sabés que, bueno, ese momento de fue llorar, mucho quiebre, mucha gente acompañándose, abrazándose. Salí, caminé esa cuadra que había hasta las vallas de salida, allá donde no puedes volver a entrar. Las caminé llorando, lagrimeando, todos estábamos iguales y me permití el momento de sentir todo eso. Uh-huh. Y ahí digo, bueno, me siento a tomar unos mates, voy a relajar y ahí me encuentro el notero, así que me duró poquito.
0: Bueno, ¿qué es para ustedes, qué es el indio? Esto que empezaste a esbozar ahí... Brazu, y me gustaría, digo, para que tal vez aquellos que no lo conocieron, que no seguían su figura, puedan entender de qué estamos hablando, ¿no? Cuando hablamos de este músico que interpretaba tan cabalmente a tanta gente y sobre todo a jóvenes.
2: Yo admiro la templanza que tuvo Agus para hablar en ese momento y resumir el sentimiento de muchos hacia el indio. Repito esto del Dios de los Rotos, porque es más o menos una definición que va dando vueltas y con quien vos hables te dice más o menos lo mismo. La otra vez me encontré un muchacho que hacía Uber y estaba escuchando el indio, tenía una calco de Los Redondos y me contaba que él estuvo en rehabilitación y lo tenía tatuado, nos mostraba el tatuaje todo y que le había ayudado un montón, ¿viste? Y dice, y nosotros lo escuchábamos en el barrio y fue como un lugar de pertenencia, un lugar donde nada, nos sentíamos parte y demás. Y creo que todos más o menos estuvimos en esa, uh-huh, ¿viste? Uh-huh.
0: Pero además, digo, esto no es casual, digo, viene con todo su trabajo, con sus letras, con sus interpretaciones, ¿no? Con mensajes muy muy fuertes en cada uno de sus presentaciones.
2: Sí, es quien te susurra en los momentos más difíciles de tu vida. Casi como un padre, cosas tan importantes que te ayudan a levantarte y a seguir, ¿viste? Uh-huh. Yo vivo en la oscuridad, pero me he encontrado en momentos muy ásperos de mi vida, ¿viste? 11, 12 de la mañana, bajo efectos de sustancia y demás, y estar el indio ahí, ¿viste? Diciendo, levantate. Me acuerdo del tema, la dicha no es una cosa alegre, para mí es un temón, para mí me ha ayudado y es un abrazo ese tema.
0: Como cada uno también identifica, ¿no?, un tema. Tenemos por ahí, Tomás, el audio, lo voy a compartir, es de mi hijo, que también estaba muy conmocionado por esta noticia, así que compartimos también su testimonio.
3: Bueno, para mí el indio representa no solamente un gusto musical, sino también es un recuerdo, una conexión que tengo constante con mis raíces, con mi adolescencia, con el transcurrir de las mejores épocas y de las mejores juntadas con mis amigos, de las guitarreadas, de juntarnos a tomar una cerveza en alguna plaza o en alguna esquina y escuchar su música. Así que claramente es una pérdida que nos llena de dolor a todos los que lo seguimos y nos gusta su música, pero también creo que deja como un hueco muy grande en la vida de todos sus seguidores, en esto de que, bueno, representa nuestra vida y nuestra forma de ser un poco. Además es uno de esos ídolos de todos los argentinos, que representa esa argentinidad, esas características nuestras, del barrio, de los asados, de los amigos, como decía. Así que nada, se pasa por este momento con dolor, pero también con alegría y con festejar que hayamos tenido la suerte de ser contemporáneos de semejante artista, de semejante músico, y que nos haya marcado a todos de esta manera, ¿no?
0: Bueno, ahí escuchábamos, ¿no?, un testimonio más, digo, para representar también lo que ha sido el indio, no solamente a nivel musical, sino también como un actor de conglomerante, ¿no?, de juntadas, de afinidades, de encuentro, ¿no?
2: Identificarse casi sin nada más que con un tema de Los Redondos. Uh-huh. Es increíble. Y desde lo musical, y creo como fenómeno cultural, no es menor cómo encararon la carrera, ¿no?, desde los 80 por la periferia de la industria, llegar a generar esto. Es algo que por ahí no se dimensiona, que pasa como, bueno, viste, es algo más que pasa en la cultura argentina y no es menor, ¿viste?
0: Bueno, y en esta cuestión de bajarle el precio a las cosas, ¿no?, también se le bajaba el precio a esto, porque venía un artista internacional y era, qué bien, fulano de tal, que llenó no sé cuántos estadios, sin embargo, lo hacía el indio, lo hacía en un lugar y empezaba también a operar esta cuestión ideológica de subestimar, de clausurar, ¿no?, la multitud y esa sintonía que tenía, esa sintonía fina, digo, no de lo musical, sino de poder escuchar, de saber escuchar. Para ir cerrando ya este espacio, me gustaría que pudieran hacer una reflexión también sobre lo que significa, lo que representa el hecho de recibir agravios por esto, ¿no? De esto, de tergiversar el sentimiento, de descalificar a quienes apoyan y acompañan a un ídolo musical, que de pronto para otras figuras que no son populares no pasa, ¿no? Pero acá aparece inmediatamente el descalificativo, uh-huh, la subestimación, tergiversar los términos, ¿no?, del dolor, o de el hecho de decir, bueno, ayer lloraron, hoy vayan a trabajar, estas cosas que son tan patéticas, ¿no?, y tan que muestran tan claramente el sesgo de clase y desde un estándar moral y ético que opera obviamente ideológicamente, cuando los estándares sabemos perfectamente que no son fijos, ¿no?, que todo el tiempo se están moviendo. Pero bueno,
1: mira, voy a decir tres cosas: una desde el enojo, otra desde la razón y otra desde la emoción, porque todas esas cosas habitan en mí. Primero la del enojo. Si Majul me quiere mandar a trabajar, que me dé trabajo porque estoy desempleada. Con gusto iría a trabajar si tuviera un trabajo y un ingreso económico. Como no lo tengo, no voy a trabajar.
0: Bienvenido sea si nos das una mano.
1: Voy a despedir al indio. Lo segundo, desde la razón. Lo que puedo contestar desde la razón es ese ejemplo de la abuela que había ido con su nieto grave para que el nieto se burle de la gente que estaba despidiendo al indio. Y dijo, al final son pibes que cantan, bailan, que se abrazan, que lloran. Bueno, bienvenidos a todos los que
0: descubrieron esto.
1: Los que descubrieron que somos humanos y que somos mejores humanos que los que se van a burlar. Así que bueno, ojalá, mal que mal, pero que sigan el ejemplo de esa señora, de por lo menos ir a decir a ver qué pasa acá. Y lo desde lo emocional, me quedo con una cosa que escuché hoy del pibe que levantaban en la silla de ruedas y que festejaba y qué sé yo, y lo escuché hoy que le hicieron una nota. Y decía que, a ver, también para aclarar, cuando yo digo el indio me salvó la vida, no es que escuché una frase y me iluminé, claro, y mi vida empezó a ser ideal. Es porque uno a veces ocupa su tiempo escuchando canciones y no la está ocupando consumiendo drogas, consumiendo alcohol, haciéndose daño, teniendo pensamientos de mierda. Es otro el lado por el que va. Y este pibe que estaba en la silla de rueda decía que a él le cambió la vida porque tiene una discapacidad de nacimiento él, y que tuvo más de 26 operaciones en su vida, y que a todas las cirugías a las que entró pidió que por favor le pongan al indio o a los redondos antes de entrar. Y él decía que no importaba, si no sabía lo que iba a pasar después de cada operación, pero él decía, por lo menos me fui a dormir escuchando la música que me gusta. Es eso también.
0: Claro.
1: Bueno, eso nada más para redondear, porque tengo tantas cosas para decir, la verdad que
0: bueno,
1: la voy a dejar por acá.
0: Ya vimos que
1: nomás
0: tenés muchas habilidades para relatar y para contar, y te agradecemos.
1: Gracias.
0: Bueno, Brazu, una última reflexión.
2: ¿Cuántos salarios mínimos pagamos con un sobre de Majul?
0: Claro.
2: Eso. Agradecer al indio. Creo que va a ser recordado como uno de los intelectuales y poetas más lúcidos de la época. Nuestro movimiento también. Ese día que estuvimos ahí también, le vamos a poder contar a nuestros hijos, abuelos que estuvimos ahí, pasar la posta. Y que el resto no va a ser recordado, es parte de la coyuntura.
0: Gracias, Brazu, gracias
2: a vos.
0: Gracias por compartir, y qué lindo que podamos hacer esto también intergeneracionalmente, traer la voz de las y los jóvenes para entender también algunos aspectos de la realidad. Seguimos en Y de Repente la Noche, ya venimos con más invitadas especiales porque queremos hablar también de la denominación de Sara Isaac, la denominación que lleva la Casa de la Mujer, el Refugio de las Mujeres, que se hizo a través de un proceso de selección, y vamos a estar hablando con familiares, con gente que impulsó esta propuesta, y de todo lo que tiene que ver también con las acciones participativas.

en este streaming especial que estamos haciendo, en un homenaje especial a la figura del Indio Solari, después de haber escuchado ciertas descalificaciones y un montón de gente que

0: Seguimos en Y de repente la noche, y como estábamos anticipando, ha habido también un proceso participativo, comunitario, en donde la municipalidad decidió llamar a una compulsa, podríamos decir, para ponerle la denominación al dispositivo territorial de protección de personas en situación de violencia de género, por razones de género, ¿no? Y esto, bueno, que es una casa conocida como la Casa de la Mujer, no lleva cualquier nombre, sino que lleva la historia de quienes abrieron caminos, y esta era la idea por la cual se abrió la posibilidad de nominar a distintas referentes, de aquellas mujeres que sostuvieron luchas y transformaron la vida de otras en nuestra ciudad. Y como siempre decimos, nombrar es reconocer, así que ese también es parte del proceso que tuvo no solamente la posibilidad de hacer un reconocimiento, sino también de poder reparar ese olvido que tiene la historia, visibilizar y también construir a futuro a través de una política pública que tiene que ver con el acompañamiento a mujeres que están en situaciones de violencia. Bueno, así se dio a conocer esta convocatoria, que también tuvo objetivos claros, que era el reconocimiento de mujeres y diversidades con trayectoria significativa en la ciudad, fortalecer la participación. Y bueno, luego de una larga, un proceso que llevó su tiempo, surgió el nombre definitivamente de Sara Inés Isaac, que dedicó su vida a luchar por la justicia social, que también trabajó en el ámbito de la salud pública, en la educación, en los derechos de las mujeres y los sectores populares de Paraná. Bueno, para contar un poco de esta historia de vida y de cómo fue el proceso, estamos aquí ya con compañeras que fueron las que impulsaron el nombre de Sara, como es Caro Acuña, de la Asamblea Multisectorial de Mujeres y de ACMER. Y también, sí, me decías.
1: De la Multisectorial de Mujeres Entrerrianas.
0: Multisectorial de Mujeres Entrerrianas, bueno. Y también está en conexión también Laura Lara, que es hija de que no vive aquí en el país, así que está haciendo este esfuerzo también de conexión a través de las herramientas digitales que tenemos. Laura, un gusto saludarte. Bienvenida aquí a Y de repente la noche. Y a Gaby González, que está aquí también.
2: Gracias por haberme invitado, para recordar un poquito a mi mamá.
0: Bueno, antes de preguntarte específicamente sobre algunas referencias a la historia de vida de tu madre y demás, vamos a preguntarle acá a las compañeras cómo es que surge la posibilidad y cómo dicen, se les ocurre el nombre de Sara, digo, obviamente conociendo su trayectoria, pero empiezan a trabajar para que fuera el nombre, ¿no?
1: Bueno, nosotros desde la Multisectorial de Mujeres recibimos la convocatoria que se hizo abierta a la ciudadanía.
0: Y hubo varios nombres en danza,
1: ¿no? Sí, 29 propuestas hubo, nos enteramos después. Y bueno, nosotros como agrupación de mujeres dijimos, bueno, podemos aprovechar y poner un nombre. Bueno, ¿qué nombre? Y el primer nombre que surgió fue el de Sara, porque además nosotros teníamos una deuda con Sara. Porque hubo un momento que queríamos hacer homenajes en vida porque se nos había ido una compañera y habíamos decidido al interior de la multi que nosotros teníamos que reconocer a las mujeres que nos habían allanado el camino a nosotras.
0: Sí, porque digo, entre tantos nombres también surgió el de La Loba, surgió Exacto. también el de Lina Londero, ¿no? Digo, tantas compañeras queridas que han sido un faro, ¿no? Todo esto.
1: Tal cual. Y bueno, propusimos el nombre de Sara, porque bueno, en el 2020 nosotros queríamos hacerle un homenaje en vida a Sara. Habíamos organizado todo para el 8 de marzo, que era el Día de la Mujer Trabajadora. Bueno, justo pasa el femicidio de Fátima, nos corre a todas de eje.
0: Sí, totalmente. Y bueno, tuvimos que atenderlo urgente.
1: Exactamente. Entonces, bueno, después vino la pandemia, después Sarita enfermó, y bueno, nos quedamos como con eso. Y bueno, se vino esta posibilidad y dijimos Sara. La mayoría de quienes integramos la Multisectorial de Mujeres conocieron a Sara. Las más jóvenes no, pero por otros también la conocían.
0: Claro, por referencia,
1: y, ¿no? Por referencia. Y bueno, les contamos quién era Sara y todos obviamente dijimos, sí, tiene que ser Sara. Y bueno, y ahí arrancamos la campaña, digamos.
0: Y bueno. Gaby, en tu caso, ¿cómo fue la participación en este proceso también?
3: Bueno, buenas tardes. Y del mismo modo que cuenta Caro, porque fue en conjunto desde la Multi, decidimos que fuera ella por su recorrido, por su trayectoria. Y así que enseguida nos pusimos en campaña a través de las redes, a hacer conocer a través de todos los grupos en los cuales participamos nosotras y toda la gente. Y bueno, fue a través de eso principalmente.
0: Bueno, decir también, ¿no?, que en el caso de Sara, para contar un poco más sobre el perfil de ella, que después van a hacer referencia, pero decir también que participó durante más de 7 décadas en organizaciones sindicales, feministas y territoriales, acompañando siempre a quienes más lo necesitaban, que también fue perseguida por la dictadura militar, que fue expulsada de la universidad, donde después regresó, ¿no? Estas cosas que digo que marcan una preponderancia, ¿no?, y una fortaleza y una resiliencia también para vencer esos obstáculos.
1: Y también hay que decir que hasta último momento, con sus últimas fuerzas, ella estuvo luchando con todos los cesanteados para ser reconocidos, y también eso quedó ahí, y esto era como algo reparador, porque para nosotras la Casa de la Mujer es un refugio y Sara es sinónimo de refugio.
0: Laura, me imagino la emoción que debes estar sintiendo en todos estos días, y me gustaría que nos cuentes un poco también qué representa para vos esta denominación, y también que nos cuentes un poco algunos detalles de la vida de tu madre.
2: Ok, gracias. Yo la verdad que obviamente que me llena de orgullo. A veces parte de la historia de mi vieja, yo viví parte de la historia de mi mamá, y parte de esa historia uno a veces en lo cotidiano, en la vida cotidiana, como que va pasando. Y ahora en este momento donde las chicas, que yo no sé cómo agradecerles a las chicas y a un montón de gente que empezó a acordarse de mi vieja, de detalles de su vida que por ahí para mí pasaban como parte de lo cotidiano y que para otras personas eran cosas extraordinarias, ¿no? Y la verdad es que para mí es una alegría enorme, una alegría desde el punto de vista, es como una parte, a ver, como una reivindicación histórica, por decirlo así. Como dice Caro, las chicas me habían comentado en algún momento que querían hacerle como un homenaje en vida. Es raro por ahí ver como los homenajes en vida, casi siempre es como que cuando alguien cuando alguien fallece, después de que fallece alguien, es como que por ahí los méritos son reconocidos, es parte de, ¿no?, del. Y pero las chicas, hay un montón de chicas en Paraná que bueno, que Caro ahí decía, Sara era eso de refugio, y yo creo que mi vieja en ese sentido era eso, o sea, era...
0: Laura, te quiero preguntar algo, porque me imagino que también el hecho de que una persona como tu mamá le dedicara tanto tiempo al trabajo social, a acompañar, a asistir, a hacer refugio, eso obviamente implica tiempo, ¿no? Tiempo que tiene para otros. Me imagino que eso también lo habrás vivido, y por eso vos decís, para mí era natural, pero digo, también lo debes haber sentido, ¿no?, desde niña.
2: Tenía una forma como de...